0: conocer y todo. Y le, pues la verdad, si tú me gustas, si yo te gusto, pues podemos tratar un poco más. Y la verdad, y le pues, dile, yo soy cubano y yo estoy buscando a alguien que me aguante porque yo soy ninfómano. Y ahora sí decirle, si tú me aguantas 6 meses, 5 meses diario, dile, yo te quito totalmente la visa de trabajo, te doy tus papeles, me caso contigo. Ya es bronca, si tú quieres seguir conmigo, si no quieres seguir, pues ahora sí que ya tienes tus papeles, pero la condición es que me tienes que aguantar 5, 6 meses, 5 veces al día.
1: O sea, prácticamente tú lo que quieres en la broma es saber si es capaz de entregarle el uyuyuy por irse legal a trabajar a los Estados Unidos.
0: Sí, exactamente, y de hecho él ya fue a Cuba, fue hace como 1 año y medio a Cuba. Entonces lo que me estaba diciendo, no, dice, esos cubanos están cabrones. Entonces para que tú le digas, pues, dile, no sé si tú sepas, dile, pero pues los cubanos estamos, pero potentes, dile, la
1: bueno,
0: verdad.
1: Tú sabes, como el asunto, vamos.
0: Sí, exacto, decirle, me cuesta trabajo para que alguien me aguante. Y dile, pues si tú te avientas la misión de aventarme, de aguantarme 6 meses, 5 diarios, tienes tus papeles.
1: Bueno, ya está. Ok, entonces vamos a hacer el perfil. Este, yo soy un cubano. Este, ¿quién es Mateo? Que mencionaste a Mateo.
0: A Mateo no sería tan importante. Mateo realmente vendría siendo como mi amigo, pero realmente no lo conoce. Entonces yo le dije a él que le iba a marcar un cubano, o sea que directamente okay. Tú le puedes marcar.
1: Ok, eso ahora, no. Esta, pero porque según entendí que la imagen, la fotografía de Pedro, a mí me la enseñó Mateo.
0: Oh, lo que pasa es que yo trabajo junto con Mateo, entonces él supuestamente es el que quería okay. Mi amigo que le arreglara.
1: Ya entiendo.
0: Pero,
1: este,
0: pues, yo le dije a él.
1: ¿Cómo es físicamente Pedro? Descríbeme cómo es para narrarle qué es lo que me gusta de él.
0: Ah, ok, mira, lo que él estuvo estudiando en la escuela de como de diputados, entonces de hecho yo le puedes decir, no, pues yo te vi en una foto que estás como en una biblioteca, en un escritorio. Es así, él es moreno, tiene su mide más o menos como 1.73, 74, es fornido, no gordo ni flaco, un cuerpo regular. Ajá. Y no, él no es feo, él se le puede decir, no, pues
1: ¿y él es casado? ¿Él es casado?
0: Él tiene una hija, pero ahorita está separado y okay. Él se dedica como a las cosas de las uñas y todo eso.
1: ¿Y por qué dices que es bisexual? O sea, ¿en realidad a ti te ha confesado que tanto
0: sí.
1: con hombres y
0: no,
1: mujeres?
0: O sea, él dice que le gustan las mujeres, pero también le reencanta que le empujen los frijoles, o sea,
1: Oye, y bueno, yo soy un empresario, bueno, tengo negocios, tengo empresa que se dedica a qué te gustaría.
0: Ah, pues puede ser giro de comida, de restaurantes, ahora sí que lo que sea, tú le puedes decir. Ahora sí que nada más sería ese como para decirle que tú lo puedes traer para trabajar.
1: ¿Y dónde los tengo los restaurantes? ¿También en Ohio o en otro estado?
0: Sí, le puedes decir que aquí en Ohio que tienes tiendas de comida o algo así y que tú traes gente para acá, que no va a ser el primero que tú tienes trayendo personas para acá cada 5 o 6 meses.
1: Ok, ¿y en qué ciudad? ¿De Ohio, en Columbus o dónde?
0: En Dayton.
1: ¿Cómo? ¿En Tocino?
0: Dayton, Ohio.
1: Ah, Dayton, ok, perfecto, entendí Bacon. Okay.
0: No,
1: okay, perfecto, pues vamos a darle y vamos a ver cómo reacciona el buen amigo Pedro en directo desde el Panda Call Center. ¿Afloja o no afloja? Las bromas están en tu show, en el Panda Show.
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7: Bueno.
8: Aló.
7: Hola, bueno.
8: Aló, disculpa, este es el teléfono.

0: teléfono de Pedro.
1: Sí, él habla.
0: Hello. Mi nombre es Milton. Te estoy hablando acá de la ciudad de Dalton, en Ohio, en los Estados Unidos.
1: Hola, mucho gusto.
0: No, tanto gusto, el gusto es mío. ¿Tiene algunos minutitos para poder hablar?
1: Sí, claro.
0: Sí. Bueno, mira, a mí me ha proporcionado el número telefónico Mateo.
1: Ajá.
0: Mateo es muy amigo de Agustín.
1: Okay.
0: Y bueno, me ha comentado que necesita la oportunidad de poder trabajar en los Estados Unidos.
1: Sí, exactamente eso.
0: ¿Por qué no me platica un poco de ti?
1: Pues mira, ya cúrala.
0: Sí. ¿Estás ocupado está en este momento? Si estás ocupado, hablamos otro momento, no te preocupes.
1: Ya cúrala. Está bien, dame un segundito. No, yo estoy bien. No, es que estaba, ¿cómo se llama? Saliendo de mi trabajo.
0: ¿Y a qué te dedica? ¿Qué tipo de actividad te dedico?
1: ¿Qué crees que soy estilista?
0: Ah, estilista.
1: Ajá. Y manicurista.
0: Entonces, digamos, el producto de la belleza.
1: Ándele, así mero.
0: ¿Tú conoces el giro del restaurante? ¿Lo que es la comida?
1: También. Bueno, he trabajado así vendiendo tacos de birria anteriormente. ¿Conoces la birria?
0: No, ¿qué es eso? Disculpa, no conozco la birria.
1: Ah, es como un caldo de res, pero picoso.
0: Es un platillo mexicano.
1: Ajá.
0: No he tenido la oportunidad de conocerlo, probarlo alguna ocasión. Mira, yo tengo restaurante, pero de comida italiana. Yo viví en Miami hace algunos años.
1: Ajá.
0: Y posteriormente, bueno, tuve que emigrar a Ohio. Y aquí tengo una cadena de 5 restaurantes.
1: Uy, ¿cómo crees?
0: Y bueno, Mateo me comentaba que a su vez tiene un buen amigo suyo de nombre Agustín.
1: Ajá.
0: Y bueno, yo periódicamente emigro a gente de otros países. Digamos de Colombia, de Argentina, que necesitan laburar y tener un buen trabajito acá en los Estados Unidos.
1: Claro, pues sí, en busca de tener un buen trabajo, más que nada.
0: Pero bueno, platícame, chico, ¿habla el idioma inglés o no lo habla?
1: No, la verdad es que no. Sí me gusta mucho el idioma inglés, pero no he tenido la oportunidad por cuestiones de tiempo o a veces hasta económicas de estudiarlo, pero se me pega rápido. Tengo muchos amigos que se fueron a Estados Unidos y pues trato de ahí avanzarle un poco con el idioma, pero no se me hace difícil. O luego ando ahí traduciendo algunas canciones, todo así para ¿cómo se llama? Para poder aprenderlo, pero
0: bueno, el escuchar la música es un muy buen ejercicio, tú sabes, ¿no? Porque a través de la música, cuando uno escucha los temas, no sé, los artistas o la música que te guste en inglés, se va pegando y uno va teniendo la dicción y va entendiendo lo que dice la letra. Y bueno, hay mucha gente, ¿verdad?, que ha aprendido el idioma inglés de esta forma.
1: Sí.
0: ¿Qué tipo de música escuchas?
1: Poco en inglés. Yo escucho de todo. Lo comercial, por así decirlo.
0: Me estaba haciendo una pregunta que no te interrumpí.
1: Sí, le iba a decir que usted tiene muy marcado su acento.
0: ¿Acento? ¿En qué sentido?
1: Así suena muy cubano.
0: Bueno, es que yo soy cubano, chico.
1: Ah, sí.
0: Yo soy cubano, sí. yo nací en La Habana.
1: En
0: La Habana en 1975. Y bueno, como muchos, pues tuvimos la oportunidad y la necesidad de emigrar a los Estados Unidos. Y yo llegué en el 84 a Miami.
1: Uh-huh.
0: Posteriormente ahí tuve la oportunidad de arreglar los papeles.
1: Pues llegó muy joven a Miami, ¿no?
0: Muy joven, sí, muy joven. Y uh-huh. En Barça, sí. No está para saberlo ni yo para contarlo, pero es una ganga, es muy difícil. Cuando a uno le preguntan la forma en que llegó a los Estados Unidos, bueno, yo soy de las historias sobrevivientes de los balseritos, ¿verdad? Que fue muy difícil, pero ahora estamos contentos y orgullosos, ¿verdad? Que,
1: qué bueno.
0: Que no sí, solamente hemos sobresalido, sino hemos luchado, ¿verdad? Por hacer cosas favorables en la vida. Pero bueno, platícame, Pedro, ¿por qué tendría que ayudarte a venir a los Estados Unidos?
1: Pues, ¿qué crees que...? Pues, más que nada, yo quiero salir adelante, ¿no? Y es difícil encontrar a alguien que realmente, ¿cómo le diré? Pues quiere ayudarle a uno en ese aspecto. Y para irse para allá, pues aquí cobran 200,000 pesos mexicanos. 170, 180. Uno con este dinero aquí hace un negocio.
0: ¿Cuánto eso en dólares?
1: En peso dólares mexicano, como 10,000, como unos 8,000, 9,000 dólares.
0: Eso es lo que están cobrando por la cruzada de
1: por mexicano. La cruzada mexicana.
0: Mucho dinero.
1: Es mucho dinero. Y he estado pues viendo varios aspectos de cómo me puedo ir yo a trabajar por allá, ¿no?
0: Pero una preguntita, chico.
1: Sí.
0: ¿Quiere venir de una forma legal o ilegal? Porque ahí me confundes.
1: No, a mí me gustaría ir legalmente.
0: Déjate platico. La cosa no es sencilla. Muchos piensan que es muy sencillo traer a personas a trabajar a los Estados Unidos, y no es así. ¿Qué es lo que tengo que hacer yo? Si me pregunta Milton, ¿cuál es el proceso para que una persona pueda emigrar a los Estados Unidos? Yo tengo que presentar una petición, en este caso al Departamento de Migración de los Estados Unidos, y tengo que solventar y apoyar la petición. Tengo que poner qué tipo de trabajo es la persona que va a venir, en este caso tú. Tendría que poner que viene a cubrir una gerencia de uno de los restauranticos, ¿verdad? Claro. En este caso una gerencia, yo tengo que publicar en los diarios locales, en este caso en donde esté algún restaurante, ya sea en Columbus o posiblemente en Delaware o en Myron o posiblemente el que está en Maryland. Y tengo que publicar una nota en el periódico ofreciendo el trabajo. Posteriormente, yo tengo que decir a Migración que no hay ninguna persona capacitada para esto, porque necesito una persona bilingüe.
1: Okay.
0: Y para esto tengo que presentar cartas de impuestos. Es algo complicado y costoso. Si tú te sorprendes porque te cobran 8 o 9 mil dólares por pasar este trámite, yo creo que es más o menos lo mismo. Unos 7 mil, 8 mil dólares.
1: Dólares.
0: ¿Qué es lo que hay que hacer en el proceso? Porque hay que pagar permisos y todo esto. Y por eso te digo que la cuestión no es sencilla. Pero una de las formas por lo que yo quería platicar es para que me pudieras transmitir cuál es el motivo que quieres llegar a Ohio, a los Estados Unidos.
1: Pues me gustaría conocer y trabajar.
0: ¿Y qué estaría dispuesto a hacer, chico? ¿Qué estaría dispuesto a hacer para poder llegar a los Estados Unidos?
1: Pues lo que se tenga que hacer. Yo soy una persona que piensa que el fin justifica los medios.
0: Pero Mateo me comentó algo que a mí es el motivo para lo que amo.
1: Ajá.
0: Porque cuando uno da, tiene que recibir.
1: Claro, eso es de ley.
0: Voy a hacer una pregunta que posiblemente incomode.
1: Uh-huh.
0: Si incomoda, tú estás en tu derecho de decirme, Milton, no quiero platicar de ese tema, y de acuerdo.
1: Ok.
0: Porque me comenta que eres bisexual.
1: Pues sí. Sí, más que nada, pues ya no soy bisexual, ya me gustan los hombres, ¿no?
0: Bambi.
1: Me atraen mucho las personas de mi género, de mi sexo.
0: Entonces eres gay, no eres bisexual.
1: Pues digamos que soy como gay, pero no soy afeminado, o sea, no me he visto de mujer, ni nada de eso.
0: Cha,
1: y pues ya
0: cha,
1: con las chicas ya no ando con ellas.
0: Bueno, eso es respetable. Porque yo le comentaba a Mateo y me dijo, bueno, tiene que hablarlo directamente con Pedro. Porque cuando a mí me pidió el favorcito y me dijo, don Milton, hay una persona, una conocida que tiene mucha necesidad y anda buscando el sueño americano. La situación es difícil. La cuestión de migración está complicada.
1: Sí, claro.
0: Pero cuando uno tiene las cosas en orden, nada es imposible, y más cuando uno paga sus derechos. Pero
1: claro.
0: Bueno, pero algo importante que tengo que comentarte, chico, es que esto para ti tendría un precio. Y me dirás,
1: como todo.
0: ¿Cuál es el precio? Al igual que tú, yo tengo una enfermedad y tengo que comentártela. A mí me encanta el sexo. El problema que tengo es que tengo que tener relaciones sexuales entre 5 y 8 veces por día. Y bueno, cuando me comentó a mí Mateo, me dijo, bueno, vamos a platicarlo directamente con él. Tú no eres una persona capacitada para que pueda venir de forma legal a los Estados Unidos, porque, como te decía, yo tendría que decir que viene a una gerencia.
1: Sí,
0: entonces,
1: sí, claro.
0: El costo para que yo pueda ayudarte y venir, pues es que vivieras conmigo menos un periodo mínimo de un año.
1: Sí, perfecto.
0: Y bueno, durante este año, bueno, tú sabes, No sé si sea necesario comentarlo. A y ver, que hablemos, dígame, de una forma más clara, ¿verdad?
1: A ver, dígame, las cosas como van.
0: Bueno, creo que se entiende. Yo necesito una perrita mexicana.
1: Ah, vale, sí, está bien.
0: Pero que me aguante el sexo.
1: Sí, sí, sí.
0: Necesitaríamos tener relaciones 5-8 veces por día. No sé si aguanté o no aguanté.
1: Hasta 10.
2: Eres una perra.
0: ¿Te gusta el sexo?
1: También mucho.
0: ¿Por qué no me platicas cómo eres en la cama?
1: Pues me encantan los hombres morenos. ¿Qué más? Pues sí, también soy muy perrito. La verdad, me encanta que me deshagan.
0: Ay, yo ya te comenté lo que estoy dispuesto a hacer por ti.
1: Ajá.
0: Ahora me gustaría que de la misma forma y con la misma confianza me comentes tú qué estarías dispuesto a hacer por este cubano.
1: Pues es que si no has tenido muchas relaciones, entonces no le podría decir yo algo claro. Yo soy muy reservado en eso también.
0: ¿A qué te refieres con reservado? Estamos hablando clarito.
1: Sí, claro. O sea, reservado en el aspecto de que pues no ando con de cama en cama, ¿sí me entiendes? Y me ando acostando con cualquier persona.
0: ¿Y actualmente tiene pareja o no tiene pareja?
1: No, pero ahorita no tengo pareja.
0: Bueno, ¿qué le parece?
1: Digo, un ejemplo, señor Milton. O así como usted me está hablando claro, así le voy a hablar yo.
0: Claro, sí, claro,
1: yo
0: creo que tenemos que hablar con claridad.
1: Yo soy de casa, un ejemplo que es de casa. Yo, digamos, casi no salgo. Pues soy una persona con principios, soy bien portado, por así decirlo. Entonces, obviamente sí he tenido encuentros, pero no he tenido tantos. Y lo que usted me está preguntando, pues es como si yo fuera un sexo servidor. O sea, no lo soy.
0: No, en ningún momento, aclaro, en ningún momento yo estoy diciendo que sea sexo servidor.
1: Ajá.
0: Y creo que de acuerdo al conocimiento, sabía que era bisexual, pero me ha comentado y confesado que eres gay. Entonces tienes poco tiempo de haberte convertido a gay.
1: Sí, sí, sí.
0: ¿Te los comes o no te los comes?
1: Pues, dependiendo de la persona.
3: Bueno,
0: estamos hablando de tú y yo.
1: No, pues a veces, algunas ocasiones, ¿no?
0: Bueno, y respóndeme otra preguntita. ¿Por qué no me respondes cómo se oye el Panda Show, que es una broma?
3: ¡A toda máquina!
4: ¡Qué broma! ¡Estás en las bromas del Panda Show! ¡Agustín, ahí está tu amigo! ¡Adelante! Bueno, tu amiga. Porque creo que ya no es tu amigo.
5: Oye,
0: a ver, como María Bonita, ¿qué pasó en Acapulco, Pedro?
1: Oye, no, espera que yo no sé si los cubanos estén chiludos, güey, pero de que mi valedor está chiludo, ¿eh?
0: Ah, no manches, ¿a poco te lo echaste?
1: No, Simones.
0: Agustín, no manches, ya te aventaste al Pedrito. Acuérdate de Acapulco. Agustín, dile por qué le hiciste la bromita.
1: Panda, pero te voy a decir una cosa, ya es para toda la banda que te tenés, que soy bien puerto, ¿sabes? O sea,
0: ¿sí, neta?
1: Sí, no mames. Obviamente me tenía que dar así como que no, pues yo soy de casa, pero de que soy un chingo de culeros.
0: Oye, Pedrito, pero a ver, dime una cosa, ¿si eres bi o eres gay?
1: No, soy bien puto. O sea, mira.
0: Bueno, eso ya lo sabemos todos, que eres bien puto.
1: No, pero sí, soy bisexual o gay, güey.
0: O sea que tú a lo que se mueve le tiras.
1: A lo que se mueva y...
0: Chingue su madre, sea alto, chaparro, gordo, flaco, prieto, lo que sea, hay fiesta, tú le atoras. Bueno, si ya te chingaste hasta el Agustín, bueno, pues sí, yo creo que está acá.
1: Imagínate.
0: Agustín, dile por qué la bromita.
6: No, pues nada más al güey, porque desde cuando quería hacer una broma, dije, ese pinche Pedro aguanta todas, ese no se arruga.
0: Sí, y realmente las aguanta todas, como acaba de decir.
1: Cosa, ¿eh? Ya aguanta.

0: la botana, Pedro, pero bueno,
1: pero
0: pues...
1: dije, no, pues si con un cubano yo sí me iba.
0: Tú dijiste, cámara. Oye, pues, espero realmente, mi querido Pedro, que se te cumpla el sueño americano y que puedas lanzarte a los Estados Unidos y cumplir tus sueños. Por favorcito, dígame, ¿cómo se oye el Panda Show?
1: A toda máquina.
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0: Sí, sí que me cuesta.
1: ¿Y cuántas veces se ha repetido la aventura?
0: Al igual por miedo de mi trabajo, solamente lo hemos hecho una vez porque realmente me veo un poco presionado.
1: Y a lo mejor también porque... pues lo disfrutaste, pero no te gustó tanto, puede ser, ¿no? Porque si te hubiera encantado, carnal, créeme que la chamba buscarías el espacio. ¿O no?
0: Sí, claro, pero pues es que el detalle es que como también ella trabaja, a veces no coincidimos en horarios o algo así.
1: Oye, ¿y alguno de los dos tiene compromiso, pareja, noviazgo, algo?
0: Ella es mamá soltera, pero bueno, yo no he dicho que termine una relación donde lleve varios tiempo, pero no, ahorita estamos solos ambos, por así decirlo.
1: Ah, pues mira, pues está bien, pues hay que darle gusto al gusto, ¿no?
0: Claro.
1: ¿Y qué edad tienes tú, Jesús?
0: Yo tengo 22 años.
1: ¿Y ella?
0: 21.
1: ¿Y ya madre soltera y todo?
0: Sí, su niña me parece que tiene 2 años, me parece.
1: Órale, bueno, ¿y qué bromita después de esto que me platicaste?
0: Pues yo le quería comentar la broma de que tengo una infección y que no podía estar con el remordimiento y que quería confesárselo y que hiciera lo más pronto posible por irse a checar para que descartara cualquier riesgo.
1: Oye, ¿hablaste tú con ella?
0: Sí, bueno, yo le había comentado que me sentía mal. Que me sentía mal y que me había ido a realizar unas pruebas, unos análisis para ver qué tenía.
1: No, pero espérate, yo me refiero que si hoy hablaste con ella, hoy.
0: Sí, sí, hace un momento estábamos hablando y le había comentado que le iba a marcar, que era urgente que me respondiera porque ella estaba como que en una tipo fiesta, estaba tomando con sus hermanos, me parece.
1: ¿Y cómo piensas planteárselo?
0: Pues que recientemente me acaba de marcar una persona con la que al igual había estado antes que ella y que me confesó que tiene una infección.
1: Mira, le vas a decir, no sé si has escuchado esta broma, pero le vas a decir que esta otra persona te dijo que tenía moluscodiloma. Anótale. Moluscodiloma es una palabra compuesta que no existe, o sea, de molusco y de como papiloma, por eso el diloma, ¿ok? Y el molusco, pues tú sabes que huele a pescado, ¿no? Por eso es que es moluscodiloma. No existe, pero se oye chida y le va a impactar. Entonces, le dices que incluso cuando pues, tú le insistías... que fuera con protección era porque pues sentías como media comezón y bueno, ¿no? Y ahora ya te habló esta otra mujer, si quieres ponle aunque sea un nombre ficticio, que fue al doctor y que tiene moluscodiloma, entonces por ende es que tú has tenido ciertas molestias y quieres compartírselo porque fue a pelo, papá. Ok. Oye, ¿qué hacemos? Público, privado, llamada de tres, ¿cómo manejamos el asunto?
0: Le había dicho que le iba a marcar desde mi casa y puedo decir que es privado.
1: Ah, perfecto, pues ya rugiste pantera, señores, marcamos. 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
4: Bueno.
5: ¿Qué pasa?
4: Pues creo que pasa que ahorita estaba platicando con una persona que anteriormente había sido mi pareja.
5: Uh-huh.
4: Y pues es que te había comentado que me sentía mal y todo ese pedo, que me había hecho ido, que me había ido a hacer unos exámenes.
5: Uh-huh.
4: Y pues la persona me tenía bloqueado en sí con la persona que yo había tenido hace mucho tiempo, bueno, no hace mucho tiempo, con la que había durado mucho tiempo, me había bloqueado y me desbloqueó. Me desbloqueó. Uh-huh. para decirme que ella tenía molestia desde hace algún tiempo y que había ido al doctor.
5: Uh-huh.
4: Y pues que al igual le mandaron a hacer algunos estudios y me dijo que se le habían detectado una infección.
5: Uh-huh.
4: Ajá, que le habían detectado una infección y pues en ese entonces ella y yo aún teníamos intimidad.
5: Ah, sí, sí, sin protección. ¿No?
4: Y resulta que la enfermedad, bueno, la infección que le dijeron es que moluscoviloma, y que eso es un 99% probable de una infección transmitida. O sea que por ello me he sentido mal, me he sentido con dolores de cuerpo, con la gripa. Ves que hace un poco tiempo me dio mucha tos y no se me podía quitar.
5: Uh-huh.
4: Y pues con lo que me acaba de decir, pues ahora comprendo todo.
5: ¿Y qué es esa enfermedad o qué?
4: Pues es una infección sexual. Y pues por lo que ya estuve averiguando y todo eso, pues es una infección que si no te la atiendes te va deteriorando todo. Y como pues con la que había sido mi pareja siempre era sin protección, y bueno, sabes que no tiene mucho que tú y yo tuvimos un encuentro, quería saber sí. Si tú no tenías algún síntoma o te sentías rara o tenías comezón o algo así. Pero pues dime cómo te sientes de verdad, porque yo me siento con esa preocupación.
5: No, pues es que pues yo no sabía qué onda.
4: ¿No has tenido
5: flujo, o sea, comezón,
4: mal olor? No. ¿No te ha dado algo en tu parte? ¿No has sentido nada extraño?
5: Ay, pues no, algo diferente o que me haya salido algo, no.
4: ¿Pero no has sentido comezón o irritación o algo así?
5: Pues no.
4: No sé, que te tengas salpullido, granitos, no sé, porque
5: no.
4: Pueda llegar a salir algo fuera de lo normal.
5: No, o sea, no, yo me reviso, siempre me reviso y no.
4: O, por decir un ejemplo, cuando has lavado tus calzones, que me lo has platicado, que los lavas y todo eso, ¿no se ven extraños o tienen algún flujo diferente o raro?
5: Pues no.
4: ¿Hinchazón o algo así, comezón?
5: No, o sea, no. O sea, no he sentido nada, nada extraño. A ver, si yo sintiera algo, me hubiera salido algo, te lo hubiera dicho, pero te estoy preguntando que qué enfermedad es, porque pues un espanto.
4: Pues mira, es que fíjate, yo con la relación que ya había tenido, ya había sido hace mucho tiempo y apenas me vinieron a hacer los síntomas. O sea que a ti puede ser que todavía no te den, pero lo más probable es que también te haya infectado.
5: Ajá, pero te estoy preguntando que qué enfermedad es.
4: Moluscoviloma.
5: ¿Qué es eso?
4: Pues no, yo ni siquiera sabía también que era la infección, pero me mandó una foto sobre su diagnóstico que le habían dado y cuáles son los síntomas y cuáles son los padecimientos. Uh-huh. Y los padecimientos van a ser que en los hombres, en un caso, quedamos impotentes, se cae el cabello, la piel se reseca, y en las mujeres viene siendo prácticamente lo mismo.
5: ¿Y pero se puede curar?
4: ¿Pero qué?
5: ¿Se puede curar?
4: No, es una infección de transmisión sexual que ya no tiene cura. Por
5: ¿cómo?
4: Eso mismo,
5: no me digas eso.
4: Por eso mismo, de verdad. Y ¿te acuerdas?
5: Entonces me tengo que hacer estudios.
4: Tienes que hacer estudios porque quizás puede llegar a haber una cura, pero es un tratamiento a largo plazo.
5: Sí. ¿Y a ti cuándo te salieron tus estudios o qué?
4: Pues yo ahorita lo que pienso es ir a Cuernavaca, o me recomendaron un doctor igual en México. Es muy bueno, y ha tratado muchas personas.
5: No me digas esto, ¿es en serio? Ay, no.
4: Es que mira, lo que ahora podemos hacer es que sí lo podemos controlar porque aún estamos a tiempo. Aún podemos.
5: Pero, a ver, pero si tú dices, o sea, si tú dices que tú ya estuviste con ella, pero ella no te lo había dicho, ¿no?
4: No, no me lo había dicho porque ella también no se sentía mal. O sea, y con ella ya, ya tiene mucho tiempo que la había dejado. Y hasta apenas le vinieron a resultar los síntomas, los malestares, todo lo que a ella se le desarrolló.
5: Ok.
4: Ay, Monse, de verdad me siento tan... No podía aguantar a decírtelo hasta mañana porque será decírtelo urgentemente.
5: ¿Cómo? Ay, no, no, no, ¿qué voy a hacer, Dios?
4: Aléjate del ruido, porque se escucha mucho ruido y ahorita...
5: Es que ya estoy hasta acá afuera.

0: como
1: sí,
0: que
1: sí, ay, sí, no,
0: y decía, y ahora ven la situación en la que estamos desarrollados.
1: No mames, ay, no, no, no, no, no, no, ¿qué voy a hacer, Dios?
0: Siempre, ahora más que está, ahora sí, con protección, siempre con protección, sea conmigo o con cualquier otra persona, pero ya cuídate, imagínate un ejemplo fácil, fácil. Tú tienes a una persona que depende de ti, y ahora, sí, claro. Y ahora ¿qué va a pasar? ¿Qué va a pasar? Que a él, así a tu pequeño,
1: a ver, hace falta. A ver, tú, por decir, tú ya sé que te hiciste los estudios, ¿a ti ya te dijeron que sí la tienes la infección?
0: Sí, ya me había ido a hacer los estudios, pero me dijeron que era una infección por vía de transmisión sexual. Y pues por eso me mandaron a hacer otros estudios para confirmar. Pero ahorita esta persona ya me dice todo lo que está padeciendo y pues ya todo tiene conecte. O sea que no se equivocaron de estudios, también me dieron los correctos.
1: ¿Y por qué?
0: De hecho, hasta, bueno, hasta la punta de mi muñeco está como roja, me da mucha comezón, me da mucha irritación, todo el día casi me lo quiero andar rascando.
1: Por eso a mí se me hizo raro vértelo así. Ay, no, Dios.
0: ¿Por qué crees que últimamente ya no he querido que pase? Porque no, me siento muy raro, de verdad, me da mucha comezón. Ya no tolero ni siquiera andar en mis calzones porque siento peor que una rosadura.
1: No manches. ¿Y que en cuánto se salieron los estudios?
0: Después también parezco hasta un pinche perro que nomás ando miando en todas partes. No se me van esas ganas y después ya siento que ya acabé y al poco tiempo me regresan las ganas y me arden, hasta sale como que de un color extraño.
1: Ay, qué asco. Pero digo que en cuanto te salieron los estudios, para yo y que me hacer también, porque si no...
0: Pues es que mira, ya he estado investigando, al igual ahorita que me dijo todo esto, marqué a la clínica y como es 24 horas, les conté mis padecimientos, por eso al igual me tardé en marcar. Les conté mis padecimientos y el malestar. Y la verdad, sí es un procedimiento bastante caro.
1: Ay, no, Dios mío. Ay.
0: El detalle era que, desgraciadamente, esta infección afecta más a las mujeres. Y yo pregunté los costos y aproximadamente en hombres está en 5,000 y en mujeres en 8,500.
1: No, pues ya estuvo, voy a valer verga.
0: No se trata de valer verga, se trata de buscar la solución para poder salir de esta.
1: Ay, señora, yo...
0: Ahora sí que el que valió verga es mi verga, literalmente. ¿Te puedo preguntar algo? Pero respóndemelo con sinceridad.
1: Sí, dime.
0: ¿Has estado con alguien aparte de mí después de que tuvimos el encuentro?
1: No.
0: Porque también si estuviste con alguien más, tenemos que decirle.
1: Sí, ya voy, verdad, ya voy, puta madre. No he estado con alguien más.
0: Ahorita, por favor, no te vayas. Tenemos que aclarar bien esto. Tenemos que buscar una solución porque si no vamos a valer verga, literalmente.
1: No, mami, sí, no. Pues, ay, no, mándame el nombre de cómo se llama la enfermedad para yo investigar y qué pedo. Ay.
0: Ahorita te la voy a mandar, pero el pedo es que me digas acá, yo me voy a ir a atender. Tú dime, ¿quieres ir conmigo y cuándo nos vamos directamente?
1: Sí, pero hablamos por WhatsApp, es que el gorro está llorando.
0: No, es que lo tenemos que arreglar, dile que te lo cuiden, por favor. Ya nomás 5 minutos, 10 minutos, por favor.
1: Ajá, a ver si me dicen. O sea, yo sí quiero, pero ahorita yo no tengo dinero para irme a hacer estudios.
0: ¿Perdón?
1: Digo que yo sí quiero ir a hacer mis estudios, pero ahorita no tengo dinero.
0: No, se trata de hacer los pinches estudios, se trata de que ya vayamos con el especialista y que nos empecemos el tratamiento. La infección es 99% contagiosa. No es una pinche gripe que se va a pasar. Esto ya se cansemos. Y ahorita que vayas a tu casa, ahorita que ya te metas a tu cuarto o a tu casa, revísate muy bien cómo la tienes. Estás sin albur, sin mamadas, ya. Fuera de desmadre, sí. Revísate bien.
1: Ok, sí, yo lo voy a hacer. Pero digo que entonces tenemos que ir a México para que un especialista nos vea.
0: Exactamente, tenemos que ir a México, tenemos que ir a Cuernavaca. Y pues todo ese desmadre del dinero, pues yo te apoyo. Yo también, o sea, yo sé que la cagué, fue mi culpa. Y pues en sí, yo soy el que te contagió la infección. Y pues yo te apoyo. Y ahorita te mando un mensaje con el nombre de la infección y todos los pedos para que veas, porque es un chingo de desmadre. Todo lo que...

0: degeneras. Se te cae el cabello, pinche piel reseca, te vuelves impotente. No, es algo horrible, de verdad, y que ahorita que estamos a tiempo hay que evitarlo.
1: Bueno, sí, hay que checar todo eso y ir lo pronto posible porque... ¡Ay, no, no, no!
0: ¡No, lo que sí te...
1: ¡Ya voy!
0: Lo que sí te puedo jurar es que ya nunca, jamás, jamás en mi perra vida vuelvo a coger sin condón.
1: No, no, pues no.
0: Lo de un embarazo era lo de menos, creo que nos... Que nos trabe esta pinche infección.
1: No, primero hay que irnos a checar y con el especialista ya vemos qué pedo, porque, ay, no. No mames. Entonces hablamos por WhatsApp, ¿no?
0: Espérame, ya nomás por último.
1: Ajá.
0: Espérame, 3 minutos, ya nomás, por favor, 3 minutos. Te tengo que decir algo muy importante. Ahorita te voy a mandar en WhatsApp el nombre de la infección y todo lo que genera, y ya nomás te voy a preguntar. ¿Cómo se escucha el Panda Show? Que esto es una broma. ¡Toda máquina!

0: hace tres semanas te dio una cogidita y ahorita te dio otra, pero con la broma.
1: Ahora sí me las vas a pagar, mierda.
0: Montserrat.
2: Ayer me estabas cague el palo de que me estabas preocupando y todo el pedo. Y yo te dije:
1: mira, no mames, no, vete. Ay, no, vete a la chingada, güey. No mames, en serio.
2: Ya ves, pero que la próxima sea con protección.
0: ¿Para que veas?
1: No, ay, no mames, no, vete. Ay, te voy a matar. No, vete.
0: Hola, Monse, ¿cómo estás? ¿Nos has escuchado en las bromitas del Panda Show alguna vez?
1: Sí, ay, puto.
0: Oye, y el molusco diloma no existe, mija, ¿eh? Para nada. Pero sí, bien chido, ¿no? Te espantaste.
1: No, mami, no, ya.
0: Oye.
1: Esa me las va a pagar él.
0: ¿Y por qué quisiste sin condón, Monse? Digo, por curiosidad.
2: A ver, dime.
1: Pues se disfruta más.
0: ¿Eh?
1: Se disfruta más.
0: Si ese rebala más rico, así resbala chido, ¿o qué?
1: No, mames.
0: Pero bueno, creo que esta broma trae una gran moraleja. Eres mamá soltera, eres joven. Y no, creo que a veces hay que quitar el asunto de que se siente rico. Porque si no, tú sabes que esto puede ser cañón. Jesús, despídase de su amiga, carnal.
2: No, pues de verdad, un fuerte abrazo, Monte. Nos vemos el viernes y a muy tarde el domingo.
1: Me las vas a pagar, me las vas a pagar.
2: Disculpa la broma, pero yo...
0: Entonces, ¿se van a ver mañana? ¿Qué, mañana va a haber palito o no? ¿Qué o cómo?
1: No.
0: Sí, Monse, oye, ya hablando neta, ¿te gustó ya bien cómo estuviste en la intimidad con Jesús? ¿Cumplió las expectativas o no?
1: Yes, 10 de 10.
0: Ay, pues qué, pues mañana, ¿no? Digo, para que disfruten la broma y pues por ahí. Ahora, pero con condón.
2: Sí, yo creo que ya lo entendió.
1: Sí, claro.
0: Bueno, pues Monse y Jesús, díganme, Morelos, ¿cómo se oye el Panda Show?
2: La máquina Panda, gracias.
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0: gente para que hagan las bromas y que siempre son las mismas personas. Y siempre me está ridiculizando.
1: Hoy no, es que imagínate durante todo esto, imagínate la nómina que se tendría que tener. No, no. Pero pues vamos a intentarle, ¿te parece? Para taparle ahí un poquito la boquita a tu cuñado y para que vea que las bromas, pues sí son preparadas porque le estamos preparando tú y yo. Sí son actuadas porque la vamos a actuar. Yo de seguridad y tú de que realmente robaste. Bye. Y de que pues la gente pues es como comprada, pues si quieres al final vemos lo de tu pago, ¿pa' qué?
0: Y que me pagué, claro.
1: Oye, a ver, entonces escuché que en un Sears, ¿no?
0: En un Sears.
1: ¿En dónde?
0: Yo, en Santa Fe.
1: Santa Fe, muy bien. Entonces te apañaste un reloj.
0: Celular. Ajá, un celular con un smartwatch.
1: Ah, un celular y un smartwatch. Watch, que más o menos asciende a cuánto la cuenta.
0: ¿Qué será? Unos 10 mil pesos.
1: No, ok. ¿Y por qué le vas a decir que agarraste esto?
0: Ah, porque mi hija hace poquito se le descompuso su celular. Entonces me dijo, mamá, dice, quiero un celular nuevo. Y ahorita trae uno, una caserita, digamos. Entonces, él ya se dio cuenta que necesita un celular y casualmente hace tiempo me dijo delante de él que quería un celular nuevo. Entonces se me ocurrió esto, nada más así como para... una broma, ¿no?
1: Ah, bien. Oye, hace rato hablaste en plural y comentaste, queremos hacerle una broma. ¿Quiénes están atrás de la broma?
0: Ah, está mi hermano, que también me escucha. Está mi hija y estoy yo.
1: Ok, o sea, que una bromita en familia, pero mandaron a la más taruga.
0: Sí, claro. La
1: Oye,
0: de la idea.
1: ¿Y tu cuñado dónde está ahorita?
0: Él está aquí en la casa, pero vivimos en el mismo predio en diferentes casas.
1: Ah, pero viven muy cerca, ¿no se ha dado cuenta que estás ahí?
0: No, porque ya todo lo planeamos. Todo que ya está fríamente calculado.
1: ¿Y dónde vives tú?
0: En Ocoyoacán.
1: ¿Y dónde queda eso, mija?
0: No sé si ubiques Lerma.
1: Ah, claro, sí. Allá cerca de Toluca.
0: Exactamente.
1: Por eso el Sears de Santa Fe. Okay.
0: Exacto.
1: Ya entendí el asunto, ¿iba solita o acompañada de alguien?
0: Sola. Sola, le iba. Bueno, tengo que solo decirle que me quedé de ver con una de mis hermanas, que se llama Brenda, que vive allá en Santa Fe, y que ella ya no llegó porque tenía que ir al gimnasio, tenía otras cosas que hacer. Entonces yo me quedé sola, fui a ver los celulares, y la cajera se distrajo, yo lo guardé en la bolsa, y me cacharon, me grabaron, y me quieren llevar al Ministerio Público, y le hablo para que me ayude.
1: Al de Coajimalpa, pues ya vas a tener que actuar re bien porque yo supongo que Felipe te conoce re bien.
0: Sí, muy bien, sí.
1: Entonces, nerviosita, siente como si fuera verdad, siente que hiciste algo prohibido, que era tomar algo que no te pertenecía, pero tú lo estabas haciendo por Fanny porque pobrecita tiene una coscorita. Bueno, pues empiezo yo con el planteamiento. ¿Estás lista, mi querida Maricruz?
0: Lista.
1: Vamos a pegarle, señores, en directo desde el Pandago Center. Las bromas están en este Casto Show.
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1: Listo, mira, va. ¿Qué edad tienes?
0: 41.
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1: Listo, ya entró.
7: Bueno.
1: Para analizarlo y todo. Sí, bueno, ahí encuentro al señor Felipe.
7: ¿Quién lo busca, perdón?
1: Mire, soy el encargado de seguridad de la tienda de Sambors aquí en Santa Fe. Hay una persona en nombre Maricruz. ¿Usted la conoce?
7: Ah, no la conozco, sí.
1: A ver, permítame un segundo. A ver, señor Maricruz dice que no la conoce. Tome el teléfono, por favor.
0: Gracias. Bueno.
7: Sí.
0: ¿Felipe?
7: No. ¿Quién es usted, bro?
0: ¿Usted es Maricruz?
7: No, no la conozco.
0: Ay, no me conoce. Sí, Felipe. Oye, tengo una bronca bien gruesa.
8: ¿Qué pasó?
7: No, yo no la conozco. A ver, permíteme, le paso a ver si alguien la conoce.
0: Bueno, Felipe. ¿Qué pasó, Maricruz? Oye, ahí está Felipe, pásamelo, no, dile que soy yo, porfa.
8: ¿Qué pasó? Dime, ¿qué pasó? Porque ya sabes cómo se pone.
0: Ponle en altavoz, por favor, para que me escuche.
8: Ya puse en altavoz.
0: Oye, Felipe, tengo un problema bien grande. Vine aquí al Centro Comercial Santa Fe y ya ves que me quedé de ver con Brenda que vamos a comprar unos tenis. Entonces, Brenda ya no llegó porque me dijo que se iba a ir al gimnasio, no sé qué cosas iba a hacer. Entonces, yo me metí aquí a la tienda para comprar, ver un celular, pues, para Fanny. Ya ves que trae su celular feo. Entonces, la agarré y la muchacha de aquí del... Pues sí, del aparador me enseñó uno. Entonces, se distrajo, yo agarré el celular y me lo eché a la bolsa. Y la verdad, me lo quería robar. Entonces, agarró la muchacha y me grabaron con las cámaras y me eché el celular en la bolsa, y entonces por eso quiero hablar con Felipe para que me ayude, que me diga qué hacer, porque me quieren llevar al Ministerio Público. ¿Ahí está Felipe?
7: Sí, te escucho.
0: Felipe, es que me dice el policía que me quiere llevar al Ministerio Público porque me grabaron agarrando el celular y me eché el smartwatch también. Como la muchacha se distrajo, entonces me grabaron, porque hay una cámara aquí enfrente. Estoy aquí en el Centro Comercial Santa Fe. Entonces, pues quería ver yo contigo, a ver que me apoyaras, a ver qué puedo hacer.
7: ¿Quieres que te trasladen al Ministerio Público?
0: ¿Que me traslade?
7: Ajá.
0: ¿Y luego?
7: ¿Y que presente sus pueblos ahí?
0: Pues ya tienen ahí el video, pero yo lo que no quiero es...
7: Pero el video papá, no es una prueba, nada más es un indicio.
0: Pero mi papá ahorita va a saber, y ya acuérdate cómo se puso con lo de Linda, y ahorita yo la verdad no quiero irme porque, pues no... ¿Qué voy a hacer? ¿Qué fue lo que agarró?
7: Que diste un celular, ¿no?
0: Sí, el celular y el smartwatch.
7: ¿En qué? ¿Dónde estás? ¿Dónde te encuentras ahorita?
0: ¿Male?
7: ¿Dónde te encuentras ahorita?
0: Estoy aquí en el Centro Comercial Santa Fe, en el Sambo.
7: A ver, voy para allá.
0: Oye, pero este muchacho quiere hablar contigo.
7: A ver, pásame.
0: A ver.
1: Hola, Aguirre. Buenas noches.
7: Tiene que ser muy buenas noches.
1: Se identifica, por favor. Yo soy el jefe de seguridad Aguirre. ¿Quién es usted?
7: Soy Felipe. ¿Qué le puedo servir a usted?
1: Tanto gusto. ¿Y por qué se niega al principio cuando pregunté por usted?
7: ¿Usted quién es, dice? ¿Jefe de seguridad?
1: El jefe de seguridad aquí del Sanborns. Pregunté por usted y se negó.
7: ¿Usted preguntó por mí o preguntó por mi nombre?
1: ¿Entonces usted no es Felipe?
7: A ver, ¿qué es lo que necesita usted?
1: A ver, nosotros estamos en la investigación porque la señora robó. Se les permite una llamada, ella robó más de 13,000 pesos, fue captada en las cámaras de seguridad, se le marcó por teléfono y usted dice que no. ¿Usted es cómplice de esto? ¿Sabía de esto? ¿O por qué se niega?
2: ¡Oh, Dios!
7: No, me estoy negando, no soy cómplice.
1: Bueno, entonces pregunté por usted, sí o no. ¿Identifiqué a la detenida, sí o no?
7: Ok.
1: Hágame una aclaratoria para saber en qué terreno estoy pisando.
7: Sí, señora, así es.
1: ¿Y por qué se negó al principio?
7: No me negué.
1: Usted dijo que no la conocía.
7: Ajá. Pensé que era una extorsión.
1: Pues cuide más a sus amistades. Me estoy identificando, identifiqué a la detenida y pregunté por usted. Ajá. Y se la comuniqué. Yo no sé dónde viva ni mucho menos, pero por favor, mire, sencillo, ella le explicó. Ella ingresó con nosotros aquí a la tienda de Sanborns en Santa Fe. Se acercó uno de los módulos de tecnología para preguntar sobre un equipo celular y un reloj, un paquete que se está vendiendo de Telcel. Se descuidó la dependiente y se lo aventó a la bolsa. ¿Sí? Va a ser remitida al Ministerio Público de Coajimalpa. Ahí está toda nerviosa, porque dice que no tiene pareja, que es madre soltera y de dos hijos. ¿Usted puede constatar esa información?
7: Sí, es correcto.
1: ¿Y sabe por qué robó?
7: Tal vez por necesidad.
1: ¿Es una persona necesitada?
7: Es correcto, sí, tiene necesidad.
1: ¿Y si tiene necesidad, por qué robar?
7: No lo sé, ella solamente podría responderle.
1: ¿Usted pertenece a esa célula? ¿Usted es el que las padrotea para que entren a las tiendas departamentales y roben?
7: No es así.
1: Así como usted puede pensar que yo llamé para otra situación, yo también puedo pensar que esta mujer le llamó a usted para darle el pitazo de que no salió el negocio que ellos pretendían. Nosotros aquí en las tiendas Sanborns tenemos cámaras de seguridad y tenemos sensores.
7: Ok.
1: ¿Quién me dice que usted está diciendo la verdad?
7: Dios sabe que yo digo la verdad. Yo no miento.
1: El Ministerio Público es el que va a determinar. Porque esta situación, yo se la voy a comentar al Ministerio Público para que lo manden a hacer una presentación. Y lo investiguen también usted.
7: Correcto, yo no temo a nada.
1: Bueno, si no teme nada, qué bueno. Pero eso ante el Ministerio Público lo va a tener que comprobar. ¿Sí?
9: Ahora, por favor, diga a la detenida que deje de llorar. Va a llegar el Ministerio Público y dígale, por favor, que haga caso a las instrucciones. Si no, después ya ve que nosotros tenemos problemas. Solamente estamos haciendo nuestro trabajo. Se la comunico.
7: ¿Qué procede ahorita?
9: Mire, estamos esperando al Ministerio Público precisamente para darle todas las pruebas y se remite ante el Ministerio Público. Pero ella dice, no, denme la oportunidad, déjenme hacer una llamada, cosa que se está haciendo. Fue por necesidad, mencionó que una hija, que su cumpleaños, que el teléfono, que tiene otro hijo, que no tiene pareja, información que no sé. El Ministerio Público investigará y determinará. Por eso precisamente yo le marqué, pero usted se niega, usted justifica, yo también estoy justificando lo mío, señor.
7: De antemano, discúlpeme, pensé que era una extorsión.
9: ¿De qué quiere que lo disculpe?
7: Sí, al principio de negar de que yo la conozco, no pensé que era ella, no le reconocí su voz de ella, y es por eso que le pido una disculpa.
9: No, pues yo no tengo por qué disculparlo, yo estoy haciendo mi trabajo. Que usted sea una persona desconfiada, que usted sea una persona que posiblemente, y discúlpeme lo que le voy a decir también, pero para mí, de acuerdo a la experiencia, usted sabía de este hurto.
7: No lo sabía, jamás.
9: Lo que está haciendo esta mujer, lo que está haciendo esta mujer es llamándole para diciéndole, no salió el negocio, cuidado. Pero yo no soy el experto, yo solamente soy el encargado de seguridad.
7: No, jamás desearía algo así para a alguien tan querida como ella.
9: No lo
7: jamás
9: sé.
7: Le diría yo,
9: no lo sé, discúlpeme. Discúlpeme.
7: ¿Correcto eso?
9: Yo no lo sé.
7: Y jamás le diría que actuara de esa manera.
9: Yo solamente soy aquí el encargado de seguridad, no soy Ministerio Público, pero sí voy a constatar en el acta los hechos que pasaron en este momento para que lo citen a presentación. Y usted ante el Ministerio Público determine y sepan qué es lo que pasó. Porque de acuerdo a mi experiencia, usted ya sabía de lo que se estaba haciendo. Discúlpeme. Okay, pero lo voy a tener que hacer.
7: Bien, pues, mire, si ese es su criterio, lo que usted piensa, pues yo muy respetable, ¿verdad? No voy a decirle, yo no soy quien para decirle o cómo debe de actuar. ¿Ok? Si es así, yo le pido una disculpa por al principio haberme negado de que yo la conocía. Yo pensé que era una extorsión, no reconocí su voz. Ahorita que usted ya me está explicando y dándome la gravedad de la situación, es por eso que me atrevo a pedir una disculpa, ¿no? Realmente yo ya pues estoy viendo, valorando la situación, que se encuentra que es ella mi familiar, muy estimada. No, jamás le hubiera recomendado que hiciera algo así tan grave. Si lo hizo fue por necesidad, porque por otra situación no lo haría, ¿verdad?
9: No sé, señor, si realmente se fue por necesidad o no. Lo que sí le digo es que los cargos son por más de 13,000 pesos. Estamos hablando de dos productos de alta gama. Y esto no solamente es con una fianza, esto directamente va a tener consecuencias mayores. No sé si usted conozca algo de leyes, pero un robo más de 5,000 pesos es reclusorio.
7: No lo sabría, señor.
9: Bueno.
7: Dígame qué es lo que puedo hacer o que si puedo pagarlo ahorita para... Pues buscando recursos, ¿verdad? Para ahorita yo...
9: No, pues yo supongo que de todo lo robado de esa célula, pues a lo mejor ya tienen ahí cosas en efectivo. Pero ese es un asunto que a mí no me importa. Si usted quiere ayudar a esta investigación, le voy a comunicar a su conocida, a su cómplice, para que le diga que por favor deje de victimizarse. Ella sabe perfectamente que hurtó, que robó, para que siga las indicaciones. Para que cuando ahorita llegue el Ministerio Público y los oficiales de policía se suban a la unidad. Es lo único que yo le pido. Permítame.
7: Le agradezco, muchas gracias por su atención, sí.
9: A ver, señora, le habla a su cómplice.
10: Felipe.
7: Sí.
10: Dos días malo, échame la mano. Yo sé que hice mal, yo sé que no debí de haberlo agarrado, pero tú sabes que la Fanny quería su celular y entonces yo lo agarré y la muchacha se distrajo, lo eché a mi bolsa.
7: Sí, no te preocupes,
10: pero no le digas a nadie porque mi papá ahorita tú sabes que está mal.
7: No te preocupes, tú tranquila, que va a venir para acá. Dios va a resolver, él es el que vamos a ponerlo todo en sus manos.
10: Sí, no quiero ir al MP, tú sabes que ahí como pusieron a la linda, ¿te acuerdas cuando se la llevaron y la trataron bien mal y a mí?
7: No te preocupes, comadre, ahorita vamos a ver la forma que vamos a resolver todo.
10: Sí, imagínate,
7: Dios, vamos a poner en sus manos, vamos a poner todo esto. Y él lo va a resolver.
10: Pero no, Fernando ahorita va a llegar y va a preguntar por mi hija. Y la Fanny no le diga nada, porque señorita, tú diles algo, no sé. Hay que vender una máquina, algo, no sé, decirle.
7: No te preocupes de eso, ahorita vemos la manera, ahorita vendemos la tela, a ver cómo la hacemos. no te preocupes, comadre, ahorita pues yo busco los recursos.
10: ¿Podrías decirle pero... que le llegues un arreglo, no sé, algo, prefieres, a ver cuánto se monto, a ver si lo podemos conseguir, porque la verdad me estoy desesperada, no quiero ir al ministerio, de ahí me van a trasladar,
7: Sí, no, ahorita yo hablo con él y ahorita le digo, no, a ver si hay una manera de que podemos resarcir el...
10: Habla con él, ofrécale dinero, dile que no sé, podemos quitar algo, no sé, hay algo, dile tú que no sé, perdónalo, a ver qué se puede antes de que llegue el ministerio, porque dice que ya viene para acá, que no quiero...
7: Claro, pues, pásamelo, a ver, comunícamelo para poder hablar con él.
10: Señor, ¿le habla?
1: No, no te lo siento, por favor.
9: Aguirre, dígame.
7: Sí, señor, mire, no sé, yo únicamente podría, pues, juntar el dinero, no sé, a, no sé cuánto es el monto que asciende los
9: robados. A ver, señor, ¿usted habla de extorsión y me está extorsionando?
7: No, una manera de resarcir el daño, digamos, a la empresa.
9: No, discúlpeme, usted su justificación dijo que yo hablaba cuando me identifiqué y con datos fidedignos, que usted lo sabe, dijo que yo quería extorsionarlo. ¿Usted me quiere extorsionar?
7: No, de ninguna manera, señor. Únicamente quiero resarcir el daño para que no se vea afectada a ese familiar. Por resarcir el daño que ella hizo, pues no sé, ella tendría sus motivos, muy respetables sus motivos que ella tenga. Seguramente fue por necesidad. Únicamente lo hacemos para apoyarla y ayudarle en todo, señor. De ninguna manera yo cometería esa... delito en tratar de extorsionar.
9: Las únicas personas que designan cómo resarcir estos daños, primero es el Ministerio Público y después un juez. Son las únicas personas, las autoridades y las leyes, que deciden cómo resarcir. ¿Sí?
7: Okay.
9: Nosotros tenemos políticas aquí, en el Sambors, cuando las personas toman, para no decir robar, menos de 2,000 pesos... se les permite el pago de la mercancía más un 30%. Estamos hablando de 13,540 pesos, señor. Eso okay. Rebasa.
7: Sí, señor. De acuerdo a su experiencia de usted, dígame qué es lo que puedo hacer. Le pido un consejo de antemano. No sé qué hacer en estas cosas. Ayúdenme, por favor, para que ella no tenga que, pues sí, seguir penando, señor, con esta situación.
9: Yo lo único que le puedo recomendar es que consiga un abogado. Es lo único. Porque si se designa de oficio, usted sabe cómo son los abogados de oficio. No les importa. ¿Sí? Vaya consiguiendo un abogado para que pueda defender sobre esta situación. Ahora, lo que sí le puedo decir, de acuerdo a que mi experiencia, después de 72 horas, la van a mandar a reclusorio.
7: Sí, lo que no queremos, no deseamos que ella pase por...
9: Usted lo debe de saber, porque usted es cómplice. Usted pertenece a la célula. Usted lo debe saber. ¿A esto se dedican?
7: No, señor, no, de ninguna manera. Y en verdad, pues, me apena todo esto. Y en verdad, pues, sé que es un error, pero, por favor, yo le pido de la manera más atenta, señor. En verdad, no sé cómo decirle, no sé qué palabra decirle. Que la
9: es que de verdad ya estamos en un mundo tan contaminado. La persona que no atiende a la autoridad y acusa de extorsión, quiere extorsionar. Imagínese, el mundo es cuadrado, pero ¿qué le puedo decir? Lo único que sí, señor, ¿cómo dice que se llama Felipe, verdad?
7: Sí, a sus órdenes.
9: A ver, don Felipe, le voy a hacer una pregunta, espero me la responda. Dígame sí, cómo sí, se sí. Oye el Panda Show, que es una broma de su cuñada.
11: ¡A toda máquina!
9: ¡Estás en las bromas actuadas del Panda Show! Maricruz, puedes pasar por tu cheque. ¿Qué pasó, Felipollas? Muy acá y todo, y mira, ensartador, Maricruz, dile por qué la bromita.
10: Porque siempre me dice que no es cierto, que el Panda Show no es verdad.
1: Es cierto, Felipe. A ver, dinos la neta, Felipe. ¿Qué le comentaste a tu cuñada y a tu esposa? Porque es una broma en familia, ¿eh? Tu esposa sabía, tu sobrina sabía, tu cuñada ejecutó. ¿Por qué piensas eso? ¿Qué comentario has dado?
7: Lo que pasa es que, bueno, No sé ni qué palabras decir,
9: ¿eh? No, la neta, es que es válido lo que piensas. Digo, la neta está bien, por eso me llama la atención. Compárteme, ¿qué es lo que piensas, filipollas?
7: Pues sí, no me lo esperaba, ¿no? Yo... Así que me dejaron sin palabras.
0: Que tú vas a hacer una broma, Felipe.
9: O sea que digamos ahorita la parte que tú comentaste, cómo defendiste y todo, ¿también se te pagó para que hicieras eso y pidieras perdón también?
7: No. No han pagado nada de eso.
0: Ay, Felipe, yo te dije que no era verdad.
9: Ay, Dios mío, Felipe. Ahora sí vas a hacer la burla de toda la familia. Maricruz, Felipe, Sandra, díganme, ¿cómo se oye el Panda Show?
0: Toda máquina. Panda Show.
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1: Oiga, compa Fernando, y vámonos pa' Jerez, Zacatecas, pero que nos toque la...

0: Bandita, pídete unos molletitos Samuels, bebé.
1: Y en este viernes estoy con Nicole. Hola, Nicole, buen fin de semana, ¿cómo estás?
2: Hola, Panda, ¿bien y tú?
1: Muy bien, chiquilla, qué bonito nombre, ¿eh?
2: Ay, gracias.
1: Así como me recuerda, ¿cómo se llaman esos lugares donde tienen unos tubos grandes? Ay, no me acuerdo, bueno, de esos. ¿Qué onda, mi Nicole? ¿Qué haciendo, trompudita?
2: Ahorita nada, acostada, descansando.
1: Ándale, ¿con quién vives?
2: Vivo con los dos. Un tiempo estoy con mi mamá y un tiempo estoy con mi papá.
1: Ah, o sea, ellos están separados.
2: Sí, sí, sí.
1: Y de repente con papá y de repente con mamá. ¿Y con quién te gusta estar más, con papá o con mamá?
2: Con los dos.
1: ¿Neta? Pero supongo que uno afloja más en otras cosas que en otras.
2: Sí, sí, sí, sí.
1: Alguien debe ser más alcahuete.
2: Mi papá.
1: Oye, ¿para quién es la bromita, mija?
2: Para mi mamá.
1: ¿Y ahorita estás con papá?
2: Ahorita estoy con papá, sí.
1: ¿Y cómo se llama tu mami?
2: Mi mami se llama Jenny.
1: ¿Jenny?
2: Ajá.
1: Ok, ¿y qué bromita para Jenny?
2: Le quiero decir que me fugué de la casa de mi papá porque él fue a jugar fútbol. Y que estoy con una persona que conocí y que me quiero ir a vivir con él.
1: Ahora, ¿tienes novio o no tienes novio?
2: No, no tengo novio, pero es como que siempre me hacen burla con él, de que él le dice seguro a mi papá y así, pero pues jugando. Entonces mi mamá pues siempre me dice que cómo voy a terminar con él y así, pero pues obviamente es broma.
1: ¿Y quién es ese él?
2: Se llama Max.
1: Ok, ¿y por qué no le gusta a tu mamá, que es muy...
2: Ah, porque aquí en la colonia donde vivimos, cuando vivo con mi papá, hay mucha gente, o sea, mucho malandro, chorratero, chaca y así. Entonces está feo.
1: Pues en todos lados, ¿no, mija? Dime dónde.
2: Pero aquí un poquito más.
1: ¿Dónde vives entonces?
2: En Cabeza de Juárez, en la colonia Álvaro Obregón.
1: Y yo supongo que te sientas para que no te metas en broncas, ¿no?
2: Sí.
1: Sí, pues sí es lo que debes de hacer. Oye, mija, entonces, ¿sabe o conoce del tal Max?
2: Sí, lo he mencionado, lo voy a llegar a mencionar varias veces, pero no recurrente, pues.
1: Okay, oye, ¿entonces te vas a fugar con el Max?
2: Me voy a fugar a su casa. Bueno, ya estoy en su casa.
1: Chale, okay. Oye, ¿y tu papá sabe de la broma?
2: Sí, de hecho está aquí conmigo.
1: Oye, ¿y por qué no metemos a tu papá?
2: Sí, estaría muy bien. ¿Qué le decís?
1: No, yo creo, mira, para que te toma el colle, ¿cómo se llama tu jefezón?
2: Mi papá se llama Leonardo.
1: Yo creo que primera llamada tiene que ser de Leonardo preguntando por ti. ¿Qué onda? ¿Qué pasó? ¿Cómo estás? ¿Cómo le llame fulanita? Oye, fíjate que fue a jugar fútbol, todo el rollo, pues regresé. ¿No está contigo, Nicole?
2: No, no, es que el problema es que la vimos hoy y estuvimos con ella hace un rato. Entonces,
1: ya.
2: Sí.
1: Chintrolo, ¿y hace como cuánto tiempo? ¿20 minutos, media hora?
2: No, hace como 3 horas, 4.
1: Es mucho tiempo, está bien.
2: Ok.
1: Está bien. Nada más es preguntar de que si no estás porque no has llegado y que tú no respondes el celular que ya te mandó mensajes. Mira,
2: okay.
1: Pásame a León. Bien, échamelo. Vamos a hacer chida esta broma. ¿Cómo no?
3: Bueno.
1: ¿Qué pasó? ¿Cómo está mi suegro?
3: ¿Sí, bien, Panda, bien.
1: Qué bueno. Oye, ¿qué cuánto tiempo que te separaste acá de la Jenny, carnal?
3: 4 años voy a cumplir.
1: ¿Y solamente tuvieron a Nicole?
3: No, también está otro que se llama Brandon, pero ya es más grande, tiene 6 años.
1: ¿Tiene cuántos?
3: 26.
1: Ándale. Oye, y supongo que ya vive ahí con su peores nada, ¿no?
3: No, esto sigue soltera igual que yo.
1: ¿Ah, neta?
3: Neto.
1: Uy. Oye, ¿y por qué te separaste de la Jenny? Digo, no es que sea metiche, pero nada más, para platicar.
3: Puras broncas.
1: ¿Pero te llevas bien con ella o no?
3: Ahorita pues estamos en eso.
1: Bueno, mira, yo nada más te pido una intervención muy leve, como tú le hables, Jenny, de la forma muy rápida. Oye, ¿está contigo Nicole? No, ¿por qué? Pues porque salió ya desde hace una hora, más o menos le hice hora y media, no sé. Ajá. Porque se vieron hace 3. Le marco el celular, no me contesta, le mando mensajes, no me contesta. Entonces, pues yo supongo que a lo mejor se fue contigo. No, pues que no, órale, si sabes de ella me avisas. Adiós, bye bye. Eso sería absolutamente todo, ¿ok?
3: Entonces yo le marco ahorita a ella.
1: Sí, bueno, te podemos comunicar con ella.
3: No, porque sería como que sería más, mejor sería que yo te le marque.
1: Ok.
3: Yo le marco y le digo que está ahí con ella porque como llegué de jugar fútbol y no estaba, por eso pensé.
1: Bueno, tenemos dos técnicas. Ahorita estamos conectados en tu teléfono o en el teléfono de Nicole.
3: En el teléfono de Nicole.
1: Ok, ¿tú sabes hacer llamadita de tres?
3: No.
1: Bueno, entonces no importa, acerca tu teléfono, ajá, ponle manos libres, pero acércalo muy bien al circulito, microfonito de Nicole, para que le escuchemos a Jenny, ¿ok?
3: Ok.
1: Entonces, a ver, acércale, toma tu teléfono, busca el número de mi ex mujer. Y entras nomás, pero te acercas muy bien.
3: ¿Es más, primero le marco?
1: Sí, primero le marcas, pero tenemos que escuchar de aquí, ¿ok? Nicole, vamos a apoyar a tu papá. Pon manos libres, por favor.
2: Sí, lo que le estaba diciendo, le dices que vino a la casa de aquí.
3: Ah, es que iba a venir ella, porque ella tiene una casa aquí cerca de donde yo vivo. Entonces le voy a decir que si vino a la casa y si se llevó a Nicole.
1: Exactamente, sí. Muy natural. Entonces, ahí estamos en altavoz. Pones altavoz desde tu teléfono y lo acercas, por favor, al micrófono. Órale.
3: Ya le voy a marcar.
1: Va. Nicole, apóyame que acerque a tu teléfono para que escuchemos. ¡Listo! Okay. ¡Viene! ¡Vámonos! ¡Bromas en el Panda Show!
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1: Y ahorita nos vamos con tu parte, Nicole.
3: Bueno, oye, ¿no viniste al Álvaro? Es que voy llegando de jugar fútbol y no está Nicole. Como tú dijiste que ibas a venir y ella te dijo que ibas a estar con ella.
5: No, acabo de hablar con Nicole.
3: Pues es que Nicole me dijo, pero es que tú dijiste que ibas a venir al Álvaro.
5: Yo acabo de hablar con Nicole y me dijo, ¿qué estás haciendo? Estoy acostada.
3: Pues yo te fui a jugar y regresé y no está aquí.
5: ¿Cómo no va a estar? No nos cantes.
3: Pues es que tú dijiste que ibas a venir al Álvaro y me...
5: No,
3: y
5: yo
3: este,
5: acabo de hablar con ella.
3: Y le estoy marcando y no me contesta su celular.
5: Si yo acabo de hablar con ella.
3: A ver, déjale, Marco. Espérate.
2: Panda, ya me está marcando.
1: Ok, ok, ok, perfecto, quita el altavoz, y ya le contestas, le contestas tú, toda nerviosa, ¿qué pasó, mami? Empiezas a mentir y ya sabes la temática de la broma. Ay, Dios.
2: Bueno, ¿qué pasó? Bueno. ¿Qué pasó, mamá?
6: ¿Cómo estás?
2: Es que pasó algo.
6: ¿Qué pasó? Dime.
2: Es que quería hablar contigo.
6: ¿De qué, mami?
2: Es que, bueno, es que no te he querido decir, pero ¿te acuerdas del Max?
6: ¿De quién?
2: Del Max, el que vende frutas, el del tío.
6: ¿Y luego?
2: Es que, pues como ahorita mi papá no estaba aquí, pues vine a su casa.
6: ¿Y luego?
2: Y pues es que él me dijo que si quería, pues me fuera a vivir con él, y pues sí quiero.
6: ¿Cómo crees? No puede ser eso. ¿Y dónde estás?
2: Pues en su casa, y pues su papá me dijo que quería hablar contigo para ver cómo le vamos a hacer, porque sus papás pues lo apoyan, pero pues yo no le quiero decir a mi papá porque pues me da miedo.
6: Ya, pero no me dijiste nada, Nicolás, hasta me espantas.
2: Pero,
6: ¿y dónde
2: pero,
6: está?
2: Pues en su casa de Max. O sea, aquí está Max. ¿Te puedo pasar a su papá para que hables con él?
6: A ver, pásame.
2: Ok, vale. Aquí, pero señor, aquí está mi mamá.
1: Buenas noches.
6: Buenas noches.
1: Sí, habla el papá de Max, el señor Ramón, a sus órdenes.
6: Sí, dígame.
1: Bueno, lo que pasa es que los muchachos me están pidiendo apoyo, ¿verdad? Mi hijo Max tiene un noviazgo con su hija Nicole y se van a quedar aquí un tiempecito. No sé si tenga algún inconveniente.
6: No, pues sí tengo un inconveniente. Es que necesito hablar con su papá.
1: Ah, mire, pues mi hijo, es que ellos están bastante enamorados, ¿verdad? Y yo entiendo la situación, pero... Pues lo único que quiero que sepa es que si se deciden, ya esto arréglelo con su hija. Si deciden quedarse aquí, está en buenas manos. Aquí está mi esposa, estoy yo. Estamos a la orden. Lo único que arreglo no, con ella.
6: Sí, yo platico con ella. Denme oportunidad y
1: con todo quiero gusto,
6: estar sí. Bendiga.
1: Con todo gusto, lo único que quiero que sepa que están seguros, que están bien, para que esté tranquila. Habla con tu mamá, porque bueno. Si no quiere. Ya es cuestión de tu mamá.
2: Bueno. Bueno, me colgó, Panda.
1: Espérate, me sacaste de onda. Hubieras metido al Max y metes al papá.
2: Le está marcando a mi papá.
1: A ver, acerca el teléfono, A ver, pongan manos libres.
3: Bueno.
5: Está comenta el Max que se venga a vivir con él y que tú ya sabías.
3: Yo no sabía nada. ¿Cómo crees? ¿Y con qué? ¿Con cuál Max?
5: Sé quién es Max de ahí de tu colonia. Y me pasó al papá.
1: ¿Y por qué a mí no me contesta? Le estoy preguntando y a mí no me contesta. Dile que me conteste.
5: Yo te lo dije.
3: ¿Pero yo qué culpa tengo? Pues si yo... Te...
7: Ahí es lo que estábamos hablando en la tarde, ¿sí o no?
5: No, Leonardo.
7: A ver, déjale, hablo.
1: Tu mamá está llorando, no manches.
2: Ya está llorando, panda.
1: Oye, mija, vas tú. Ahora quita otra vez el altavoz, quítalo. Entras tú reclamándole, dile, oye, mamá, ¿por qué me colgas?
2: Me está marcando.
1: Ok, junta, estás muy enamorada, ok, va, contéstale, viene.
2: ¿Qué pasó? A ver, explícame eso.
5: Pues
2: estuve saliendo con él y pues nos estuvimos conociendo y pues me dijo que si yo quería pues me fuera con él y que ahí con él no me iba a faltar nada y que si yo quería podía estudiar o trabajar como yo quisiera.
5: ¿Y luego?
2: Y pues no sé, yo quiero, pero pues mi papá no sabe.
1: Si la señora no
2: quiere. El del tío, el que vende chicharrones, mamá.
1: A ver, yo puedo entender. Tu mamá está apoyando, pero estás poniendo una situación difícil a esta muchacha. Su mamá no sabe.
2: ¿No?
1: También hay que entenderlo.
2: Pero es que pues ya estoy aquí.
1: Sí, pero ella es mujer. Ella
2: no,
1: es mujer.
2: No. Oye. Oye, escúchame.
5: Blanco.
2: ¿Te puedo decir algo?
5: ¿Qué?
2: ¿Cómo quiero decir Panda Show que esto es una broma?
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1: ¡Jenny, estás en las bromas del Panda Show! ¡Jenny! ¿Cuál fue la parte del cuerpo que más te sudó, Jenny?
5: Todo.
1: ¡No, no me hagas eso! ¡No, porfa, no! Oye, Jenny, Nicole se comunicó con nosotros, nos hizo el planteamiento de la broma, haciendo las preguntas, me dijo que estaba con su papá, y yo le dije, pásamelo. La neta es que... Leo no iba a entrar a la broma, pero yo se lo pedí. ¿Me has escuchado en el Panda Show, Jenny?
5: Todos los días.
1: ¡Ah, todos los días! ¡Wow! Oye, es que de repente tu hija empezó que el papá y yo... Ven, buenas noches. Yo dije, ¿qué onda? A mí no me pidió que entrara el papá y... Pues tuve que improvisar, pero... No me hagas eso, no me hagas eso, no. Nicole, ahí está mamá, dile por qué la cargadita.
2: Para que confíes en mí y sepas que nunca me voy a embarazar ahorita ni me voy a empezar en juntarme jamás.
1: Oye, te faltó ese detalle, ya tenías a tu mamá arrinconada. Era para que le dijeras, es que mamá me viene con Max porque estoy embarazada, mamá. Ese era el detalle. Sí.
2: Es que ya estaba llorando.
1: Pues sí. Oye, pero bien que querías hacerle la broma y ya cuando la viste con... No, no me hagas... Ya te dio acá. ¿Verdad? Leo, ¿quieres hablar con tu exmujer o no?
2: Oh. Sí, déjenselo paso.
1: Digo, estaría bien nada más para que pues León te platique. Y te lo dijo bien claro, Jenny. Yo se lo pedí que participara, ¿eh? Dile por qué decidiste apoyar a tu hija en la bromita, León.
10: Bueno, tú la semana sabes que yo la voy siempre, la voy a cuidar. Y que no voy a dejar que...
1: ¿Cómo te cuidó a ti? Ya, cállate, panda. Ya. Perdón.
10: Entonces que confíes en nosotros, por favor.
1: ¿Cómo confío en ti? ¡No, cállate ya!
2: Perdón, no, síguele. Ya estaba en la calle. Ya se iba a aventar
10: por la ventana.
1: ¡No, no, por favor, no! Tu hermano el baquetón sí, pero tú no. ¡No!
10: Ya sabes cómo es de tabla. La peque.
1: Oye, dile a Nicole que si... ¿No tiene chamba, Nicole?
10: No.
1: Dile que se venga a trabajar conmigo, a hacer bromas. Sí. Se ve que elegir la condenada.
2: Dame trabajo, yo.
1: Vente a hacer bromas conmigo, claro. Sí, cómo no, me cae que sí. Oye, Jenny, la verdad es que no sabía que eras panda fan y bueno, le sufriste en la broma.
5: No,
1: ¿verdad?
5: Yo soy fan.
1: ¿Qué sentiste? ¿Cuál fue la parte del cuerpo que más te sudó?
6: Oh, pues me dolió mi corazón.
1: Ay, me dolió mi corazón. ¡Sórale, no! Sácate los chacos, ¿no?
10: Oye, pues
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1: 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Perdón, mi estimado Leonardo, te tengo que dejar fuera. Solamente es para el que llame y para el bromeado. Sé que tú apoyaste, pero pues hay que te la preste Nicole en su teléfono cuando quieras. Ya está, familia preciosa. Dígame, ¿cómo se oye el Panda Show?
2: A toda máquina.
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1: Eso de que no entra mi llamada ya no es pretexto, porque ahora tienes arroba quiero una broma.
2: ¿Qué onda, Edwin? ¿Qué haces, papá?
3: Hola, panda.
2: Hola, mi Edwin.
3: Que salí a comprar para comer.
2: Órale. ¿Y qué vas a comer, Edwin?
3: Una ensalada para tener cuadritos.
2: Oh, para tener cuadritos, pero en el cerebro, ¿no? ¿Qué onda, mi amigo Edwin? Platícame, ¿en qué parte de Texas estás, Edwin?
3: Estoy en Fort Bliss, que está en la ciudad de El Paso.
2: Del Paso.
3: Soy un soldado aquí en Estados Unidos.
2: Oye, Edwin, y platícame, ¿eres de origen hispano, pero eres de origen mexicano, salvadoreño, colombiano? ¿De dónde eres originario, Edwin?
3: Pues mi mamá es del DF.
2: ¿En serio?
3: De México.
2: ¿Y tú dónde naciste, Edwin?
3: Yo aquí, en Florida.
2: ¿Naciste en Florida? Es que te escuchas con un tonito medio colombiano, fíjate, así.
3: No.
2: Por eso te hice la pregunta, carnal. Oye,
3: no,
2: y dime
3: yo
2: una...
3: soy de México.
2: Y dime una cosa, te escucho así como que... como si fueras una persona... ¿cómo explicártelo? Muy... muy pinky, muy... ay, se me fue la palabra, la tengo aquí en la punta de la lengua. Muy como de color rosa, ¿no?
3: Como rosa, así como que me gusta tu papá.
2: Más o menos.
3: Sí, panda, sí.
2: O sea que
3: papá,
2: el oído no me falla.
3: Mamá.
2: ¿Eres de la comunidad LGTTTBHIJKLMNOPQRZ?
3: Ay, panda, te faltó la B, la más importante.
2: ¿La B de bueno o la B de vaca?
3: La B de bisexual.
2: ¿Qué onda, mi Edwin? Platícame. Bienvenido al Panda Show. ¿A quién le hablamos, carnalito?
3: Gracias, panda. Pues le quiero hablar a mi mamá.
2: A tu mami.
3: Sí. Ajá, quiero que te hagas pasar con mi pareja, pandita.
2: Ok.
3: Quiero que tú tengas más edad que yo. Yo tengo los 21 años.
2: ¿21?
3: Yo quiero que tú tengas unos 40, por ahí.
2: O sea, que soy como tu sugar daddy.
3: Exactamente. Mira, la semana pasada acabo de romper con... que era mi novio.
2: Uh-huh.
3: Por 6 meses rompimos, le conté a mi mamá. Esa misma semana se puso medio triste porque el chavo era muy buena gente y antes de que lo conociera yo era bien, como te digo, era de problemas, de que me gustaba salir a los bailes, a tomar, a hacer cosas que no debería.
2: Y digamos, cuando conociste al que era tu novio, sentaste cabeza.
3: Exactamente.
2: Literal.
3: Sí. ¿No? Sí, sí. Nos sentábamos ahí los dos. Pero entonces quiero que te hagas pasar así como mi pareja. Uh-huh. Pero que yo deje al muchacho por ti. Y tú y yo nos vamos a ir a vivir muy lejos. Y tú también eres un sargento aquí en la base donde yo estoy.
2: Yo soy un sargento, y, ok.
3: Ajá. Y que tú ya te vas a retirar y que yo me voy a escapar y me voy contigo.
2: ¡Ándale, pues, compadre! Okay, a ver. Edwin, el panda pregunta y Edwin responde. Primera pregunta, ¿cómo se llama tu mami, la bromeada?
3: Erika.
2: ¿Qué edad tiene mami?
3: Tiene unos 40.
2: 40. ¿Y ella dónde vive?
3: En Florida.
2: ¿Cuánto tiempo tiene que emigró tu mami a los Estados Unidos?
3: Y ya tiene años. Va a ser más de 20
2: muchos años. Ok, y dices que ella nació en la Ciudad de México.
3: Ajá.
2: Va, ¿cómo se llama tu papá? ¿Lo conociste, Edwin, o no?
3: Sí, se llama José.
2: ¿Y hasta qué edad conviviste con él, con José?
3: Está como los 15. Esa edad ellos se divorciaron.
2: Ajá.
3: Y yo me quedé con mi mamá. Bueno, todos mis hermanos nos quedamos ahí con mi mamá. Y pues ella ha trabajado y luchado para sacar a todos adelante.
2: Ok, ¿y tu suegro también está en los Estados Unidos o está en México?
3: Está aquí también.
2: Ok, todos están en el gabacho. Ya está. ¿Cómo se llama tu expareja?
3: David.
2: David, dices que duraste 6 meses. ¿Y él de qué nacionalidad es, David?
3: De México también es de...
2: Bueno, no importa, mexicano. Aquí lo importante es ir armando este rompecabezas para hacer una broma bien chipocluda. Oye, fue una relación corta. ¿Dónde conociste a David? ¿Y por qué terminaron? Si todo estaba muy padre, tu mamá lo aceptaba, te hizo un cambio favorable, te dejó o te apoyó para que ya no estuvieras en el desmán. ¿Qué pasó?
3: Pues nos conocimos aquí en una fiesta.
2: ¿En El Paso?
3: Cuando, cuando andaba con mi desmadre, conocimos ahí en una fiesta, empezamos a hablar, a chatear y pues el primer día del año empezamos a salir. Entonces, sí, tuvimos unos problemas y pues de esos problemas ya no pudimos salir y pues para bien nos dejamos. Nos hacíamos mucho daño entre los dos.
2: Ok, muy bien. Entonces, pues ya decidieron cortar por lo sano. Ahora,
3: sí.
2: Ya nos vamos a la situación. Es un sargento, como tú dices, mayor que tú, mucho mayor que tú, que se conocieron... pues prácticamente en la chamba. Yo fui el culpable del rompimiento entre David y tú. Yo me voy a jubilar, ¿ok? Y para esto, ¿qué? Pues nos tenemos que ir a vivir como muy lejos, ¿no? ¿Te late? Incluso pues, fuera sí, de los quieras. Estados Unidos. ¿Dónde te gustaría así algo como un algo muy lejano? ¿A dónde?
3: Muy lejano. Donde tú quieras, cuando yo te sigo.
2: Pues no sé. A la Patagonia. Ándale. Entonces prácticamente es que yo estoy confirmándole nuestra situación. Estoy diciéndole que te amo, que yo ya nos vamos a ir hacia la Patagonia, al lado frío, porque como somos muy calientes, pues nosotros estamos frío. Entonces, ¿te parece que yo sea un argentino? ¿Te late? ¿O quieres que sea un cubano? ¿O de dónde te gustaría que fuera? ¿Con qué tipo de acento quieres que le hable tú, mi reina? Tú dime, ¿cómo quieres que enfrente a la mami?
3: Me gusta bien con el argentino.
2: ¿El argentino? ¿Viste? ¿Te gusta el argentino? ¿Te gusta el tonito o te gusta el pincho?
3: No me digas,
2: porque tú sabes que... Bueno, pues vamos a hacerle todo. Entonces yo empiezo la broma, pongo todo el escenario... De tal forma que cuando te toque a ti, pues tú, mami, hablo para despedirme, me voy a la Patagonia. Es que yo amo a este... ¿Qué nombre quieres que le pongamos?
3: Te...
2: Igual que tu papá, ¿te late? ¿José?
3: No.
2: ¿Y por qué no? ¿Gastón, te late?
3: Gastón.
2: Perfecto, muy bien, listo. Vamos a marcar y vamos a ver cómo trona esto. Soy el Panda Zambrano, en directo desde el Panda Cool Center. Las bromas están aquí.
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2: Vamos a darle, güey. Entonces, mi nombre es Gastón. ¡Halo! Espero conteste, ¿eh? ¿Viste?
5: Bueno.
2: Sí.
5: ¿Bueno?
2: Sí, bueno, estoy hablando con la señora Erika.
5: Sí.
2: ¿Qué tal? Tanto gusto. Mi nombre es Gastón. ¿Podría hablar con usted un cachito?
5: Sí.
2: Mire, estoy ahorita con Edwin, pero antes que nada quisiera presentarme. Soy el sargento Pogasnik y, bueno, he estado laburando en los Estados Unidos desde hace tiempo. Y lo que pasa es que para nosotros tenemos un proyecto de vida bastante importante. Yo ya estoy retirado. La semana pasada fue la última semana con esta situación que estamos pasando en el globo. Bueno, nos dieron autorización para podernos jubilar antes. Yo emigré de la Argentina, yo tengo 51 años, y emigré de la Argentina cuando era un pibe, apenas tenía 6 años. Y bueno, yo conozco a Edwin ya desde hace algún tiempo en el laburo, hemos sido buenos amigos durante todo este tiempo. Incluso conocí a David y bueno, sabemos que es un pibe que no valía para nada, ¿verdad? ¿Viste? Y el motivo de la llamada, primero para presentarme y para comentarle que yo amo a su hijo, lo amo con lo más profundo de mi corazón.
6: y él está nervioso debido a que tenemos un proyecto y partimos a la Patagonia.
5: Sí, pero quiero hablar mejor con Edwin, por favor.
6: Sí, claro, él está aquí conmigo, está escuchando todo, pero sí, ajá, quisiera, yo quería presentarme y platicar con usted, porque antes que nada, soy un caballero. Y quiero que sepa que hay alguien en la vida y que realmente amo a su hijo. Pero bueno, él está escuchando, pero está nervioso, está nervioso por la reacción de vos. Y yo espero y le quisiera pedir que bueno, que fuera sensible y que pudiera aceptarnos. Pero bueno.
5: No, bueno, él me conoce, él sabe que yo lo he apoyado en todo lo que él ha decidido, pero no sé por qué él está nervioso ahorita, que yo siempre he estado...
6: Bueno, por muchas cuestiones. Primera, porque yo soy un poco mayor que él. ¿De acuerdo? Pero bueno, para esto del amor y de la bisexualidad y heterosexual y homosexualidad, no hay edad para esto. Segundo, porque yo sé que vos, pues, tenía un afecto muy especial para David.
5: Ajá. Sí.
6: Pero bueno, realmente vos no conocías a David.
5: No, yo porque la persona que mis hijos elijan como pareja para mí es otro hijo más o otra hija más. Eso no, yo no lo conocí, sí es cierto, pero aquí tengo a mi nuera, que yo la conozco y la veo y todo eso, y hay cosas que no me gustan de ella, pero no por eso la dejo de querer. Yo respeto a mis hijos y sus parejas, les los trata como tapetes, será porque ellos quieren y porque así les gusta, y yo voy a respetar. Yo nunca voy a decir, ese hombre o esa mujer te trata mal y no es...
6: Claro,
5: no es,
6: claro.
5: No, eso lo deciden ellos. Ajá.
6: Yo desconozco quiénes sean las demás personas, no es mi no es mi tema. Lo único es que quiero que vos sepas que soy una persona que quiere regresar a sus orígenes, y durante este tiempo he hecho una choza muy grande en la Patagonia. La Patagonia está en el sur de la Argentina. Un lugar encantador, maravilloso. He hecho una cabaña especial para vivir con mi pareja. Y realmente Edwin ha aceptado poder estar conmigo y poder vivir este romance tan único que tenemos él y yo. ¿Sí entendés? Pero bueno, sí. Aquí está Edwin y se lo comunico. Edwin, cariño, tu madre quiere hablar con vos.
7: Mam.
5: Ajá.
7: Mam, estoy...
5: ¿Blasco?
7: Pues sí, mam, me voy a ir. Ya no quiero estar aquí. Me voy con él.
5: No, es que apenas hablamos y tú no me habías dicho nada de esto. Y mucho menos que te ibas a ir. ¿Cómo te vas a ir así de la noche a la mañana para un lugar donde tú no conoces, con una persona que tú tampoco conoces allá? Tú la conocerás aquí, pero allí donde están, pero no allá. No estoy de acuerdo ahora sí, porque... No, ¿cómo te vas a ir? No. Entonces, ¿tú vas a dejar la militar para irte para allá?
7: Es lo que quiero. Es que tenía...
5: No,
7: un poco de miedo,
5: no te
7: porque
5: estoy diciendo que... No.
7: No sé cómo le ibas a tomar.
5: Ajá. No, yo estoy bien,
7: pero
5: yo estoy bien. Pero
7: yo lo amo,
5: ¿entiende?
7: Mom.
5: Espérate, flaco. Espérate. Yo estoy bien, yo no estoy molesta, pero quiero que entiendas que no te puedes ir de la noche a la mañana con una persona que no conoces. Eso es lo único que yo te digo. Si tú quieres
7: con él. Él
5: sí,
7: allá
5: pues,
7: tiene una casa, mam, tiene una
5: yo
7: granja,
5: tengo
7: no,
5: una casa aquí. Okay,
7: pero
5: también.
7: La casa es tuya, pero yo quiero estar con mi propia familia.
5: Ajá, exacto.
7: Pero ahí él y yo
5: él.
7: Vamos a hacer una familia ahí.
5: Okay, está bien, pues sí. Yo estoy de acuerdo en eso, sí estoy de acuerdo en eso. Si tú quieres eso, está bien. Lo que único que te estoy diciendo es que no puedes irte así, de que ya digas,
7: porque
5: ya me voy
7: no,
5: y me
7: mam.
5: Voy, ya no. ¿Por qué no?
7: Sí, ya nos vamos a ir, mam. Mañana nos vamos
5: tiempo?
7: A ir, ya. Mañana nos vamos a ir en el avión.
5: Flaco. Ah, flaco.
7: Solo quiero que...
5: ¿De verdad que vas a ir en
7: pues,
5: avión?
7: Y solo quiero que tú estés bien, mam. Que no te voy a ver por mucho tiempo, mam. No sé cuándo pueda regresar.
5: No, pues ¿cómo
7: voy
5: a dejar
7: eso, el ejercicio,
5: pues, ¿cómo me dices que yo esté bien si yo no te voy a ver, si yo... ¿Cuántas veces te he preguntado cuándo te van a dar vacaciones y cuándo te van a dar vacaciones? Y ahora que tú te quieres ir para allá, ¿cuándo te voy a ver? Y luego con alguien que ni conocemos, que nadie conoce.
7: Pero yo flaco, lo conozco, no. Mam. Yo lo conozco.
5: Sí, flaco,
7: es muy
5: pero
7: bueno,
5: tú no sabes.
7: Es bueno conmigo, mam.
5: Pues ahí en el trabajo es bueno porque debe de ser, como se debe de comportar. Pero no. No, flaco.
7: Ya
5: no.
7: Me
5: sí, está bien
7: todos,
5: si tú mam. Quieres. Si tú quieres ir, estar.
7: Ya le dije al capitán que yo ya me iba y me dijeron que no me fuera, que no me fuera porque me podían arrestar porque todavía no termino mi contrato, mami. Por eso me quiero ir allá con él, a vivir con él allá, porque pues allá es otro país. Allá pueden, no sé, no me pueden arrestar allá, no me pueden poner ningún cargo de, por nada. Por eso
5: yo
7: me
5: sé,
7: quiero ir
5: pero
7: allá.
5: Cuando tú vengas aquí te pueden arrestar porque tú estás desertando de la militar. Tú ya no vas a estar libremente aquí. Entonces, tampoco. Pues, entonces, ya no te voy a volver a ver nunca. Tú no puedes entrar y yo no voy a poder salir. Y entonces. Y está
7: sí,
5: bien.
7: Bye, pero
5: está
7: va a ser igual como ahorita. ¿Qué hacemos? FaceTime. Hablamos por teléfono, nos mandamos mensajes. Que yo ya quiero una vida nueva, mamá. Okay. Imagínate que me pase igual como le pasó a la soldada que desaparecía ya en Fort Hood.
5: Está bien, yo no te estoy diciendo que tú sigas ahí. Está bien, si tú quieres salirte de ahí, está bien. Tú sabes que yo no he estado de acuerdo de que tú estés ahí. Lo único que te estoy diciendo es que te sales de ahí y te vas a otro lugar donde tú no conoces a nadie. Eso está igual o peor.
7: Pero
2: hey, tranquilo, cariño, tranquilo.
5: Pero...
7: Y quiero que pero...
5: Yo estoy entendiendo, yo sí estoy entendiendo. Y está bien, yo
7: pero
5: no estoy diciendo que
7: no me vaya.
5: No te estoy diciendo que no te vayas, te estoy diciendo que no te vayas así de repente. Te estoy diciendo que no te vayas de repente.
2: Edwin, tranquilo, cariño, tranquilo.
5: Pues no sé, que tú... La cosa es que yo siempre te he apoyado en todo. Y ahorita no es que no te apoye, sino que es que... Está raro que tú te vayas así. Apenas hablamos y me dijiste que estabas bien, que no me dijiste nada de esto. Entonces,
7: no, porque pues, no te quería decir.
5: Y entonces
7: porque
5: yo,
7: eres mayor que yo. Y sí me quería ir a vivir con él.
5: Eso no tiene nada
7: que
5: ver. De eso no tiene
7: bueno,
5: nada que ver.
7: Bueno, quiero yo vivir allá, vivir con él, wow. Y allá puedo viajar
5: en
7: otros países. Puedo viajar ahí en Argentina, wow.
5: Pues aquí también puedes viajar y más. ¿Y quién te va a mantener allá? ¿Y de qué vas a trabajar? ¿No conoces a nadie allá?
7: El mam con lo que le van a dar aquí, de que se va a retirar. Le van a dar el 100%, mam.
5: ¿Van a poder vivir con eso? Pues si tú te vas a poner así, pues yo ya no sé qué decirte. Porque pues de todas maneras, si tú lo vas a hacer. Aunque yo diga que no. Tú vas a hacerlo, y pues, ajá. Y está bien, entonces.
7: Para
5: ¿ah? Mándame fotos de los tickets, y mándame fotos de él, y mándame esa información de él, de la
2: actividad. Aló, Mrs. Erika, yo solamente le pido que esté tranquila.
5: Yo estoy tranquila.
2: Yo le prometo que el día de mañana, que lleguemos a la Patagonia, tendrá toda la información.
5: No, yo quiero que él me mande hoy, ahorita, toda la información de los tickets y de su información de usted, tan siquiera para saber cómo se llama completamente usted y dónde va a llegar Edwin.
2: Gastón Pogáznik, soy el sargento Gastón Pogáznik.
5: No, yo quiero papel, yo quiero una fotografía, yo quiero saber quién es usted. Yo quiero una fotografía de usted, yo a usted no lo conozco.
2: Pregúnteme.
5: Usted también, yo los estoy... No,
2: sí,
5: yo
2: entiendo,
5: los estoy
2: claro.
5: Entendiendo a ustedes. Yo estoy tranquila, pero no me haga que me altere, yo estoy tranquila. Pero le estoy diciendo que si usted quiere que yo confíe en usted, usted deme la... para confiar en usted. Ayúdeme a confiar en usted.
2: Yo jamás le faltaba el respeto. Me he presentado y le digo quién soy.
5: No.
2: Y las intenciones que tengo para con Edwin.
5: Está bien, las intenciones que usted tenga solamente usted las sabe.
2: Yo lo amo a su hijo, yo lo amo.
5: Está bien,
2: él me ama, nos ama.
5: Eso es lo que usted dice, está bien. Por eso, eso es lo que usted dice. Pero yo quiero saber quién es realmente usted, o no realmente, por lo menos, quién es usted, cómo es usted.
6: ¿Está dudando de mí? Completo. ¿Está dudando de mí? ¿Piensa que soy un impostor o qué?
5: Usted no tiene hijos.
6: ¿Y eso qué tiene que ver si tengo hijos o no tengo hijos?
5: ¿Porque usted va a dejar ir a su hijo con cualquiera? ¿Con un desconocido sin desconfiar de esa persona?
6: Pero, señora, yo soy gay.
5: No tiene nada que ver, yo no mencioné eso. Eso no tiene que ver, usted puede tener hijos siendo gay.
6: El único muñeco que me interesa es Edwin, y solamente quiero el resto que me quede de vida dedicarlo a él. Eso es todo.
5: Está bien, yo estoy de acuerdo. Yo de eso no le estoy diciendo nada. Yo lo que le único que le digo a él y a usted, o le pido que me manden información de usted.
6: Ok.
5: Nada más.
6: ¿Qué información quiere? ¿Mi expediente? ¿Quiere mi expediente?
5: Sí, eso, ajá.
6: Ok, se lo mando por mensaje. Si eso le da tranquilidad, con todo gusto.
5: Pues no mucho, pero por lo menos. ¿Y los tickets a dónde van a llegar? ¿A qué lugar van a llegar?
6: A la Patagonia. Bueno, volaremos sí. A Atlanta, posteriormente de Buenos Aires y de Buenos Aires a la Patagonia.
5: Ok, pero yo quiero la dirección del lugar donde usted va a llegar, hacia el aeropuerto, su dirección de allá de usted.
6: Bueno, mire, como le digo, saldremos al aeropuerto internacional en Atlanta, de Yaseis a Buenos Aires, y después es un aeropuerto local en Patagonia, porque es muy pequeño.
5: Ok, pues quiero el nombre de ese aeropuerto local, por favor.
6: Yo le mando toda la información, le mando mi expediente, mi baja, le mando mi currículum, todo para que esté tranquila, ¿de acuerdo? Respire, tranquila.
5: Está bien.
6: Se lo mando en un cachito. Le mando toda la información y ahí le haré una pregunta. Le preguntaré cómo se oye el Panda Show, que es una cargadita. A todos.

0: cosa es escuchar la, realmente la voz del panda.
1: Anda, mira qué bonito. Oye,
2: panda, pero a ver, toda mi familia toma fan de ti.
1: Oye, Erika, pero ¿cómo que lo que te da gusto es escuchar la voz real del panda? O sea, no entiendo qué la hago. La finjo, la cambio. Que te da gusto es escuchar la voz real del panda. O sea, no entiendo qué la hago. La finjo, la cambio.
0: Escucha diferente y el de escucha diferente. Es que no, no, es God.
1: Erika. Is Erika.
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1: ¿Qué os comentaba Edwin? Porque lo hizo cambiar, era muy pacha.
0: Ajá.
1: Chamo. Mira, estaban echando la Patagonia. Y Edwin le dijo cosas. Edwin le dijo cosas muy feas y lo lastimó. Y el otro empezó: ¡ay, ya no te quiero! Terminado. Lo lastimó, ¿verdad, Edwin? ¿Sí o no? Ahí está. Pues despídese de su mami. Adelante, Edwin.
2: Mam, te quiero mucho. Ya te hablo.
0: Ok, mami. Yo también te quiero mucho, mami.
1: Bueno, familia, díganme. Díganme, por favor, ¿cómo se oye el Panda Show?
2: A toda máquina.
0: A toda máquina.
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0: mames, todos los días.
1: Ah, ella. Hace como una hora, quizá.
0: Híjole, es muy poco tiempo, entonces yo creo que le vas a decir que estás en el aeropuerto y que ya te vas, ¿ok? Porque va a ser muy rápido de que estés en Ensenada, más bien que va rumbo a Ensenada. Claro. Pero a ver, ya te quemaste, hermano. ¿Sigues teniendo contacto con tu exnovia?
1: Pues he hablado, no es tema como de que ella me interese aún como pareja, pero sí, ella me ha preguntado cómo estoy, yo también. Okay. Incluso ya tiene el novio.
0: Ok. ¿Cómo se llama la exnovia de Ensenada? Porque entonces sí existe.
1: Isabel.
0: Ok. ¿Y Karen sabe de la existencia de Isabel, que fue tu ex?
1: Claro, porque, no sé, de alguna forma hemos ahí cruzado algunas palabras acerca de lo que pasó y ya sabes.
0: Hoy hablas como colombiano, mire lo que pasó. Okay, bueno, entonces la tenemos leve, estás en el aeropuerto, pues quieres decirle que ya estás a punto de subirle al avión, que estás en la sala de espera, que va rumbo a Ensenada, que como ella sabe, pues hay unos asuntos pendientes, que no sabes cuándo vas a regresar, pero vas a estar pendiente del embarazo y de ella y toda la situación, ¿sale?
1: Claro.
0: Dale. Órale, pues vamos a pegarle, señores, en directo desde el Panda Go Center. Las bromas están en el Panda Show.
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0: Me dices, oye, necesito hablar contigo, no me cuelgues.
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7: Bueno.
1: Bueno.
7: ¿Quién habla?
1: Yo.
7: Hola.
1: Miguel. Hola. ¿Quién se la estamos?
7: No, ¿qué pasó?
1: Es que te quería comentar algo.
7: ¿Qué?
1: No sé. ¿Estás sola?
7: Estoy aquí, en la cocina.
1: Bueno, quiero que... lo que te voy a decir lo tomes de la manera más serena.
7: ¿Por qué?
1: ¿Cómo te digo que hace una semana me mandó mensaje Isabel? Pues me dijo que pues me pagaba el vuelo para ir con ella, ¿sabes? Y pues yo en un momento me negué, le dije que no podía porque... yo la verdad le dije que iba a tener un bebé y pues más que otra cosa yo quiero hacerme responsable de mi niño porque lo quiero mucho, pero igual la quiero mucho a ella y pues le tomé la palabra. Ahorita estoy en el aeropuerto y pues yo creo que ya no máximo en media hora va a pasar el avión.
8: Preabordaje para todos los pasajeros en Ensenada.
1: Yo quería decirte que el sábado no voy a poder estar contigo en el baby shower.
8: En 25 minutos empieza la abordaje.
1: La neta, yo quería hablarlo contigo en persona, pero yo sé que no me ibas a dejar y te ibas a poner como loca, pero pues así es esto. Aquí estoy, pues no traje ni cosas para no llamar la atención. Quiero darle un rumbo diferente a mi vida y pues no sé por qué... en un futuro quizá, pues, esto verlo como, pues, comernos un tiempo para que ambos podamos pensar mejor las cosas de lo que queremos. No sé, a veces hemos tenido problemas, pues quizá puede funcionar como para, pues no sé, apreciarnos más uno al otro, pero yo no podía quedarme con las ganas de esa oportunidad que me estaban dando.
7: Por favor, no
1: empiece. Es que... mi amor, en serio, no puedo más con esta situación de solamente tener en mis pensamientos a Isabel y pues lo hice.
9: ¡Oh, Dios!
1: Y pues ya está esto, me mandan los boletos y pues media hora sale el avión. Yo solamente quería llamarte para que no te preocuparas si no llego hoy a la casa.
7: Por favor.
1: Yo me voy a hacer responsable del bebé. tú no vas a tener problemas con los gastos,
8: con destino
1: no vas a tener problemas con nada de lo que le falte. Yo te voy a estar dando dinero, incluso ella me dijo que me va a apoyar con los gastos del parto, después del parto, con gastos tanto para ti, para el bebé, para que se puedan comprar cositas. Yeah. ¿Sabes de lo que te hablo, verdad?
7: Yeah.
1: Le conté a mi mamá, pero pues creo que no te dijo nada, ¿verdad?
7: No.
1: ¿Estás llorando?
7: No.
1: No, no llores. Yo principalmente lo hice para que, pues no, estés preocupada, estés tranquila y te puedes a llorar. No llores. Ahorita no puedes llorar, necesitas estar feliz, contenta, entusiasmada. Lo que menos hacer, lo que menos puedes hacer es llorar, mi amor.
7: Yeah.
1: El sábado es tu baby, disfrútalo, por favor.
7: No se vale.
1: ¿Por qué?
8: Este es un llamado para todos los pasajeros con destino.
1: Apóyame, dile que me entiendes.
8: Pasajeros,
7: ¿cómo crees?
8: A Puerto Vallarta.
1: ¿Cómo?
7: Bien.
8: El ascenso será
1: por... ¿Qué pasó? Necesito que me entiendas. Hoy es por mí, mañana será por ustedes. Hoy necesito cumplir mi sueño de poderme ir.
7: Ya, papá, ya.
1: Creo que mi vuelo va a salir antes de lo esperado. De todos modos, voy a estar hablando contigo durante el vuelo y pues cualquier cosa que necesites me lo haces saber y yo con mucho gusto te ayudo para lo que necesites.
7: ¿Qué pasa?
1: Dime, necesito irme tranquilo, necesito pensar que tú vas a estar tranquila, feliz, vas a disfrutar tu baby shower el sábado. Dime ya, algo, por favor.
7: No, no puedo ya, no vemos, ¿sí?
1: De alguna forma, yo siento que fue la mejor decisión porque pues ya no te notaba con esas ganas del principio, no notaba que me amaras como el primer día que nos conocimos.
7: Nos vemos.
1: ¿Por qué no puedes? ¿Cuándo podemos hablar?
7: No puedo hablar porque mi abuelita está en la sala.
1: Pues no le vayas a decir nada a tu abuelita. Le dices que me fui a trabajar por parte del trabajo.
7: No, ¿cómo crees que no voy a decir nada?
1: Muévete a un lugar donde puedas hablar. Súbete a tu cuarto, sal al patio. ¿Ya llegó tu mamá?
7: Ya.
1: Sal a la calle, al patio. Necesito saber qué piensas.
7: ¿Qué quieres que piense?
1: Pues es que yo quiero que me entiendas, quiero que
7: tú estés
1: tranquila.
7: No esperé nada de esto, no esperé nada de esto.
8: Pasajeros con destino a Ensenada. Pasajeros con destino a Ensenada. Empieza a abordar que...
1: ¿Te dice cuando llegue a Ensenada?
8: Puerta
7: no,
8: 8.
7: Por favor.
1: Ya va a seguir mi vuelo, te aviso cuando llegue a Ensenada. ¿Vale? Llegue a Ensenada, te voy a preguntar una cosa.
7: ¿Qué?
1: ¿Cómo se escucha el Panda Show? Que es una broma. A todos.

0: Oye, felicidades, que van a ser papá. Miguel me decía que está bien happy, happy. O sea, bien feliz. ¿Son papás primerizos? Se nota, están bien tarugos los dos, ¿eh? Hijo. Pero los dos están bien tarima, pendejos, Miguel. Ahí está tu pareja con la que duermes de cucharita.
1: Hola, pues únicamente era para recordarte que eres la única, no va a haber nadie más en esta vida, y pues tú quédate tranquila, porque yo decidí estar contigo y para estar contigo para siempre, y pues no lo voy a hacer. Ni voy a tener opinión por nada ni por ninguna persona, ¿vale?
0: Ay, qué romántico. ¿Qué edad tienes, Miguel?
1: 23 años.
0: ¿Y esta Karen?
1: Igual.
0: 23. ¿Y mentalmente como de cuántos andan cada uno?
1: Como de 10 a...
0: ¿Y con quién viven?
1: Ahorita estamos viviendo en casa de su abuelita.
0: Ok, ¿y el embarazo fue planeado?
1: Era planeado, pero hasta este año, por agosto.
0: Ah, entonces, ¿qué pasó en la en los cálculos?
1: Pues nos ganó la tarea.
0: ¿Sí te ganó, Karen?
2: Sí.
0: Y mira, oye, pues felicidades, que disfrutes. Algo escuché que el sábado es tu baby shower.
2: Sí.
0: ¿Y cuántos invitados, Karen?
2: Como 50.
0: Ay, mira, o sea que es una pachangota, hasta la sopa de caracol vas a bailar y todo, ¿eh? Pues felicidades, familia, dígame cómo se oye el Panda Show.
1: A toda máquina, mi Panda. 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

0: sería la jefa con la que él trabaja, se llama Anabel. Okay. Lo recomendó Anabel.
1: Perfecto. ¿Y con Anabel ya hizo algún trabajo?
0: Ah, sí, ya modeló tenis.
1: ¿Hace cuánto tiempo hizo esta chamba de modelar tenis?
0: Alrededor de 3 meses.
1: 3 mesecillos. Perfecto, pues vamos a pegarle. ¿Estás listo para la bromita?
0: Échale, échale.
1: Vamos a pegarle en directo desde el Panda Go Center. Las bromas están en este Gasto Show.
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0: ¿Bueno?
1: Yes, please. Yes, yes, yes, man, thank you. Hello. Bueno.
0: Sí, bueno.
1: ¿Estoy hablando México?
0: Sí.
1: Quiero hablar con Ángel, por favor.
0: Sí, él habla.
1: Hola, ¿cómo estás, Ángel? Te estoy hablando de Los Ángeles, California. So, me dio teléfono Anabel, manager de una agencia donde has modelado en México. ¿Estás disponible?
0: Sí, dígame.
1: ¿Cómo has estado, Ángel?
0: Excelente, de maravilla, gracias. ¿Y usted?
1: ¿Cómo anda todo por México?
0: Todo muy bien, gracias.
1: Ok, mira, yo represento a varias empresas de modelaje acá en Los Ángeles, California. Platicando con Anabel hoy por la mañana, estábamos intercambiando, trabajamos mucho entre los dos países. Me comentaba sobre tres personas. Una de ellas, tú, que has modelado en México. ¿Puedes platicarme un poquito de tu trabajo, por favor?
0: Pues la verdad es que no he tenido pues mucho trabajo. Okay. Poco lo que he tenido, todo lo hace ella, pues todos los movimientos los hace ella. Ya nada más ella me dice que dónde presentarme y todo.
1: Okay, sí, eso lo entiendo, pero háblame un poquito, ¿cuánto tiempo llevas en este medio? ¿Cuántos trabajos has hecho? ¿Qué tipo de trabajo has hecho? ¿Cuál es tu interés? ¿Cuáles son tus pretensiones? ¿Lo que quieres es o proyección o ganar dinero? Eso es importante.
0: Pues tengo aproximadamente 6 meses. Uh-huh. Ya en esto del modelaje. He modelado más que nada zapatos y fotos mías solamente, que de hecho salí también en una revista, de hecho, de Estados Unidos. Y pues sí, de hecho, a mí me gustaría ganar dinero y pues también promoverme, ¿no?
1: Ok, ¿tienes documento o visa para poder trabajar en los Estados Unidos?
0: No tengo, pero de hecho ya voy a sacar mi visa próximamente en estos meses.
1: Ok, ¿ya empezaste el trámite de tu visado o apenas piensas hacerlo?
0: No, ya lo tramité. De hecho, el próximo mes tengo ya mis entrevistas para consulado.
1: Ok, ¿tienes, digamos, el número de referencia o de cita que te dieron en la embajada norteamericana?
0: No lo tengo a la mano. Es que de hecho estoy en la calle.
1: Okay, no te preocupes. ¿Por qué te hago esta pregunta? Porque aquí, Ángel, podemos manejarlo de dos formas. Tenemos una agencia que trabajamos sociedad en

0: una agencia. Esto en la Ciudad de México, en lo que es Bosques de las Lomas. Ok. Ajá. No sé si conozcas esto en Mexico City. Podías hacer, digamos, el trabajo ahí, en caso que nos pongamos de acuerdo. O en su defecto, también podríamos hacer que vengas a los Estados Unidos. So, quiero suponer que la visa que tú has pedido es una visa de turismo.
1: Así es.
0: Si tú tienes el número de referencia donde ya has pedido tu cita, nosotros podemos hacer como compañía acá en California, so, hacer que te den una visa de work, una visa de trabajo, ¿ok? Uh-huh. Porque si tú vendrías a trabajar acá, no puedes hacerlo con una visa de turismo, ¿ok? Sería ilegal y eso no te ayudaría a ti ni nos ayudaría a nosotros, porque obviamente nosotros tendríamos que pagarte y eso tendría que hacer con una visa de trabajo. ¿Cómo te interesa que se trabaje en caso que nos pongamos de acuerdo? ¿Quieres hacerlo en México o quieres hacerlo en California?
1: Pues en México.
0: Ok, en México, muy bien. Según veo aquí en la información que me mandó nuestra amiga, tú eres grande, tienes ojos cafés oscuros, tienes linda sonrisa, y bueno, aparte eres alto y moreno, ¿no? ¿Me platicas de tu físico, por favor?
1: Pues de hecho no soy tan alto, mido unos 70.
0: Ok, estatura media, ¿es bueno?
1: Pues sí, creo.
0: Ok, ¿cuáles son tus medidas? ¿Haces ejercicio? ¿Tienes tatuajes? Platícame de ti.
1: Pues sí, de hecho tengo 21 tatuajes. Sí hago, pues algo de ejercicio. No tengo un físico así muy, muy chido que digamos, pero pues más o menos.
0: Ok, ¿tienes algún tipo de límite o estás dispuesto a modelar cualquier tipo de producto?
1: Por ejemplo...
0: No, por eso pregunto, ¿tienes algún tipo de límite o estás abierto a todo tipo de producto?
1: Pues más bien podría decirse que a medias, porque si sí, pues había cosas que si no me siento cómodo con ello, no los usaría.
0: Por ejemplo, ropa interior para caballero, ¿estarías dispuesto o sería problema para ti?
1: Pues no.
0: Mira, ahorita tengo un proyecto muy bueno donde el presupuesto... Dame un segundo. Esto es para México, en Bosques de las Lomas. Y esto sería para empezar a programar. Just a moment, por favor. Esta sesión fotográfica empezaría el 28. El 28 de enero.
1: Y pues, de hecho, sería más bien que ya lo platicaras con Anabel, que ella, pues, es mi agente. Y todos los detalles, pues, sí los tendrían que ver tú y ella.
0: No, bueno, yo hablé ya con ella, si estoy hablando contigo, es precisamente que Anabel me dijo que lo hablara contigo. Porque ella me comentó, ¿tú eres como provinciano?
1: No, bueno, es que de hecho yo ahorita estaba hablando con Anabel porque como todavía no sale la revista, de hecho no me comentó nada.
0: Ok, mira, lo que pasa es que yo hablé con Anabel. Te explico, por favor. Dentro de 6 meses sale al mercado una nueva revista en los Estados Unidos. Un magazine que se llama Prepúsculo. Okay. Este Prepúsculo es una revista para caballeros. So, lo que yo estoy tratando de explicarte es que dentro de 2 semanas en México empezamos la sesión de fotografía. Y aquí tenemos un presupuesto de 120 mil pesos, digamos, para el modelo. Y serían 3 días de trabajo. ¿Ok? ¿Cuál es la sesión de fotografías? Juguetes sexuales para homosexuales. ¿Estarías dispuesto a hacer este trabajo?
1: No.
0: ¿Y por qué no?
1: Porque no. Es como te comentaba hace rato, o sea. Yo modelo, pues zapatos, ropa, puede que incluso ropa interior para caballero, pero pues son mis límites, ¿sabes?
0: Y yo pregunté al principio que si querías crecer, y dijiste que sí. Uh-huh. ¿Será que eres pequeño y te gusta pensar en pequeño? ¿No quieres llegar a ser grande?
2: ¡No, con güey!
1: Yo soy grande, pero pues sabes que uno tiene sus límites, ¿no?
0: Oh, ok, pero cuando uno piensa en pequeño, tú sabes que el mercado está dividido en varios aspectos. Lo que yo estoy comentando es que aquí es un nuevo magazine, una nueva revista que va principalmente a la comunidad homosexual. La comunidad homosexual ha crecido no solamente muy fuerte en los Estados Unidos, sino en toda América Latina. Si aquí hay una oportunidad en el cual son 120 mil pesos, o sea, estamos hablando de una buena cantidad en dólares. Y son 3 días de trabajo en el cual tú prestes tus servicios de modelaje para juguetes sexuales, para homosexuales. ¿Por qué pensar tan pequeño? ¿Por qué tener un tipo de tabú? ¿Por qué ser retrógrada? ¿Por qué no estar en el siglo XXI, 2022? ¿Por qué estar con cuestiones, de pensar pequeño?
1: No, no es que piense pequeño, simplemente que, como te digo, yo ahorita estoy en un proyecto de una revista, y ahorita estoy más bien con ellos, pero no sé si me interesaría, pero así en ese plan que me comentas, pues la verdad es que no.
0: Bueno, hay una sesión donde está pagando 200 mil pesos desde dildos. Tú tendrías que estar en 4 y con el dildo adentro. Son 200 mil pesos. Una sesión de fotos sería prácticamente de tus nalgas.
1: Muchas gracias, pero no.
0: ¿Será que también tienes tatuadas las nalgas y por eso solamente estás acostumbrado a una sesión de fotografías de tenis?
1: No.
0: Qué mediocre, la verdad. Hablaré con Anabel para poder platicarle y expresarle que eres una basura. ¿En dónde vives tú? ¿En qué parte de México?
1: Yo en Guadalajara.
0: Entiendo, en Guadalajara. Bueno, sí, como lo pensaba y lo intuí, de acuerdo a la experiencia, eres provinciano y piensas pequeño.
2: ¡Mocos, güey!
0: Si vivieras en una ciudad más grande como México o como Monterrey, sería diferente. Ok, entonces la sesión de el hombre preservativo ni hablamos, ¿verdad?
1: No.
0: Ok, bueno, yo hablaré con Anabel, le pediré a Anabel que hable contigo y seguramente ella te llamará y te preguntará cómo se oye el Panda Show, que es una broma de tu hermano.
2: ¡Toda máquina!
0: El vato que solamente piensa modelar tenis. No manches, Antonio, ¿qué tipo de hermano tienes que solamente modela tenis, güey? No, señor. Yo solamente tenis y pantalones, porque es
1: oye.
0: Me cae que qué mediocre tu hermano, bien cerrado. Antonio, ahí está tu carnal, adelante.
3: Eso te pasa por faltar a trabajar, mendigo.
0: ¿Y? ¿En qué trabaja, Antonio? ¿En qué trabaja?
3: Instalando piso, pero faltó el canico y no va al trabajo.
0: ¡Uy, mendigo rascuach! Instala. Oye, ¿pero cómo instalas pisos? Como que eso no va acá en tu código postal, ¿no?
3: Ahí está su ejercicio, si se pone mamey.
0: Bueno, Ángel, nuevamente habla Mike. ¿Crees que modelando losetas puede hacer que te guste eso o no? Bueno, Antonio, Ángel, les mando un abrazo. Díganme cómo se oye el Panda Show.
1: A toda máquina. El Panda Show.

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2: ¿Qué onda, Gustavo? ¡Buena noche!

0: andabas antes se supone que vive en la Florida.
1: Sí, ella sí está aquí, mi panda.
0: A ver, según entiendo que tú ya tienes más o menos un plazo para regresar.
1: Sí.
0: ¿Qué ese un plazo año. Es cuándo?
1: Como un año.
0: O sea, para el año que entra.
1: Ajá.
0: Entonces le vas a hablar y le vas a decir, oiga, mija, pues ya regreso, pero dentro de una semana o dos.
1: Ándale, sí, más o menos. Panita,
0: y yo supongo que se va a poner contenta.
1: Sí, ya casi, pero...
0: Pero no, que no regresa pero, solo.
1: No, pues voy a hablar algo. Y si no, pues, te acuerdas de así, de tal persona, pues voy a regresar con ella. Y que tuve unos problemas aquí, pues ya voy a llevar ahí, pero ella está embarazada y es de alto riesgo y pues la verdad no quiero ni a perderte a ti ni a ella y pues ahí quiero estar con las dos, panda.
0: No manches, te va a mandar a la goma, hijo. Pues esto suena heavy. ¿Estás listo, carnal?
1: Estoy listísimo, mi panda.
0: En directo desde el Panda Center, las bromas están en el Panda Show.
2: Querido Antonio, querido panda, pues Antonio Zambrano, me da mucho gusto tu Panda Show. No sabes lo que vino a cambiar esto la radio. Yo te mando un abrazo, felicidades.
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0: Manéjale primero el choro de hoy. Te tengo una buena noticia, ya voy a regresar para tal fecha. Te extraño, te quiero ver. Y después ya que se emocione, pero hay un pero.
1: Ajá.
0: ¿Existe algún nombre innombrable?
1: Sí, mi panda.
0: Bueno, pues le sueltas el nombre innombrable.
1: Pues esa de chava.
0: Más. Habla fuerte.
6: Buenas.
1: Hola, mi amor.
6: Hola.
1: Hola, ¿cómo estás? ¿Qué estás haciendo?
6: Acabo de llegar de la escuela, estoy aquí en mi cuarto.
1: No, órale, qué bien, qué bien. ¿Cómo te fue en la escuela?
6: Bien. Pues aquí andaba.
1: Oye, necesito hablar contigo, de decirte algo.
6: Dime, ¿qué pasó?
1: Pues sabes que te he dicho que te extraño, que quiero estar contigo y algún día vamos a estar juntos en el tiempo que quedamos, ¿no?
6: Sí, pues.
1: Fíjate que... Dijiste que ya no va a ser en ese tiempo, ya va a ser más pronto.
6: ¿En serio?
1: Llegaré ya como en unos 15 días, le calculo más o menos. Es que tuve unos problemas, es lo que te quiero decir.
6: No manches, ¿en qué te metiste?
1: Oh, no, pues fíjate que te acuerdas del problema que tuvimos hace un año de la chava esta, la Jenny.
6: Ajá, ¿qué tiene ella?
1: Ay, ¿cómo te lo digo? No, pues es que...
6: No, pero dices, pues dímelo, ¿cómo es?
1: La verdad, me voy a regresar con ella a México.
6: No, mami, si todavía tiene la dignidad de decírmelo.
1: Es que su papá ya la... No, corrió. No, pues es que la verdad sí...
6: Pero esa morra ni siquiera tiene que estar aquí entre nosotros. O sea, se supone que ya lo habíamos platicado, ¿no? O sea, ¿ella qué tiene que ver aquí?
1: Sí, mi amor, pero hay unas cosas que debemos de platicar, mira. Sí, y además su papá la corrió de la casa porque aquí va lo peor, está embarazada.
6: No mames, Gustavo. ¿Cómo que está embarazada? O sea, neta. Se supone que ya ni siquiera sabíamos de esa vieja. O sea, qué pedo.
1: Es que yo nunca te he ocultado a ti, ya ella sabe y ella está de acuerdo de que me vaya ya contigo y que es un embarazo de alto riesgo y hasta a ti te necesitaría, que no es que tú estás estudiando para la enfermería y me la puedes cuidar.
6: Ay,
1: yo que
6: sí. ¿Es que voy a ir a cuidar a la vieja con la que me estás poniendo los cuernos? ¿Qué pedo, neta? No mames. Ah, ¿sabes qué? Ya, la verga.
1: Oye, pero...
0: A ver. ¿Así? O más claro, compadre.
1: Ay, se enojó, pandita, ya valió, madre.
0: Pues, ¿cómo no se va a enojar si le estás diciendo que te metiste con la Jenny, papá? Mira, no, llámale, llama, hay que llamarle y dile, oye, espérame, mi amor, escúchame, pensé tanto en llamarte y cómo hacerte el planteamiento. Mira, tú sabes, son 2 años y medio y pues uno tiene sus necesidades. Y luego, pues acá le dan de comer al niño, pues ¿cómo, verdad? Y le comentas que en la Florida están de moda los poliamores. Y en el cual, sí, ahí le inventas de que ya ahorita está de moda en Florida y en los Estados Unidos, donde pues las parejas puedan ser, vivir 2 mujeres con un hombre o 3 mujeres con un hombre, o sea, que ya se permite que un caballero tenga pues 3 esposas, 4 esposas, 2 esposas, que ya todo está muy abierto. No, que está de moda, no, ley no, que está de moda. Sí, que es una moda que le llamas el poliamor. Tú le dices, oye, pues yo sé que en México no, pero pues si ella está embarazada, yo te quiero, tú me quieres. Y la Jenny, pues ya sabe, pues vamos a hacerla acá como en la Florida, pues un poliamor. Pues vivimos los 3 juntos. ¿Y ya? Jenny ya sabe, incluso está dispuesta que si usted y yo queremos, pues también podemos tener un hijo. Y así le hablas como de una relación muy abierta, como que es algo muy normal. Ok, listo, marcamos, las bromas están en el Panda Show.
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0: El reto va a estar que conteste, papá.
1: Sí, ¿no?
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0: Defiende eso, que es algo muy normal.
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6: Bueno.
1: Oye, mi amor, ¿por qué me cuelga?
6: No, oye, que ¿por qué te cuelgan? Estas son mamadas, neta.
1: Es que, fíjate, pues es que yo también he estado muy pensativo en, le marco o no le marco, y pues, o sea, déjame platicar contigo, o sea, es que lo que te quería decir es que
6: marcaste porque literalmente me marcaste para terminar, así que tú hazte encargo de tu pinche escuicle, no, con aquella pinche vieja, y la neta déjame en paz.
1: No,
6: así
1: mi
6: de
1: amor,
6: porque neta no se vale, es que neta no se vale.
1: No, es que no es así, mi amor. Mira, déjame explicarte.
6: Ay, ¿cómo le pones el pinche chiquillo a ese, neta? Ni modo que se haya embarazado sola, tú también no te pases de lanza. Ah, vienes y me marcas así. Ay, sí, me voy a venir. Yo estaba ilusionada esperándote acá en buen plan para que tú me salgas así, ¿no? ¿Sabes qué? Vete con tu pinche vieja donde tú quieras, la neta. Además, si te gusta el ojo, pues revuélcate con él.
1: Déjame hablar, mi amor. Oye, lo que te iba a explicar también es que aquí en la Florida, ella sabe de ti. Ella sabe que ya le platiqué que tal vez me la piense llevar para allá y todo. Y aquí en la Florida hay una moda, se llama el poliamor, que son una relación entre 3, que hay que disfrutarla allá en México, ¿por qué no? Tú me la cuidas.
6: ¿Eso sí estás bien pendejo, verdad, o qué?
1: Oye, mi amor,
6: no manches, neta, ¿sabes qué era? La neta, ya ni me busques, neta, este cargo de tu pinche escuicle,
1: la neta. Es que sí te amo, no te quiero perder a ti tampoco, tú sabes los ratos que pasamos y todo, y no te quiero...
6: ¿Sabes qué? La neta, tenía también a Marco, pero
1: la si no, de ese caso, pues, no te hubiera dicho nada y acá.
6: Sí, la neta, ¿cuándo ya te he mostrado algo así, la neta?
1: No, pero mi amor, pues, tú sabes que pues, acá en Estados Unidos solo pues, hay necesidades.
6: Pues quédate con tu pinche necesidad, papacito, así de fácil, y a mí ya no me estás molestando, la neta, vale, esa pura verga.
7: ¡Oh, Dios!
1: Ya es común en las parejas entre 2 mujeres y un hombre, o al revés, mi amor. Y pues, lo quiero hacer. Y es...
6: ¿Quieres hacer qué? La neta, no manches, tú estás bien zapado, y tú todavía crees que voy a estar en relación de 3, esa mamada, ¿qué? La neta, no es que ni tú ni yo ya ni andamos. La neta, te pasaste de lanza. Neta, esa morra es algo del pasado que tú y yo ya habíamos platicado. Y se supone que ni siquiera sabías de la vida de esa vieja para que ahorita vengas y me digas que está embarazada. Neta, son mamadas, neta, Gustavo. ¿Sabes qué? Ahorita ya ni me gusta, la neta. Ni al caso estar contigo, ya vi la clase de cómo que eres.
1: Yo te amo y estoy siendo muy sincero contigo, mi amor. No quiero engañarte.
6: No manches, ¿no quieres engañarme? ¿Qué es lo que estuviste haciendo estos días atrás? O sea, ¿qué pedo? Yo te dejo con la ilusión de esperarte y todavía No manches, neta.
1: Yo quiero regresar a México, tú lo sabes, y voy a regresar con ella. Solamente quiero saber si cuento contigo o no.
6: No, pues la neta no cuentas ni conmigo desde ahorita, la verdad. Y quieras venirte o no, la neta es algo que a mí ni me interesa. Y sé muy feliz con tu escuincle y tu pinche viejilla mamona.
1: La Jenny está dispuesta a compartirme contigo. Solamente quiero que colabores tú, mi amor.
6: La neta ya ni me busques, ¿sabes? Y ni me llames, mi amor, la verdad. Ahora soy su hey para ti siempre. La neta, ya. No.
4: ¡Mocos, güey! No,
1: solamente.
7: Ya no me digas, amor, bien novelero, ahora soy su hey para ti.
1: ¿Cómo la ves, mi panda?
7: Oye, carnal, platícame una cosa. ¿Qué onda con esa tal Jenny? Ponnos en contexto, ¿por qué? Digo, obviamente, pues el que supuestamente en esta historia, en esta broma, le hayas fallado, traicionado y embarazar a otra chica se sobreentiende, pero se refieren a alguien en especial, porque ella lo comenta. ¿Quién es ella?
1: Es una chica que hace como un año yo la conocí y pues la mera verdad, mi pandita sí le andaba ahí poniendo los cachos.
7: ¡Ah, sí te la andaba cenando, papá!
1: No tanto así, mi panda, pero sí anda ahí.
7: Ok, pero esta niña vive en la Florida.
1: Sí, ella está aquí.
7: Ok, entonces su Hey se enteró de esta situación, mas no la conoce, no la ha tratado.
1: No la conoce, pero sí se enteraron y pues ya.
7: ¿Y cómo se enteraron? ¿Qué no te cuidaste bien para que no se enterara? ¿O cómo recuerda? Es que, ojos que no ven, pero ¿qué pasó ahí?
1: Pues es que yo sé, ya cuando la que se enteró fue la de aquí, ¿no? Y le mandó mensajes a la jefe y ahí sí son despapá y mi panda y o sea, terminé solo. Y ya luego ya reconquisté aquí a esta la... A mi noviecita, ¿no? La de ahorita y de ahorita.
7: O sea que su gay en su momento te mandó a la goma.
1: Las dos, mi panda, es obvio.
7: ¡Dale, no manches! O sea, te quedaste como el perro de las dos tortas.
1: Sí, ándale así.
7: Oye, ¿y a la Jenny no intentaste contentarla?
1: No, pues es que la verdad con ella ni en serio ni nada. Fue como que un pinche de desliz ahí, como que un... ¿Me entiendes? No era así algo serio.
7: No, claro, no, pues ahora se entiende la reacción. Ahora, dime, en este camino que tú has estado en los Estados Unidos y que llevan 3 años, ¿le has mandado dinero, han invertido en algo? ¿Ella tiene cosas tuyas? ¿Tú tienes cosas de ellas? ¿Cómo andas ahí?
1: No, hasta ahorita no, mi panda, ahorita no tengo nada con ella. Así pues, ya.
7: Digo, te pregunto porque creo que aquí ya su postura es bastante clara. No va a aceptar bajo ninguna circunstancia el que estén juntos y mucho menos que tengas un hijo con la tal. Te pregunto esto para buscar una fórmula en cómo podemos ir encaminando el cierre del tema. A lo mejor posiblemente tengan ahorros en común, pensando en el futuro, o pues, ya pues, le hayas sí, pedido que te guarde algo.
1: Pensando en el futuro, pues sí, o sea, como que sí va seria la cosa, ¿sí me entiendes? O sea, sí me dice que sí me va a esperar y el tiempo es y luego pues también le ando acá. Como que sí nos demostramos el interés chingón.
7: Ok, pero no me has entendido. ¿Ella no tiene, no sé, algún papel importante tuyo o no tienen una cuentita que tú le hayas mandado dinero y mientras yo trabajo acá tú júntale? Algo que tengan en común.
1: No, mi panda, no tenemos.
7: Ok. ¿Viven en la misma, en el mismo pueblo ustedes? ¿En México?
1: No, yo soy de Michoacán, mi panda, y es de Guanajuato, pero está ahí muy cerquita, está como la frontera de Michoacán y Guanajuato.
7: ¿Sí? Ok, ¿dónde vive ella?
1: Ella vive, se llama Acámbaro, Guanajuato.
7: En Acámbaro. Ok, bueno, pues nos vamos a tener que ir por ese lado. Estamos a volver a marcar y le dices, oye, pues entonces, ¿es un no definitivo? Y te va a decir que claro, que te vayas a la goma. Le dices, bueno, es que una de las sorpresas que te tenía es que, pues compré una casita ahí en Acámbaro. Porque pues sé que tú ibas a estar feliz, pero pues ya que no quieres, pues yo me voy a ir a la casita con Jenny y ahí voy a vivir con el bebé y... Y bueno, pues ahí si te animas, pues ahí nos visitas.
1: Voy a estar cerquita.
7: Voy a estar cerquita de ti para ir buscando el cierre, ¿te parece?
1: Me parece, mi padre.
7: Listo, marcamos las bromas en el Panda Show. Hola, ¿qué

0: pues acuérdate, la casita era una de las sorpresas.
1: Sí. Bueno.
2: No me esperes, mamá.
1: No, no manches, no te pasas de lanza, en serio.
2: No, yo eres preciosa, mira, fíjate.
1: No, no manches, 3 años echaste a perder, neta, 3 malditos años esperando.
2: No,
1: que...
2: pero es, no, es que no estoy terminando, esto lo quiero fluir más, ¿sabes?
1: Espero que tu pinche vieja neta te vaya muy bien con ella, la neta ya ni me estoy buscando.
2: No, es que mira, mira, la verdad.
1: No, la verdad sí. Yo todavía tengo ilusión acá esperándote.
2: Sí, sí, yo sé, pero pues o sea, sí voy a llegar, no te estoy diciendo que no, pero obviamente.
1: Ay, no, neta, si te estás dando cuenta de lo que me estás diciendo. Pensé que eras una persona que razonaba las cosas y no solamente que iba a los
2: mira,
1: tontos.
2: Y también
1: pero yo

0: tres malditos años esperándome.
1: No. Pero es, no, es que no estoy terminando, esto lo quiero fluir más.
0: Espero que tu pinche vieja neta te vaya muy bien con ella, la neta ya ni me estoy buscando.
1: No, es que mira, mira, la verdad. La verdad, sí.
0: Yo todavía tengo esa ilusión acá esperándote.
1: Sí, sí, yo sé, pero pues, o sea, sí voy a llegar, no te estoy diciendo que no, pero pues, obviamente.
0: Calla, güey, neta, si te estás dando cuenta de lo que me estás diciendo. Pensé que eras una persona que razonaba las cosas y no, solamente iba a los
1: mira,
0: tontos,
1: y también,
0: pero yo he hecho a perder tres años, neta.
1: No, y también, también te quería decir otra cosa, que el, la verdad era una como una sorpresa para ti, porque yo pensé que ibas a colaborar conmigo.
0: ¿Tu sorpresa, en serio?
1: Espérate, mira, la verdad, ahí en Acámbaro compré una casita y pues ahí me la voy a llevar. Pensé que íbamos a estar los tres juntos, pero pues no quieres, pero ahí voy a estar cerquitas, por si te animas, te arrimas.
0: Ya, neta, ni me busques. Quédate con tu casita y con tu todo lo que tú quieras, la neta.
1: No, tiene dos plantas la casa, mi amor, está muy bonita. Te conviene,
0: no, vale, a la casa, en serio. Neta, tres años esperándote para algo bien, para que me salgas con estas cosas.
1: Ya la mueble chido acá con sus cuatro camitas, toma, pensando en una familia grande, pero pues, a lo mejor no vamos a ocupar una.
0: Quédate con tu familia grande, en serio, a mí ya ni me estés buscando, porque tú y yo ya ni andamos, la neta, eres un estúpido, la verdad.
1: No,
0: pero
1: me
0: vas a extrañar
1: y...
0: cuando vas a ver la realidad, en serio.
1: Pero si ayer me dijiste que era el amor de tu vida, y ahora ya soy un estúpido.
0: ¿Cómo quieres ser el amor de mi vida? No me inventes, yo todavía que esperándote tres años, neta, tres años, para que ahorita
1: no,
0: con tus cosas, neta, no, me eches a perder todo, en serio, pero neta, no. Vete a la verga, neta, pareces una pueblerina, en serio.
1: Mira, vamos a hacer que esto funcione así como yo lo quiero.
0: No, neta, tú sí estás bien equivocado. Yo no sé ni qué diablos
1: en Florida,
0: tengas en la cabeza, en serio.
1: En Florida,
0: pero
1: es
0: neta,
1: común.
0: Sabes que conmigo no la cuentes, en serio. Neta,
1: mira, pero en Florida es común. Yo te amo, tú me amas, nos amamos.
0: Tres años, neta. No, neta.
1: ¿Qué ves de malo que haga? ¿Qué ves?
0: ¿Qué
1: le
0: ves
1: de malo que hagas feliz a las dos?
0: Todo el maldito tiempo habíamos hablado y todo, para que salgas con esas cosas, neta, no se vale. Así que ya deja de estarme molestando, la verdad, y sabes qué, hazlo.
1: Escúchame, abre tu mente, mira.
0: No, la verdad, no.
1: ¿Qué le ves de malo que pueda hacer feliz a las dos? Bien dicen, el amor es este bonito con una, ahora imagínate con dos.
0: Estás bien pendejo, neta. ¿Sabes qué? Ya no me busques, la neta, y quédate con tu pinche vieja y con tu hijo, la neta. No, con mamadas, en serio, neta. Esperándote tres malditos años, con una ilusión para que me salgas con estas mamadas. Neta, no se vale, pero está bien, neta. Siempre hay hombres como tú que valen pa' pura verga.
2: ¡Mocos, güey!
3: Oye, Gustavo, se ve que la extraña y la pide a gritos, compadre. Porque la menciona cada rato, carnal. Oye, Gustavo, pobrecito, está llore y llore. Reclama sus tres años de relación esperándote y todo para que tú andes con tus chingaderas del poliamor, no mames.
1: Ya me dio pequito mi panda, pobrecita.
3: No, pues ya vamos a terminarla, dile, pues ok, te entiendo, yo pensé que, pues, pensabas un poquito más moderno, pero pues ya me di cuenta que estás muy Michoacán. Muy Guanajuato, discúlpame, me equivoqué de estado. Y dile, bueno, pues yo pensé que ibas a reaccionar de otra forma, respeto, pues, cuando me veas allá, pues si quieres saludarme bien, si no lo entenderé. pero nada más permíteme hacerte una pregunta y espero me la contestes. Y te voy a decir, ¿qué es lo que quieres? Vete a la verga. Y ya le dices cómo se oye el Panda Show, ¿ok?

0: Estoy de acuerdo.
1: Vámonos, marcamos las bromas en el Panda Show.
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5: Nana, ¿por qué? ¿Por qué?
6: No me cuelgues, terminemos bien.
7: Bueno.
0: Mi amor, no me cuelgues. Si vamos a terminar, que sea de la mejor forma.
7: Pues sea de la mejor. Ya no andamos tú y yo.
0: No, oh, pero espera. Entonces ya es un no definitivo.
7: Obviamente es un no, neta. ¿Con quién crees que estás hablando? No, neta, eres una verga, neta. Eso nunca se te va a olvidar.
0: Oye, ya no.
7: La neta, eres un estúpido.
0: Solamente contéstame algo. Una última cosa, ya te dejo de molestar y hasta aquí la dejamos.
7: ¿Quieres?
0: ¿Cómo se oye el Panda Show, mi amor? Que es una broma.
8: ¡A toda máquina!
1: ¡Sugel, estás en las bromas del Panda Show, muñeca!
0: Es una broma, mi amor. Estoy estando en la radio.
9: Sugel, pequeña, bonita, chula. Sugel, estás a moco tendido. A ver.
7: Esto no se vale.
9: Preciosa, ¿qué más te dolió en esta broma? ¿La traición por un embarazo con otra mujer o por un engaño que se vuelve a revivir en esta broma por lo que pasó en el pasado? ¿Qué es lo que te pudo más?
7: Ay, espérenme tantito.
9: A ver, respira, inhala. Sácate los mocos, por favor. Suénate la nariz.
7: Ay. Pues me dolió más otra vez la misma el engaño, ¿no?
9: Sí, me comentó que hace tiempo, pues tú sabes, la distancia y pues la cajetation, ¿no? Y bueno, tú lo perdonaste, pero era la coartada perfecta para que cayeras en la broma. Oye, mija, ¿y qué esto de la situación moderna que está en Florida del poliamor de tener dos mujeres o tres o una mujer tener dos maridos y eso qué? ¿No te cuadra allá en Guanajuato o qué?
7: No, esas cosas ni...
9: ¿Qué?
7: Ni existen, ¿no?
9: Pues es lo de hoy, mija. A ver, dime, ¿los de Oriente que tienen hasta seis mujeres y eso están mal?
7: Pues entonces déjame contigo a otro y le hago la misma.
9: Claro, esto es una cuestión cultural que se está dando en la Florida. Y eso mismo tú podrías hacer, o sea, tú podrías vivir en un poliamor teniendo dos maridos o tres, claro. Oye, mija, ¿por qué lo mandaste tanto al averno?
7: Ay, no, si ya lo había pasado una vez. No,
9: pero es una palabra que... ¿Es una palabra que utilizas mucho en tu vocabulario o es algo que extrañas? Digo, para entender.
7: Yo creo que la uso mucho.
9: A ver, mi querido Gustavo, dile por qué la bromita a tu noviecita, viene.
0: No, pues, mi amor, es una bromita para que veas que no me voy a fallar. Ya nunca, y sabes que te amo y solamente a ti, ¿no? No quiero que desconfíes de mí, quiero que creas en mí, muy pronto vamos a estar juntos, mi amor.
9: Oye, Sugey, estabas pero hiper decepcionada. Oye, ¿tu familia no te vio llorar? ¿No te vio llorar porque colgaste tres veces? ¿No te vio llorar tu familia?
7: Ay, es que mi mamá se subió y me dijo, ¿qué traes? ¿Qué es
9: lo que... ¿Ya dijiste?
7: No, nada.
9: ¿Qué le comentaste?
7: No, pues que mi mamá es como que... O sea, como que sí me escuchó que empecé a llorar y decir puras cosas.
9: Bueno, y más con esa palabrita que utilizas mucho. Pero no es cierto, fue toda una bromita. Has estado en todo el continente, en los Estados Unidos, República Mexicana, América Latina, a través de la aplicación de Claro Música. Y bueno, pues él sigue firme. ¿Para cuándo regresas, dices, compadre? Para dentro de tres años.
0: No, mi panda, en uno.
9: Ah, en uno. Ok, pero con Jenny, ¿verdad? No es cierto. No es cierto, Sugey, no es cierto. No es cierto, era bromita y era la coartada perfecta. Pero bueno, pues dime, por favor, en Guanajuato y tú en la Florida, Gustavo, ¿cómo se oye el Panda Show?
0: Toda máquina, mi panda. El Panda Show.
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0: 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Eso de que no entra mi llamada ya no es pretexto, porque ahora tienes @quiero una broma.
1: Y en este lunes estoy con Diana.

0: Ajá. Que así no me caso.
1: ¿En serio? ¿Pero crees que te la crea tú?
0: Sí. O sea, pues decirle que no es tono. O sea, que cómo nos vamos a proseguir. Acá, por ejemplo, en este lado en Tizayuca ya está todo cerrado. No hay joyerías, no hay cómo solucionar el problema. Y mañana, pues ya toda la familia está como muy complicada.
1: Oye, pero vas a tener que darle muchos argumentos. O sea, imagínate, has tenido muchas dificultades. El tema del bicho, el aplazamiento, ahí le inventas que el vestido. Porque siempre que hay una celebración, y bueno, principalmente la boda, supongo que te has enfrentado muchas cosas, ¿no?
0: Sí, sobre todo con la iglesia y sí, varios temas ahí.
1: Entonces agárrate de eso, porque aquí el reto importante, uno, que él es panda fan, dos, están en un pueblo rascuache que es en Tizayuca, entonces te va a decir voy para allá.
0: Sí, porque... no, y está cerquita, pero como me va a ayudar mi suegra, entonces pues ya con eso.
1: Ok, le vamos a pedir a tu suegra que haga el enganche, como tienes tu planteamiento, pero ajá, cuando entres tú y te va a decir seguramente voy para allá, le dices, no, ¿sabes qué? Mira, la verdad es que estoy triste, estoy decepcionada, estoy hasta el queque, no quiero ver a nadie, solamente esto me faltaba, que nos cancelaran los anillos, ahora que vamos a hacer, ya la boda es mañana. Así como tú, niña berrinchuda, que supongo que lo debes de ser, ¿qué edad tienes? 28, pues deja saludo a esta Adriana, tu suegra. Adriana, buena noche.
2: Hola, buenas noches.
1: ¿Cómo estás, muñeca?
2: Muy bien, gracias a Dios.
1: Oye, ¿y cómo te cae ya casi tu nuera?
2: Ay, súper mega bien, es mi hija, no es mi nuera.
1: Ay, mira, ya está tu hija, pero espérate, sí, no los años, ya la vas a vomitar, espérate. Cuando veas que no le cocina bien al hijo, no lo atiende, se empiece a quejar todo, vas a decir, ay, esta vieja. Y tú, Diana, vas a decir, ay, no, pues como la mamá de mi novia era linda, pero como suegra, mendiga metiche.
0: No, para nada.

0: Oiga, ¿ustedes son vecinas, según veo? ¿Son vecinas ustedes?
1: Sí.
0: O sea que la tienes al lado.
1: Siempre sí, enfrentito de mí, ajá.
0: Ahora, ¿y así es como conoces a Iván o cómo empieza la historia de amor?
1: No, pues en realidad esto fue hace 11 años ya.
0: ¿Qué?
1: Desde la prepa, sí.
0: ¿11 años?
1: Hace 11 años. Y pues desde la escuela, de ahí pues la uni, estudiamos carreras diferentes. Y pues nos seguimos viendo y hasta la fecha. Ya llevamos
0: ahí está,
1: 3 años
0: Diana.
1: Viviendo juntos.
0: Ahí está, y le puedes dar otro argumento, que señal divina, que ya no te quieres casar, que mejor sigan así, has intentado casarte y que no se ha podido, entonces sabes que al carajo la boda, ya no. Claro, creo que argumentos los tienes, pero tu actuar va a ser importantísimo. Pues Adriana, creo que está bastante claro, tenemos todos los elementos, tengo entendido que vas a hacer llamada de 3, ¿es correcto?
2: Ajá, ahorita en cuanto me digan, yo enlazo la llamada con Iván, entonces yo es cuando yo le digo.
0: Ok, mira, ¿cómo se llama tu mami, Diana?
1: Mi mamá se llama Carmen.
0: Ok, ¿y vive ahí contigo?
1: No, mi mamá parte en su casa.
0: Ah, entonces, ¿tú con quién vives?
1: Con Iván, o sea, nosotros ya vivimos juntos, desde hace 3 años ya vivimos juntos.
0: Aquí ajá. Tú tienes que entrar muy contundente, Adriana, diciéndole, oye, Iván, fíjate que esta Diana está en crisis. Y te va a decir, crisis económica, mamá. No, esa no, bueno, en esa estamos todos. Le dice, recibió una llamada de los padrinos de anillos y le cancelaron. Dice, no sé, algo pasó. Yo no entendí bien, pero el chiste es que algo pasó ahí. Ya está media loca, ya habló con su mamá, está en berrinche. ¿Sabes qué? Déjate la paso. Seguramente si a ti te dice tu hijo, voy para allá, le dice, ¿sabes qué, hijo? No vengas. Aguántame tantito. Habla primero con ella porque realmente está mal. Entonces, ahí entras tú, Diana. Cuando entres tú, Diana, por favor, actúale bien, porque si entras, hola, mi amor, ¿cómo estás? Valió, gorra.
1: No.
0: Porque recuerda que es una broma, digamos, un poco predecible, que ya mañana es la boda y aparte es a un panda fan. Entonces, ajá, bueno, se la debe de saber. Ok, sí. Adriana, ¿estás lista? ¿Sabes cómo hacerlo?
2: Sí, ya te incluso nada más me dicen que sí, le doy clic a su número.
0: Dale click, así que vámonos las bromas en el Panda Show.
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0: Ya se tardó esta trompuda, ¿no? Manches.
1: Bueno. Bueno.
0: ¿Qué pasó?
1: ¿Te va a marcar?
0: Ok.
1: Sí, la junta. Ya le dije que ya no está echado loca, que los anillos. Digo, ¿te acuerdas del sueño que tuve? Y ahorita su marco, pero sí se la creyó, ¿eh?
0: Al Oye, pero ¿por qué no lo juntaste?
1: Ay, sí se lo dije todo.
0: No,
1: ¿tú
0: no pero...
1: la escuchas?
0: ¿Verdad, Diana, que no escuchamos nada?
1: No, no escuchamos nada, me está marcando a mí. Sí, te okay. Va a decir todo, sí se la creyó, Diana.
0: Junta, a ver, no, es que no escuchamos nada. A ver, júntale, Diana, ¿sabes?
1: Sí.
0: Órale, júntale, pero júntala, porque tu suegra no salió nada. Chale. Por eso odio hacer llamadas de tres.
2: ¿Qué pasó, amor?
1: Oye, no inventes, ¿qué crees?
2: ¿Qué pasó?
1: Tenemos un problema aquí bien grande.
2: ¿De qué?
1: De los anillos.
2: ¿Por qué? Me marco mamá, pero no es que te marcara.
1: No manches, es que no sé qué voy a hacer, o sea, ya es para mañana. Me está hablando Elvira que no van a poder venir mañana, que no tienen los anillos, que tuvieron un problema y van a ocupar el dinero de los anillos.
2: Pues es que era porque los hubieran comprado, ¿no?
1: Pero pues sí, es que es lo que les digo, o sea, hasta ya hablé con tu mamá. Le hablé a tu mamá, la verdad, antes de hablarte a ti, le hablé a tu mamá. Entonces, o sea, hasta lo que ella soñó. Y le digo que no se vale, o sea, no es justo que me hagan eso. Y todavía quieren ellos que yo le lleve a la niña a bautizar, o sea, no se vale. Y me lo están así cancelando, así como de, ay, pues discúlpanos, y prima, y es que tenemos que solucionar el problema ya que porque se salen mañana para Oaxaca con el papá de Miguel.
2: Uh-huh.
1: No, y pues es que no sé qué hacer, mi amor, o sea, ya ahorita ya no sé si llamar a mis papás. No sé.
2: Ahorita tranquilo, amor. Yo mañana me encargo de eso. Si no, hasta lo voy, lo compro yo.
1: ¿Cómo te vas a encargar? ¿Dónde los vas a comprar? ¿A qué hora?
2: Pues, mi amor, mañana vamos a galerías de volada en la mañana.
1: No, es que galerías eso no abren temprano. O sea, no alcanzamos
2: están,
1: a llegar.
2: Están las joyerías de aquí, hay un cristal. Si no, pues mañana de nuevo.
1: No,
2: ahorita no puedo comprar nada.
1: O sea, no, ahorita ya no se puede hacer nada.
2: Por eso, tío, pero mañana se puede.
1: No, es que no inventes. Y luego, no, ¿cómo casarnos así? ¿Quién nos los va a entregar?
2: Ay, mira, que no nos entreguen ya 15 años. Los compramos ya de momento aquí no nos entrega. O sea, no nos vamos a dar en un vaso con agua ya. El problema ya está, hay que darle solución.
1: No, es que no es así, no.
2: Por eso, mira, no es así, pero ¿qué quieres hacer? ¿Entonces no va a haber nada? ¿Nada más por unos anillos?
1: Pues es que no inventes, o sea, no, o sea,
2: ¿qué
1: es
2: eso, mira,
1: habla con Elvira, porque la verdad no se vale lo que nos está haciendo, no se la hace
2: por eso, mira, amor, cállate con ella. O sea, si no quieren hacerlo, pues no los vamos a obligar, ya después veremos qué hacemos, tenemos que solucionar el problema es de nosotros.
1: Sí, pero es que también no se vale, o sea, ¿cómo dices tú?
2: Pues yo te entiendo.
1: Para que ya los tuvieran, o sea, también,
2: yo te entiendo,
1: imagínate pues, cómo también. Me siento yo si
2: no,
1: es
2: mi sí,
1: o sea, pues mi familia me
2: lo tengo dando. Yo lo que estoy queriendo hacer es que se solucione. Después llamo a lo demás.
1: No,
2: entiendo, pues, tienes coraje todo, te entiendo todo,
1: enojada,
2: pero...
1: Estoy enojada.
2: Por eso, no, te entiendo, pero, o sea, tío, ¿vamos a cancelar todo por unos anillos?
1: No, pero es que tampoco quiero que las cosas sean así, o sea, imagínate.
2: Por eso, mira, pero van a ser así, mañana. Si no es de que quieras, van a ser así.
1: No.
2: Y tenemos que darle una solución.
1: No, es que no. No, no sé qué hacer, no.
2: Estoy dando la solución, Diana, o sea, no me digas no. Que no ves qué hacer.
1: Pero, o sea, ¿y aquí quiere? Vamos a pasar mañana, o sea, ¿a quién le vamos
2: ¿Qué
1: a
2: pasa mi mamá?
1: Pero es que tu mamá, ¿tú no?
2: Sí, ¿y entonces?
1: Ay, es que no sé, la verdad no sé, ya.
2: Diana, te estoy dando solución, no te estoy preguntando, te estoy dando una solución. No me digas no sé, porque te estoy dando una solución.
1: Es que no quiero eso.
2: No estoy cuestionando ni nada. ¿Qué quieres entonces?
1: No quiero eso, o sea, yo quiero las cosas como tenían que ser. Que
2: no, no van a ser así, no van a ser así, pero no van a ser. Aunque okay. Quieran, no van a ser así.
1: Es nuestra boda, tampoco puede ser
2: por eso,
1: cualquier cosa.
2: Por eso, pero no depende de nosotros. No depende de nosotros, Diana. Si fuera de nosotros, dime lo que quieras, pero no depende de nosotros.
1: No.
2: Yo te estoy dando una solución, o dime entonces, ¿qué onda? Porque si para ti va a ser más importante unos anillos que todo lo demás, pues dime igual para saber qué vamos a hacer.
1: No, es que no es así, o sea, tú sabes que cuánto nos están esperando este día. O sea,
2: por eso, mira, y se va a arruinar por algo así, por eso, y se va a arruinar por algo así.
1: O sea, entiéndeme.
2: Ya, te entiendo, yo lo que quiero que tú me entiendas es que hay con los que solucionarlo. Ya habrá tiempo para platicarlo, ya habrá tiempo para analizar todo, ya habrá tiempo. Lo que no tenemos tiempo ahorita es para los anillos, para eso no hay tiempo. Y tenemos que dar una solución ahorita. Ahorita, no es de mañana, no es
1: todo. Todo bien, ya teníamos todo.
2: Por eso, mira, pues ya pasó. ¿Para qué nos vamos a ahogar en algo así?
1: No, es que no se vale, o sea, no es justo.
2: Yo sé que no es justo, bien, pero yo no quiero enfrascarme y en ver de que si está bien o está mal. Yo quiero ver algo para solucionarlo ahorita.
1: Ay, sí.
2: Ya después ya vemos. O sea, yo te entiendo, pero tú también entiéndeme.
1: No, pero es que me inventas. No, o sea, es que... Ay, tú sabes lo que ella significa para mí. O sea, tú sabes que Linda yo la consideraba como una hermana y que me salga con eso ya antes. O sea, no, todavía de mínimo ayer que me hubiera dicho y ya nos hubiéramos movido, ya hubiéramos hecho algo. O sea, ¿qué haces? No, eso no se hace, Iván, no. O sea, entiéndeme esa parte, no, eso no se hace.
2: Yo te entiendo, amor.
1: ¿Cómo nos vamos a casar así? O sea, no.
2: Por eso, bueno, entonces no. Dime.
1: Es que no quiero que sea de esa manera.
2: Por eso, dime, entonces no.
1: No, no quiero, así no quiero. Quiero que les hables, quiero que...
2: No, mejor voy a hablar con tus papás, Diana, no. Voy a hablar mejor con tus papás.
1: No, habla con ellos.
2: No, Diana, no sé para qué.
1: No, mira, ahorita ni les he querido hablar a mis papás. O sea, no los quiero preocupar, no quiero que mis papás se
2: pongan mal. No, es que no se pongan mal.
1: No sé qué hacer.
2: Bien. Estoy dando una solución, Diana. No me digas, no sabes qué hacer, te estoy dando la solución.
1: Pero es que no es una solución eso.
2: Bueno, mira, déjalo con mi serio, hablo mejor con tu papá, Diana, porque no está ni siquiera razonando.
1: No le hablo a mi papá, no.
2: Ahorita vamos para allá, no, sí. Le voy a hablar, vamos para allá contigo. No. Sí, no, mira, no, si a ti no te interesa esto así por unos amigos, yo no hablo con tu papá,
1: no.
2: Sí,
1: no,
2: Diana,
1: en serio. No.
2: Entonces nada más deja tu contentilla, entonces.
1: No, es que no, de verdad es que no sé qué hacer, o sea, no quiero que hables con ellos.
2: Diana, te estoy dando la solución entonces, y al hablarle a ellos te estoy dando la solución y no quieres, entonces dime qué quieres.
1: Yo quiero que hables con él, mire con
2: ellos. Si hablo yo con él, me van a decir, sí, ya, si tienen un problema, pues es problema de ellos ya, mi hermana.
1: No, pero es que es un compromiso, o sea, está ellos
2: incluso. Por eso, pero tú no vas a poder... pensar lo que ellos piensan y hacer lo que ellos quieren hacer. Así de fácil. Eso no está dentro de nosotros. Es algo muy aparte. O sea, el hecho que yo hable no va a cambiar nada, Diana. Eso te lo aseguro. Es más fácil que tengan pena contigo que tengan pena conmigo que me conocen bien.
1: No, es que no, mi amor.
2: Por eso te estoy diciendo, o sea, es lo mismo. Yo siento que todavía se sentirían más comprometidos todavía con tu papá. Si tu papá les habla. Y aún así, te aseguro que el resultado va a ser lo mismo.
1: Pues entonces con mi papá, pero es que, o sea, no quiero que la boda se quede así. No se vale.
2: Yo hablo con tu papá y si no, lo voy a solucionar así, ¿vale?
1: No.
2: O te voy a hablar con tu papá para que hablemos conmigo. Y tal, si queda todo igual, ya de hoy en mañana con mamá y vamos solucionando uno de los anillos.
1: Ay, no.
2: Ahorita voy para allá también.
1: No te muevas, espérate, no te muevas.
2: ¿Por qué no?
1: No, pues ¿a qué vienes? O sea, ¿cómo dices ahorita qué vamos a hacer?
2: Bueno, déjalo con tu papá. ¿Vale?
1: No,
2: pero
1: así no nos casamos, o sea, así no. No.
2: Ahorita una con su papá, bien. Si no nos casamos, a ver. ¿Vale? Ahorita te marco.
1: No.
2: Ahorita te marco.
1: Vamos. No.
0: Diana, eres una tarimapindícuara, no lo puedo creer. Iván, todo el tiempo. ¿Y por qué no le...? A ver, tú me mandaste un mensajito al WhatsApp diciendo que eres Diana, que hablas de Hidalgo. Quiero cancelarle la boda. Y nunca le dijiste nada. Y te dije, oye, cancélasela. Le dice, nunca te animaste. ¿Por qué?
1: Porque si no va a llegar aquí, ya se va a arruinar todo.
0: Ya lo sé, yo te lo estoy diciendo, pero imagínate, te estoy explicando cómo va la broma y no lo haces.
1: No,
0: oye,
1: no. No me casaba así.
0: ¿Eh?
1: Él entiende que estoy en crisis, él entiende que estoy mal, que ahorita no pienso, que no sé cómo reaccionar. No,
0: espérate.
1: Necesito que alguien se comunique con él porque...
0: A ver, Diana, el que estoy en crisis soy yo porque ustedes piden las bromas y las ejecutan con las patas. Oye, y yo mismo te lo dije, ¿sabes qué? Se va a lanzar para allá, pero bueno, aquí tenemos a la suegra. Suegra, Adriana, vamos a rematar la broma, ¿te late? Oye, pues entonces, vas, te voy a comunicar con tu hijo, te voy a marcar por número privado si te pregunto, oye, ¿dónde me hablas? Ahorita está enganchado, no creo que pregunte, le dices, oye, pues ya hablaste con Diana, porque pues ya nada más veo que hay mucho movimiento y todo, pues que ya no se quiere casar.
1: Que
0: quiere posponer todo, ¿cómo ves, hijo? Y te vamos dando indicaciones y cerramos la broma. 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
4: Bueno.
5: ¿Qué pasó, Jorge?
4: ¿De qué?
5: Pues condena lo que te estoy diciendo, hijo.
4: Ya marqué, le marqué a su papá más.
5: Pero qué onda, mira, Diana la veo bien mal, dice que de plano no se casa, ¿eh? Así en ese
4: sí,
5: plan
4: ya
5: está.
4: Me dijo, por eso te digo que ya le marqué a su papá, ya hablé con ella. Que así yo iba a hablar con ella, pero no le contesta. Y ahorita voy ya para la casa.
5: ¿Vienes ya para la casa?
4: Sí, voy ahorita para allá.
5: Porque la verdad estoy súper preocupada, hijo, porque la veo muy mal, dice que ya no se casa o que la pospone, ¿no? Nunca había visto a Diana así, man, por eso te marqué.
4: No, de hecho ya hablé yo con ella, más igual, y la verdad me molestó a mí con ella. Digo, entonces no. Ya, o sea, mira, traté ahorita de no molestarme, la verdad. Y estoy tratando igual de calmarme.
5: Sí.
4: Y ya le dije, mira, lo de menos. Mañana vamos a Pachuca temprano, como sea. Te compran los anillos y ya, se acabó el problema.
5: Ajá.
4: ¿Y quién me los va a entregar? Quién me los entregue ya. Me voy a sacar el problema, lo que tenemos ya después, si quieres, no te asomadas, pues tú no sabes lo que quieres. Y que me dices que habla de decirle su vida, de qué quiero que le hable. Y para que me digan que no también.
5: ¿Quieres que te acompañe, hijo? ¿Quieres que te acompañe?
4: ¿A dónde,
5: ma? Con Diana, para hablar, porque la veo muy mal.
4: Creo que ya voy para allá ahorita, ma. El que quiero que vaya es más su papá, porque está muy, muy necia. De hecho, hasta no quería que le hablara a su papá.
5: Ah, por eso te digo. Ahora sí que me estoy inmiscuyendo porque Diana fue la que me vino a ver, Iván. Y yo no sabía nada. Entonces yo la veo muy mal. Digo, si quieres, yo te acompaño, le enfrentas y ya para que veas con ella.
4: Sí, o sea, tío, yo cuando la hablé estaba ya más tranquila. Al final me puse otra vez bien loca, pero bueno, es que ahorita yo lo que voy a hacer, voy para allá con ella y le voy a comunicar a su papá, porque no le quiere contestar.
5: Pregúntale de frente y dile cómo se escucha el Panda Show. A todos.

se puso mal las pilas tu mamá que Adriana, ¿eh? Mira, esta Adriana te tuvo siempre, se hizo lo más difícil, me mandó el...

0: tú eres un panda fan, pero no salía de, no, no, ya no, ya no. Y tú le decías, ¿qué hacemos? Y nunca te dijo, pues cancelar la boda. O sea, yo le indiqué que te dijera, oye, hemos tenido muchas cuestiones, 2 años, la pandemia, una situación difícil, ya, yo creo que es mejor que cancelemos. Nunca te lo dijo. Te lo dio a entender, pero nunca se atrevió. Oye, Iván, la neta, estabas a punto de llorar, ¿verdad? Ahorita con tu mamá.
1: Pues algo desesperado, pero pues, tratando de aguantar la calma porque está medio cabrón.
0: Oye, tú estás en Tizayuc, en un pueblo rascuache, y yo estaba esperando que dijeras, voy para allá y colgaras, porque era algo natural, pero no, mira, ¿qué estás haciendo?
1: Nada, por allá, de hecho, pero pues estoy tranquilo.
0: ¿Estás tranquilo? ¿Estás tranquilo?
1: Unas cervecitas, pero...
0: Ah, ¿y con quién estás cheleando, papá?
1: Con mis hermanos.
0: O sea, ¿para olvidarte que mañana caes en desgracia? ¿Te estás olvidando? Oye, pues déjate, comunico acá la muy salsa, pero después se le hicieron de yo-yo los chones. Diana, ahí está tu futuro marido. Bueno, ya tu concubino.
2: Ay, mi amor, perdóname. Entonces no, no, no. Todo esto fue una
1: ilusión.
0: Ah, qué cosas, mi querido Iván, no manches. Pero bueno, pues Diana, Iván, que el día de mañana, pues, estén felices con sus 100 invitados. ¿Van a llevar cubrebocas o no?
2: Sí, claro.
0: Ya va a ser una fiesta bien divertida, ¿eh? Tanto tiempo planeando, eligen una fecha difícil, pero un día complicado, pero que sean bien felices. Díganme, ¿cómo se oye el Panda Show?
2: A toda máquina. 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
1: Y vámonos con bromitas. Y en esta noche estoy con Raúl. ¿Qué onda, Raulillo? ¿Cómo estás?
2: Bien, bien, muchas gracias.
1: Qué chido.
2: Tratando de hacerle la broma a mi hermano.
1: Órale, me mandaste un WhatsApp. ¿Se llama cómo? ¿Walfred, tu hermano? ¿Walfred?
2: Walfred.
1: ¿Y ese nombre qué? Nunca lo había escuchado. Sí, creo, ¿no? Pero como que no es muy común, ¿no?
2: Sí, no sé por qué se lo pusieron. Mi papá se llama Walfred con B. Y a él le pusieron Walfred. No sabemos el por qué. Ya hemos preguntado, pero él no nos dice.
1: Bueno, pues platícanos. ¿Qué bromita para tu carnal?
2: Mira, lo que pasa es que él ha intentado ya 3 veces de tramitar su visa desde hace aproximadamente 3 años, 2 años y 10 meses por ahí. Uh-huh. Fue la primera vez. Somos traileros en la familia, somos traileros, mi hijo, él, mi papá, todos. Pero mi hijo y yo viajamos hacia los Estados Unidos con la visa.
1: Okay.
2: Entonces, él empezó a tramitar la visa para trabajar junto con nosotros, pero se la negaron 2 veces y hasta la cena ya fue cuando se la autorizaron.
1: ¡Ah, ya se la autorizaron! Entonces, ¡órale! ¡Qué chido! ¡Padrísimo!
2: Sí, sí. Afortunadamente, el día primero de este mes le autorizaron la visa. Entonces, él está bien emocionado, tan emocionado que renunció luego a su trabajo. Yo le dije que esperara y él renunció así. Ahorita anda desempleado porque piensa que ya le van a dar la visa y se va a trabajar con nosotros.
1: Oye, Raúl, platícame, espérame, Raúl, platícame una cosa, espérate, esta es una plática, no es un monólogo, mi rey. Oye, esta visa que le otorgaron o que tramitó Walfred, tu hermano, quiero suponer, por eso es que quiero preguntar, ¿no es una visa normal de turismo? ¿Es una visa de trabajo?
2: No, es una visa normal de turismo, pero al cruzar el puente, al sacar el permiso, ahí es donde nos dan el permiso B1, que es el que podemos cruzar manejando.
1: Ah, ok, perfecto. Entonces, para tener conocimiento de causa. Muy bien. Entonces, ¿está feliz? ¿Cuándo le otorgaron su visa? ¿Cuándo fue a la cita y le dijeron, ha sido aprobado?
2: El día primero, el 9 de junio.
1: A ver, déjame irme a tu WhatsApp porque eres medio baboso para explicar. A ver, aquí dices, para mi hermano, Walfred, efectivamente le dieron 3 citas. A ver, pero dime una cosa, aquí estoy leyendo que todo este borlote fue en el consulado de Nuevo Laredo.
2: Exacto, todo fue en Nuevo Laredo.
1: ¡Ándale! Fíjate que no sabía que ahí también daban. Entonces, ¿ahí se presentó las 3 ocasiones?
2: En Nuevo Laredo las 3, sí.
1: Oye, tu señal anda bien fregada, hermano. De repente tú oyes bien, de repente mal. Pero bueno, a ver, platícame, ¿qué bromita para Walfred?
2: Pues queremos decirle que le cancelan su visa.
1: No manches.
2: Sí, supuestamente en 15 días se la entregan. Pero queremos decirle que se la cancelaron por el motivo de que no tiene los folios de sus vacunas.
1: Folios de vacunas, ese va a ser el motivo. ¿Y ya está vacunado o no?
2: No, no está vacunado.
1: ¿Y por qué no se ha vacunado el buen Walfred?
2: Bien decidioso, ya le estuvimos diciendo y diciendo y a ver si con la broma hace conciencia de que tiene que hacerlo ya.
1: Ah, eso está chido. Oye, ¿y qué te comentó cuando tuvo la entrevista el pasado 1 de junio? ¿Qué le preguntaron? ¿Te tuvo que haber platicado? ¿Cómo fue el proceso?
2: Sí, lo único que le pidieron fue la carta del trabajo. Ajá. Y qué antigüedad tenía su licencia. Y ya, fue prácticamente todo. Ah, perdón, ¿y para qué la quería? ¿Para qué quería la licencia? Y ya, la visa. Pues ya él dijo que la quería para ser operador de cruce, para cruzar hacia los Estados Unidos. Y ya ahí le dijeron que estaba autorizada.
1: ¿Operador de cruce? ¿No le pidieron ingresos y eso?
2: Ya no, la primera vez y la segunda sí, la tercera ya no.
1: Ok, ¿y la primera se la rechazaron por?
2: Por bajo salario.
1: Okay.
2: Iba a ir de turista nada más.
1: Y mira.
2: Sí.
1: Bueno, ¿y dónde está tu hermano? ¿Dónde vive él?
2: Él vive en Huehuetoca.
1: Bueno, pues vamos a pegarle. ¿Estás seguro de la broma?
2: Sí, totalmente.
1: Vamos con todo en directo desde el Panda Go Center. 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
6: Bueno.
4: Yes, please. Yes, thank you.
6: Hello. Hello. Por favor, con Walfred.
7: ¿Quién habla?
6: Habla el oficial Márquez. Estoy hablando del consulado de Nuevo Laredo.
7: Sí, dígame.
6: Hello, how are you? ¿Cómo está usted?
7: Bien, bien, ¿y usted?
6: Muy bien, solamente para chequear una información que a usted fue otorgado su visa el pasado 1 de junio. Para sí. Hacerle algunas preguntas, ¿tiene usted tiempo disponible?
7: Sí, claro que sí, dígame.
6: Antes que nada, le comento que esta llamada está siendo grabada para fines de calidad y seguimiento al tema que tenemos que platicar. So, tengo en el sistema que usted nace en December 15 del año de 1980. ¿Es correcto?
7: 1979.
6: Ok, está mal aquí su información. ¿Sí es el mes de diciembre?
7: Sí.
6: ¿El día 15?
7: Sí.
6: 1979. Ok. Usted vino al consulado de Nuevo Laredo en dos ocasiones anteriores. ¿Puede usted decirme por qué se le negó la visa?
7: La primera vez fue por falta de documentos y la segunda vez, se canceló por un problema que hubo en Nuevo Laredo.
6: Ok, perfecto. Y en esta tercera ocasión fue otorgada. Sí. Le preguntaron cuál era el motivo por el cual usted quería esta visa de turismo. Sí. ¿Usted qué contestó?
7: Operador de cruce.
6: Ok, ¿usted es camionero? ¿Truck?
7: Sí.
6: ¿Qué tiempo de experiencia tiene usted?
7: 20 años.
6: Ok, uno de los documentos que usted no presentó fue su license driver, su licencia de conducir. ¿Por qué no la dejó usted?
7: No me la pidieron. Me entrevistaron y no me pidieron documentos.
6: Ok, precisamente es uno de los motivos para el cual yo le estoy llamando. Porque sí. Si usted contestó y se le otorgó para que usted sea operador de cruces, eso quiere decir que usted manejará hacia los Estados Unidos. Usted es de nacionalidad mexicana, usted cruzaría de México a los Estados Unidos en uno de los camiones, pero usted sabe que para esto se necesita licencia.
7: Sí.
6: Si el cónsul en ese momento no se lo pidió, ¿por qué usted no dijo, hey, officer, aquí está mi licencia?
7: No, pues, como nada más fue la entrevista, como íbamos avanzando todos, nada más, era la pura entrevista, hablar.
6: Ok.
7: Pero, yo tengo todos mis documentos en regla. Y sin ningún problema, los puedo volver a llevar.
6: Bueno, usted puede tener todos sus documentos en regla. Eso no está en discusión. Aquí es que el procedimiento está incompleto. Una de las cuestiones también es que usted trajo una carta de su empleador, de su trabajo, ¿ok? Pero sí. No dejó usted comprobante de los ingresos. Según usted me acaba de comentar y yo chequeé, usted tuvo una primera cita hace casi 3 años y fue rechazado sí. Por un ingreso bajo. ¿Es correcta la información?
7: Sí.
6: Y ahora usted trajo una carta de su empleador que es correcto, pero no dejó los ingresos que usted tiene. Porque esta es una visa de turista y usted tiene un salario y se le otorgó para poder usted ser un trailero que cruza entre México y los Estados Unidos. Y es muy importante para nosotros el tener el expediente y conocimiento de sus ingresos. ¿Cuáles son sus ingresos?
7: Un promedio de 35,000 pesos mensuales.
8: ¡Oh, Dios!
7: Es un sueldo variado, tanto con reducciones como anticipos y eso. Pero es un promedio de 35,000 pesos.
6: ¿Usted cuando dice promedio quiere decir que no puede demostrarlo?
7: Sí, no, sí, sí puedo demostrarlo. Tengo recibos de nómina, estados de cuenta, la hoja de la empresa.
6: Ok, la nómina es muy importante, pero su nómina en México pagan cada 15 días, a veces cada semana. Lo que viene en los comprobantes, how do you say in Spanish? Digamos, su recibo suma en total lo que usted me está diciendo, 35,000 pesos.
7: Sí, No, porque, o sea, ese es un promedio de lo que yo genero al mes. Y me hacen las deducciones.
6: Okay, sir. No necesito yo promedios. Yo lo que necesito, lo que usted pueda comprobar en un documento, en un papel.
7: Sí, un promedio de 3,500 a 5,000 pesos.
6: 3,500 a 5,000 pesos al mes.
7: Sí, o sea, el recibo de nómina.
6: ¿Cada cuánto tiempo este dinero?
7: Puede ser cada semana, cada 5 días, más o menos. Depende del viaje que realice uno.
6: Sir, yo necesito que usted no me diga puede ser. Yo necesito que usted me diga lo que es. No partamos de supuestos o suposiciones. Sí. Yo necesito saber lo que usted es, porque es importante que usted en un documento pueda usted decir, porque usted es un empleado. Presentó una carta, un documento de un trabajo, de un empleador.
7: Sí.
6: Ok. Y ese empleador le paga a usted, X cantidad de dinero. Y esa cantidad de dinero usted tiene que demostrarla. No es un supuesto. Maybe dice que gana 35 y después dice que usted gana entre 3,500 y 5,000. Eso a nosotros nos da mucha desconfianza. Vuelvo a repetir, ¿cuánto es lo que usted puede comprobar al mes de sus ingresos en documento?
7: Un promedio de 15,000.
6: 15,000. Ok. Otro de los documentos que no tenemos es el folio y la carta de vacunación. ¿Usted está vacunado?
7: Sí.
8: ¡Oh, Dios!
6: Ok. ¿Cuándo me da usted la fecha y el folio de vacunación, por favor?
7: El día de mañana.
6: Sorry.
7: Día de mañana.
6: No entiendo. ¿Cómo día de mañana?
7: O sea, usted me pide la fecha de vacunación.
6: Necesito cuándo se vacunó, cuántas vacunas tiene, y el número de folio para poder saber qué tipo de vacuna le pusieron a usted.
7: Sí, lo que pasa que ahorita, o sea, ando fuera de mi casa y toda la documentación está en mi casa. Por eso yo decía, o sea, mañana le puedo proporcionar esa información.
6: Bueno, pero no, yo no puedo. Nosotros no podemos llamarle cuando usted quiera.
7: No, sí.
6: Ok, ¿no tiene usted el número de folio, entonces?
7: Ahorita a la mano, no.
6: Ok, no presentó licencia, no tenemos el documento, no presenta el folio de vacunación, tampoco puede demostrarme cuántos son sus ingresos. Dice 35, dice 3,500, dice 5,000, dice 15,000 pesos. Por tal motivo, por el poder de la oficialía que me otorga el consulado de Nuevo Laredo, ha sido cancelada su visa. Usted tiene que empezar nuevamente un proceso, tiene que meterse a lo que es la página de internet, sacar nuevamente usted su cita, hacer el pago correspondiente, presentarse ante un oficial como usted ya lo hizo el 1 de junio y nuevamente poder hacer su proceso. Yo lo siento mucho, pero bueno, ese es el trabajo que tenemos nosotros, porque no podemos permitir a una persona que no da las respuestas correctas ni es confiable otorgarle su visa. ¿Tiene alguna pregunta?
7: Todo lo que me dice, o sea, si se lo puedo comprobar. O sea, lo que yo le daba a entender es que yo genero un promedio de 35,000 al mes, me quitan deducciones, caja de ahorro, todo, y ya yo puedo comprobar de 3,500 a 5,000 por semana.
6: Okay,
7: pero libre.
6: Ok, bueno, yo lo invito para la próxima cita cuando se presente con un cónsul, cuando lo hizo. Importante la carta de su trabajo. Importante lo que es la vacunación. Importante presentar su licencia. Si usted va a ser un operador de crucero, necesita su licencia. No tiene usted en el expediente su licencia. Está incompleto la información. Por tal motivo, su visa es cancelada. Sorry. ¿Ok? ¿Alguna pregunta?
7: No, pues, o sea, yo di toda la información como es. Bueno, respecto a su decisión, o sea, es irrevocable, ¿verdad? Pero, o sea, yo di la información como es, me entrevistaron como es y todo. Yo llevaba mi documentación en regla.
6: Usted presentó documentación, el cónsul hizo su trabajo, yo estoy haciendo el mío. Precisamente como no se completó toda la información, mi trabajo es chequear eso, porque posteriormente es cuando el visado se manda a Chicago para lo que es, digamos, hacer la impresión y el envío del visado. Yo estoy llamando con usted, no me da las respuestas correctas, está incompleto el proceso, por eso es que lo tengo que rechazar y usted tiene que generar una nueva cita.
7: Ok.
6: Ok, que tenga buena noche, hasta luego.
7: Hasta luego.
6: Soquito Loki, creo que se ha quedado muy agüitado. Raúl, eres un gacho, mi rey, no manches.
8: Se lo merece porque no se vacunó.
6: Oye, pero no tiene la licencia, no tiene cómo comprar. Es que le pegué por todos lados, hermano.
8: Sí, lo que pasa es que no tiene por ahí los datos exactos de lo que gana, porque como él dice, gana una parte por la nómina y otra la pagan por fuera.
6: Oye, pero cuando le pregunto el folio de vacunación como tú me lo pediste, mañana.
8: Me está marcando.
6: Oye, a ver, ¿puedes hacer llamada de tres, mi rey? Dime que sí.
8: No tengo, en mi casa no tengo llamada de tres. Si quieres le contesto a mi celular o solamente que hablen al teléfono de mi esposa, a ver si puede hacer de tres.
6: A ver, sí, a ver, dame el número. Vamos a marcarle de boleto, porque obviamente aquí tengo que darle mucha confianza, vuelvo a Alfred, así que vamos a anotar el número telefónico. ¿Quieres tu bromita? Bueno, pues comunícate vía WhatsApp, mensajito al 553-PANDITA, 553-726-3482, por Facebook, Panda Zambrano 25, por Twitter, @QuieroUnaBroma, correo electrónico, QuieroUnaBroma@Yahoo.com, así que ahí lo tenemos. ¿Qué onda, mi querido Raúl?
7: Aquí estoy.
6: Oye, papá, entonces, a ver, en este número sí sabes hacer llamada de tres.
7: Sí.
6: Júntalo, muy normal, tiene obviamente identificado el número, creo que es de tu esposa, según escuché, ¿no?
7: Sí, es correcto.
6: Mira, muy normal, ¿qué pasó, carnal? Me marcaste, no alcancé a contestarte, te estoy marcando del número de mi esposa, o él ya lo va a detectar, ¿no? ¿Qué pasó?
7: Sí,
6: muy natural, por favor, bien natural, ¿ok?
7: Sí.
6: Te va a decir, oye, me hablaron del consulado, ¿y qué? ¿Qué pasó? ¿Qué te dijeron? ¿Cuándo te da el aviso? ¿Qué? No, me preguntaron esto, ¿y tú? ¿Neta? No manches. Y luego, tú le vas haciendo preguntas de tal forma que, ¿neta? No, de verdad, ¿y qué más? ¿Y qué te dijeron? No, y después, ¿y qué piensas hacer? No manches, qué mala suerte, pero pues, le hubieras contestado esto, hubieras inventado los números. No sé, lo que tú quieras. Y ya cuando sientas el momento le dices, oye, y no te preguntaron cómo se oye el Panda Show. Y así terminamos la broma, ¿ok?
7: Ok.
6: Listo, viene. Llamadita de tres, eres instante, échale.
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0: Bueno, bueno, ¿qué onda, compadre? ¿Cómo andas? Pues una mala noticia.
1: ¿Mala noticia de qué?
0: Me acaban de hablar de que rechazaron mi visa.
1: ¿Cómo crees?
0: Me acaban de hablar ahorita de que el consulado de Nuevo Laredo, Thompson Papers, o sea, con usted, digo, tienen todos mis datos y todo.
1: Ajá.
0: Y le dice el güey que me habló que el consulado no ha hecho bien su trabajo y que falta información al expediente.
1: ¿Pero por qué? ¿Qué fue lo que te argumentó? ¿Qué te dijo?
0: Pues que faltaba, o sea, que faltaba información, que faltaba sobre la licencia, sobre la antigüedad, cuánto ganaba.
1: Híjole, ¿se dieron cuenta entonces lo de la hoja?
0: ¿De cuál?
1: La que le aumentaron el salario que ganabas.
0: No, porque no me la pidieron.
1: Pero es que se investigan, compadre, es lo que te había dicho. Aunque no te pidan los papeles, ellos están investigando.
0: Sí.
1: Híjoles. ¿Y qué te dijo? ¿Qué hay que hacer o qué onda?
0: No, pues de volver a hacer una nueva cita y presentar toda la documentación. Y que si el consular no me la pide, que todos yo le diga que ahí llevo los papeles.
1: ¿Nada más eso fue lo único?
0: Sí.
1: Nada más lo puro del dinero. Y híjole. ¿Y ahora qué piensas hacer, compadre, o qué onda?
0: Pues no sé, esperarme.
1: No, compadre, pues, ¿qué te digo? Pues ya no queda más que volver a checarlo mañana con la señora, a ver si te pueden sacar otra cita, o a ver qué dice ella, o a ver si puedes ir a...
0: Ah, o sea, porque me dijo, dice, lo que tienes que hacer, volver a sacar otra cita, pagar los derechos, y presentar toda la documentación, toda.
1: No, pues entonces sí.
0: Sí, me dijo, la primera vez que vino usted, le negaron la visa por bajos ingresos. Dígame la segunda vez por qué se la cancelaron. Y ya le dije, por el problema que hubo en Nuevo Laredo. Sí, efectivamente, por eso fue.
1: No, pues ya tienen todos tus datos. De las vacunas no te dijeron nada, ¿no?
0: No.
1: Ah, okay, perfecto. No, entonces, pero pues si te investigaron, debieron haber investigado eso, que no tenías, estabas vacunado. Pero bueno. ¿No te preguntaron de casualidad cómo sería el Panda Show, que es una broma, estás en el radio?
2: ¡A toda máquina!
3: ¡Wilfred, estás en las bromas del Panda Show! ¡No es cierto, mi rey! ¡Es una broma de Raúl! Wilfred, queremos hacerte una pregunta. ¿Por qué no te has vacunado? Porque eso jamás dijiste que te habían preguntado, ¿eh? ¿Y sabes que ese es el motivo real por el cual Raúl te quiso hacer esta bromita tarima, pendecuaro? ¿Eh? ¿Por qué no te has vacunado, pedazo de soquete? Hola, Wilfred, ¿cómo estás?
0: Bien, bien, ¿quién habla?
3: Habla el Panda Zambrano, camisa número 25. ¡Estás en el Panda Show! Oye, otro poquito y te pones a chillar, ¿verdad, mi rey?
0: No, pues es que...
3: Es que me dijeron que otra vez me tengo que meter y empezar todo el proceso y hacer el pago y todo. Raúl, dile por qué la broma, el pedazo de Wilfred.
0: Pues nada más para ver si hace conciencia y se vacuna, porque le dije desde cuándo y lo van a invitar para escuchar. Y no entiende. Y aparte, ¿viste? Por su salud, ¿no?
3: ¿Ya viste? ¿Por qué no te has querido vacunar? Es muy respetable, ¿eh? Wilfred, pero, digo, me entra la duda. Y, bueno, a tu hermano también, por eso es que te hizo esta broma. ¿Por qué no te has vacunado?
0: Una parte, pues, la desidia, y la otra parte también, o sea, me enfoqué en trabajar y ahorita apenas que estoy de descanso, que estoy buscando, pero... Con eso no, pues casi me da un infarto.
1: No está en descanso, Panita renunció a su trabajo. Ya la
3: sí. Oye, que ya hasta renunciaste y todo, no manches. Oye, carnal, vete a un veterinario, el parvovirus lo están poniendo gratis y en friega, güey. ¡Neta!
0: No, estoy chillando.
3: Oye, Walfred, felicidades. Ya conseguiste después de 3 intentos que te dieran tu visa, ¿no?
0: Sí, ya después de 3 intentos ya era justo, pero ahorita casi me muero.
3: Oye, yo solamente espero que los cuates de los consulados y embajadas que siempre nos escuchan no te detecten y digan, a ver, vamos a revisar. Si ya dijeron que se llama Walfred. A ver, Isokito Loki. Oye, pues una bromita por parte de Raúl. De verdad, felicidades. Es un gran logro. Sé que va a cambiar tu vida porque vas a poder viajar entre los dos países, manejar tu tráiler. Pero, pues ojalá te puedas vacunar, carnal. Yo creo que sí sería bueno.
0: Sí, ahorita pues todavía tengo más o menos 15 días para empezar el trámite de contratación y en esos días me ando moviendo, ¿verdad?
3: Por favor, ¿me puede decir cuáles son sus ingresos al mes? No 3,500 ni 5,000. ¿Cuánto gana usted? Y cae que le cayó como cubetada de agua fría la broma. En fin, familia,
0: no,
3: díganme.
0: Como cubetada de agua fría, se me acercó mi hija y quítate de aquí.
3: Oye, ¿cómo le dice al cónsul? Mañana, necesito su folio de vacuna. Mañana.
2: Ya no se iba a vacunar.
3: Ay, en fin, no, dígame, ¿cómo se oye el Panda Show?
0: A toda máquina.
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1: Anoche fue algo muy especial. No quería que llegara la mañana.
2: Qué pena que

0: comenta que es como un cuadro de gripe, ¿no? O sea,
1: más o menos, o sea, empezamos con un dolor de cuerpo, mucho cansancio, ganas de vomitar, o sea, la típica náusea de COVID, lo que se rumora por ahí.
0: Me estaban diciendo que incluso para los hombres, aparte del dolor de huesos, es tan intenso que te duelen hasta los huevos. ¿Es cierto o
1: así
0: falso?
1: Así es cierto, Panda.
0: ¿Neta, a ti te dio dolor de huevos?
1: Sí, cómo no, o sea, prácticamente fuimos, empezamos con un dolor de garganta.
0: Ajá,
1: pero
0: claro.
1: Al día siguiente, me inyectaron, bueno, me hicieron un medicamento, pero no sé si lo alteró más o quién sabe, pero al día siguiente ya no me he podido ni parar porque tenía un dolor de abdomen, de brazos, perdí la fuerza total de las manos, de los pies se me doblaban. O sea, prácticamente hasta llegué a pensar de lo peor, que alguien estaba trabajando.
2: Ay, no manches, tanto así.
1: En serio, Panda. Y ya hasta que descartamos, nos fuimos con el doctor y nos diagnosticó que efectivamente éramos participantes de COVID.
0: Chale, pero os digo, es que imagínate.
1: Con tratamiento.
0: ¿Qué dolor tan raro? Y bueno, te digo que yo he preguntado, no, sí. Por suerte a mí no me ha dado, pero sí se habla de algo intenso, un cuadro como de gripa, pero tú pensar que hasta que te hicieron brujería, está cabrón, o sea.
1: Sí, no, fíjate que desgraciadamente nosotros, pues mi ritmo de trabajo empieza desde muy temprano, entonces, pues yo pensé que a lo mejor era como si hubieras hecho ejercicio tal y cual. O sea, como si estuvieras adolorido, así sentí. Yo hasta pensé que me había pasado de tener sexo, digo.
0: ¡Ay, cálmate, no, cabrón! ¡Cálmate, güey!
3: ¡Ay, no mames!
0: Si no podías ni siquiera estar firme, con los pies menos ibas a estar firme con aquello.
1: No, ya sé que descartamos que efectivamente, pues sí, ya. Bueno, no nos esperamos más que nada para cuidar a lo que son los trabajadores que laboran conmigo. Y más que nada la gente que nos consume, pues tratamos de aislarnos unos días.
0: Hasta bueno, pues qué chido que ya estás bien. Para toda la gente que nos acompaña en los Estados Unidos, en Centroamérica, en toda la República Mexicana, cuidarse a usar el cubrebocas, digo, a veces somos necios, ¿no?
1: Seguir usando las medidas de prevención de sanidad y pues esto todavía sigue, todavía no se acaba. A veces uno lo tomamos como juego, pero la cosa es otra, o sea, yo les exhorto que pues sigan usando su cubrebocas. Medidas de sanidad para todos los que habitamos aquí en la Unión, o sea, para que se sigan cuidando.
0: Oye, carnal, y otro de los síntomas que me comentaron es que te da comezón ahí en el sin luz. ¿Es cierto eso o no?
1: No, me avientas.
0: No, espérate, te estoy preguntando que si te da comezón. No, que si me lo das, güey.
1: No, nada de eso.
0: No, tú no. ¿No? Como si tuviste dolor de huevos. Digo, ya ni sé, te digo que cada persona platica su propia experiencia. Pero bueno, ¿qué bromita para Lorena, Miguel Ángel?
1: Mira, Panda, hace tiempo yo me separé de la mamá de mi hija.
0: Ajá.
1: Y dejamos así todo ya por la paz, o sea, yo puse mi negocio y gracias a Dios nos va resultando, con apoyo de los chavos también que colaboran conmigo. Uh-huh. Y de la gente que nos sigue respaldando. Pero pusimos el negocio y ahí la dejamos, o sea, cada quien por su lado. Okay. Entonces yo ya desde mucho más antes ya me conocí con esta chica de Lorena.
0: Uh-huh.
1: Y en una ocasión, pues igual en una fiesta así de mis abuelos se me hizo de agrado volver a invitar a la mamá de mi hija. Pero
0: ¿estando con Lorena?
1: Ya.
0: ¿La invitaste a la mamá de tu hijo?
1: Ajá, más que nada porque mis abuelos querían ver, fue una boda de oro de mis abuelos.
0: Ok.
1: Entonces querían ver a mi hija y que participara, bueno, en la reunión familiar y todo.
0: Claro,
1: entonces
0: claro,
1: la llevé
0: algún motivo.
1: Y Lorena, quedamos iba a ir conmigo, pero no la llevé.
0: ¿Por qué?
1: Respetó la decisión de que mejor llevara yo a mi hija. Es una persona muy abierta, muy entendible. Me agrada mucho su forma de ser.
0: ¿Abierta abierta de carácter o abierta de tepalcuanas?
1: De carácter.
0: Okay. Oye, ¿hace cuánto tiempo que fue esto de la boda de oro y que fue la mamá de tu hija?
1: Hace como 2 meses, más o menos.
0: Ok, ¿sígueme platicando?
1: Entonces, yo me puse hasta las chanclas, Panda, que la verdad, llegando a la casa, ella se quedó con nosotros, la mamá de mi hija se quedó con nosotros, abrió el teléfono y le empezó a echar un verbo, como no tienes idea.
0: La Lorena.
1: Pero lo que más me agradó de esta chica de Lorena es que pues no le siguió el juego, tuvo principios y valores para no prestarse a rebajarse con otras personas, ¿no?
0: Ay, qué mamón, principios y valores para... ¡Ay, chinga!
1: Yo creo que sí, Panda, porque, o sea, te van a escuchar muy corriente y vulgar, O sea, tras de que todavía te están diciendo cosas y ponerte a rebajar con la gente, te vas a escuchar yo creo que más mal, ¿no? Y si le das por su lado, o sea, yo creo que esa gente hasta siente más feo de que ni te escapo.
0: No, no, y la neta está poca madre que Lorena no se haya enganchado con la mamá de tu hija, está chingón, pero...
1: Así es.
0: Ya eso de principios y valores como que sonó muy mamón, pero está chido.
1: Okay. Y luego... Así es. Y ya después de ahí, pues le hizo un choro maleador y como tal, como que nos quiso separar, ¿no? Pero no pudo y entonces nuestra relación hasta el momento sigue. Lorena me apoya luego en los aspectos del ¿cómo se llama? Del negocio, me acompaña a vender, está muy atenta conmigo. Y en una ocasión estábamos escuchando una broma de una persona que le hicieron que supuestamente la engañaba y que se iba de viaje. Y yo le dije desde cuándo que le quería hacer una broma, pero ni por aquí le pasa porque también está muy metida en el trabajo.
0: Okay.
1: Ayuda mucho a su mamá, creo que trabaja en los despachos federales y ayuda así a cuestiones de oficina, tiene labor. Entonces, sí los hemos escuchado, pero yo tengo pensado hacerle una broma de que pues voy a rezar con la mamá de mi hija y que ella nada más la voy a ver puros fines de semana, que son sábados y domingos, pero nada más como para tener relaciones, que es lo que no puedo dejar.
0: ¡No manches! A ver, vamos a poner las cosas en orden. ¿Cómo se llama la mamá de tu hija?
1: Fernanda.
0: ¿Qué duraste con ella cuánto tiempo?
1: Tres años y medio por ahí.
0: ¿Y te separaste hace?
1: Hace como por diciembre, más o menos.
0: Ah, no tiene tanto.
1: Ajá, pero créeme, Panda, que ya era una relación muy desgastante porque prácticamente no estábamos, no está por demás a lo mejor contarnos lo que nos parábamos y regresábamos. Ya no era vida como tal.
0: Entonces, digamos, una relación tóxica, ¿no?
1: Exactamente.
0: Ok, ¿y tienen una preciosa hija que se llama?
1: Angelín. Entonces, también hoy, en esta semana que viene se asemeja su cumpleaños, va a cumplir 4 años, entonces le quiero decir chiquita. Que le vamos a regalar como que ese pequeño detalle a mi hija, de que vamos a estar ya juntos, pero que nada más ella la voy a ver puro fines de semana, pero que ya no voy a tener ningún contacto sexual con la mamá de mi hija, y que solamente la relación, bueno, de intimidad la quiero tener con Lorena, porque me gusta hacerlo con ella, y soy muy adicto al sexo con ella, según.
0: A ver, pero entonces la idea es que regresas con Fernanda, pero solamente por compromiso.
1: Así es.
0: ¿Por qué? ¿Por Angelín?
1: Por mi hija, exactamente.
0: Entonces, regreso por ella para que darle un crecimiento más sano a Angelín, pero para coger contigo. ¿Sí es eso?
1: Así es.
0: Ay, pero ¿a poco neta no te brindarías un quien vive con Fernanda?
1: No, Panda, créeme que ya, o sea, como tal sí hemos hablado, nos hemos visto así de frente, hemos dialogado por la niña, pero, o sea, yo creo que ya nadie tiene intenciones de regresar, ni tanto ella ni yo, o sea, ya nada más así como de sola.
0: Pero dentro de la broma, es decir, que no tendrías sexo con Fernanda.
1: Así es.
0: Y no podemos decir.
1: Lo quiero practicar, pero con ella, con Lorena.
0: Una vez al mes con Fernanda y fin de semana con ella. No podría ser.
1: Si se da la ocasión, pues ya se va a enterar por ella, pero por lo mientras quiero experimentarlo con ella, con Lorena.
0: Ok, perfecto. Hijo, está chida, pero hay algo como que digo, le falta algo de pimienta con esto. ¿Si eres muy cogelonzón o solamente de lengua me como un taco?
1: Oh, sí, cómo no, efectivamente. Eso sí, te puedo decir que hasta del diario te surto tu despensa.
0: Ay, cálmate, mi rey. Porque a lo mejor por eso me brinca, porque si solamente te vas a juntar con Fernanda y no va a haber brinquito, porque también a lo mejor puedes complementar que ahora que tuviste el bicho y que viste a la calaca tan cerca, cosa que es mentira, ¿verdad?
1: Sí.
0: Pues, y te gusta la sexualidad, o sea, te encanta aventarte tus palitos, bueno, pues te enseñó la vida de que hay que disfrutarla y con Fernanda solamente cada 15 días y con ella cada fin de semana. Podría ser, pero tú la conoces. En fin, vamos a pegarle, señores, en directo desde el Panda Cool Center. 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
0: Listo, vámonos de menos a más.
1: Hola.
8: Bueno.
1: Bueno, Lore.
8: Mande.
1: ¿Qué haces, mi amor?
8: Trabajando.
1: ¿Cómo te sientes?
8: Bien.
1: ¿Con quién estás?
8: Mucho mejor. ¿Eh?
1: ¿Con quién estás ahorita?
8: Con nadie.
1: Oye, Lore, tengo algo que decirte.
8: ¿Qué?
1: No sé cómo lo vayas a tomar. ¿Me vas a escuchar como siempre?
8: A ver.
1: Pero créeme, quiero que me prometas algo, Lore.
8: ¿Qué?
1: Que no me vas a colgar, que me vas a escuchar y hasta el último quiero tu punto de vista, a ver qué me dices al respecto de lo que te voy a decir, ¿va?
8: Ok.
1: Oye, mira, lo que pasa es que ves que se acerca el cumpleaños de mi hija.
8: Ajá.
1: Y en la mañana me vino a ver la mamá de ella. Me trajo a mi hija que quería que nos organizáramos para ver qué le dábamos ahorita lo que iba a ser de su cumpleaños. Y pues yo le dije que pues me avisara para que pues igual aportara yo algo, pero porque pues igual ves que tiempo no tengo, es cuando de arriba para abajo. Y ves que ahorita con lo que me pasó igual de lo de la enfermedad, pues apenas sí voy saliendo. Entonces, pues me dice que prácticamente no, como tal, no quiere que le hagamos nada, no quiere que le hagamos ni comida ni nada, pero quiere que le demos un pequeño detalle que, pues Atlanta sí me sacó de onda. Y pues quiere que... Dime que no te vas a enojar lo que te voy a decir. Pues quiere que supuestamente... Que quiere que regresemos, pero yo le dije que... Pues no creo que porque ves que está, bueno, ando saliendo bien contigo, o sea, hemos estado haciendo las cosas bien hasta el momento. Entonces como que no le quiero dar Bueno, más que nada no te quiero quedar mal a ti. Entonces ella dice que... Que pues que le demos ese pequeño detalle a la niña, nada más que a lo mejor por un mes, porque no sé qué, como que a lo mejor como que siente que le hago falta y todo eso, quiere que estemos con ella, pero créeme que me ponen entre la espada y la pared. O sea, yo te quiero a ti, te quiero un chorro, o sea, te lo he demostrado, hemos pasado momentos extraordinarios, o sea, contigo tengo todo, o sea, me gusta hasta, te podría hablar que hasta en el aspecto sexual, me gusta de cómo lo hacemos, o sea, cómo te mueves, o sea...
6: ¡Oh, sí! ¡Oh, sí! ¡Así!
1: Que nos hemos puesto hasta pedo, o sea, creo que ha sido hasta de lo mejor. Y, pues, no sé, o sea, por algo siento que no te voy a poder dejar, Lore. Y es que, pues, hace rato me volví a marcar y me dijo que qué decisión ya había tomado. Y le dije que, pues que sí, que sí voy a rezar con ella... Pero contigo pues nada más voy a estar puros fines de semana, no sé cómo lo vayas a tomar tú.
8: ¿Qué quieres que te diga?
1: Pues no sé cómo lo ves, o sea, la neta no puedo dejar de hacer el amor contigo porque me encanta cuando lo hacemos. O sea, creo que hemos llegado cada quien hasta su punto más débil, que nos hemos como tal pues excitado, ¿no? O sea, nos hemos conocido a nuestros puntos débiles. Pero como tal, le dije que sí, nos íbamos a dar como tal un chance, nada más por compromiso por la niña. Pero así, entre acto sexual y todo con ella, pues ya no, Lore. O sea, simplemente yo quiero estar contigo lo que son el resto de mi vida. Si tú lo permites, obviamente, pero si no, pues, ¿qué podemos hacer? Pero sí, ¿cómo ves, Lore, entonces?
8: ¿Ves que cómo me iba a costar?
1: Sí, Lore, o sea, yo creo que siempre te lo he demostrado, o sea, siempre te he dicho que yo te voy a dar tu lugar a ti, yo creo que hasta te lo he dado hasta este momento, y créeme que vas a tener mi palabra, o sea, nada, yo contigo voy a estar el resto de mi vida, pero nada, por compromiso para estar con ella, o sea, quiero estar también, ver crecer a mi hija, darle un mejor futuro, ya va a cumplir 4 años, o sea, prácticamente me estoy perdiendo parte de su infancia, pero tampoco te quiero dejar a ti.
8: Pues no sé, o sea, no es que me agarras así, ¿qué te puedo decir?
1: ¿Ya estás llorando?
8: No, no estoy llorando.
1: Pero es que, a ver, dime, ¿qué piensas al respecto de lo que te dije?
8: O sea, pues, ¿qué quieres que piense? Pues, obvio que no me parece, pero pues tampoco te puedo decir, pues, elige.
1: ¿Todavía me quieres?
8: Pues, ¿cómo me preguntas eso?
1: Yo no quiero hacer cosas, Lore, sin llegar a acuerdos, o sea, yo también dependo mucho de lo que tú me digas, o sea, si tú me dices... sale, bríncale y todo eso, lo hago, pero si tú me dices que no, o sea, yo también, ¿cómo me quedo? O sea, ¿qué le digo a la mamá de mi hija, no? A ver, dime, o sea...
8: ¿Cuál es la decisión tuya?
1: Si regreso con Fernanda, es por Angelín. O sea, tú sabes prácticamente que esa niña es mi adoración. O sea, prácticamente tú sabes cómo la pienso, cómo la sueño. Y desafortunadamente no la voy a ver porque luego no tengo tiempo. Pero si me están dando esa oportunidad de estar con ella entre semana... No lo puedo desaprovechar, pero tampoco te quiero dejar a ti, Lorena. Y pues a Fernanda le dejé claramente que solamente voy a tener sexo contigo y con ella jamás. Así se lo dije desde un principio y ella creo que entendió y sabe razonar y creo que a lo mejor me está hablando un poquito más que tú porque no se queda callada, Lore. Ella sí, al contrario, defiende lo que es suyo. Yo también quiero que tú lo hagas, que defiendas lo tuyo y que me digas, ¿sabes qué? Mira, esto sí, esto no, y sale, órale, pero dímelo.
8: Pues es que, ¿cómo quieres que te dé una respuesta si me lo dices así? O sea, ¿cómo quieres que yo te diga algo? Pues es que tú eres el que vas a estar con ella, tú vas a saber qué onda. Y a mí cómo me va a costar, a mí cómo me va a costar que nada más va a ser por la niña.
1: Lore, ¿y es que cuál crees que fue lo más cagado que me dijo Fernanda?
8: ¿Qué?
1: Que me dijo que solamente, si es por ella, nada más unas chupaditas como me gusta. O sea, imagínate, pinches mamadas que dice.
8: O sea, y todavía me dices eso y quieres que yo esté como tonta aquí. Y diga, ah, no, pues sí, claro. Y que no te voy a hacer la estúpida.
1: Yo le dije que no, que sí, lo, o sea, sí lo hace bien y todo, pero mi bolillo solamente es tuyo, Lore.
8: ¿Y por qué sacaste eso?
1: Dime, por eso defiéndete, dime, te escucho. Pero tú no dices nada. Yo también, ¿cómo voy a...? ¿Qué te voy a decir? ¿Qué más voy a decir? A ver, ¿qué le digo a ella?
8: Pues es que tú sabes. ¿Qué te puedo decir yo?
1: A ver,
8: o sea, claramente no me parece. A mí no me parece. Y a mí no me va a constar lo que me estás diciendo. ¿Y cómo voy a creer en ti? ¿Cómo voy a confiar en ti?
1: Y es que, Lore, ¿sabes cuál es lo mejor?
8: ¿Qué?
1: Que cuando hacemos el amor solamente nos convertimos el uno y al otro. O sea, tú sabes cómo haces tus chambas. Yo sé cómo hago mi chamba y todo, ¿no? O sea... La neta, sí, te discutes chingón en la cama y te mueves chingón y todo. Por esa misma razón no te quiero dejar.
8: Y solo por esa razón.
1: Pues sí, mi amor. Mira, de lunes a viernes nada más con Fernanda y con Angelín, para que nos vean juntos. Y ya sábado y domingo contigo, ¿cómo ves?
8: Es que como me pides que te dé algo así.
1: Dame esa confianza, no te voy a defraudar, de verdad. Si lo hago es por Angelín, pero sabes que mi corazón es tuyo, Loren. Y pues antes de aceptar, o sea, de aceptar lo que me dijo Fernanda, por eso te estoy llamando a ti, para que tú me digas qué onda, si sí o no. Pero dime ahorita.
8: Es lógico que a mí no me va a parecer, pero bueno, tú sabes.
1: ¿Sí me apoyas?
8: Es que como me pides eso.
1: Por un tiempo, Lore, unos cuantos años y ya, en lo que crece mi hija. ¿Qué? Está más por un tiempo, unos cuantos años en lo que crece mi hija y ya. Pero apóyame. Si realmente me quieres, apóyame.
8: Eso no se trata de querer.
1: Pues entonces es apoyo, Lore. Quiero ver tu apoyo.
8: ¿Cómo me vas a pedir mi apoyo con lo que me acabas de decir?
1: ¿Ahora qué tiene de malo si casi no nos hemos visto, mi amor? A ver, dime. Lejos de que me digas, dale, órale, va, te apoyo, como siempre lo has hecho, que
8: pero
1: se vea.
8: Pero con lo que me acabas de decir, ¿cómo te voy a apoyar? ¿Cómo
1: ya, Lore, échame la mano, nada más eso. Unos dos años y ya lo que crece mi hija para que ya esté estable. Y ya ahora sí, ya vemos qué onda.
8: ¿Cómo me pides eso?
1: Ándale, Lore, por favor. Es más, ¿sabes cuál es lo que tú te vas a percatar, Lore?
8: ¿Qué?
1: Tú te vas a percatar de mi rendimiento sexual contigo. O sea, tú te vas a dar cuenta si realmente estuve con ella o no. Y si ves que ya no aguantas porque, pues, por lógica, sí. Y ahí tú vas a determinar qué onda, si seguimos o ya no. Pero tú sabes qué tiempo nos aventamos, mi amor, o sea... Es sin sacate. ¿Cómo ves? Apóyame, Lore, ándale.
8: No, no puedo.
1: Lore, por favor, apóyame.
8: No puedo, ¿cómo voy a estar? No, es que no.
1: Apóyame, Lore, porfa. ¿Por qué me niegas ese apoyo? A ver, dime.
8: Pues, ¿cómo me pides eso?
1: Lore, nada más apóyame, porfa. Nada más, es más dos años y ya lo que crece mi hija.
8: No, prácticamente voy a hacer la segunda y yo no quiero eso.
1: ¿Segura que no, Lore?
8: ¿Cómo me estás pidiendo eso?
1: ¿Segura que no? Júrame que no me vas a apoyar.
8: Es que ¿cómo me pides eso?
1: Neta que me estás decepcionando, Lore. Nunca pensé eso de ti. No me esperaba yo eso de ti, neta. Yo digo al contrario, sí me va a apoyar. Me va a decir que no hay pedo, que le eche yo ganas y todo con tal de estar con mi hija. Pero ya veo que no, Lore. La neta, no.
8: El problema no es tu hija.
1: Tú sabes perfectamente que no funcionó entre Fernanda. Y si no funcionó con ella, tuvo que haber funcionado contigo, pero... Cabrón, me debes de apoyar, Lore. Y si veo que no me apoyas, ya lo estoy viendo desde ahorita, nada más. O sea, imagínate, después te voy a pedir con que la vayamos a ver y todo eso. Y si me dices que no.
8: Pero el problema no es con tu hija, no es con tu hija, es con ella. ¿Cómo voy a dejar eso y luego todo lo que me estás diciendo?
1: Entonces, ¿qué quieres que hagamos? ¿Que terminemos?
8: Lore. Pues tampoco quiero eso, pero.
1: Pues ahí está, entonces apóyame. Tú sabes que desde cuando la he querido pelear. Pero no, no puedo, Lore. O sea, también. Implica tiempo y dinero. Y tú sabes que no tengo tiempo para empezar. O sea, si te estoy dando la oportunidad, pero requiero de tu apoyo, échame la mano, lo de nada más. Los mejores momentos de mi vida sexual te los seguiré dando a ti. O sea, tú sabes que esta leche es para ti, nada más para tu malteada. Sabes que hasta te la puedes untar como mascarilla, Lorena. Apóyame, ¿sí o no? Poco no hay confianza entre nosotros, ni entendimiento. A ver, dime.
8: O sea, sí lo hay, pero ¿cómo me pides eso?
1: Te está resultando la típica mujer que no le tiene confianza a su hombre, cabroneta. Somos jóvenes, Lore. Tenemos que ser de mente abierta. Apóyame. Por favor, Lore, nada más apóyame. ¿Cómo ves?
8: No mames, no digas tontería.
1: Bueno, ya no insisto, amor.
8: Es que ¿cómo me dices todo eso y quieres que te dé una respuesta? O sea, yo nunca me he negado en cuestiones de tu hija ni nada de eso. ¿Pero qué es eso de ella toda la semana y tú el fin de semana? O sea, ¿que soy un perro o qué?
1: Pues no, Lore, pero, o sea, lo intenté, lo quise buscar, quise estar con mi hija, pero no me apoyas, o sea, no te estoy dando a entender que tú tampoco eres de lo peor, ¿verdad? Ni mucho menos te estoy ofendiendo. O sea, simplemente te estoy diciendo, apóyame.
8: Y lo he hecho, y lo he hecho.
1: Te lo voy a preguntar por última vez, Lore, ¿va? ¿Me vas a apoyar, sí o no?
8: Ok, va.
1: ¿Sí?
8: Uh-huh.
1: ¿Segura?
8: Uh-huh.
1: ¿De verdad, Lore, que sí nos apoya?
8: Uh-huh.
6: ¡Oh, Dios!
1: Gracias, no te voy a fallar, de verdad, te amo mucho, Lore. Y creo que siempre te he demostrado mi amor y mi confianza, ¿no?
8: Ok.
1: Te lo voy a demostrar con hechos y con mi lechita, que eres mi todo, Lore, vas a ver.
8: Ok.
1: Y cuando lleguemos a ser viejito, te voy a preguntar cómo se escucha el Panda Show.
6: ¡A toda máquina! Es una ¡Qué broma!
0: No lo puedo creer, se aceptó, compadre. Estaba rejega, no, ¿cómo crees? Mira, si no soy tu babosa, tú el otro. No cabe duda que verbo mata carita. Oye, tienes 24 años, según escuché, ¿verdad? ¿Y ella tiene cuántos?
1: 20,
0: órale. Y entre 4 y 5 meses de relación.
1: ¡Sóquito
0: loco! Oye, pero sí tiene la voz como si fuera una morrilla, no sé, de 18, papá, pero bueno. Oye, finalmente se aceptó, no manches. ¿Te esperabas esa respuesta?
1: Yo creo que sí, pero no tan rápidamente que me lo diera así.
0: No tan rápidamente. Bueno, vamos a marcarle.
9: La llamada se cobrará al terminar.
0: No manches, malas noticias. Creo que apagó el teléfono. Vamos a marcarle. Tiene que contestar.
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9: La llamada se cobrará al terminar.
0: Mándale un mensaje. Bueno, quién sabe si le llegue, ¿verdad? Porque si ya lo apagó. Le costó trabajo. Como que decía, no, ¿por qué me pides eso? ¿Yo por qué?
1: Sí, es muy, como que es muy difícil luego de convencer, pero mira, yo contarte ya.
9: Buzón de voz.
0: Ahora entiendo con su actitud y sus silencios por qué cuando me compartiste que el día que fue la fiesta y tomaste, esta Fernanda le mandaba mensajes y esta no respondía. Creo que quedó claro. No le gustan los problemas, creo que bailamos las calmadas, vamos a marcarle, porfa. ¿Ya le mandaste el mensaje, Miguel Ángel?
1: Ya le mandé, pero no me contesta. No, ya está bien encabronada.
9: Buzón de voz.
0: No,
9: la llamada
0: tiene
9: se cobrará.
0: ¡Chin, trolo! Pues te marcamos más a ratito si nos da tiempo para la revisión, ¿te parece?
1: Va que va, gracias, Panda.
0: Mi estimado Miguel Ángel, dime en Tlaxcala, ¿cómo se oye el Panda Show?
1: A toda máquina.
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0: No.
1: ¿O sí? O sea, ¿cómo?
0: Desde hace 3 años venimos platicando eso.
1: ¿Cuándo fue la última vez que platicaron referente a este tema, de que ya estabas viendo la situación del pollero?
0: Hace como una semana o dos.
1: Ah, bien poquitillo. Oye, sí. ¿Y qué? ¿Él lo va a pagar? ¿Tú lo pagarías? ¿Solamente es para pasarlo, ponerle fecha? ¿Para dónde va el tema?
0: Ah, pues el yo lo voy a pagar para que él venga para acá.
1: Ok, y ahora, ¿qué te dedicas, Daniel?
0: Acá, pues, yo soy pintor.
1: Ok, ¿tienes un patrón?
0: Sí.
1: ¿Y cómo se llama el patrón?
0: Benjamín.
1: Ok, entonces le voy a decir que el contacto es con Benjamín y que prácticamente te estamos haciendo el paro a ti, como es un familiar. Por eso es que estamos viendo la situación y que incluso tú vas a pagar y que después pues ya se van a poner de acuerdo para que él pague lo que pues cuesta la cruzada, ¿te parece?
0: Oh, sí, está bien.
1: ¿Te late? Pues vamos a pegarle, señores. En directo desde el Panda Cool Center, las bromas están en el Panda Show.
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5: Yes, yes.
1: Hello.
5: Hello.
1: What's up, man? Ah, yo hablo español, loco.
5: Ah, perverso.
1: ¿Cómo estás?
5: Aquí dando guerra.
1: Chido, men. ¿Tu nombre es Luis Antonio?
5: Es correcto.
1: Te he estado llamando, men, pero pues más no puedo contactarte, loco.
5: No, tengo un buen rato esperando.
1: Pues lo que pasa que Benja me pidió ahí un paro. Tiene ahí un bro. Creo que es familiar tuyo, men. Daniel.
5: Correcto.
1: Pues chido, men, pues es que me han encargado mucho porque es que quieres estar en los United, loco.
5: Ajá.
1: Platícame, ¿cuáles son tus planes, men?
5: Cambiar para traer lana para este lado, ¿qué otra?
1: ¿Y dónde te encuentras, loco?
5: Aquí en el Estado de México.
1: Mira, yo ahorita estoy en Tijuana, men.
5: Ajá.
1: Pues yo llevo ya 15 years trabajando este asunto de estar ayudando a los paisanos, man. ¿Tú entiendes? You know?
5: Sí.
1: Pero pues la cosa está bien complicada. Complicada, complicada. No solamente por todas las crisis y las ondas, sino pues por toda la migración de Centroamérica, man. Pero bueno, so, Benja me dijo y me encargó mucho que pues, hiciéramos el work. ¿Para cuándo quieres estar en los Estados Unidos, men?
5: Yo como por ahí de abril, mayo.
1: Hijo, pues es que es mucho, loco.
5: ¿Es mucho?
1: Sí, mira, pues yo tengo un jale para el 17 del próximo mes de marzo.
5: Ajá.
1: Ahí, pues hay una cruzadita acá garantizadito, ¿no?
5: Ajá.
1: ¿Tú has tenido la oportunidad de viajar para los United States o no?
5: No.
1: Pues te pongo acá en plática para que entiendas. Pues ha cambiado mucho el asunto. Antes trabajábamos mucho por la línea, por el río, men, por el desierto, incluso hasta por el mar, men. Pero pues ahorita está muy groovy, muy heavy el asunto, loco. Entonces hemos tenido que pues, reinventarnos, ¿no? Ya en rutas diferentes y diferentes sistemas, men. ¿Qué edad tienes, loco?
5: Tengo 33 años.
1: ¿Y cómo eres físicamente, men?
5: No, si estoy algo robusto.
1: ¿Qué tanto, loco? Descríbete.
5: Unos 100, más o menos.
1: ¿Libras o kilos?
5: Kilos.
6: ¡Oh, Dios!
1: Sí, sí estás pasadito.
5: Un poquito.
1: ¿Qué talla eres, loco?
5: 42.
1: No, pues sí. Antes hacíamos unos cruces con ganado, pues ahí hubiera estado chido, men. Pero ahorita ya no está jalando eso, loco. Mira, te platico, men. Lo que tengo para el 17 es algo bien garantizado. De hecho, estuve platicando con Benja porque estos salen 12,000, man. 12,000. Pero pues me dijo que no hay pex. Porque pues eso lo va a pagar Daniel. Creo que ahí platicaron ustedes, ¿no, men?
5: Es correcto.
1: Así que por el money no te preocupes, men. Aquí hay que ponernos de acuerdo. Mira, yo necesitaría, yo ocuparía que estuvieras el día 14, loco, el lunes. Pero sería en Laredo. Y necesitamos prepararte, sí, sí, loco. Pues es que de ahí es la cruzada. Pero mira, 99% bien garantizado. Porque nosotros tenemos ahí los contactos, hay convenio entre los Uniteds en México para repatriar. ¿Sí me entiendes, man?
5: Sí.
1: Entonces nosotros trabajamos con diferentes transportistas. Y ahorita lo que estamos pegando con mami, pues es repatriar cuerpos, man. Entonces cruzarías en un ataúd, loco. Pero me preocupa un poco tu talle. Lo que nosotros hacemos es inyeccioncita, bajar el pulso, cruzas, revisión, todo 100%. Welcome to United States. Te pasamos pa' Texas y ahí por el área de Houston. Pues ya caps, tú sabes, ¿no? Darte bien de comer, hidratarte y todo. Acá un buen vestidito y de ahí, pues como vas, pa'l Mississippi, man. ¡Qué óvole! Pero pues esto está en 12,000. Pero es 99.99 garantizado. Lo que me preocupa, pues, es el taller. ¿Es alérgico a algo, loco?
5: Sí, a penicilina.
1: No, pues esto no es penicilina. Esto solamente es una inyeccioncita que baja el pulso. Eso sí, eres peludo, no, men.
5: No.
1: Porque, pues sí, aquí lo único es que tendríamos que raparte todo. O sea, todos los vellos de las piernas, el púbico, los brazos, todo porque... Pues en la inspección así lo piden, loco. ¿Sí?
5: Ajá.
1: Es desnudito, todo rasuradito, bolsita negra. Entonces la inspección, al momento que revisan, pues obviamente, pues, revisarán que no, pues, hay pulso, ¿sí me entiendes, loco? Entonces, sí, sí. Como empresa transportista, pues ya te llevamos pa' Texas, en el área de Kirby, en Texas. Y ahí para arriba, men. Ya estamos listos y mira, todo garantizadito. ¿Cómo ves, güey?
5: Es interesante.
1: Pues entonces, ¿qué? ¿Hacemos el jale o qué? Te escucho dudoso, loco. ¿Qué pasa, men?
5: Como te ocupas para irme hasta Tamaulipas.
1: Pues
5: déjame checar esa parte para
1: pues
5: llegar
1: es
5: a
1: que, mira,
5: el 14.
1: Cualquier día, cualquier forma, men, pues, tiene que ser en la frontera, pues.
5: ¿Sí?
1: Porque si estás en el Estado de México, pues ahí no es frontera, loco.
5: Sí, ¿no?
1: Pues eso lo hacemos por Piedras, lo hacemos por Laredo, por San Diego, por Mexicali, o sea, pues por puntos fronterizos, loco, ¿sí me entiendes?
5: Sí, sí, sí.
1: Entonces sea, pues no sé, en marzo, abril o en mayo, pues, o sea, vas a tener que estar en la frontera, man.
5: Sí, más que nada.
1: Estoy viendo, tengo uno para mayo, loco, pero es diferente.
5: Ajá.
1: Esto lo tengo para el 9 de mayo. Pero eso es aventarse de una avioneta, man. No sé si te interese. Mira, te explico. Dentro de estos convenios hay un, pues digamos, un acuerdo entre México y Estados Unidos. Pues tú sabes, ¿no? Para esta cuestión de la fumigada, man.
5: Sí.
1: Pero pues ahí la avioneta tiene que volar bien bajo, loco. O sea, 5,000 metros. Y a partir de ahí, pues, para abajo y pues, no sé si tengas ahí... Pues algún tipo de conocimiento con paracaídas, me.
5: No, paracaídas no, nada.
1: Bueno, pues también es muy sencillo. Lo único que... Pues es que si sí estás bien gordito, me.
5: Un poco.
1: Pues que la dietuski, ¿qué onda? Pues hay que hacer ejercicio.
5: Sí, sí, sí.
1: Porque no creo que quieras estar en los United por hambre, ¿no, men?
5: No.
1: Entonces, ¿cuál te interesa, loco? Tú dime.
5: Sería el de marzo, pero... Déjame checo transporte, ¿no? Mañana echamos un grito.
1: Pues mira, loco, yo ya llevaba ahí 3 días buscándote, men. Pero pues me mandaba al buzoncete, loco.
5: Ajá.
1: Lo único que yo te digo, pues yo lo estoy haciendo por el Benja, güey.
5: Sí.
1: O sea, el patrón del Dani, güey. Porque sí, pues le hemos hecho muchos jales, tú sabes. Se necesita mano de obra en los Uniteds, ¿sí? Entonces nos tiene harta confianza y pues es un patronzazo, men. Lo único, pues aquí no es oferta y demanda si quieres o no, pues. O sea,
5: sí,
1: pues, si no estás definido, pues está bien. Pues yo le hablo al Benja, ahorita le mando un mensaje al Dani y pues se acabó, güey. Pero pues...
5: Sí, que, bueno, lo que yo tengo que buscar ahorita es la línea de transporte para llegar allá.
1: No, pero pues eso viene incluido, men. O sea, tú volarías de la Ciudad de México, tú volarías a Laredo, men, y eso va incluido. Eso es, eso es por aire, sí, no, pues es que, pues no preguntas, loco.
5: Ah, ¿cómo me dijiste que tengo que estar hasta allá, hasta
1: sí,
5: Tamaulipas?
1: Pues, ahí tienes que estar en Tamaulipas, claro, pues ahí tienen, pero nosotros corremos con todos los gastos. O sea, tú nos dices cuál es el origen. ¿Estás en dónde dices, loco?
5: En el Estado de México.
1: ¿Qué aeropuerto te queda? ¿Toluca?
5: No, Benito Juárez.
1: Bueno, pues de la Ciudad de México, pues de ahí a Laredo, men, a Nuevo Laredo, en Tamaulipas, loco.
5: Ajá.
1: Entonces ahí sales, ahí te recibimos. 3 días, men. Sí, eso sí, dietuski. Dieta blanda, men. ¿En qué consiste? Pues papilla, ¿sí? Suave, porque pues obviamente tendremos que limpiarte pues algo del estómago, men. Para que cuando estés dormido, skips, no te den ganas de defecar, loco. Por eso son los 3 días de preparación. Estamos hablando de la depilación, o sea, prepararte y todo, porque es un curso, loco. O sea, no es nada más de que pues, el tiempo de hace de que, órale, pues aquí está, córrale. 1, 2, 3, come on, let's go. No, men. Es diferente, es bien preparado, es todo. Tenemos que dar instrucciones. Te pasamos incluso hasta video, men, o sea, de cómo es la experiencia, cómo te verías y todo. Somos profesionales, men. Por eso trabajamos con el Benja. Mira, lo único que puedo hacer por ti, loco, pues es darte hasta mañana la in the morning. Piénsalo, ¿tienes familia, loco?
5: Sí.
1: Platícalo ahí con la familia. Entonces, ¿ya notaste las fechas o no?
5: Sí.
1: Entonces ya decides, ¿sabes qué? Pues me interesa la del ataúd o pues la del aeroplano, aventarme en paracaídas, loco. Entonces ahorita le mando acá un text al Dani pues, para decirle que ya platiqué contigo, men.
5: Papá.
1: Órale, Sincho, cambio y fuera. See you. Bye, carnalito. Te lo lavas. Oink, oink.
4: Oye, este está muerto de miedo, tú. Está muerto. Está como sacado de un así, como que un ataúd. Oye, ¿y de dónde saquín para caídas? No sé, pero también sonó chido, ¿no?
1: A ver, mira, te voy a pedir que hagas ahorita llamadita de 3, carnal. Le vas a decir que te escribió, en este caso, tu jefe, ¿ok? Porque aquí yo eché por delante al jefe, ¿va? Te habló el jefe, te habló por teléfono el jefe y te escribió, en este caso... pues creo que ni le di nombre de cómo me llamaba, ¿eh? Además le dije, ¿qué onda, men? Habla Cass, el coyote. Y dile, oye, ya me hiciste quedar mal, yo moviendo mis palancas, pidiéndole al patrón y todo, para que tú digas acá de, pues ay, después les aviso, o sea, llevas 3 años pidiéndome la oportunidad. Quiero ver a ver qué te contesta y pues, por supuesto, poder cerrar la broma. ¿Te late?
5: Sí, pandita.
1: Bueno, señores, vámonos a la pausa comercial. Haremos el desenlace después del corte en este viernes 25 de febrero del 2022. ¿Quieres tu bromita? Entra a mi portal elpandasambrano.com y solicítala. Las cargaditas están en este fin de semana por Claro Música y La Mejor FM. Regreso hasta Mississippi ahí con Danielito. Danielito, ¿no te ha mandado algún mensaje la víctima, tu primo, Luis Antonio? Oye, ¿me llamaron?
5: No, pandita, no me ha mandado nada.
1: Bueno, entonces te voy a pedir, sé que es tu tío, pero sí un poco con actitud, porque te está haciendo quedar mal. O sea, según tú me contaste que hace 3 años tienen ese plan. Llegó el momento, le pediste el favor a Benjamín, ya le habló el coyote, ya le dio opciones que tú las desconoces. En ese momento, cuando te diga, oye, que a través ahí en una cajita, en una ataúd, y tú, sí, pues sí es la moda, güey, ¿qué no estás enterado? Y cuando te diga, no, que en una avioneta, no, esa no me la sabía, esa es nueva, pero pues va a estar padre, ¿no? Pues es que así ya vuelas y ya estás del otro lado y te dejan acá, te vienes. Y tú ya, pues le dices, oye, pues qué mala onda. Me hiciste quedar mal, la oportunidad, el patrón me iba a prestar una feria, yo ya junté otra, eres un baboso, y a ver qué te dice. Así que, viene, llamadita de 3, ¿estás listo?
5: Estamos listos, pandita.
1: Órale, a pegarle, llamada de 3, las bromas en el Panda Show.
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5: ¿Qué le dijo al coyote? Porque ahorita me acaba de mandar un mensaje, mi patrón me dio molestillo.
9: Es que, bueno, me dio cosa, ¿cómo pasa, güey?
5: ¿Por qué? ¿Qué le dijo o qué? Me dijo que tiene uno para el 17 de marzo.
8: Ajá.
5: Pero pasas en un féretro.
8: Pues sí, pues eso es lo que ahorita casi andan usando ya, por lo regular.
5: Ah, pero te inyectan para que te bajen todo el pulso.
8: Ajá.
5: El pulso, pues donde se le pase tantito la mano y fíjate yo allá.
8: No, pero pues eso ya, eso lo hacen bien ellos. Ya son expertos en eso.
5: ¿Y si te espanto o que me pagas una meta el 9 de mayo?
8: Ah, caray, esa no me la sabía. Yo creo esa es nueva.
5: Ajá, me dijo que esa es para el 9 de mayo.
8: ¿Y lo del ataúd, qué? ¿Cómo estuvo?
5: Del ataúd, me dijo que tengo que viajar de aquí a Nuevo Laredo.
8: Ajá.
5: Y de ahí me prepara, bueno, me dan, bueno, tengo 3 días, y de ahí me inyectan y me mandan de viaje en ataúd.
8: Pues yo creo que eso es más mejor, porque ahorita lo que me comentó mi patrón, que van a pasar a 100 personas.
5: Ajá.
8: Y pues es 100% seguro.
5: No se les pasa la mano en la de esa madre para que duerman.
8: Le pedí un préstamo para pues pagar el coyote, y pues ya estando aquí pues le digo que pues ya se viene aquí conmigo y de volada se paga.
5: Y bueno, me dijo el coyote que mañana me marca temprano.
8: Sí, pues es que yo. Mi jefe ya me reclamó de que qué pasó, que pues él ya se tuvo unos problemillas ahí con su amigo el coyote.
5: Ajá.
8: Ella le había dicho que pues sí, que ya de una vez.
5: Ajá.
8: Es que si usted no dice que sí, pues él ahí ya pierde dinero y pues yo también.
5: Ah, ya. Entonces sirve para viajar el 17 de marzo. Dices que seguro.
8: Sí, pues es seguro. Pues hasta mi patrón me dijo que si es muy miedoso usted o qué.
5: Pues más que nada porque voy a pasar inconsciente, güey.
8: ¿Qué tiene, tío? Pues es bien seguro eso. ¿Cómo ves, tío?
5: Sí, a ver, ojalá y todo salga bien.
8: Entonces sí, para hablarle ahorita.
5: Sí, hijo.
8: Mire, espéreme, que me está mandando un mensaje del patrón.
5: Ajá.
8: Dice que le pregunte algo urgente.
5: Ajá.
8: A usted. Dice que, ¿cómo se oye el Panda Show, tío? Es una broma.
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4: Dale. ¿Qué pasó, loco? Están las bromas del Panda Showman. ¿How are you?
5: Bueno,
4: toca yo, Luis Antonio. Soy el Panda. ¿Qué pasó? Sí te viste bien, niña, hermano. No más.
5: Ándale, no más tantito.
4: Oye, Luis, ¿qué te imaginaste? Te dio miedo, ¿verdad? Te dio miedo.
5: Pasar dos minutos y se les vaya a pasar la mano y me va a cargar el payaso.
4: No, yo te lo dije, men, somos profesionales. Solamente es bajar el pulso dormidito. Así lo hacemos con los cerdos. Sin agraviar al presente, ¿verdad? Imagínate un mastodonte de 100 kilos teniendo miedo. No manches, ¿qué pasó, Luis Antonio? Daniel, dile por qué le hiciste la broma a tu tío.
8: No, tío, pues le hice la broma que pues ve que usted se quiere venir para acá y pues también nomás para pasar el rato.
5: No, está bien.
4: Oiga, mijo.
8: Espero que no se haya agüitado.
4: ¿Y nunca se ha aventado en paracaídas?
5: No.
4: Es como aventarse del ropero ahí con su vieja, lo mismo.
5: No, sí, sí, no lo creo, yo creo.
4: Lo único que en lugar de caer en el catre, pues va a caer en los United States. ¡Qué óvole! Oye, Luis, y sí tienes ganas del sueño americano, ¿verdad? Por lo que escucho. O sea, temeroso. ¿Sacado de onda? O sea, 100 kilos de puro miedo, pero como que... ¿Cómo te gustaría pasar, Luis Antonio?
5: Mira, yo consciente, porque...
4: Pues mira, lo más común que yo he escuchado es, por ejemplo, por el desierto, que tienen que caminar varios días. Mi pregunta es, con 100 kilos, ¿cómo vas a aguantar, güey?
5: Ay, lo de menos.
4: Era mejor dormidito.
9: No, viva la paz, no sabes ni quién te va a tocar.
4: ¿A poco neta no te gusta, no te gustaría echarte una dormidita?
9: No, gracias, parce.
4: O a lo mejor, ¿sabes cómo pudimos haberle ofrecido, Daniel?
8: ¿Cómo, pandita?
4: Pues por el mar, compadre, pues lo iban a confundir con una ballena. Cierto, Luis Antonio, todo es una cargadita de Daniel, tu sobrino que está allá en Mississippi, tú en el Estado de México. Familia, dígame, ¿cómo se oye el Panda Show?
8: La máquina, pandita.
9: Una máquina. Panda Show.

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0: No, pues sí, me acompaña el mayorcito. Hay veces que la chiquita pues me lo pide a mi mamá, pero pues es rara la vez. Pero pues sí, ahí están conmigo.
1: Órale, ¿y el papá qué onda?
0: Pues el papá se fue por los cigarros.
1: ¿Neta? ¿Hace cuánto tiempo?
0: Ya va para un año.
1: Ok, bueno, entonces estás en una tienda departamental. ¿En qué parte, mija?
0: Aquí en el Estado de México, Ixtapaluca.
1: Ok, ¿en Ixtapaluca, en alguna colonia en especial?
0: Pues Santa Bárbara.
1: En Santa Bárbara, muy bien, entonces juguetes, pero para que le metamos un poquito, porque de juguetes, ¿cuánto podría ser? Aparte tendría que ser como chiquillos, ¿no?
0: Pues unos 6,500.
1: ¿Qué te parece que para que sea esa cantidad, pues también te apañaste un equipo celular, te late?
0: Ajá, sí.
1: Equipo celular y aparte unos juguetitos. Okay. ¿Vas solito o vas acompañada de tus hijos?
0: Sola. Sí, sola porque mis hijos están de vacaciones.
1: Ah, ¿y con quién están?
0: Pues con sus abuelitos, se fueron con ellos.
1: Ok, entonces eres Sandrita, ¿una mujer de qué edad?
0: De 30 años.
1: 30 añitos, ¿cómo eres físicamente? Descríbete brevemente.
0: Estoy bajita, mido unos 55, cabello corto negro, piel morena clara.
1: Ok, perfecto. Entonces, pues vamos a llevarla que está el gerente y obviamente también para el MP en Ixtapaluca. ¿Dónde vive Perla?
0: Perla vive en el Distrito Federal. Por metro a plata.
1: En el distrito de Federal. Oye, pues ya no chupes tanto pulque. Ya ni puedes hablar tú. Dale, necesitas un curado. Necesitas un curado de longaniza para que a ver si con eso ya. Ok, mija, ¿empiezas tú o empiezo yo?
0: Pues si quieres, empiezo yo diciéndole que pues me dejaron hasta llamar.
1: Ok, y le estás hablando a ella, que porque te están, culpando de robo, que te cacharon las cámaras. Obviamente, pues tienes que aventarle un poquito de nerviosismo y chillidito para que amarre el asunto, ¿ok?
0: Va, que va.
1: Vamos, le pegamos, señores, las bromas están. Era hasta acá tu show.
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1: ¿Que no llevas tu credencial de lector, mija?
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0: Bueno. ¿Sí? ¿Plata? ¿Qué pasó? Es que me están dejando hacer una llamada. Es que se digo que se me hizo fácil venir y no tenía para los Reyes de mi niño. Ajá. Y vine aquí abajo y a la tienda departamental y se me hizo fácil agarrar unos juguetes para los niños. Y me cacharon.
1: Fue
0: ¿Dice qué?
1: Por una oficial.
0: Me cacharon y ahorita pues me quieren detener. Hazme el favor, Plata, por favor, ayúdame.
6: ¿Pero en dónde estás?
0: Pues estoy aquí en Ixtapaluca.
6: Pero, o sea, ¿por qué te quieren agarrar? ¿Qué hiciste?
0: Es que te digo que me guardé, tomé unos carritos porque no tenía para los Reyes de los Niños. Y luego, pues como no tengo dinero, se me hizo fácil también agarrar un celular que estaba en el aparador. Y pues sí me vieron, lamentablemente me vieron y pues, ahorita me quieren remitir, pero pues necesitan que les
1: el protocolo se les
0: pague.
1: Hacer esta llamada.
6: ¿Con quién estás?
1: Sí.
0: Pues estoy aquí con la persona que me quiere llevar.
6: A ver, pásamelo.
0: Es con el gerente, así es. Ayúdame, Flaca, por favor, es el único apoyo que tengo. Mi mamá se fue a Acapulco y está con los niños. Imagínate, Flaca, van a llegar mis niños y yo encerrada. No quiero darle esa sorpresa a mis hijos, por favor, ayúdate.
6: Pero pásamelo con la persona con la que estás.
0: A ver, permíteme. ¿Puedo hablar con mi hermana, por favor?
1: Es familiar. Licenciado López, buenas noches.
7: Sí, buenas noches.
1: ¿Qué tal, gerente aquí de la tienda departamental?
7: Ajá.
1: ¿Con quién hablo?
7: Soy hermana de Sandra.
1: ¿De Sandra?
7: Sí, así es.
1: Sí, mire, tenemos esta mujer, sexo femenino, 30 años. Estoy esperando, de hecho ya llegó el Ministerio Público, el oficial. Será trasladada a la dependencia más cercana. Fue sorprendida, tenemos grabado el video, se robó un equipo celular del módulo de Telcel, aparte de un par de juguetes. Argumenta que se le hizo sencillo, ya ve que viene el Día de Reyes. Pero nosotros, de acuerdo a los protocolos, el robo asciende a más de 6,500 pesos. Ella pide la posibilidad de pagar esto, pero cuando es de 1999 para abajo, se les permite llegar a la negociación de pagar con un 30% más, pero pues es imposible por el monto de lo robado, ¿verdad? Sí. Ya aquí está el oficial, nosotros vamos a hacer la entrega con pues el video, también con lo robado, con lo hurtado, y pues lo lamento mucho. ¿Tiene antecedentes la señora Sandra, su hermana, de robar en otras tiendas departamentales?
6: No, la verdad es que eso me sorprende, porque ella ha sido una mujer trabajadora, es madre soltera y pues ella trabaja para sus hijos, y la verdad sí. Es que no, nunca había llegado a ese extremo, no sé.
1: No lo dudo, no la conozco, dice que efectivamente no tiene pareja, que tiene a dos menores que no están aquí, un menor de 9 años y otro de 3 años que al parecer están encargados. No sé con quién, lo lamento mucho porque pues ella, de acuerdo al robo, pues va a tener que hacer su declaración ante el Ministerio Público y pues determinar cuál va a ser esta situación, porque no solamente es hacer el pago, ¿verdad?
6: Sí, sí.
1: Aquí también uno de los problemas es que no tiene credencial de elector, no la trae consigo. ¿Usted sabe dónde la puede obtener?
6: No, pues desconozco la verdad dónde la tenga. Lo que pasa es que yo estoy hasta acá, hasta el distrito. Entonces, la verdad, ella vive en Iztapaluca y yo vivo acá en el distrito. Entonces,
1: sí, estamos
6: la verdad,
1: en Santa Bárbara, sí.
6: Sí, y la verdad, pues no, la verdad yo, pues ahorita tiene días que no he ido para allá y la verdad desconozco yo dónde ella tenga sus documentos, sus papeles, no sé.
1: Entonces, ¿por qué decide comunicarse con usted?
6: Pues porque soy su hermana y pues prácticamente pues cuenta conmigo.
1: Y digamos, donde ella vive, habita, ¿no vive con alguien?
6: No, ella es madre soltera, vive sola con sus hijos.
1: Entonces, ¿con quién encargó a los menores?
6: Pues es que yo, ahora sí que donde ella vive tiene como vecino a mi hermano.
1: Ah,
6: uno bueno, de mis hermanos.
1: Entonces, ¿por qué no se comunicó con el hermano para que pues le ayude con la credencial de elector? ¿O usted piensa acercarse al Ministerio Público y tratar de arreglar esto?
6: Entonces en este caso, o sea, nosotros no podemos llegar a un acuerdo con usted.
1: ¿Qué tipo de acuerdo? No le entiendo.
6: Pues ahora sí que usted dígame de qué forma nos podríamos arreglar.
1: A ver, mire, yo aquí no soy ni policía ni trato de corromper con algo que no me corresponde. Aquí mi responsabilidad es llevar al cabo pues lo que es el servicio a clientes y que todo funcione en esta tienda departamental. Lo único que yo estoy teniendo la atención de hablar con usted, porque así me lo solicitó la señora Sandra, le estoy haciendo el planteamiento de lo acontecido, le vuelvo a explicar que con los rateros que pues toman cosas que no les pertenece y el monto no rebasa los 2,000 pesos, puede haber un tipo de negociación pagando lo hurtado más un 30% más. Creo que sí se lo expliqué, ¿no?
6: Sí, sí, sí.
1: Bueno, aquí estamos hablando de que es dos juguetes que argumenta que son para los hijos y un equipo celular. Vuelvo y le repito, del módulo de Telcel tomó un equipo incluso nuevo en caja que su valor es de 5,200. Los juguetitos, la verdad es que son de los más baratos, no suma nada. Aquí el problema es el equipo celular. Todo suma una totalidad de 6,525. Entonces esto rebasa el monto. Eso lo hace pues delincuente que robó en esta tienda. Ya tengo aquí al oficial. Lo que puedo hacer es comunicarle al oficial para que le diga a qué Ministerio Público se la van a llevar y usted pueda pues conseguir su credencial de elector y apoyarla si así lo desea.
6: Ok, pues permítame. La verdad es que le agradezco mucho su atención.
1: Nada que agradecer. Yo creo que aconseje a su hermana para que no siga robando en las tiendas departamentales. Imagínese los hijos sin padre y luego ella ratera.
6: Oficial, no, pues buenas noches. Así que la verdad es que se le ha de ver hecho fácil por lo mismo de la situación en la que se encuentra.
1: Pues sí, yo creo que eso es pretexto, ¿no? Yo creo que es pretexto. Si realmente es una madre consciente, imagínese cuánto tiempo va a estar en el Ministerio Público y los hijos.
6: Sí, pues sí.
1: Los juguetes los puedo entender, ya estamos pues, prácticamente ahora de los reyes, pero pues el teléfono celular es para uno de los menores No lo sé. Yo lo desconozco. Oficial, buenas noches. Mire, tengo aquí una mujer de nombre Perla, que es, sí, de la persona que está con el oficial Martínez, sí. ¿Quiere saber a dónde se la van a llevar, por favor? Si me permite.
4: Claro, licenciado. Buenas noches.
7: Sí, buenas noches.
4: Oficial Melquiades, 8404-1530-4 es mi placa, adscrito a la región Iztapaluca, Buenos Aires, Perote. Pues para informarle de esta situación, se sorprende a la fémina Sandra, 30 años, comerciante, madre soltera, dos hijos, expendedora de pulque los fines de semana. Las agravantes son... Tomó unos juguetes y aquí nos están reportando para informarle que la estaremos trasladando de aquí de Torre Mayor a Torre Menor y nos vamos a Iztapaluca, a la carretera federal México-Puebla, al 17.5. Si usted gusta, pues acompañarla. Ajá. Usted que es familiar de ella, me dice, ¿verdad?
7: Sí, es mi hermana.
4: Mire, este es un delito menor, es un robo hormiga, un delito pues conceptualizado como robo hormiga, y pues obviamente será fichada por robo. El jurídico de la tienda hará la denuncia respectiva en el MP, determinará el delito menor que se castiga, pues mire, máximo 2 años de prisión o la devolución de la mercancía o el pago de lo que se sustrajo. Al parecer son 6,500 pesos los que se sustrajeron de la tienda. Lo que sí es que si existen los sobrinos, tienen que ver por ellos, ¿verdad?
7: Claro.
4: Entonces, pues no sé cómo va a estar la situación si usted viene para acá. Ahora, ¿ya usted habló bien con el licenciado?
7: Pues sí, hablé, ahora sí que hablé con él. Me decía que era el gerente de la tienda.
4: Ajá.
7: Ajá.
4: Sí, pues, sí, por... Mire, ¿usted es madre? ¿Usted es mamá?
7: Sí, tengo 3 hijos.
4: 3 hijos, imagínese, pues dejar a los chiquitines ahorita por esta situación. Que yo alcancé a escuchar, yo alcancé a escuchar que no es una persona que esté acostumbrada ni tenga por hábito la sustracción de cosas de las tiendas.
7: No, la verdad que yo sepa, no, es una persona que para mí, la verdad, pues desde que se separó de su pareja, ella ha solventado sus gastos, ella renta, y pues ella solventa sola su...
4: No me platique más, no me platique más porque me rompe el alma, de veras. Se ve la chaparrita, disculpe por el concepto, trabajadora, honesta, que lo hace por las circunstancias políticas, económicas y sociales de esta sociedad, ¿verdad? Mire, la tienda no acepta arreglos, en robos mayores a los 2,000, aquí estamos hablando de 6,500 pesos, pero pues hay excepciones, madre, hay excepciones. Mire,
7: okay.
4: Yo tengo 38 años prestando el servicio, ya me voy a jubilar, y he visto tantos casos, luego usted detecta a la persona malora, la persona que tiene el corazón pues frío. Esta mujer está derrotada, no tiene con qué llevarle un juguete a su hijo. Mire, lo que le recomiendo es que, pues si está en sus manos pagar el monto de lo robado, háganlo. Le diré por qué. En estas fechas los MP están hasta el top, ya no les lleve más problemas, de verdad. O sea, otro expediente, otra carpeta, ahí se va a atorar. Ahorita hay cambio de mando, hay cambio de secretarios. Imagínense hasta cuándo va a poder liberar este asunto. Ajá.
7: Sí.
4: Los MP están hasta el tope. Ajá. En lo que llega la querella, estará detenido. Entre que si es culpable o no, pasarán días. Eso le va a costar pues más dinero.
7: Sí.
4: Ajá. Tiene que venir. ¿De dónde vive usted?
7: Yo soy de aquí del distrito.
4: ¡Tú! Santa Bárbara, que... Ay, ay, ay. Miren, llevarle de comer, el frío que hace, la... No, el monto no es alto, señor. El licenciado López lo conozco, aquí hay mucho... Mire, aquí estamos atascados de robo en Santa Bárbara. Ajá.
7: Sí.
4: Yo me la llevo, pero diga al licenciado que... Échale una mentirilla piadosa. Pues si está en pagar lo que se sustrajo, pues hágalo, hágalo, señor.
7: Ajá. No, pero pues es que ahora sí que a mí también ahorita a mí me agarra en la misma situación de que pues ahora sí, aquí también se generan gastos y yo también tengo mis tres niños. Entonces, pues la verdad es que yo también, ahorita que ella me llama y me está pidiendo ese apoyo, pues yo también me quedo así porque me quedo helada. Y dos, que pues la verdad yo ahorita también le van a agarros y yo también tengo gastos.
4: Pues sí, la entiendo perfectamente. Le digo, yo tengo 38 años deteniendo a este tipo de personas que se dedican como modus vivendi y modus operandi a extraer cosas de las tiendas. Esta mujer, no. En las manos se ve luego.
7: Sí, o sea, es lo que le digo, la verdad es que se me quedo así porque pues digo, yo la conozco, yo sé que ella ha luchado por sus hijos y se viene desde allá, se viene hasta acá, hasta el distrito a vender su producto que ella vende y anda carreando con sus hijos y es algo que me quedo así, no lo puedo creer porque es una persona trabajadora y responsable.
4: Miren, nosotros por protocolo le revisamos las manos y las olfateamos. Yo olí las manos, huelen a ajo.
7: Sí, o sea, es que ella es una madre, ahora sí que es una mujer de casa, de hogar.
4: Mire, llegue un arreglo con...
7: ¿Y con quién puedo llegar a ese arreglo?
4: Con el licenciado, yo lo conozco. Ahorita se muestra así, pues porque no puede dar una cara blandengue, ¿verdad?
7: Claro.
4: Imagínese, dígame, échenle una mentirilla, dígale, tengo a mi mamá enferma, mi hermana me la está cuidando, llórele. Dicen que en el pedir está el dar.
7: Claro.
4: En el pedir está el dar. Ahora, si usted llega, hola, le ofrezco para el refresco, pues está ofendiendo a las personas, salió molesto por eso, yo lo conozco, una persona impoluta. Ajá.
7: Sí.
4: Es una persona recta.
7: Oiga, disculpe una pregunta, ¿y cómo a qué hora fue todo esto?
4: Pues a mí el reporte me lo acaban de dar hace 10 minutos. Lo que pasa es que aquí estaba un centro de mando afuerita de la tienda. Ya ellos tendrán la hora. Le voy a hablar, miren, yo me voy a permanecer aquí, voy a aguantar todo lo que puedo. Ajá.
7: Gracias.
4: Miren. Ahorita no está licenciado, déjele paso a su hermana y platique cómo pueden hacerle. Ajá.
7: Ah, ok.
4: Pónganse de acuerdo, vamos a decir que... Le digo, yo no puedo decir mucho, ajá, porque sí, sería sí. Yo juez y parte. Yo le estoy ayudando porque le digo, ya la revisé. Una mano de gente malora, luego se ve pulgar e índice amarillo. ¿De qué? De lo que fuman, ¿verdad? Olor a orines. ¿De qué? Pues ya se imaginará. Échale ganas, yo me voy a esperar hasta lo último. Ajá.
7: Ok, le agradezco mucho, gracias.
4: Es de una regañiza que no, ¿por qué lo hizo? Que no lo vuelva a hacer. En lo que llega el licenciado, a ver si yo lo hablando por acá, porque no conviene a nadie que caiga el MP. Ajá. Regáñenla mínimo. Así yo estaré a un lado, ¿eh?
7: Ok, le agradezco mucho.
0: Chaparrita,
7: ya
0: habla su hermana, pasen. Gracias, Flaca. ¿Qué pasó, Sandra? Por favor, ayúdame, yo no te quiero ir.
7: Y pero entonces,
0: ¿cómo
7: le
0: hacemos? ¿O qué hacemos? De hecho, la tienda ya está cerrada, o sea, estamos aquí afuera con el señor. ¿A quién le has avisado? A nadie, Flaca, porque marqué
7: a la casa y nadie me contesta. Y luego, pues, a mi mamá no la quiero espantar. Ese rato a mí me entró una llamada de Donovan y luego se la quise regresar y ya no me entró la llamada y me estaba suene y no me contestaba. Ya no supe yo también para qué me había marcado, ¿qué? Y ahorita con eso, pues yo pensé que a lo mejor ya les habías avisado a ellos.
0: No le he avisado a nadie. Lo que sí te pido es que te arregles con el gerente, que den algo para la... Porque yo no me quiero ir, ya pasamos por una situación así con mi hermano y yo no quiero vivir algo así, Flaca. Luego son 6,000 pesos, Flaca. Por favor, préstamelo.
7: Que sí, Sandra, pero es que... Mira, a mí también ahorita me agarras así, porque ve todos los gastos, todo lo que pasó ahorita, los gastos que pasaron. Y ahorita, pues ya también yo ya me había anticipado con lo de mis hijos. Entonces, imagínate, ahorita no hablas, yo también ahorita de dónde agarro. Y pero, o sea, yo no entiendo por qué lo hiciste. Es lo que te digo, ya ves, prefieren hacer sus cosas por otro pinche lado que realmente me hubieras venido, Flaca, y ya sabes. Oye, que mira, la neta no tengo.
0: No, empeña tu pantalla, o no sé, véndelo, empéñela y yo te los voy pagando, no sé, con pulque, lo que tú quieras, pero por favor, voy a hacer aseo a tu casa, pero por favor, no me hagas esto.
8: No traigo
0: suéter, no traigo nada, imagínate pasármela en una cárcel así, yo me he estado plata.
8: Pues no, Sandy, pero precisamente tú, o sea, ¿dónde traes tu cabeza? Pues no hay palos,
0: no lo hagas por mí, hazlo por mis hijos, van a llegar y me van a ver ahí en la cárcel. Yo no quiero una preocupación así para mis hijos, sorpréndeme como madre.
1: Sí, ahorita con esto de
8: Guadalupe. Pues sí, o sea, yo te entiendo, pero...
1: A ver, señora Sandra, ¿qué hace en el teléfono? ¿Qué hace en el teléfono usted? Estaba hablando, ¿quién le permitió hablar? Deme ese teléfono, bueno...
8: Sí, bueno.
1: A ver, la dejé hablando con el oficial, ¿por qué está hablando con su hermana?
8: Pues ahora sí que pedí que me la pasaran, por favor.
1: Pero bueno, respete los protocolos, estamos dándole la autorización. Yo todavía le comuniqué al oficial, también no abusen.
8: Una disculpa.
1: Bueno, entonces ya le notificó el oficial a dónde será trasladada.
8: Sí, ya me dijo.
1: Bueno, pues yo lo lamento mucho darle esta noticia. Tenemos otras 3 personas detenidas. De verdad estamos en una situación bien complicada, pero bien complicada. ¿Alguna pregunta que tenga? ¿Alguna duda?
8: Pues, no sé, me gustaría ver si pudiera yo llegar a un acuerdo o ver si me puede usted echar la mano. Mire, la verdad es que, pues con todo esto, la verdad, mire, yo estoy pasando ahorita por una situación muy difícil. Tengo yo también ahorita a mi papá internado, está internado.
1: No me digas.
8: Entonces, mire, la verdad es que... No sé qué hacer. Tengo
1: razón. A ver, ¿y a qué tipo de acuerdo quiere? ¿Cuál es su propuesta? Mire, yo desconozco el núcleo familiar, pero que usted quiera apoyar a una persona ratera, no sé. Me da mucho que desear. ¿Qué propone? ¿Qué propone?
8: Pues que se le pague el monto de lo que iba. Sí, el monto que usted me menciona que es.
1: 6,550 más el 30% de penalización.
8: Denle chance, pues nada más a conseguirle lo que es. Mire, es que la verdad ahorita compré medicamento. Estoy en una situación muy, muy difícil.
1: A ver, usted me está pidiendo que le apoye, estoy accediendo, yo le di la explicación. Los montos menores a 2,000 se permiten que se paguen en tienda, más el 30% de penalización. ¿Estamos de acuerdo? Yo estoy accediendo y hablando con mi supervisor para que sean los 6,550 más el 30%, que serían 1,965. Usted tendría que pagar 8,515 pesos. ¿Sería pago en efectivo o con tarjeta?
8: No, pues es que la verdad tampoco no tengo la
1: capacidad. Bueno, quiero usted llegar a un arreglo y aparte de todo, gente jodida y ratera, pues está complicado. Discúlpeme, entonces será entregada a la autoridad y bueno, directamente en el Ministerio Público, ¿de acuerdo?
8: Ok, está bien.
1: Bueno, pues no me resta más que decirle, pues, feliz Día de Reyes y dígame, por favor, cómo soy el Panda Show, que es una broma de su hermana.
9: ¡A toda máquina!
1: Un premio de Reyes Magos.
8: Me da un infarto. Ustedes van a ser los culpables.
1: Hola, Perlita, es una broma de Sandra. Estás en el Panda Show.
8: ¿Qué tal, hermana? ¿Cómo sientes?
10: Esta no te la perdono,
8: ¿eh? Te dije que os ibas a caer, hermana. Te lo dije, ¿sí o no?
1: No. Oye, Perlita, Perlita, ¿y tú nos has escuchado en el Panda Show o no?
8: Sí.
1: Y pues mira, te ensartamos. Ponle la aplicación de Claro Música o préndela a tu radio a través de la mejor 97.7 en la Ciudad de México. Sandra, dile por qué la bromita, Perla.
8: Ay, hermana, pues te quiero mucho, quiero que lo sepas. Esta bromita fue porque eres una de las más sensibles de la casa. Y pues espero y no
1: Oye.
8: Te hayas pasado mucho.
1: Y no solamente de las más sensibles, sino de las más jodidas.
8: Oiga, sí, paca.
1: Oiga, ¿cómo le hacemos para arreglar, pero no puede ni pagar la cuenta? Pues, ¿cómo?
8: No, fue una vez de Reyes. También era para ponerla en escarmiento y pues sí, uno iba a buscar la forma y ya mi esposo estaba moviendo mar y cielo y tierra y todo para ver cómo le hacíamos y ya estábamos casi por salirnos y ir a ver qué pasaba.
1: Chale, oye, pero qué ensartadita de Reyes te dio, ¿eh?
8: Me la hizo una bromita de Reyes, ¿eh? De Día de Reyes. ¿Qué son tus Reyes, eh?
9: No te pases, me va a dar un infarto.
1: Hermana, ay, no exageres. Y si no, pues no te preocupes, te puede dar un curado de cococha.
11: Oh sí, así.
1: Ya ves que es buena para los curaditos, tu hermana, ¿eh? Es buena para los curaditos.
9: Pero no vaya a oler a ajo.
1: Ah, no, eso sí, no lo sé. O si quieres también un curadito de anís. Podría ser, ¿no?
9: Ay, no, qué bárbaro. O sea, la verdad es que sí me espantaron y no lo puedo creer porque pues sé que es una persona trabajadora y pues hasta ahorita honrada. Y la verdad es que pues ya con esta ya no me la vuelvo a creer.
1: Oye, ¿por qué crees que el oficial Santos te dijo que las manos de tu hermana olían a ajo? ¿Por qué crees?
9: ¿Quién sabe? A lo mejor estaba haciendo un curado de ajo.
1: No, pues yo creo que a lo mejor por de ajo, pero de ajodida, porque ya ves que...
9: Yo creo que sí. Eso es lo que nos caracteriza.
1: Oye, mija, pues que tengas una excelente noche, un buen 2022, un previo de Reyes. Les mando un beso a las dos y díganme, por favorcito, ¿cómo se oye el Panda Show?
9: A todas.

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1: Hola, Jessica, buenas noches.
2: Hola, pandita, buenas noches.
1: ¿Cómo está la princesa? ¿Qué haciendo, mija? ¿Estás triste?

0: directamente a la iglesia. ¿Dónde va a ser esto?
1: No, por teléfono, en la basílica.
0: ¡Ay, fue por teléfono! ¡Qué moderno!
1: Sí, de hecho, mi hermana me dijo que era una contestadora.
0: Ok, entonces perfecto. Yuridia es hizo para... Ok, pero si fue en la contestadora, ¿dejaron el teléfono de Patricia?
1: Sí.
0: Bueno, ok. Pues ya está, pues vamos a ver cómo reacciona. Vamos, le pegamos. En directo desde el Panda Call Center, las bromas en el Panda Show.
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1: Buenas.
0: Sí, buenas noches, hija. Habla el padre Jorge, te hablo de la basílica.
1: Sí, buenas noches.
0: Buenas Dígame. Noches, ¿se encuentra la hija Jessica?
1: No, no está.
0: Muy bien, ¿Yuridia se encuentra?
1: No.
0: Mire, lo que pasa que tengo una celebración dentro de un par de días para Ivana. Y tengo algunas preguntas que hacer. ¿Con quién tengo el gusto?
1: Ivana es mi hija. Yo, bueno, soy la que la voy a llevar a bautizar.
0: ¿Eres Patricia, la madre?
1: Yo soy la mamá de la niña.
0: Ah, bendito sea Dios, ¿qué puedo hablar?
1: Es que mi hermana me sacó la cita porque como trabajo no había podido, ocupo teléfono.
0: Sí, hay una celebración comunitaria dentro de un par de días y precisamente tenemos aquí a Ivana, pero tengo varias dudas, hija.
1: Sí, dígame.
0: ¿Cuál es la edad de Ivana?
1: Tiene 3 años, 11 meses.
0: 3 años, 11 meses, caray, hija, ¿y por qué tardaste tanto en bautizarla?
1: Porque mi sobrina quiso ser su madrina y apenas cumplió los 18 años.
0: ¿Sabes en qué consiste el bautismo, Patricia?
1: Pues más o menos sí.
0: Ah, caray, Dios mío, ¿cómo que más o menos?
1: Sí.
0: ¿En qué consiste el bautismo?
1: Es que no sé cómo decirle.
0: Es un sacramento, reciben la bendición del Señor.
1: Ajá, la bendición.
0: ¿Eres católica, Patricia?
1: Sí, soy católica.
0: Pero si eres católica, tú fuiste bautizada, tienes tu primera comunión, has sido casada y bendecida por el Señor.
1: No, nada más bautizada, pero no hice mi primera comunión.
0: ¿Cada cuándo vienes a misa, hija?
1: Cada 15 días.
0: ¿Cuándo fue la última vez que comulgaste?
1: No, pues no he comulgado.
0: ¿No has comulgado?
1: No.
0: Entonces eres una pecadora. Ahora entiendo por qué esta decisión. Te platico el por qué te estoy llamando, hija. Porque aparecía precisamente la edad de 5 años en el registro, cosa que me llamó la atención. Por eso te pregunté la edad de Ivana. Pero, como regla general, los bebés tienen que ser bautizados hasta los 6 meses de edad. Cuando pasa esto, uno tiene que acercarse a la diócesis y precisamente argumentar por qué no han sido bautizados y se tiene que otorgar un permiso especial. Por consiguiente, no podrá ser bautizada Ivana en este bautismo comunal en la basílica, hija.
1: No me diga, ¿y entonces cómo le puedo hacer?
0: Acercarte precisamente a la iglesia de tu comunidad, sacar este permiso en la diócesis, hija, porque tardaste mucho, te estoy diciendo que hasta los 6 meses de edad es permitido. Ahora, tienes que argumentar bien el por qué, porque si no recibirá un castigo, Ivana, de 7 años para que no sea bautizada, hija. Me llama la atención en verdad que no se haya bautizado y aparte que no sepas qué significa el sacramento del bautismo.
1: Sí, pues es que no, ya por lo que le había comentado, pero pues es que, bueno, a mí me habían, bueno, cuando marcó mi hermana ya me sacó la cita y pues yo ya tenía todo preparado.
0: ¿Y qué, a qué te refieres con todo preparado?
1: Pues para la niña, la madrina, su ropa, todo.
0: pero tú estás más preocupada por la celebración y lo que implica, lo que realmente es importante.
1: No, o sea, no por la celebración, sino entonces, ¿hasta cuándo la voy a poder bautizar?
0: Precisamente hay que liberarla de los pecados del mundo, Patricia. Y tú estás más preocupada por los recuerdos y por el ropaje.
1: No. Sino que, o sea, ya ahorita, o sea, por bautizarla, o sea, yo fue una decisión así de que ya se bautiza para la otra semana, precisamente para que ya recibiera.
0: Recuerda lo que dice el Señor, cualquiera que cree en mí y sea bautizado, heredará el reino de Dios, y quien no cree en mí ni sea bautizado, será condenado, y es a lo que estás llevando a Iván. A la condena. Entonces, discúlpame, acércate a tu iglesia para que directamente te hagan una cita en la diócesis. Hagas el planteamiento, el por qué no la has bautizado hasta los 6 meses. Te habrá un castigo de 7 años. Llegarán al purgatorio y posteriormente podrás bautizarla, pero ahorita es imposible, hija. Imposible.
1: Bueno, está bien.
0: Por eso tuve el acercamiento contigo, y yo también te invito a que te acerques más al Señor, Patricia.
1: Que no la va a poder bautizar, que
0: se le haga. Estoy hablando contigo, no seas irrespetuosa.
1: Sí, está bien.
0: Estoy hablando contigo y estás hablando con otra persona.
1: Es que me está preguntando qué pasa.
0: Ya entiendo, hija, pero termina de hablar conmigo. No te importe el hablar conmigo.
1: No, sí.
0: ¿Quién es la persona con la que hablas?
1: Es papá de Ivana, pero pues es que también ya ve que se nos atravesó la pandemia y así, pues fue por eso también que no habíamos podido.
0: Hija, pero antes de la pandemia, tu hija tuvo que haber sido bautizada, y también te recomiendo que te acerques a conocer la palabra del Señor. ¿Te sabes los mandamientos de pura casualidad, Patricia?
1: Oiga, ¿y entonces por qué eso no me lo comentaron al momento cuando marqué?
0: Tú no marcaste. Tú misma dijiste que marcó otra persona. Bueno, precisamente ni siquiera tú tomaste la decisión de hacer la reservación, acercarte a una iglesia o precisamente ver la situación del bautismo de Ivana. Y te hago preguntas y no me contestas. Pero bueno, ¿qué puedo entender si realmente eres una pastorcita que va comiendo lo que encuentra?
1: Sí.
0: Por parte del Señor. En fin, hija, te mando la bendición en el nombre del Padre, del Hijo y del Espíritu Santo. Mucha suerte, hija, pero antes de colgarte, quisiera hacerte una pregunta, ¿me permites?
1: Sí.
0: Dime cómo se oye el Panda Show, que es una broma de Jessica.
6: ¡A toda máquina! ¡A toda
0: madre! ¡No blasfemes, hija! ¡No blasfemes! ¿Qué son esas palabras? ¡Me sonrojas, hija, me sonrojas! Otra muestra más que esta, lo que quiere es la pachanga y los recuerditos de cama. ¡No,
1: imagínate!
0: ¡Chale, Patricia! ¿Cuál fue la parte de los recuerditos que más te sudó?
1: Porque te escucho todo el pinche día ahí en la tortillería, me grabo la pinche con voz.
0: Ay, hija, pero no digas esas palabras, hija. Nos están escuchando en 43 iglesias en todo el país. Y en todas las iglesias del continente, por Claro Música, no blasfemes, hija. Jessica, dile por qué la bromita a tu hermana.
1: Pues nada más porque sabía que iba a caer, aunque te escuche, sabía que iba a caer.
0: Oye, Jessica, la de Fiquillo, yo pregunté por Jessica y yo...
1: Sí, por mí, por mi hermana.
0: No, es que ya cuando vi que la había regado, que eras tú, y dije, y Yuridia, obviamente que fue la que hizo la reservación, ¿no? Y dije, ¿con quién hablo, hija? Entonces ya me la saqué porque ya la había regado.
1: Pero bueno. Dije, oye, la estúpida de mi hermana ni dio bien los datos.
0: Oye, ¿y quién resultó ser la más tarima pendécora al final?
1: Ella.
0: Ah, ¿verdad? Bueno, familia, díganme cómo se oye el Panda Show.
1: A toda máquina.
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0: De seguro. Oye, ¿y compró nada más los boletos de avión o compró un paquete? ¿Cómo es que hizo esto?
1: Sí, pero ahorita, por dos instancias diferentes compró el hospedaje.
0: Ah, ok, perfecto.
1: Y los boletos de avión por otro lado.
0: Entonces nosotros vamos a enfocar a cancelar o el hotel o el avión.
1: El avión.
0: El avión, perfecto. ¿Con quién viaja?
1: Viaja con su hija y sus padres.
0: Perfecto, dame el nombre de la hija.
1: Samantha.
0: ¿Y qué edad tiene Samantha?
1: 20 años.
0: Ah, entonces son cuatro adultos, ya no son...
1: Ya no son niños.
0: Ok, entonces viaja Samantha, Verónica, ¿quién más?
1: Y sus padres.
0: ¿Que responden al nombre de qué?
1: El nombre de Agustín y al nombre de Yolanda.
0: Agustín y Yolanda, entonces...
1: Ellos no. Salen a las 6:45 de la mañana.
0: Salen a las 6:45, ok, perfecto. Entonces ya está, 6:45 de la Ciudad de México a Puerto Vallarta. Viaja Verónica, Agustín, Yolanta y Samantha. ¿Y tú no vas a ir o qué?
1: Sí, pero yo me voy, yo por bruto, no pagué mi boleto de avión a tiempo en la promoción que ella encontró.
0: Ajá.
1: Y pues ahora sí que me vi bien tarimapendé cuero y se me fue el tiempo. Y ahorita pago y pagaba otras cosas, otras deudillas que yo tenía por acá. Y se me fue el tiempo, se me dijo, oye, ¿qué onda con mi boleto? Y ya cuando caí a cuenta, pues ya habían cancelado el boleto y ya no lo pude rescatar el mío.
0: Entonces te vas a quedar y no vas a Puerto Vallarta por cuatro días.
1: No, sí voy, pero me voy por tierra en carro.
0: Ah, mira. Bueno, oye, ¿cuánto se hace a Puerto Vallarta desde la Ciudad de México?
1: Yo calculo así como unas ocho horas.
0: Órale, te vas a aventar entonces unas 9 horitas, Nacha, más o menos, en lo que paras a hacer pipí y todo.
1: Exactamente.
0: Bueno, la ventaja que cuando llegue la familia de tu novia a Vallarta, pues va a tener chofer. Eso está bueno, ¿no?
1: Pues ya, ¿qué le hago? Ya estoy en la aplicación, ahora nada más que pues paguen la tarifa.
0: Bueno, entonces los boletos los compró en promoción y los compró a través de una aplicación, ¿te entendí bien?
1: Así es.
0: Entonces, como fueron de promoción, no hay reembolsos, solamente hay cambios. ¿Y para cuándo te gustaría que se lo cambiáramos?
1: El 15 de mayo.
0: ¿Y por qué para mayo? ¿Por qué no para diciembre o por qué no para octubre? Está bien, pues mira, eso es lo de menos, ¿no? ¿Te parece perfecto? ¿Y cuál es el motivo por el cual cancelamos el vuelo que ya está programado a las 6:45 de la mañana?
1: Que pues no sé, por mantenimiento a la aeronave, alguna cuestión así, no sé.
0: No sé. Yo lo que quiero es fregar, tú aviéntatelo, panda. Órale. Va, señores, le pegamos en directo desde el Panda Go Center. La diversión está en este Cast Show.
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6: Bueno.
7: No, en la clase K posiblemente, sí.
0: Sí, bueno, buenas noches.
6: Buenas noches.
0: Habla Juan José, hablo de la línea aérea. Buenas noches.
6: Sí.
0: Buenas, la señora noches. Verónica, ¿sí es tan amable?
6: Sí.
0: Verónica, ¿cómo estás? Estoy hablando de la línea aérea.
6: Mira.
0: Tenemos un vuelo programado muy temprano, a las 6:45 de la mañana, programado de la Ciudad de México a Puerto Vallarta. Regresando el día 13 de enero, cuatro adultos. Verónica, Agustín, Yolanda y Samantha, ¿de acuerdo?
6: Sí.
0: Hemos estado tratando de mandar correo electrónico debido a que usted compró en una aplicación una tarifa de 5,600, la compró hace tiempo, vuelos de promoción. Lamentablemente estamos hablando con los pasajeros por cuestiones de refacciones en los equipos, están quedándose muchos aviones sin tierra. Entonces necesito ver pues una nueva fecha para que usted pueda viajar a

0: Puerto Vallarta.
1: No me digas.
0: ¿Algún problema?
1: Pues sí, porque tengo ya reservaciones.
0: Sí, lo entiendo. Usted lo compró en una aplicación con bastante antelación, incluso lo compró en promoción. Su código de confirmación, J7D73D, el vuelo 66, es correcto, sí. Lo compro en promoción en la clase J, pero pues desgraciadamente, como usted sabe, estamos viviendo tiempos bien difíciles, estamos iniciando año, hay saturación, hay falta de refacciones y muchos de nuestros equipos se están quedando en tierra. Entonces, lamentablemente, no hay reembolso, si usted me pregunta, no hay reembolso, lo que tenemos que ver es pues una nueva fecha para que usted y Samantha, Agustín y Yolanda puedan viajar. Antes que nada, también le comento que esta llamada está siendo grabada para fines de calidad y supervisión referente a lo que estamos platicando. Si se corta la llamada, usted puede llamarnos sin costo en cualquier momento, 24 horas del día, al call center 800-726-3482. ¿Qué fecha le quedaría para ver si puedo tener reserva para Puerto Vallarta?
1: Ay, Dios, pues... Híjole, pues...
0: La escucho angustiada, ¿tiene algún tipo de...?
1: Sí, pues muy angustiada porque, bueno, yo entro, o sea, yo tengo la reservación ya pagada también, entonces, pues, sí, si me viene en la tarde, pues, digo, no tendría yo problema, pero pues si me la cambio de día, sí me da en toda la torre.
0: No, o sea, lamentablemente ya para el mes de enero y febrero estamos completamente saturados. Y mire, no solamente es por capacidad en los vuelos, en los diferentes destinos, sino que, voy a volverla a repetir, está habiendo problemas en refacciones, en los equipos. Esto es un problema que está a nivel global. No solamente nuestra línea aérea está presentando ese problema, ¿verdad? Sino también otras líneas aéreas, otras compañías. Entonces, yo sí lo que se le sugeriría es que podamos ver alguna fecha, pero a partir del mes de mayo, junio de este año. Va a ser imposible que sea en los próximos días. Pero si usted me da una fecha, puedo checar y yo podría decirle si cuento con disponibilidad para el vuelo de Ciudad de México, Puerto Vallarta, Puerto Vallarta, Ciudad de México. Vuelo redondo, 4 pasajeros adultos.
1: ¿Y le tengo que contestar ahora?
0: Bueno, lo que pasa es que ya estamos a pocas horas de que usted salga y si no hacemos ningún cambio, como usted compró una tarifa de promoción, no hay ningún tipo de reembolso, compró en clase J, pues va a perder absolutamente todo. O sea, no solamente su dinero, lo que usted invirtió para este viaje de 4 personas al destino de Puerto Vallarta, sino va a perder todo su dinero en su totalidad. Ahora, si es su deseo, pues está bien. ¿Por qué no compró ningún tipo de seguro, señora Verónica?
1: La verdad es que no se me ocurrió. O sea, no pensé que hubiera algún problema. Tiene tanto que lo hice que...
0: Sí,
1: no
0: es que lo compró muy barato. 5,600 pesos, viaje redondo, 4 pasajeros. La verdad que fue un viaje de ganga.
1: ¿Y ahorita no se puede comprar un seguro?
0: No. Eso es al momento de la compra. ¿Usted compró el boleto o lo compró alguien más?
1: Yo.
0: Bueno, si usted se da cuenta, si lo compró vía web, cuando hace el destino, fecha de ida, fecha de regreso, ahí también cuántas maletas va usted a documentar, todo tiene un precio, y al final dice que si compra algún tipo de seguro, precisamente para algún cambio, para alguna situación adversa, usted cuando compra los boletos y que le sirva como experiencia para un futuro, a veces es gastar un poquito de más, pero le sirve. Y aparte compró clase J, que es la más económica, y es lo que pasa, bueno, puedo entender cuando compran clase J, que es pues de los jodidos, ¿verdad? Entiendo que es para ahorrarse unos centavos, pero pues aquí las consecuencias.
1: Pues sí, pero bueno, pues se supone que estoy registrando hasta muchísimo antes, como para que no pasara esto.
0: Sí, entiendo, usted lo compró ya mucho tiempo atrás, pero pues sabe que estamos en situaciones inconvenientes, estamos en tiempos difíciles, y bueno, pues las cosas suceden, y por eso precisamente, antes que nada, nosotros estamos muy contentos que haya decidido viajar a través de nuestra línea aérea, pero pues sí, lo único que puedo sugerirle es que pues veamos un cambio. ¿Qué fecha quiere que cheque? A ver si hay disponibilidad.
1: ¿Qué será? ¿Otra fecha? Pero hasta mayo, junio.
0: ¿En junio? ¿Qué día de junio?
1: A ver, déjeme ver el calendario.
0: Sí, cómo no. Primero de junio, que hay el miércoles. Si quieren fin de semana, puede ser el 4, el 11, el 18, el 25. Si quiere algún viernes, puede ser el 3, el 10, 17, 24.
1: Pues sería que el 29 de mayo.
0: Muy bien, permítame un segundo. 29 de mayo. Estamos hablando para domingo 29 de mayo. 4 pasajeros, adultos. Sí, sí tengo disponibilidad, pero no está disponible en la clase J, sino en la clase K. Usted tendría que pagar 2,825 pesos más por pasajero. ¿Quiere hacer su pago con tarjeta de crédito o débito?
1: No, o sea, ay, es que ya me movieron todo. No, yo creo que se van a tener que perder.
0: Sería un total de 11,300 pesos más. Sí, es que usted compró muy, pero muy barato. Usted compró hace 4 meses, 5 meses, ¿no?
1: Sí.
0: Ay, qué desgracia me da, qué pena. Pero le digo, hubiera comprado el seguro. Y pues comprar en la clase J de jodidos, sí, es ahí las consecuencias. A veces hay suerte porque todo puede salir bien y puede viajar usted muy barato, pero pues pasan este tipo de inconvenientes.
1: Pues sí, pero es que yo esperaba que por lo menos, o sea... No, la verdad es que no pensé que estuviera lo de la ola, tampoco pensé que me cancelaran el vuelo y mucho menos que me lo pasaran hasta 4 o 5 meses después.
0: Entiendo su molestia.
1: De verdad se me hace ilógico.
0: Bueno, a lo mejor puede ser ilógico para usted porque no puede ser una persona racional. Si no es irracional, espero que entienda mi trabajo aquí.
1: Yo, o sea, ya me dijo irracional y jodida. O sea, gracias.
0: Bueno, es que es una realidad. Si usted no puede entender las circunstancias...
1: O sea, es usted un pelado y está hablándome de una manera que de verdad si lo están grabando, pues quiero que sepa que es bastante grosero y además, o sea... ¿Cómo es posible que hable de esa manera y que además, o sea...
0: Señora Verónica, ¿de qué momento?
1: ¿5 meses? Se me hace absurdo.
2: ¡Oh, Dios!
0: Sí, ¿y eso qué tiene que ver? ¿Qué es lo absurdo que usted ve? No puedo entender en su cabecita retrograda que es lo absurdo. Si usted decidió hacer una... ¿Qué me está diciendo, jodida? No, oye, lo de la clase J me encanta, hermano, me encanta. Oye, pues ya está decidida a perder los boletos, ¿eh? Ya está decidida.
3: Sí, no, desde que se la lleve el tren, ¿eh?
0: Oye, pero sí compró bien barato. Seguramente te vale. Si no, necesito que me apoyes para el pretexto en por qué le... ¿Puedes hacer llamadita de 3?
3: Sí.
0: Ok, bueno. Vamos a hacer llamada de 3 y ahorita no te marca. Dime, por favor, ¿con qué pretexto le puedes llamar?
3: Sí, pelarle unas noches para darle las buenas noches y listo.
0: Bueno, entonces, ¿ella ya sabe que llegaste a tu casa?
3: Ya, sí, porque ya hace rato, bueno, desde hace rato le dije que ya estaba yo por acá, que ya venía para acá.
0: ¿Con quién vives, mi querido Pepe Luis?
3: Con mi mami, cuido a mi mami.
0: Ok, oye, ya sé qué pretexto, dile, oye, ¿qué crees? Me acabo de quedar sin gas, chintrón, no sé cómo lo voy a hacer. Algún pretexto vamos, ¿vale? Y aparte de darle las buenas noches, ella te va a decir que le llamaron de la línea aérea y te va a decir, ¿y tú qué onda? Y le empiezas a dar cuerda, compadre. No, ¿cómo? ¿Qué es posible? ¿Pero qué te dijeron? Híjole, es que ya sabes cómo son. Son una bola de rateros. Si eso es lo que pasa, tú le empiezas a dar cuerda. Y obviamente buscamos el cierre. ¿Estás listo?
3: Va.
0: Viene, llamadita de 3.
3: Hago la llamada de 3.
0: Órale, ponte las pilas.

0: ¿Qué te dijeron? ¿Qué onda?
1: Pues nada, pues eso, nada más que se canceló el vuelo y que pues, quiero que me lo cambien para después de mayo o junio. ¿Para qué quiero un vuelo para mayo o junio?
0: Ah, pero sí te respetan las tarifas.
1: O sea, ¿eh? Pues en teoría sí, pero sí tengo que pagar 11 mil pesos más.
0: A ver, no te entiendo, ¿cómo que te lo cancelaron de la noche a la mañana?
1: Pues, así hablaron, así como que lo estoy diciendo, así me hablaron.
0: A ver, dame detalles. ¿Cómo así nada más se los van a cancelar?
1: O sea, están cancelando los vuelos, ¿entiende? Que puedo reservar, puedo usar esos vuelos para mayo o junio.
0: ¿Tanto tiempo y por qué?
1: Porque no hay vuelos.
0: Es que algo de haber hecho mal.
1: Ok, sí, yo hice mal.
0: No puedes perder el dinero.
1: Está
0: así.
1: Bien, pues.
0: Oye, si me estás esperando, no vayas a colgar, nada más déjame decirte algo. Si me estás diciendo que no tienes dinero, ¿por qué carajo no le dices que te regresen tu dinero?
1: Porque no compré seguro de boleto.
0: Si te regresas la lana, pues ya buscamos otra forma de irnos en otra línea o algún otro vuelo.
1: Que no hay, entiende que están cancelando todos los vuelos.
0: Oye, amor, pero no te enojes conmigo, ¿por qué te enojas conmigo? ¿Yo qué tengo que ver ahí?
1: Te estoy explicando y no entiendes.
0: Y además, también hay algo importante ahí que no hiciste. Te digo que algo haces mal por andar de apresurada. ¿Por qué no compras un seguro de viajero? ¿Por qué no compras un seguro de boletos para resguardar el vuelo?
1: Yo hice mal.
0: ¿Pero por qué no compras un seguro? O sea, te enojas conmigo, a mí también me molesta que te chinguen tu dinero. Me estás diciendo que no tienes dinero y ni vuelos, ni nada. O sea, te vas a dejar así ya nada más, así ya me cancelaron, ya me chingaron el dinero, ya se acabó la cosa ahí, ¿no? Entonces, ¿qué? ¿Vamos a ver por cancelado el viaje o qué? ¿Para saber yo qué hago?
1: Pues obviamente no, me voy a ir en carro, obviamente. ¿Por qué?
0: ¿Te vas a ir en tu carro o qué?
1: ¿Y qué quieres que haga? ¿O qué? ¿O también cancelo el hotel? Y también perdo el dinero.
0: Bueno, pero es que tú no manejas de noche, no ves. ¿Qué vamos a hacer? Dime, dame una solución.
1: Pues no sé, mañana me voy a ir a mediodía, yo creo.
0: Oye, pero es que andas mal, ¿eh? O sea, te cancelan a ti los boletos de avión y te encabronas conmigo.
1: Pues no estoy encabronada contigo, lo que pasa es que me estás regañando por algo que no tiene solución.
0: Oye,
1: ya no tiene solución, yo también estoy enojada, ¿qué quieres que haga? En lugar de que me apoyes, te pones en plan mamón como si yo tuviera la culpa.
2: ¡Mocos, güey!
1: Te pones en plan mamón como si yo tuviera la culpa. O sea, que yo les dije, cancelen el vuelo.
0: Ah, chinga, ahora yo me pongo mamón. Ah, mira, que a toda madre. Ahora yo me pongo mamón cuando tú haces las cosas a la desesperada.
1: O sea, yo hago las cosas a la desesperada.
0: Ajá, entonces el bobo aquí, el tonto que no compró el seguro fui yo. Porque debiste haber comprado un seguro. Siempre se compra un seguro de vuelo para que tengas un respaldo. Mejor dime qué vamos a hacer. Dame una solución. Porque la verdad también me molesta que te quedes así cruzada de brazos cuando te jodieron el dinero y el vuelo y...
1: ¿Y qué quieres que haga? ¿Qué? ¿Me pongo a pelear ahorita o qué hago?
0: Pues le hubieras dicho en algo algún día al que te llamó. Hubieras arreglado rápido con él ahí.
1: Ya me peleé con él, ¿y qué hago? ¿Y qué más hago? A ver, dime, ¿qué más hago?
0: ¿Qué te peleaste con él?
1: Ya,
0: de qué manera,
1: o sea, pues me voy en carro ya, ni modo. Pues, ¿qué hago? No puedo hacer otra cosa. Y
0: bueno, entonces luego no te
1: estés
0: quejando de qué.
1: Aparte, ¿tengo que pelear contigo?
0: Entonces luego no te estés quejando. No, no estamos peleando. Entonces luego no te quejes de que no tienes dinero y te vas a
1: decir
0: de que
1: no
0: te chingan el dinero.
1: Peleando. Ah, bueno.
0: Es que estoy molesto, ¿sí entiendes? Que hagan las cosas mal, porque no hay dinero. Y aparte, ¿cuánto pagaste por los boletos? Por los 4 boletos y ya te jodieron el dinero. Ya te chingó la cosa.
1: ¿Qué quieres que haga? Si en ese momento no tenía ni más dinero para pagar el seguro. Tenía que pagar 600 pesos por cada boleto para
0: ahora,
1: un seguro. En ese momento no lo tenía, no lo he tenido. ¿Ah? Si hubiera tenido, hubiera pagado el seguro, obviamente. No lo tuve y no lo pagué. Ahorita, ¿qué quieres que haga? Me puedo hacer otra cosa. Ya, mañana me voy en el carro y ya, ¿cuál es el problema?
0: Ahora,
1: y en lugar de que me des una pinche solución y empiezas a pelear, o sea...
0: No estoy peleando, simplemente estoy molesto. Finalmente estoy molesto, ahora agarra la onda. Tu papá ya está en rucos. ¿Tú crees que van a aguantar 9 horas de viaje?
1: ¿Y entonces qué hago, José Luis?
0: Nada más dime una cosa. Tus jefes están ya rucos. Les va a pesar el viaje. Van a ir pari. ¿Cuándo vamos a llegar allá?
1: A ver, no te estoy diciendo que te vayas conmigo. Tú vete con Iván y cuál es el problema. Yo me voy como pueda y ya.
0: Además, sabes que algo muy cierto es que tu papá ya es grande.
1: ¿Y qué entonces quieres que haga?
0: Oye, ¿sabes qué? Mira, te voy a decir una cosa.
1: ¿Qué?
0: Fíjate bien lo que te voy a decir. Pon atención, por favor. Por primera vez en tu vida, ponme atención, ¿ok? Fíjate bien lo que te voy a decir. Quiero que me respondas con la verdad. Dime cómo soy el Panda Show, que esto es una broma.
3: ¡A toda máquina!
4: ¡Benito no es
2: es cierto. Nos vamos a Vallarta. Nos vamos a...

0: 2 años.
1: ¿Y si es cierto lo que dijiste?
0: ¿De qué?
1: ¿Su papá ya es grande? Oye, no manches. Creo que va a terminar bien enchilada. Se ve que es de carácter medio especial la hija de Calimán, ¿no?
0: Sí, es una hija de la
1: Chilindrina. Sí, se ve que tiene un caractercito así como que muy finito. No sé entonces cómo no explotó con el de la línea aérea tanto. Se le hubiera puesto más al tiro.
2: Bueno. ¿Qué onda?
0: ¿Qué onda, Sammy? Oye, pásame a tu mamá, hija. Lo que pasa es que le hice una broma por medio del radio con el Panda Show. Dile que conteste, que no sea mala onda.
2: Te va a matar.
0: Sí, me va a matar, ya sé.
2: Y mi abuelo. Y más chistoso, güey, no mames.
1: Y el perrito, y el pajarito. Y la lagartija. Oye, ¿ella es Samantha, la otra pasajera, compadre?
0: Sí, la hija.
1: Y no, oye, ya están bien enchilados. Creo que en esa casa no tienen muy buen humor, que digamos, ¿verdad?
0: No, y aparte pues sí pone bien fúrica, se pone toda loca.
1: Y porque también la hijita, bueno, yo supongo que ya también estaba enterada de que ya nos iba a Vallarta y no manches.
2: Buzón de voz, tu llamada está siendo tratada.
1: José Luis, ¿qué se me hace que el viaje a Vallarta ya se te va a cebar a ti, mi rey?
0: Sí, ya me quedé sin viaje.
1: Wow, ¿dónde conoces a Verónica tú?
0: Ah, trabajábamos juntos.
1: No, ya nos desvió la llamada. Poniendo pomada que te van a tocar nalga. Se oye el Panda Show.
0: A toda máquina, muchas gracias.

0: Pues yo creo que, o sea, pues sí sería lo ideal, pero pues en este caso yo creo que le va a doler más que decirle que yo no voy a ir con la familia de esta chava, con su papá.
1: ¿Y por qué le dolería más?
0: Pues porque va a saber que voy a estar con otra familia que quién sabe de dónde sean y a qué se dedican, y pues ya no voy a estar ahí con mi mamá ni nada de eso, ¿no?
1: Entonces, ¿por qué no le dices, pues tal cual, embarazaste a tu novia X, o si tiene algún nombre y tu papá la conoce, pues dices el nombre? O sea, el chiste es que están embarazados, pero tu mamá no te recibe. Tu mamá te dijo, no, ¿sabes qué, chaparrito? Ahí te ves. Entonces, por ende, estás tomando la decisión de irte a la casa de la novia porque sus papás sí te están apoyando.
0: De hecho, yo creo que sí, es muy buena idea, porque hasta le puedo decir que mi mamá está... le marqué y le dije, oye Miguel, fíjate que aquí acaba de venir una persona con su hija, me dijo que su hija está embarazada, que es este niño, el señor está muy prepotente, que quiere que se venga a vivir aquí la niña, que a fuerza quiere que nos casemos, y que mamá dijo que no, que si nos vamos a casar, que ya no voy a vivir aquí, y que entonces yo también me enojé, y que yo le dije, ah, pues entonces me voy con mi suegro y mi novia, y que el suegro y mi novia dijeron que sí, entonces que mi mamá le diga a mi papá, este niño se quiere ir ya ahorita, y se está guardando ya sus cosas y así. Y entonces mi papá va a decirle a mamá, a ver, pásame a este Ricardo, y ya me la pasa a mí.
1: Entonces empieza esta Lulú.
0: Ajá.
1: Ok, entonces empieza tu mami. ¿Cómo se llevan ellos, bien?
0: Pues, uno que otro problemilla, pero sí, sin mayor. De hecho, aquí está mamá, que te la pase.
1: A ver, pues va, échamela, pues sí, ya va a empezar la broma, ¿no?
0: Sí, aquí está.
1: Oye, pero es importante que le digas que vas a dejar la carrera. Eso es un punto importante, ¿sí? ¿Ok?
0: Ok.
1: Sale, bien.
0: Déjate la paso, porque ella no sabe tanto de la broma. O sea, sí sabe, pero para, no sabe el que ella va a empezarla. Entonces, ¿lo explicas?
1: Ok. Échame a mi novio, perdona a tu mamá, a tu mamá.
2: Pues. Bueno.
1: ¿Qué onda, Lulú?
2: ¿Qué onda? Qué gusto.
1: ¿Cómo está la pequeña Lulú?
2: Sí, soy.
1: Oye, ¿qué onda con tu hijo? ¿Quiere hacer una cargadita a Miguel?
2: Sí, está loquito, pero bueno, se lo merece.
1: Oye, ¿y por qué se lo merece?
2: Pues, porque sí, porque como siempre te escuchamos y así, siempre hemos querido hacer una broma, entonces pues yo creo que ya le toca a él.
1: Bueno, pues fíjate que más o menos quedamos lo siguiente, a ver si entendí bien la petición de tu hijo. Resulta que Ricardo tiene una novia, no me dijo el nombre, ¿sí tiene novia o no?
2: Pues no, que su papá sepa no tiene novia, pero
1: okay,
2: no.
1: Ok, invéntate un nombre, a ver, ¿qué nombre ponemos? ¿Un nombre bonito de una chica?
0: Renata.
1: Bueno, resulta que Ricardo embarazó a la novia llamada Renata. Aquí está la situación compleja. A ti ya te dijo que incluso ya fueron a hablar los papás, o fueron, sí, fueron los papás a hablar contigo, porque resulta que Ricardo te dijo previamente, antes de que fueran los papás, decirle, oye, ¿sabes qué? Pues embaracé a Renata, pues quiero ver si puedo traerla para acá, y tú te negaste rotundamente. Por eso es que tu hijo está preparando sus cosas, ¿ok? Porque se va a ir a vivir a casa de Renata, ya hasta va a dejar la escuela, ya está embarazada, y vamos a implicar para que entre Ricardo, y Ricardo, pues sí, papá, pues me voy a ir a vivir a casa de Renata. ¿Sí entendiste la historia?
2: Sí.
1: ¿Alguna duda que tengas?
2: No.
1: No te me vayas a zambranar, tonito interesante, entre molesta y decepcionada, porque el bebé, el chiquillo, metió las patitas. Okay, ¡vamos! Okay. Le pegamos en directo desde el Panda Go Center, las bromas en el Panda Show.
3: Pandita, le puedes mandar un saludo a mi hija y a Milet Martínez, te escuchamos acá en Oaxaca, las bromas se escuchan a todos.

0: Bueno.
1: Bueno.
0: ¿Sí?
1: Hola.
0: ¿Sí?
1: Oye, fíjate que hay un problema.
0: ¿Qué pasó?
1: Pues fíjate que vino un señor porque Ricardo anda con una niña y resulta que la niña está embarazada. Entonces vino el señor y dijo, bueno, Ricardo ya dijo que se va a ir a vivir con él porque pues obviamente yo me molesté mucho y el señor está aquí afuera y lo está esperando.
0: ¿Pero está haciendo de pedo el señor?
1: Pues sí, más o menos, porque está enojado.
0: A ver, ahí está Ricardo.
1: Sí, te lo voy a pasar.
0: Bueno. Bueno. Bueno, ¿qué pasó? ¿Qué hiciste? Pues mi mamá se pone como loca. Yo no sabía.
2: A ver, tranquilo, tranquilo. Aquí el que la está cagando eres tú, así que bájale. ¿Qué hiciste?
0: Pues es que hace como 2 meses estuve con una chava, estaba saliendo, y pues tuvimos relaciones, pero pues ella me dijo, quítate, no me lo quité, pero ella me dijo que se iba a tomar la pastilla el otro día, y no se la tomó. Y entonces pues ya salió positivo, su papá ya se enteró y ya está aquí. Pero ella, su papá quiere que pues obviamente, bueno, pues su religión quiere que nos casemos, pero pues quiere, o sea, se quiere venir a vivir aquí, mi mamá no me dio chance. Entonces este señor a fuerza quiere que yo viva con ella, pero pues tampoco me está apoyando, nadie me está apoyando, y yo no voy a ir con él.
2: Ay, Ricardo, que te dijo, ¿y cómo vas a vivir con alguien que no quiere? ¿Qué niña es?
0: Se llama Renata.
2: ¿De dónde
0: es? Pues la conocí en la prepa, pero ya tiene rato sin verla.
2: Ay, Ricardo.
0: Yo le pedía de favor a mamá que me recibiera, pero no quiere.
2: ¿Pero cómo la vas a recibir? O sea, te vas a casar con ella nada más porque la embarazaste.
0: Pues es que de alguna otra manera le tengo que responder. ¿O qué hago?
2: No, cabrón, lo que vas a tener que es empezar a trabajar a partir de mañana, pero no te tienes que casar a fuerza.
0: No.
2: ¿Y cómo sabemos que es tuyo?
0: Pero no me empieces a decir groserías ahorita. Renata tiene 20 años.
2: ¿Y el papá la está haciendo de pedo o qué?
0: No, ya se fueron, pero dijeron que ahorita venían por mí, en lo que yo arreglar todas mis cosas.
2: Ah, o sea, te vas a ir con ellos.
0: Es que por el momento tengo que irme ahorita con ellos.
2: ¿Y qué vas a responder?
0: Pues por lo menos...
2: ¿Cómo vas a responder? No, tú no te sales de la casa, y ahí me esperas, ahí voy.
0: No, espérate, escúchame.
2: No te vas a ir de la casa.
0: Por
2: no
0: lo menos, espérame, por eso...
2: Vas yo a responder hablé... trabajando. Vas
0: por
2: a
0: eso, escúchame. Escúchame, yo ya hablé con el señor y el señor ya me ofreció trabajo y voy a tener que salirme unos 2 años de la escuela en lo que se arreglan las cosas.
3: ¡Oh, Dios!
0: ¡Ay, no mames, Ricardo! ¡No mames! Él me dijo que tiene una ferretería y aparte tiene una herrería y me dijo que me va a enseñar del negocio. Solo van a hacer 2 años.
2: A ver, Ricardo, no te vas a salir de la casa. Voy para allá. ¿Dónde vive esta niña? Mándame tu dirección ahorita.
0: Por favor, entiéndeme, tú puedes hacer por lo mismo, papá. No es posible que él también me esté apoyando.
2: No, discúlpame, pero no a lo pendejo.

0: No, tú no te sales de la casa y ahí me esperas. Ahí voy.
1: No, espérate, escúchame.
0: No te vas a ir de la casa.
1: Por
0: no
1: lo mismo, espérame. Por eso,
0: vas yo a responder trabajando.
1: Por eso, escúchame. Escúchame, yo ya hablé con el señor y el señor ya me ofreció trabajo y voy a tener que salirme unos 2 años de la escuela en lo que se arreglan las cosas.
2: ¡Oh, Dios!
1: ¡Ay, no mames, Ricardo! ¡No mames! Él me dijo que tiene una ferretería y aparte tiene una herrería y me dijo que me va a enseñar del negocio. Solo van a hacer 2 años.
0: A ver, Ricardo, no te vas a salir de la casa. Voy para allá. ¿Dónde vive esta niña? Mándame tu dirección ahorita.
1: Por favor, entiéndeme, tú puedes hacer por lo mismo, papá. No es posible que ahorita nadie me esté apoyando.
0: No, discúlpame, pero no lo pendejo. Tú ya ¿cuántas veces yo hablé contigo? ¿Cuántas veces se te dijo? Y era solamente, muy diferente. Tu mamá y yo teníamos 3 años de novios, ¿entiendes?
1: Por eso.
0: 3 años de novios. Tú con esta niña te viste una vez, te la cogiste y ahorita te quieres ir ya a vivir y dejar la pinche universidad por eso.
1: Ay, pero no, solo van a ser 3 años. Pendejo.
0: Por eso, mira.
1: Solo van a ser 3 años, no va a haber para siempre.
0: Estás bien pendejo. Nada más te lo estoy diciendo, estás bien pendejo.
2: No,
0: te vas a ir a vivir a tu casa y no sabes ni a dónde vas a llegar y vas a dejar una carrera universitaria por irte a una pinche herrería o ferretería.
1: Pero solo la voy a dejar 3 años, no la voy a dejar para siempre, papá.
0: Ay, Ricardito, estás haciendo pura pendejada, pero pura pendejada. ¿Cómo crees que te vas a ir con ella? No es tu novia, no es nada.
1: Es que yo no sé por qué mi mamá te llamó si yo iba a hablar contigo.
0: Por eso, pero me ibas a decir lo mismo. Estás haciendo una tontería, Ricardo. Estás
1: por
0: haciendo
1: eso,
0: una tontería. Por eso, tú quieres tener al niño y te quieres casar con ella, eso es lo que me estás diciendo.
1: No, no es lo que quiero, no es lo que quiero, es lo que tengo que hacer, pero también te pones muy intenso.
0: No, no es
1: también
0: lo que tienes que hacer. No es lo que tienes que hacer. No es lo que tienes que hacer. Tú sigues en la escuela, se le pagan el hospital a esta niña, se mantiene al niño, lo puedes ver, lo puedes
1: seguir. Por eso yo pensaba hablar, pero yo no pensaba hablar en persona.
0: La escuela, chingada madre.
1: Por eso yo pensaba hablar en persona contigo, decírtelo, porque ya sabía que por teléfono te ibas a poner así mal.
0: Por ya eso, a ver, no te tienes que ir, chinga. Es que entiende, no te tienes que ir con ella. ¿Ahorita qué?
1: O sea, pues sí, pues yo también ya estoy grande, o sea, también puedo trabajar y unos 2, 3 años y la universidad, o sea, no se va a ir, puedo regresar en 2 años.
0: No mames, estás haciendo una la pendejada más grande de tu vida. Estás haciendo la pendejada más grande de tu vida sin pensarlo.
1: Es que tampoco me escuchas a mí, tú solamente como...
0: No, es que te estoy diciendo que hoy no te tienes que salir ahorita. ¿Qué chingados vas a ir ahorita ya a trabajar? ¿Y ya le vas a dar de cenar a esta niña o qué vas a hacer ahorita?
1: No, es mi vida, ahorita voy a hablar con él, voy a hablar con el papá,
0: no,
1: lo vamos
0: no
1: a organizar
0: vida,
1: todo.
0: No, pendejo,
1: esto.
0: No es tu vida, no es tu vida, ¿eh?
1: Porque por eso tampoco todo, ya no me estás hablando así, papá.
0: ¿Qué?
1: No me estás hablando así tampoco, entonces que me hables así, yo también le estoy pasando feo.
0: ¿Vas a chingar a tu madre entonces? Ya tu pendejada, güey.
2: ¿Me dejas
0: traer las llaves del coche?
1: Yo necesito cumplir la Renata,
0: me
1: papá.
0: Me dejas las llaves del coche y te largas.
1: Por eso
0: ahorita yo necesito cumplir. Ahorita voy por el coche yo, ahí me lo dejas. Ni se te ocurra llevártelo, cabrón, porque te lo...
1: ¿Por qué no me apoyas, papá? ¿Por qué no me apoyas?
0: No te vas a llevar el coche, te queda el coche. Te vas con una mano adelante y otra atrás, cabrón.
1: Te dejo el coche, pues, órale, te dejo todas mis cosas,
0: vida,
1: te dejo el coche.
0: Es tu vida, no quieres que te hable así, pues ve y chingale, cabrón. Y me dejas el coche y te vas con una mano enfrente y otra atrás.
2: ¡Oh, no, Dios!
1: Ya me dijo el papá que me va a prestar una camioneta para que yo trabaje.
0: Órale, para chingar a tu madre, órale. El cargadorcito, saca a chingar a tu madre, órale. Pásame a tu mamá.
1: Pues, no me llames, a mamá se va a meter a llorar.
0: ¿Qué?
1: Que mamá no está, mamá se encerró en su cuarto y está llorando.
0: Bueno, pues no te vas a llevar absolutamente nada. Ahorita voy para la casa.
1: Dice, ¿por qué me hablas así? ¿Por qué no nos podemos...?
3: ¡No está enojado! ¡Está fúrico!
1: ¿Cómo lo ves, pandita?
3: ¡No manches! Oye, ¿tu papá nos escucha?
1: Sí, todo el tiempo, bueno, luego en las redes, en YouTube, desde hace años.
3: O sea que es una broma, un panda fan. Entonces, te voy a decir qué va a pasar cuando le digamos que es broma, se va a enchilar.
1: Sí, ¿verdad?
3: Oye, pero la fuimos manejando padrísimo. Oye, ¿y por qué te castigó con el carro?
1: Ya ves, qué escudo.
3: Oye, pero me llamó mucho la atención muchas cosas del diálogo. Hasta te dijo, cuando tú le dijiste, oye, pues es mi vida. Y dijo, no, no es tu vida. Achitrolo. Entonces, ¿de quién es la vida? O sea, ahí le hubiera dicho, entonces, si no es mi vida, ¿tu vida es mi vida, papá, o cómo?
1: Sí,
3: Lulú, ¿cómo escuchaste a tu marido?
4: Pues sí, como loquito, desesperado.
3: Oye, tú comentaste que tenían tiempo.

0: tiempo de ganas de hacer una broma.
1: Ajá.
0: Oye, y por lo que estoy entendiendo, él es un panda fan.
1: Sí.
0: Oye, ¿y hace cuánto tiempo se separaron Miguelón y tú? Digo, no es que me importe, nada más como para tener el contexto.
1: Como en febrero de este año.
0: ¡Ah, caray! ¡Entonces reciente!
1: Sí, sí, sí, apenas.
0: No, entonces ya entiendo por qué la actitud, se separaron, pero todavía quiere tener el control, no solamente sobre el hijo, sino supongo que también sobre ti, ¿no?
1: Pues sí.
0: Oye, ¿y te gustaría cerrar la bromita?
1: No, a mí no, mejor Ricardo.
0: ¿Y por qué? ¿Te pones medio María? ¿No te gustaría, ya que le quieres hacer la broma, el tú decir cómo se oye el Panda Show?
1: No, no, mejor Ricardo, porque de por sí ahorita él me odia y le digo eso, me va a odiar más. Pero, ya no me va a querer dar el gasto.
0: Pero me dices que se llevan bien, ¿no? O sea, están buenos términos.
1: Pues unos días sí y otros no. La verdad es que ahorita no estamos tan bien. Entonces prefiero, ¿no?, que mejor Ricardo le diga, si no, conmigo se va a poner súper mal.
0: Está bien, pero vas a disfrutar muchísimo cuando le digamos que es broma. Muy bien, páseme a Ricardito, Lulú, páseme a Ricardo. Okay. Échemelo.
1: Muy bien, bye.
0: Bye, bye. Ricardo, además del carro, ¿qué más dependes del papá?
2: Pues de todo, pues me compra ropa y me mantiene.
0: Ay, mire, el chiquillo universitario todavía, ay, papito. Ok, aparte de que dejaste la escuela, cuando le comentaste eso, brother, fue cuando se desesperó cañón.
2: Sí, ya sabía que eso era lo que iba a arder.
0: Sí, pero le ardió cañón, pero cañón. Oye, ¿cómo te gustaría cerrar la broma? Yo tengo algunas ideas, pero dime, es tu broma, ¿cómo te gustaría cerrarla?
2: No, tú dime, tú eres el experto aquí.
0: Ay, ay, ay, pero es tu broma. Ok, ¿te ha colgado el teléfono cuando discuten?
2: Pues es que hay gente que discutíamos ya en persona, pero por teléfono casi nunca habíamos discutido, pero no, casi no me cuelga.
0: Ok, entonces vámonos por ese lado a decirle, oye, papá, pues yo creo que colgar el teléfono no son las formas, y le vas a decir lo que por ahí le comentaste, pero no estuvo muy claro. No sé por qué mi mamá te llamó. Si yo sabía cómo te ibas a poner y yo te lo quería decir de frente, mirándote a los ojos. Yo quería evitar exactamente lo que pasó. Le dices, ¿y sabes qué? Estás igual que mi mamá. ¿Sabes qué me dijo cuando yo le dije que estaba embarazado? Te va a decir, ¿qué? ¿Cómo se oye el Panda Show? ¿Ok?
2: Ok, ok. A ver, espérame.
0: ¿Listo?
2: Espérame, que tengo miedo, le voy a decir que ya se volvió.
0: No, no, no, mendigo universitario, estaría más pendejo. Chale, ¿qué no entendiste?
2: Es que, ¿sabes qué? Me está marque y marque y después le llamo la llamada, pues no escuché bien.
0: Ah, bueno, pues avísame, yo no soy adivino. Mira,
2: sí, no, pues,
0: la justificación por el cual estás marcando es que te dolió que te haya colgado, ¿ok?
2: Acto seguido. Tranquilizarlos, ¿no?
0: Exactamente, les vamos a tranquilizarlo. Justificas diciendo, yo por eso te dije que por qué mi mamá te llamó, no te tuve que haber llamado. Yo quería decírtelo de frente, mirándote a los ojos, porque sabía cómo te ibas a poner. ¿Va? Y acto seguido le comentas, cuando le dije a mi mamá que estaba embarazada de Renata, ¿sabes qué me dijo? Y te va a decir, ¿qué? Y ahí le dices, ¿cómo se oye el Panda Show? ¿Sí entendiste?
2: Perfecto.
0: Listo. Eso es en esencia, a tu estilo, marcamos las bromas aquí.
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0: ¡Oh, Dios!
6: Tu llamada está siendo transferida.
0: Está marque y marque, ¿verdad?
2: Sí, yo creo que me está marcando.
0: A ver, una pregunta. ¿Sabes hacer llamada de tres?
2: Sí.
0: ¿Desde este número?
2: Sí. Bueno, okay, o sea, ya nada más le pongo agregar llamada, ¿no?
0: Pones agregar llamada, le marcas a tu papá, pero cuando él te conteste tienes que poner otra vez agregar.
2: Okay.
0: A ver, ¿no está, está marcando? ¿No es el que está ahí en la línea?
2: No, ahorita no me está marcando.
0: Está, no, nos está marcando. Contesta la de tres, Ricardo. Contesta, tu papá está llamando. Una, dos, tres más.
2: Bueno.
7: Pásame a tu mamá, tócale la puerta y dile que le estoy hablando.
2: Mira, a ver, espérame, solamente escúchame tantito.
7: Sí, mira, mira, lo que quieras, lo que quieras te escucho, ya voy en camino, te esperas hasta que yo llegue, bueno, sí, te esperas hasta que yo llegue.
2: Sí, sí, okay. Te voy a esperar, pero mira, y la verdad que bueno que vienes porque yo quería hablar contigo en persona y no sé por qué mi mamá te marcó, porque además, cuando, ¿sabes qué me dijo mamá cuando le dije esto?
7: ¿Qué?
2: Bueno.
7: ¿Qué?
2: Me dijo, ¿qué te dijo? Que cómo soy el Panda Show, que eso es una broma.

0: mames, Ricardo. Ya iba, pero no mames, iba en putitísima.
1: Te dije que te iba a hacer una broma al pan de ayer, ¿no?
0: Qué poca, no, ma. No, no, y aparte soy tu hijo. Eres mi ídolo, pinche panda, no me.
2: No, y oye, yo ahorita le pregunté, tu papá nos escucha y me decía, no, sí, todo el tiempo, y por piratería, y por Claro, y por radio.
0: Por todos lados, güey.
2: Y yo le dije, vas a ver lo que va a pasar si tu papá, si tu papá es fan, al final se va a enchilar, pero que, espero que no. Oye, Miguel.
0: No, dime.
2: Aclárame una cosa, ¿cómo que le dijiste a tu hijo, tu vida no es tu vida? ¿Cómo está ese negocio? No, no entiendo.
0: No, bueno, sí es tu vida, pero todavía está, digamos, económicamente depende de nosotros, le pagamos la universidad, todo, entonces.
2: Ah, bueno, entonces. Bueno,
0: pero no
2: pues
0: la
2: entonces
0: puedes tomar hacia los güeyes.
2: Entonces dices, oye, tú no puedes tomar decisiones, todavía dependes de nosotros, pero eso de que tu vida no es mi vida, chintrolo, no. Es que estabas fúrico, fúrico, cuando te dijo que iba a dejar la escuela, te pusiste, papá.
0: No manches, es que imagínate ya la mitad de la carrera y yo haciendo esfuerzos para pagarte, todavía me pidió para pagar el estacionamiento y apenas se lo acabo de pagar. Para que ahorita me salga con esto, no, no manches.
2: Oye, pero cuando tu hijo te dijo, tú hiciste lo mismo, te enchilaste.
0: Ah, sí, sí, sí, sí. Pero que porque mi papá nunca me habló de eso, o sea, y con él sí teníamos una plática abierta de todo el del texto y todo eso, ¿no? Y con papá, pues no.
2: Oye, fíjate que de repente llegó tu hijo que mencionó que el papá que estaba afuera y que todo. Yo estaba a punto de meterme. Qué bueno que no lo hice porque ahí se hubiera caído la broma.
0: No, te hubiera reconocido rapidísimo.
2: Qué fíjate bueno.
0: Que me iba a decir, a ver, pásame al papá. Por eso le preguntaba si la estaba haciendo de pedo o no.
2: Bueno, una decisión, una gran decisión de que yo no me haya metido y gran decisión tuya de no decir pásame al papá. Ricardo, dile por qué la bromita, tu jefezón.
1: No, para que sepa que lo quiero mucho y que pues nunca, espero que nunca me vaya a pasar, ¿verdad? Pero siempre hay posibilidades. No, pues, no. Y que ya sé que... Ajá. Yo sé que digo, ahorita no, pues a lo mejor no se dio tanto, se enojó porque pues también yo se lo dije de una manera saltanera, pero yo sé que si hablo con ella, así tú siempre vas a estar ahí para mí, y que lo quiero mucho.
0: No, lo quiero mucho. Si me lo hubiera dicho él directamente no lo hubiera creído, pero como ahorita con su mamá no me habló muy bien.
1: Ajá, como bueno, ella me habló. Que se meta a mi mamá, porque si no yo sabía que no me ibas a creer. Sí,
2: a ver, pero espérame, Miguel. Miguel, déjame decirte que la neta la mamá no estaba en el plano, sino que en la plática y en el planteamiento de Ricardo de cómo, qué, invitamos a Lulú. La verdad es que Lulú como que no estaba muy convencida, pero tú sabes que el amor de madre y de padre por apoyar al hijo, y en este caso para hacer la broma, bueno, pues la neta sí lo apoyó. Espero que no te vayas a enojar con ella.
0: No, no, ¿cómo crees? Para nada,
2: Patricia. Es más, pues pásame tu mamá, pásame tu mamá, Ricardo. Comunícame, digo, para dejar las cosas claras y que no, y que por qué, y todo, la neta es que sí quiso apoyar. Lulú, le estaba comentando a Miguel que tú no querías participar en la broma, pero en la conversación se dio y quisiste apoyar al hijo. ¿Qué le quieres decir a Miguel?
3: No, pues que era una pequeña bromita y pues que sigamos apoyando a Ricardo. Aunque nosotros ya no estemos juntos, pero bueno, mucho apoyo para él, para que salga adelante, para que tenga una mejor vida que nosotros.
2: Solamente dile, lero, lero, candilero. Bueno, entonces...
0: Ingarinani, los tres.
2: Ah, oh, ¿qué pasó? Pues estamos chupando tranquilos, mi querido Miguel. Oye, pues aclarado el punto, fue un placer hacerte la broma y déjame decirte, como eres panda fan, Miguel, y también Ricardo le echó ganitas, para ti y para tu hijo les voy a dar 6 meses de Claro Música Plan Ilimitado. Si nos escuchas, ¿sabes en qué consiste o no?
0: No.
2: ¿No sabes, Miguel? ¿No quieres panda fan, baboso?
0: Bueno. Sí, pero de YouTube.
2: No, no consumas piratería, tarima pendecuaro.
1: No, pero también en el 97.7 lo escuchamos, papá.
2: Ah, mira, bueno, si escuchas por la radio. 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Así que familia, dígame, ¿cómo se oye el Panda Show?
1: A toda máquina, Pandita.
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0: Allá vivíamos, panda. Allá vivíamos todos, mi mamá, mis hermanos, todos. Entonces de ahí todos nos separamos. Yo vine para Tijuana, mis hermanos para Puebla y mi mamá igual.
1: Entonces tú tienes un hijo ficticio, claro está. ¿Qué tendría qué edad?
0: Tendría 5.
1: 5 años. Ok. ¿Y la mamá? ¿Le vas a comentar alguna exnovia que ella por ahí supo o es whatever?
0: No, pues es como sea, realmente no. Llevo 9 años de matrimonio y no.
1: Perfecto, entonces resulta que con la chica que anduviste, tuviste un hijo, te enteras, la mamá fallece, ¿entendí bien? Ese va a ser el match, sí. Match. Entonces pides que lo reciba y que diga ante todo, y principalmente ante tu esposa, ¿que es tu sobrino?
0: De ella.
1: Ah, sobrino de ella. ¿Y crees que te tape tu mamá?
0: Ajá, y que me lo va a mandar para acá, pero por un tiempo, pues.
1: Pero obviamente la coartada es que ella diga que es sobrino de ella.
0: Ajá.
1: Ok, ¿cómo se llama tu esposa?
0: Rosa.
1: Ok, ¿Rosa sabe de la broma?
0: Sí.
1: ¿Sabes qué estaría padrísimo? Creo que tu broma está genial. Que ya que acepte y todo, que le digas, oye, ¿sabes qué, mamá? Mira, pues me salí a tal lugar. Te voy a pasar a Rosa para que le digas que mañana llega un sobrino tuyo y que me lo vas a mandar a Tijuana para que me cubras las espaldas. Porque aquí sería un tema doble. Primero, a ver si acepta. A ver cómo toma la noticia. Y en caso que te diga, sí, mijito, ¿cómo no? ¿Sabes qué? Pues órale, para que me crea y todo, pues te voy a pasar a Rosa. Le dices que tienes el sobrino, que falleció su mamá y que me lo vas a mandar, que por eso estoy hablando contigo. ¿Vale?
0: Ok.
1: Órale, ¿qué onda? ¿Línea pública, privada, llamada de tres? ¿Qué hacemos?
0: Pues si quieres llamarle, panda, yo hace rato medio le llamé, pero...
1: Mira, vámonos con privadita, cualquier cosa, pues tú le dices, no, pues es mi teléfono o es el otro teléfono, y obviamente le cambias el tema. 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
6: Bueno.
0: Oye, ma. ¿Qué pasa? ¿Me tienes el altavoz?
6: No.
0: Oh, es que soy raro. Mira, lo que pasa es de que tengo una roncota. ¿Cómo te cuento?
6: ¿Cómo son, mi amor?
0: Bueno, hace tiempo, pues antes de que nos viniéramos de Cuernavaca, yo estuve allá saliendo con una morra X.
6: Ajá.
0: Pero, pues, salió embarazada, ¿no? Y cada quien acordamos porque, pues, ella sabía que yo soy casado. Entonces acordamos que, pues, cada quien con su... Por su lado, pues, ya. Pero hace no sé cuánto tiempo me dijeron que estuvo enfermo y apenas me marcó su hermano. Me dijo que falleció y que no se pueden quedar con el niño.
6: Ajá.
0: Entonces... Pues, ¿es eso? O pues realmente no tienen dónde tenerlo o a quién mandárselo. El chiste es de que, pues, hablé con él y quería ver si lo podemos mandar para Puebla contigo, nada más unos días, y después tú lo mandes para acá con nosotros.
6: Claro que sí, mamá.
0: Pero la bronca es de que no le voy a decir a Rosy que es mi hijo.
6: ¿Dónde está el bebé? Yo voy por él.
0: Ay. Él está en Cuernavaca.
6: Dame dirección y yo voy por él.
0: No, pues el chiste es de que el vato el que lo tiene, su hermano de esta muchacha, está ya por salir de Cuernavaca y te lo pasarían a dejar mañana.
6: Sí,
0: pero la bronca es que tú me ayudaras a decirle a Rosy, pues, que es un sobrino tuyo o algo así, y que, pues, lo vamos a mandar para acá, pero que no le vayas a decir a Rosy cómo están las...
6: Ajá, tú mándame... Que me lo traigan y ya.
7: ¡Oh, Dios!
0: La idea es la siguiente. Primero me lo recibes y lo tienes unos días.
6: Yo aquí me lo dejo si tú quieres.
0: Después que me cubras con Rosy y le digas que es un sobrino tuyo, pero que su mamá se murió.
6: Sí, pero también estás de acuerdo que eso no lo puedes ocultar, ¿verdad?
0: Ok, pues ya llegué aquí a la casa, nada más que estoy acá afuera, porque... Pues es que Rosy ya se dio cuenta que ando bien nervioso desde que me marcaron.
6: Ajá, dime yo qué hago, mana.
0: A ver, pues el caso es de que te lo quedes contigo unos días.
6: Ajá.
0: En lo que juntamos para poder traernos para acá, para Tijuana. Pero que te pase yo a Rosy y le digas que no sé, que una prima tuya o alguien falleció y no lo pueden tener.
6: Ajá.
0: Y que pues lo vamos a tener acá con nosotros un tiempo.
6: Ajá.
0: Entonces le dices para que te la pase, no sé qué, quién le digas. Ya,
6: Manuel,
0: ya.
6: Si tú tienes un hijo, no lo puedes negar, no te hagas tarugo.
0: No, ya sí, sé, bueno, es que no es como con Santiago, que yo, Rosy ya sabe que existe, pero esto fue pues dentro de nuestro matrimonio, pues la verdad no sé cómo, obviamente me va a querer dejar.
6: ¿No te va a dejar?
0: Sí, me va. Ay, mamá, tú la conoces. ¿Me puedes ayudar con eso?
6: Sí, sí te puedo ayudar con eso.
0: Ya, espérame, yo voy llegando a la casa. Mam, pues le dices eso, que es una prima tuya o algo así, que falleció y que no lo vas a mandar para acá.
6: ¿Cuántos años tiene el bebé?
0: Se llama Cristian, tiene 5. Le pusieron Cristian. Ahorita te la paso.
6: Sí.
0: Oye, Rosy. Amor, que tiene un problema en Omaya, que falleció alguien de su familia y que nos van a mandar un niño, creo que te la pasa.
6: Bueno, pero sí, mande. Oye, es que mira, tengo un problema.
7: Ajá, dígame.
6: Es que mira, tengo una prima que apenas falleció y no tiene un bebé, pero no hay con quien se quede, entonces yo no lo puedo tener. Y yo quiero ver si ustedes se pueden hacer cargo de él.
7: ¿De un niño?
6: Sí.
7: ¿Es sobrina de usted?
6: Sí.
7: ¿De quién es familia o qué?
6: De mi mamá.
7: ¿De su mamá?
6: Uh-huh.
7: ¿Y cuántos años tiene el niño?
6: 5.
7: ¿5 años?
6: Ajá.
7: Oh, ya. Híjole. Pues no sé, es que... No sé qué le haya dicho Ricardo, no sé.
6: Pues me dijo que te preguntara.
7: Ah. ¿Tiene fotos del niño?
6: No tengo fotos.
7: Pues sí, sí. Por mí no hay problema, pues ya sabe Ricardo que pues yo no me opongo igual. Cuando vino su primo y también le pidió pues ayuda, pues también los apoyamos. Pues por mí no hay problema.
6: Okay, gracias, Rosy, yo te marcaré en unos días.
8: ¡Oh, Dios!
7: Pues sí, pues póngase de acuerdo con Ricardo y ya no sé cuánto tiempo estaría aquí el niño.
6: Ustedes lo van a adoptar.
7: ¿Nosotros?
6: Sí.
7: Bueno, pues sí, nosotros lo apoyaremos, pero pues no sé, pues. Platíqueme más sobre el niño, no sé.
6: Pues, ¿qué quieres que te platique aquí? Nada más que su mamá falleció y no hay con quien se quede.
7: Y no tiene más... Pues, no es de que ya... No lo reciba, pero... no tiene más familiares o sí.
6: No tiene más familiares.
7: Bueno, ok, será. Pues, ahí lo platicamos más y ya lo platica bien con Ricardo, a ver qué... El que queda y es, y pues yo ya hablo con Ricardo pues para hacerle un espacio al niño.
6: Gracias.
7: Pero pues no se preocupe por el niño.
6: Gracias, Rosy.
7: Uh-huh. Y no, de nada. Pues buenas noches y cuídese y le paso a Ricardo.
6: Gracias,
7: para que se ponga de acuerdo con él, a ver qué le dice o a ver qué día. ¿Cuándo lo va a mandar?
6: En unos días.
7: Oh, ya. Bueno, pues le paso a Ricardo para que se ponga de acuerdo con él.
6: Gracias.
0: Sí, amor, ahorita vengo. Voy a entregar unas cosas, ahorita vengo. ¿Cómo la sentiste, ma?
6: Pues como de que como... Pues como sacada de onda, como yo.
0: No sabes cómo te lo agradezco.
6: Y si no pueden tener al niño, yo sí lo puedo tener.
0: ¡Ay! Te juro, ma, que lo voy a cuidar mucho para poder estar bien con los cuatro.
6: Pero si tú no lo puedes tener, yo lo puedo dejar aquí.
0: Tu familia.
6: ¿Eh?
0: No, ¿cómo te voy a dejar a mi hijo?
6: ¿Y qué tiene?
0: No. Pues también ¿por qué para no? ¿Por qué no? Para que esté con sus hermanos. Pues mis hijos también son sus hermanos.
6: ¿Y qué? Yo también soy su abuela.
0: Pues sí, pero ya en algún momento ellos lo tendrán que saber.
6: pues esos momentos no se dejan pasar. Tú lo tendrás que platicar con Rosy.
0: No, ma, tú sabes que ahorita estoy trabajando y ganando muy bien y no, el dinero no me perjudica para mantener a todo.
6: Está bien, amor. Entonces...
0: Pero quiero que me jures que este secreto va a ser de nosotros nada más y hasta la tumba.
6: Pues no hace falta que te jure nada.
0: Que es hijo de tu amiga y tú me pediste el favor.
6: Sí, pero tampoco no es justo que un niño que tenga papá lo críen como si no tuviera papá y fuera un adoptado.
0: Pues yo lo voy a tratar como si fuera mi hijo. Pues es mi hijo.
6: Pero él va a creer que no es tu hijo.
0: Está chico, se va a acostumbrar.
6: Pues no lo creo. Pero bueno, esas ya son decisiones tuyas.
0: De eso después hablamos, mamá. Ahorita, pues muchas gracias por todo.
6: ¿Y cuándo van a traer al niño?
0: Mañana lo van a llevar. Y ahí me pasa tu dirección al ratito mañana para que te lo lleven.
6: Está bien. Entonces mañana te marco. Ahí quedas, te marco.
0: Pero ¿sabes qué? No te he dicho lo peor, mamá.
6: ¿Qué pasó?
0: Siéntate porque te vas a ir para atrás cuando te digas.
6: ¿Qué pasó?
0: Ay, es que no sé cómo decirte, mamá.
6: Ya, Ricardo, dime qué pasó.
0: ¿Cómo soy el Panda Show? Que esto es una broma.
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11: Y con ustedes, la Alcahueta. Rosita. Para que veas que la grande suegra tienes, ¿eh? Nada más. Doña Marcela, ¿cómo está usted? Buenas noches. No sé si ha escuchado a través de la radio, a través de la Mejor FM o la aplicación de Claro Música. Hablamos del Panda Show. ¿Alguna vez nos ha escuchado?
6: No.
11: Qué bueno, señoras. Qué bueno. Mire, lo que pasa es que Ricardo... No, se comunicó aquí a la radio, estamos allí en Tijuana a través de la 90.7, estamos en 43 emisoras de radio, estamos en Claro Música en todo el continente. Se comunicó con nosotros y nos pidió hacerle la broma de que tenía un hijo en Cuernavaca, porque vivieron en Cuernavaca, ¿no?
6: Sí.
11: Y de eso se trataba la broma, de que pues obviamente tenía un hijo fuera de matrimonio, y yo creo que él pensaba que usted se iba a enojar. Pero yo adelantándome un poquito a la experiencia, yo le comenté, oye, ¿por qué no le dice a tu mamá que hable con Rosa y que ella pues eche a cuestas de que pues es de alguien más y que pues se lo vas a mandar? Y sí, y resultó que es una protectora y una excelente mami. Marcela, ¿le gustó su bromita?
6: No.
0: Ya Ricardo, estaba emocionado, Panda, que iba a tener un hijo nuevo.
11: Sí, oye, pero estaba muy insistente, Marcela. Déjame al hijo, ¿qué? ¿Le hace falta ahí compañía o algo o qué?
6: Adiós, gracias, no. Tengo muchos niños aquí.
11: ¿Y de quiénes son o cómo?
6: De mis hijos.
11: Ah, o sea que tiene como una guardería.
6: Algo así.
11: Entonces dijo uno más porque es de tu sangre.
6: Claro.
11: Bueno, Ricardo, dile por qué le hiciste la broma a tu mamita preciosa, Marcela.
0: Porque te queremos mucho y queríamos ver si eras una alcahueta todavía.
11: Y creo que más de eso. Rosy, chulada, ¿algo que quieras comentarle a tu suegra?
12: No, solamente que gracias, ¿verdad?
11: ¿Y de qué le estás dando las gracias?
12: Pues nada, gracias. ¿Te cuida el chamaco?
11: ¡Ay, qué cosas! Pero bueno, familia, díganme en Tijuana y en Puebla, ¿cómo se oye el Panda Show?
0: A toda máquina, Panda.
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0: con su hija, yo no quiero saber nada de ella. Y pues que me dio hasta una mordida y que me lastimó, o sea, que está poniendo muy loco y que no sé qué hacer.
1: No, y dile, ¿sabes qué? Señora, yo ya no aguanto esto, usted la conoce, yo estoy contento aquí viviendo en su casa, pero a partir de este momento yo ya me salgo del cantón.
0: Y nada, es que por lo mismo de que está re loca, tenemos dos hijos.
1: Ajá.
0: Entonces, donde yo decía, yo pensaba decirle, pero pues no sé si va a venir a verla, porque están los niños, yo no pienso dejarla sola así como está.
1: No, más bien, ¿va a participar Mónica?
0: Sí.
1: No, más bien le pides que la calme.
0: Ah,
1: le dices, bueno, ¿sabe qué, suegra? Mire, yo ya me voy, pero aquí están sus nietos y todo, por favor, cálmela. Y pues, que le salga lo tóxica a Mónica, ¿no?
0: Es súper fácil, eso no hay necesidad de que actúe.
1: Bueno, pues vamos a pegarle, señores, en directo desde el Panda Cool Center. Las bromas están en este, que es tu show.
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0: actitud, con actitud, Oscar. Es mar, agítate, agítate. Señora, o sea, estás con respiración alta, vas.
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2: Bueno.
3: Bueno, buenas noches, señora. Hasta soy yo, este Oscar.
2: Ah, ¿qué pasó?
3: Pues, ya sabes, mire, otra vez pasó lo mismo con su hija. La situación fue que me marcaron del trabajo y me dijeron que mañana no iban a poder ir. Entonces, pues, esta Mónica me escuchó y dice que ahora ya me voy a quedar con una vieja, que ando de coger, ya sabe cómo se pone el equipo bien loca. Pero aquí hay un detalle y que pues creo que sí le necesito decir. Pero la pantalla y la rompió. Tenía usted un cuadro ahí en la entrada, como de una imagen o algo así. Igualmente lo tiró, se rompió.
4: ¡Oh, Dios!
3: No sé qué jaló del móvil, si es de que se cayó justo de la cocina integral. O sea, de plano ya es un estopalle. Yo ya, de plano ya es la última, yo ya no aguanto. O sea, en verdad, de hecho, llegó hasta a morderme en la ingle. Se pudo, o sea, usted la conoce. O sea, ¿para qué le digo yo, no? O sea, está muy, muy alterada y ya le intenté explicar que pues no pasó nada, ¿no? O sea, que no es lo que ella piensa, pero pues nada, no entiende. Y pues yo le digo más que nada para que usted esté consciente de que rompió la pantalla, rompió un pedazo del mueble de la cocina integral y el ¿cómo se llama? El cuadro que tenía usted ahí en la entrada. Entonces, yo la verdad, yo ya me quiere, yo no sé qué vamos a hacer ahorita. Están los niños, sabe cómo se ponen, no confío dejarla con los niños. No sé, usted dígame, pues, ¿qué hago con ella? Porque ya no la aguanto. Te la voy a pasar para que la cambie porque yo no la aguanto. Te estoy hablando, Mónica. Córrele, que te lo tomamos. Ya, por eso yo.
2: No, pero ya dije, la madre de mamá, tres pinches mamadas. Yo ni rompí nada, fue toda su puta culpa de él.
3: No, es cierto, si tú la rompiste, te gusta la cabeza.
2: No mames. No, pero otra vez las pinches mamadas, nomás. Dice que no, y otra vez ando ya de culero, le marcaron.
5: Bueno, y si anda o no anda, déjalo, pendeja. Pues si tú ya sabes para qué verga, entonces le estás hablando y para qué le dices que vaya. ¿Cuál pantalla rompiste?
2: No, sí, no rompí nada.
3: Fue rompió hasta el estéreo, señora. Y su hija está de testigo. Está en la calle de todo. De hecho, en la calle está yo allá afuera en la maca. De que no se quiere meter.
2: No es cierto, no es cierto. Cállate ya. Ya te dije que te va a ir.
5: Lo primero que te dije en la mañana. O sea, no mames. Si tú ya sabes, así tenga 10 pinches viejas él. Y tú lo estás recibiendo, su puta culpa. O sea, él.
2: Pero neta, yo escuché cómo le habló una pinche vieja, mamá.
5: Por eso, pues si tú escuchaste, déjalo, que tenga 10, 20 viejas, pendeja. Así sabes que siempre has tenido un chingo de viejas.
4: ¡Oh,
5: y así
4: Dios!
5: Le hablas.
3: Dando cosas, señora.
2: Ay, cállate. Tú no sabes de verdad si no te das madre. Cállate. Dice que no. Y,
3: yo le robo.
2: Cállate. Sí, sabes que sí eres mamada.
3: Yo no fui. Yo sé cómo soy loca.
2: Ay, ya me fue. Cállate. Ya ves, así tengo cada una de tus mamadas. Así que te dices que no y ahí andas.
3: A ver,
5: ¿sabes? Si te viejas, o sea, las cosas que rompes, eso que tiene que ver, no mames, Mónica.
2: Yo no rompí nada, fue el que hizo todo.
3: Te puede preguntar a su hija en la tele, ella vio todo. Mi hija rompió la pantalla, rompió.
2: Ay, ya cállate, no es cierto.
5: No mames, Mónica, estás bien pinche loca. Si vas a seguir así con tus mamadas, mejor vete de la casa. No tiene caso que te dije en la mañana. A mí me cuesta comprar las cosas para que tú hagas tus mamadas.
3: No, como le digo, señora, yo la verdad ya no quiero estar con ella.
2: Cállate, güey.
3: Como le digo, ya he llegado de llegarme a morder y me la dejó. Y si alguien de la verdad no sé por qué me hizo venir, yo la verdad yo lo que la cuento de
2: vosotros.
5: O sea, ¿cuál es tu pinche coraje si tiene otras 10 viejas? Tú siempre has sabido que él ha tenido un chico de viejas y así sigues con él. ¿Cuál es tu problema? Déjalo que tenga, al final de cuentas está ahí contigo.
4: ¡Oh, Dios!
5: O sea, ¿cuál? ¿Para qué te pones al pedo?
3: No, mi teléfono. No, mi teléfono. Ya la señora, loca, es lo que le digo, mire. En verdad, esa mujer no sé qué tiene en su cabeza. Creo que de verdad no tiene. Pues ya vete, si quieres, lárgate. Ah, porque también se saltó por la ventana otra vez, señora, y se vino todo el martes con yo los videos. Y ahorita la voy a mandar fotos y video de todo lo que ella está haciendo para que usted esté consciente. Yo digo que no, lo que la cosa es que ya interne. Ya, que la mande un pinche reformatorio, un loquero, porque en verdad que si la mande, ya no tiene solución.
5: No, manicomio, estás bien puta loca, no sé qué puta madre quiere. Como si
3: ya no la aguanto, señora, la verdad es que ya no la aguanto. O sea, usted ha visto que he hecho lo posible por estar bien con ella y nomás no sé de nada, ya no la aguanto, ya.
5: No mames, Mónica, o sea, si él tuviera más vieja, ¿qué verga va a estar haciendo ahí contigo con tus putos desmadres que haces? ¿Para qué va a estar viniendo? No mames. Ay, no, pinche
3: mujer. No, de hecho, se salió esta ahorita ya. Pero mire, le voy a platicar cómo fue la onda para que usted me diga si estuve mal o estuve bien, ¿no? O sea, me marcaron, estaba yo en el baño y entonces ella lo malinterpretó, pensó que me metí al baño y entonces me marca esa chava diciéndome que se internó su hija y que no iba a poder ir al trabajo. Entonces Mónica entendió que yo iba a ir por ella al trabajo. Entonces empezó todo. Yo lo intenté es que como que comprobar que era una compañera de trabajo y ya que usted sabe cómo es. O sea, sí. Ya es una mujer que no escucha razones, solamente se pone bien loca y le juro que como me mordió, me lastimó. Y todo por una llamada que no tiene caso. O sea, ya está enferma, su hija, en verdad, señora. Perdone que se lo diga, pero sí, ya está enferma.
5: Hola, está mal, es un pinche manicomio.
3: Ya rompió su pantalla. Ya le hizo su desmadre aquí, o sea, pero como usted dice, a ella no le cuesta, ¿no? Pero ahorita usted,
5: como no le cuesta,
3: yo la entiendo, ¿no? Yo entiendo su enojo, por eso le marqué. Pues hay algo le tengo que decir que me da mucha pena, ¿no? De decírselo a usted, ¿no? Como mi pera. Pero pues se lo voy a decir, ¿no? Porque pues fue algo que también hizo, ¿no? Y pues la verdad no se me hace justo. Pues, y otra vez, pues hija, yo estaba en Argentina, ya sabe, ¿no? Entonces, pues, empezó ahí de cachonda y me empezó a dar unos besitos, ¿no? Entonces, se pasó de lanza, o sea, llegó a grado tanto de su enfermedad que empezó a ser celosa, a decirme de cosas, y que me dijo, ahora sí que con todo respeto que se merece usted, que me la muerde, señora, y tuve que ir hasta el doctor porque, y la verdad que me dejó bien hinchado y me dejó todos los dientes ahí marcados, o sea, y todo por un celo así, arranque tonto, estábamos en intimidad, yo no la amo, y de repente se le cobraron unos besitos y que me la muerde, señora. Entonces, pues ya se me hace como que algo más, y el rato que me va a hacer, me la vaya a arrancar y no, sí. ¿Para qué quieres? Yo ya, ya me hará hasta miedo, si en serio. Entonces,
5: sí, es que sí,
3: discúlpeme por lo que le comenté, pero es con todo respeto, sí. Pero sí, tenía que hablarlo porque ya, o sea, ya es un grado extremo el que ella tiene de enfermedad.
5: Sí, como ella, y hay muchas mujeres así, que están enfermas, están locas. Pues digo, el otro es un amigo así me platicó que hasta miedo le daba estar con su vieja. Que porque sí, un día llegó tomado y que lo amarró en la cama y que agarró las tijeras y que le dijo que se lo iba a mochar, que porque andaba con más mujeres. Pero
3: ay, señora, mi otra me lo mordió, de rato me lo corta. No, o sea, no sé qué tengas, hija, la verdad, pero...
5: Es una enfermedad porque, o sea, están locas. Si tú tuvieras otras 10 mujeres por allá, ¿qué chingados ibas a venir a hacer ahí? Hasta
3: no, ahora imagínate, con todo respeto. Me llega a morder hasta un huevo, me puede matar, o sea, ¿sí? No, o sea, me llega a arrancar, ¿sí? Ya viene enojado un testículo o algo así, no, o sea, en verdad ya no sé, ya dudo mucho de su hija y hasta miedo me da, la verdad, hasta miedo me da. Entonces, pues yo ya no puedo más, ya no sé qué vamos a hacer con su hija, si usted está de acuerdo, le internamos en un loquero si quiere, porque ya al rato me va a llegar usted a la casa y me va a encontrar en pedazos, uno por acá. Otro por allá, y no, ¿para qué?
5: No se puede. No, es que está loca, te digo.
3: Mire, usted sabe, solo decir que usted sabe que yo amo a su hija, o sea, a lo mejor en el pasado fui malo, pero la verdad es que la amo, le he demostrado que pues, aquí estoy, a pesar de todo, pero ya no, la verdad ya con esto quiso, o sea, ya llegar a de mordérmela, ya fue demasiado. Entonces, yo, o sea, sí que tengo que ir al doctor, que me revisen, si me pasa algo, va a ser culpa de ella, y todo por sus... Ahora sí que estén los tontos, digámoslo así, ¿no? Porque no es...
5: ¿Pero cuál es ahorita o la vez pasada que...?
3: Ah, no, ayer me movió. Y hoy yo estoy así ahorita por la llamada. Y es como le digo, o sea, yo le quise comprobar que era una compañía del trabajo y ya sabe que ya no escucha. Ella se pone a romper y se pone como loca, se jala el pelo, se empieza a rascar, se pone muy alterada y la verdad, hasta miedo me da.
5: Sí, es que no entiende. No entiende porque digo que sí, así, o sea, yo le he visto cómo se pone así cuando...
3: No sé si que le marqué porque pues, de verdad es una agencia, ¿no? No sé si le puedo revisar ahorita, yo le pago el transporte, no hay ningún problema, pero sí necesito que venga ahorita ya por allá. Yo ahorita yo también agarro un transporte y me voy, pero yo le pago el transporte, no se preocupe.
5: Sí.
3: O a ver, mire, ahorita ya está aquí, ya regresó. Pregúntele, a ver, usted pregúntele por qué, ahora sí que por qué hizo esa tontería de morderme a la señora. O sea, ¿qué está pensando, no? Se la paso.
2: Pues sí. Tengo que hablar con
3: Toma,
2: no,
3: mamá, pues,
2: no, no, pero, no, ya te dije, Mónica.
5: ¿Qué mamadas haces? Estás loca, te digo. O sea, no. ¿Por qué no vas a un pinche psicólogo si estás loca?
2: Estás loco, mamá. No es que estás loco. Estás loca.
5: Estás loca.
1: ¿Por qué rompiste las cosas?
6: Venga, yo le pongo.
1: Órale, que cállate. Hasta lo mordiste. Que quién sabe qué, o sea, estás pinche loca o qué, no mames, Mónica. O sea, estás enferma.
5: ¿Qué te digo de pendejo, mamá? Sí, sí, es cierto. Ya te dije que fueras pinche mentira y todo le crees. Te dice lo que le conviene.
1: Que rompiste la pantalla, que rompiste la virgen, que rompiste el estéreo, que rompiste el parte de la cocina integral. O sea, no mames, ¿qué te dije en la mañana?
5: ¿Qué te digo que le mordí o qué? El estúpido, a veces está escuchando y te dice puras pendejadas.
1: Yo no sé, pero no sé qué te pasa, estás enferma o qué madres tienes. Si ese güey anduviera con muchas viejas, no tendría nada que hacer ahí. Por eso, si andas con viejas así, ¿qué? O sea, él está ahorita contigo.
5: ¿Pero qué te dijo el que le mordió, mamá?
1: ¿Eh?
5: ¿Qué te dijo que le mordió? ¿Qué es eso? Escuchando, escuché eso.
1: Que le mordiste su parte, dice.
5: Está pendejo, mamá. A ver, ¿por qué no te dice cómo?
1: Ajá.
5: ¡Cállate!
1: Estás enferma, Mónica. O sea, yo no entiendo de verdad. Te digo cómo te...
6: Ya, ¿sabes qué? Mire, la verdad, ya no aguanto, ya no puedo. Yo ahorita estoy llegando tanto de taxi, véngase para acá. Yo ya me voy, ya agarré mis cosas. Solamente ahora sí que quería hacer una pregunta, ¿no? Para que usted me conteste, ¿no? Y me diga qué piensa, ¿no? Sí. ¿Cómo empieza con la show?
0: ¡Es una máquina, macuarra! Martín, te estás en las bromas del Panda Show, ¿no es cierto?

0: Marta, ¿estás ahí? Marta.
1: Ya se nos desmayó.
0: Y ya colgó, no manches. Oye, Oscar, si tenías buena relación con tu suegra, ¿qué se me hace que llama Morgan? Oye, estuvo buenísimo cuando le dijiste que te había dado una mordida.
1: No, y cuando dije que tal vez han arrancado un huevo.
0: No manches, me cae. Oye, pero sí se nota que Marta te adora, ¿eh?
1: Pues sí, le caigo bien, no nos llevamos mal.
0: Sí, que te tiene respeto y cariño. No sé si en realidad Mónica sea tan tóxica como dicen, pero sí estuvo cañón. O sea, te apoyó mucho más a ti que a su propia hija.
1: De hecho, siempre ha sido así.
0: Siempre ha sido así como pavo real. Claro, mi suegrita.
1: Como ahora lo voy a mandar a tu programa para ver si la
0: vengo. Échamela, échamela. No, no. Capaz que nos rompe todo. Sí, no, mejor no.
1: Ah, bueno. Nada más para quedar como.
0: Sí, ¿cuánto?
1: Déjame que me conteste, ¿no?
0: ¿Cuánto tiempo llevan juntos?
1: Ya casi 6 años, pero sí nos hemos separado como 3 días.
0: Ah, ha habido... Vele, mandado un mensaje, dile, suegra, contésteme, porfa. O sea, de realmente de lo intensa que es, Mónica, ¿se han separado 3 veces?
1: Sí, eso porque yo se iba corriendo.
0: Órale. Oye, ¿sí de plano eres tan tóxica, Mónica?
2: No, no es cierto. Es que le hicieron un pie.
0: Poner a tu mamá es como que no le extrañó, ¿eh? Y que haya roto ahí la pantalla y todo. Y mucho menos le extrañó que se la hayas mordido.
1: No, es que no es vegetariana, es carnívora, mi amor.
0: Pues mira, sea carnívora, sea vegetariana, pues de los dos lados pierdes, papá. Porque te puede morder la maciza o también te puede morder la zanahoria. De eso no hay pierde.
1: De que vamos a ver, no te hay bracket, tío.
0: A ver, le estoy marcando a tu suegra a ver si nos atiende. Espero. Porque se quedó muda.
1: No, pues es un cabrón.
0: Pues cómo no.
1: Como sabe que si es así, tu hija, es la que
0: ya. Ya no contesta, Oscar.
1: A ver, le estoy diciendo por mensaje.
0: Está.
3: Bueno.
1: Oye, Oscar, señora, una sí. Pequeña bromita, una pequeña bromita para que se alegre la noche y no esté enojada y
3: no,
1: pues ya para que encima su vida aquí con manicomio, porque si no un día de esos sí me vaya a arrancar algo, señora.
3: No manchen, yo pensé que había interferencia, yo dije, ¿qué hay interferencia o qué se cruzaron las líneas?
1: No, le hicimos una pequeña broma de aquí del Panda Show.
3: Oye, como la Mónica todo me puedo esperar.
0: Martita, buenas noches, soy el Pandita, ¿cómo está?
3: Buenas noches, bien.
0: Aquí. Oiga, preciosura, su hija de verdad sí es muy tóxica, ¿no?
3: No, está loca, sí. Yo la conozco desde que tenía 3 años, está bien loca. Entonces, ahorita que ya está grande, o sea, yo sé cómo es ella, pero yo ya hablé con ellos, les dije en la mañana que nada más les encargaba que no se acaben mis cosas, porque a mí me han costado cada cosa que tengo, me ha costado mucho para tenerla. Y que ahorita me hablen y me digan que ya rompieron todo.
0: Oiga, preciosa, me estaba comentando, Oscar, que llevan 6 años juntos, pero se han separado 3 veces.
3: Sí, de hecho, el niño más grande que tienen va a cumplir 5 años ahorita en el 14 de junio.
0: Ajá.
3: Y desde que tenía 6 meses el bebé, yo se la quité a él porque pues él siempre ha andado con más mujeres.
0: Ah, y, o sea que sí es mujeriego, Oscar.
3: Sí, ella tiene un genio de la chingada y él sí ha sido mujeriego.
0: Puta madre, o sea, se juntó el agua con el aceite. O sea, sí, su hija tóxica, pero también el otro cabrón.
3: Sí, porque Oscar lleva 3 mujeres dejadas con 2 hijos cada mujer.
0: Ay, pinche Oscar, no manches, ya amárrate la güey. Luego, ¿por qué te la muerden, cabrón?
1: Sí, ¿por qué me la quieren arrancar?
3: Pero
1: mi suegra, ahorita ya sabes que yo ya cambié, ya no
0: estoy
1: igual y ya lo sabes.
0: Cámbate, hijo de Lupita D'Alessio, ya voy a cambiar. Oiga, entonces, pero también su hija, si es de armas tomar.
3: Ah, sí, está bien loca. Empieza a pelear con sus hermanos y
0: O sea que es bien peleonera, ella busca con quién, hijo de
3: cara. Está llorando.
1: No fue la mañana.
0: Estás cañón.
3: Que cuando tenía 6 años, que iba en primer año de la escuela, yo fui a una junta que hubo.
0: Ajá.
3: Y después de la junta me quedé en el recreo. Y luego vi, ella me dijo, ahorita vengo, mamá, voy por mi botella de agua al salón. Y se metió al salón, pero antes de entrar al salón la vi que estaba platicando con una niña.
0: Uh-huh.
3: Pero le manoteaba y le manoteaba. Entonces yo la estaba viendo y cuando regresó le dije, oye, Mónica, ¿qué le decías a la niña con la que estabas hablando? Nada, mamá, solo le estaba diciendo que iba ya a entrar al salón y que si me acusaban con la maestra le partía yo a su madre.
0: O sea que desde chiquita, pero usted tiene la culpa por no consumir ácido fólico. La neta, la neta.
3: Tenía tres años, Mónica, porque no iba ni al kinder.
0: Ajá.
3: Tenía 3 años y no sé qué me hizo en la casa, que me la nalgueó, le metí su chinga. Y que se enoja que empaca toda su ropa en una mochilita que le había yo comprado.
0: A los tres años, ya se iba de la casa.
3: Se salió a la calle desde a las 9 de la mañana, empacó su ropita en su mochilita y se salió bien enojada. Se salió a la calle y estuvo desde las 9 de la mañana hasta las 12 del día caminando de cuadra a cuadra, bien enojada. Pues, ¿a dónde iba a ir? Tenía 3 años.
0: Pues,
3: y a mí me daba
0: risa
3: porque yo la estaba lloviendo por un ahí osito de la puerta. Yo decía, a ver qué va a hacer. Y pues se salió, se fue bien enojada, llegaba hasta la esquina de la calle, volteaba a ver que nadie la viera, se regresaba y se iba hasta la otra esquina y así estuvo hasta las 12 del día, que ya no aguantó el calor.
0: O sea que dramática desde morrita la hija de Calimán. ¿Y ahorita qué edad tiene su hija?
3: 24 años.
0: No, pues está bien. Imagínese a los 24 y sigue de tóxica. Oscar, Mónica, dígale por qué la broma, mamá Marta.
1: Pues yo, señora, pues porque me cae bien y nada más para que vea que pues, ya estamos intentando estar relajados, tranquilos. Y pues como fuera que no estaba dormida, pues para ti ya que duerma, señora.
0: Pero bueno, pues ahí estuvo la bromita, doña Marta, fue pues con todo cariño. Así que, pues que tenga una excelente noche. Así que, Oscar, Mónica y Marta, díganme, ¿cómo se oye el Panda Show?
1: A toda máquina. Y un saludo para Tepito, para Barrio Bravo.
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0: y mientras no se acredite porque ya está marcado el carro, tu papá está detenido porque dicen que él se lo robó. Entonces, mira, si me permites, ¿entras tú, tu papá, quién entra?
1: Entro yo, marcándole a mi prima para que me traiga los papeles.
0: Ajá.
1: Y podamos, sacar a mi papá, bueno, sacar el carro del corralón y sacar a mi papá porque lo están acusando de robo.
0: ¿Qué edad tiene tu papá?
1: 67 años.
0: ¿Cómo se llama él?
1: Miguel.
0: Miguelón, 67 años. Dices que fue detenido en Ixtapaluca, ¿verdad? Supuestamente,
1: sí.
0: En un operativo. ¿Qué color es el carro?
1: Color arena.
0: Ok, ¿modelo?
1: Es 2018.
0: Mira, para hacer el match del teléfono y no tengamos problemas, yo entro primero, diciendo que tú quieres hablar con ella, la señora Dulce. Y si te llega a preguntar por qué no de tu número, le dices, no, es que aquí en el Ministerio Público no hay señal, por eso me dejaron hablar. ¿Vale?
1: Ok.
0: Vamos a pegarle, señores, en directo desde el Panda Call Center. Las bromas están en el Panda Show.
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0: Bueno. Hay que revisar los papeles, sí, claro, para que sea bueno. Buenas noches.
1: Bueno.
0: Buenas noches. La señora Marisol, por favor.
1: ¿De parte de quién?
0: Hable el licenciado Manríquez.
1: Sí, dígame.
0: Permíteme, le comunico a una fémina de nombre Dulce. Permítame un segundo. A ver, señora, ya contestó la familiar. Sí, no sé, pero aquí no hay señal. Ya la comunicamos.
1: Bueno, ¿qué pasó, prima? Hola, prima, ¿cómo estás?
6: Bien, aquí, trabajando. Aquí.
1: Oye, güey, ¿sabes qué? Necesito que me traigas los papeles de mi papá. Bueno, del auto que le vendiste a mi papá, porque salió hace como media hora y hubo un operativo y lo agarraron aquí en la carretera. Entonces, no fue tarjeta de circulación. Ya ahorita llegó Miriam también con la factura, con lo que le diste, con la refactura que le diste. Entonces no estamos acreditando el auto y ya se llevaron el carro ahorita al corralón y a mi papá pues lo están acusando de robo.
7: ¡Oh, Dios!
0: Ahora, también el vehículo está remarcado, señora Dulce. Está remarcado, ya le enseñamos. Está remarcado de la serie, de todo el motor está remarcado.
1: ¿Cómo? Pues es que la bronca, güey, es que ahorita me están diciendo que son de 3 a 5 años para mi papá.
6: Pero no manches, ¿cómo la muerte de robo?
1: Pues por lo mismo, ¿cómo acredita que el auto es de él?
6: Ajá.
1: O sea, no trae la tarjeta de circulación, no trae nada.
6: Pues los papeles son los que se llevó él nada más y la tarjeta de circulación mi mamá lo olvidó acá.
1: Pues es que ahorita hay modo de que tú le puedas explicar ahorita al licenciado. O sea, neta, yo ya estoy tratando de hacer lo posible por chispar ahorita a mi papá, pero no. Se lo comunico.
0: A ver, pero ¿la persona es la que dice que es la propietaria? A ver, ¿cómo no? Yo platico. Buenas noches.
1: Sí, buenas noches.
0: Nuevamente, licenciado Manríquez, a ver, no entiendo si se presenta quién es usted, qué tiene que ver en esto, en este vehículo 2018 color arena.
6: Le explico. Mi tía me pidió que le consiguiera un carrito.
0: Casi no le escucho. ¿Me puede, por favor, pegarse el...? Es que estamos aquí en el Ministerio Público.
6: Lo tengo pegadito. Le platico. Mi tío me pidió que le consiguiera un carrito aquí en Querétaro, un carrito que anduviera bien. Entonces yo vi varias opciones por internet, por Facebook, y nos ofrecieron un carrito. Entonces yo, me envié fotos, me dijo que sí, pues quité a la persona, nos vimos, me hicimos la compra y venta. Y pues yo le entregué, así que mi tío vino al otro día porque pues era interesado y pues me entregaron los papeles, la tarjeta de circulación, nada más que mi tío olvidó la tarjeta de circulación.
0: ¿Y por eso es que no presenta la tarjeta de circulación?
6: Sí, porque se quedó aquí sin querer mi mamá, o sea, como son hermanos de mi mamá. Ajá. Haga de cuenta que mi mamá se lo dieron para que los guardara, para que mi mamá se fue con ellos a México.
0: A ver, pero este vehículo, discúlpeme, porque de verdad no logro entender, dice que usted no está en el Estado de México, está en la ciudad de Querétaro. ¿Hasta ahí estamos bien?
6: Bueno, sí, exactamente.
0: Aquí resulta que usted no es la propietaria en este caso de la unidad 2018, sino que usted busca este vehículo, lo adquiere por el que le pide de favor el detenido, el señor Miguel.
6: Exactamente.
0: A ver, muy bien. Ahora, ¿dónde usted adquiere esta unidad?
6: Bueno, yo me puse a buscar carritos por Facebook, ya ve que salen pues buenos carritos. Entonces, yo cité a la persona, lo vi aquí en el hospital que está aquí cerca de mi casa, me lo mostró una vez, le tomé fotos, le mandé fotos a mi tío, le había dicho que no, entonces, porque pues no tenía el dinero, ¿no?
0: Sí.
6: Entonces, pues ya así quedó, entonces sucesivamente después me dijo que siempre sí, y le marqué yo a la persona. Pues bueno, le mandé Messenger a la persona.
0: Entiendo, una compra particular. Ahora, señora Marisol, cuando dígame, uno adquiere un vehículo motor, en este caso hablamos de un vehículo cuatro ruedas, o cuando compra una motocicleta, hay dependencias, incluso hasta en las redes sociales, en el internet, hay forma de verificar el estado, en este caso a través del número de serie del vehículo. Incluso tengo, a ver, Marta, tráeme al oficial Melquiades, al que detuvo, el encargado del operativo. Mire, aquí hay una situación compleja.
6: Ajá.
0: Y quiera, no, bueno, le voy a pedir que usted se va a tener que presentar en el Ministerio Público en caso que usted quiera verificar esta información, porque para nosotros hay una persona de 67 años que fue detenida en este operativo aquí en Ixtapaluca, que presenta un vehículo color arena 2018 sin licencia, remarcado y aparte con reporte de robo. La situación es complicada.
6: O sea, ¿cómo? ¿Tiene reporte de robo en la unidad?
0: ¡Claro! Por eso es que usted, yo le estoy diciendo, bueno, cuando uno compra una unidad,
6: yo
0: bueno,
6: tengo ahí la hojita que bajamos, entonces pues yo no le di nada ilícito a la unidad.
0: Bueno, aquí yo espero que entienda mi función, cuál es mi trabajo, yo soy Ministerio Público, ahorita le voy a comunicar al oficial que hizo la detención, que anda por aquí. Lo único es que aquí hay una situación muy comprometedora, porque mientras se esclarecen los hechos, se hacen las querellas, las diligencias y se deslindan responsabilidades, el señor va a estar detenido, porque aparte ni cuenta con los documentos. No cuenta absolutamente con nada.
6: Él tiene la refactura, le dejaron el endoso libre.
0: Pues aquí no está presentando nada. El señor incluso, discúlpeme, yo le decía a la señora Dulce, le digo, oiga, el señor conductor medio oye, medio ve, no sabe nada, de verdad una actitud bastante, pues, indigna para un conductor. A ver, permítame un segundo. A ver, Melquiades, ven, por favor. Mira, tengo aquí a la señora Marisol. Ya entendí cómo está la situación. El conductor, el que acredita la supuesta propiedad del vehículo 2018, hay una familiar que se la compra en el estado de Querétaro y lo compra en línea. Ya le expliqué. Por favor, dile a la señora Marisol cómo fue el operativo, qué

0: encontraste y cómo se descubrió que fue remarcado, por favor?
1: Con mucho gusto, licenciado, con mucho gusto. Buenas noches.
2: Sí, buenas noches.
1: Bueno, oficial Melquiades, 8404-1530-4, adscrito a Iztapalito. Mire, en el operativo Ruedas Seguras, aquí cerca del mercado 20 de noviembre, en la carretera México Federal, México Puebla, es detenido el señor Miguel, el ingeniero Miguel. Este señor es una persona de estatura bajita, moreno, se dedica a la construcción. Traía un modelo 2018, se hace la revisión respectiva, encontrándose alterada la numeración de puertas y de parabrisas, y por supuesto al checar el motor se abre el cofre y pues los apoyos dan con el escáner y lo ponen precisamente a verificar los números, los cuales no coinciden en ninguna de las situaciones. Entonces un carro con reporte de robo, señorita. Eso fue lo que se encontró en instancias de esta revisión en el operativo denominado operativo Ruedas Seguras, que se está aplicando en el Estado de México. Ese es mi reporte hasta el momento, señorita.
0: Oficial, ¿le puede decir, por favor, cómo descubrió usted que estaba remarcado?
1: Sí, claro. Normalmente la lámina se encuentra abocardada, como si se le resoldara otra lámina encima, es decir, hay una especie de borrón. El óxido y la lámina se hacen una conjunción metálica que no permite la revisión exacta, oportuna e idéntica de cada uno de los números, licenciado.
0: Gracias, oficial.
1: De nada, oficial, gracias.
0: Señora.
2: Sí.
0: Habla el licenciado Manríquez, una situación complicada. Aquí nosotros vamos a estar en las diligencias, pero sí, si usted hizo la compra, pues lamentablemente el señor Miguel está en un problema grave.
3: ¡Oh, Dios!
0: Está en un problema complicado porque no solamente estamos hablando de remarcar, vienen las investigaciones, las diligencias, cómo acontecieron los hechos, los hurtos. Bueno, obviamente esto lo arrojará la investigación, pero mientras tanto el señor Miguel pues estará detenido. Ahora, se le hizo llamado a la hija vino para acá, no puede acreditar la propiedad, pero sí, si usted en algún momento, alguien de su familia le pide un favor, hágaselo bien, no lo mete en problemas, no compre por internet en esa situación.
2: A mí me pidieron un favor y fue lo que hice.
0: Primero, no me hable en ese tono, yo le estoy hablando correctamente.
2: Pero no le estoy hablando mal, señor, lo que pasa es que como casi no me escucha, le estoy hablando bien. O sea, le comento, a mí me pidieron el favor. Lo chequé yo, lo de hecho, cuando mi tía estuvo acá, lo checamos y no había ningún problema. Entonces, sinceramente, pues sí me cae de sorpresa, pero pues sí, o sea, si yo tengo que ir, llevar la tarjeta de circulación y los papeles, no tengo ningún problema. Voy a tratar de contactar a la persona que me vendió la unidad pues para hablar con él y pues llevarla si es necesario.
0: A ver, señor Ampón, aquí no se trata solamente de presentar los papeles.
2: ¡Ay! No, yo estoy diciendo, o sea, ¿pero qué me quiere que le diga? Si le estoy contestando, entonces, ¿qué hago?
0: Se trata de esclarecer la situación, seguir una línea de investigación. Usted dice, y no nos consta, yo lo compré por el internet, me metí al Facebook, chequé los papeles. Eso no nos consta. Igual hasta usted pertenece a alguna banda. ¿A la banda Chocolate de Querétaro? Puede ser. No lo sabemos.
2: No, ¿cómo crees, señor?
0: A lo mejor usted se dedica a vender carros remarcados. E imagínese nada más. Compromete a su propia familia. ¡Qué poca familia! ¿De verdad?
2: No, pues entonces no me habla así. Bueno, no se preocupe, ahorita inmediatamente le voy a hablar a mi abogado y mañana me voy.
0: Usted está en su derecho, el anciano está detenido, la otra mujer...
2: No, no es mi anciano, es mi tío, lo respeta.
0: Bueno, discúlpeme, pero la persona de edad avanzada, este anciano... Aquí su familiar está preocupada, no sabe cómo arreglar la situación.
2: No, yo ahorita voy a tratar de arreglarlo, ahorita voy a hablar con mis abogados, ya ahorita mismo me voy para México, si es necesario.
0: Pues mejor hable con sus socios, no en lugar de con sus abogados.
2: Ver,
0: dile, oye.
2: ¿Cuál es socio, señor?
0: Oh, bueno, usted pertenece a la banda de los remarcadores queretanos, se le nota. Luego la mala leche. Pero mire, yo no tengo por qué discutir con usted, le voy a pasar a su familiar para que se arregle. Yo solamente estoy cumpliendo lo que me corresponde. Señora Dulce, por favor.
4: Sí. ¿Qué pasa, mamá? No, prima, neta, ahí ayúdame porque mi papá está encerrado.
2: Yo voy para allá.
4: Me están diciendo que se lo van a quedar de 3 a 5 años.
2: Por eso, voy para allá.
4: Sí, güey, pero es que tú, yo te dije que le vendieras bien las cosas y que estas cosas no tenían que pasar con mi papá.
2: Oye, güey, pero yo lo que hice fue nada más hacerle un favor.

0: yo, pues, ¿cómo? Está aquí Miriam conmigo también y está ella también viendo a ver, porque él se tenía que poner bien pesado con nosotros. Y neta, ¿cómo crees? Se nos están diciendo que estamos robando.
1: Pues sí, pero no mames, me están diciendo que yo soy no sé qué puta madre, ni que fuera yo pinche delincuente. Y mucho menos, como yo hablo contigo, yo mucho menos. Por eso, güey, ¿a poco crees que yo voy a afectar a mi familia? No mames. Que alguien que sea mierda, pero no tan desgraciada.
2: No inventes.
1: ¿Cuál es que vamos a decir?
2: Neta, no se hacen, Mari. Uno de verdad está preocupado aquí. O sea, no chingues, mi papá está ahí. Ahorita...
1: Por eso, mira, pero o sea, ¿por qué me hablan con grosería días y al final de cuentas yo no hice nada malo? O sea, y mucho menos voy a afectar a mi familia, no manches.
2: Pues sí, pero entonces dime qué hacemos.
1: Pues yo te voy a llevar los pinches papeles, la tarjeta de circulación, todo lo que... Pues si ustedes tienen los papeles, tú nada más me quites, mi mamá le con la tarjeta de circulación.
3: Señora Dulce, dile que por favor todos los documentos los necesitamos notariados.
2: Mira, no manches. O sea, sí, a cualquiera, pero pues no inventes.
3: Permítame, por favor. Doña Ampona, nuevamente el licenciado Manríquez.
1: Todo... ¿Por qué me falta respeto?
3: Bueno, porque eso es lo que es usted. Mete a su familia en problemas estando en complicidad o remarcando vehículos.
1: ¿Ah, eso le consta a usted? ¿Le consta a usted?
3: La verdad está legua. Mire, lo único que yo le voy a pedir...
1: A ver,
3: cállese la boca, por favor.
1: No, le falta respeto.
3: No le estoy faltando respeto. Cállese la
1: boca.
3: Usted dice que va a hablar con sus licenciados, usted está en su derecho. Lo único que dígale a sus licenciados de mi parte, que los papeles que usted tiene en su poder tienen que ser notariados.
1: ¿Cómo van a ser notariados si llevan una refactura?
3: A ver, ¿usted está tonta, parte de ratera o qué? ¿Me va a enseñar cómo hacer mi trabajo?
1: A mí no me falta respeto.
3: A ver, ¿me va a enseñar cómo hacer mi trabajo? ¡Dulce, la reventamos! Estaba muy light, muy tranquila. Yo no fui, yo no hice. Todo está correctamente. ¡Y mira cómo terminó! Oye, Dulce, ¿por qué le quisiste hacer la broma a tu prima Marisol?
2: Ah, porque... No nos llevamos así pesado.
3: Oye, ¿y tu papá está escuchando la broma?
2: Sí, acá está.
3: ¿Cómo se lleva con ella?
2: Mi papá se lleva bien.
3: Oye, yo echándole más carne al asador. El don decía, no le llames a mi tío. Tenía que echarle carnita. A ver, comunícame a tu papá, don Miguel, por favor.
2: A ver.
3: Échamelo. Don Miguel, buenas noches, licenciado Manríquez, ¿cómo está usted?
4: Oiga,
3: ¿Para qué permite, ingeniero, que su sobrina le compre autos por internet y remarcados? ¿Qué pasó? ¿Qué pasó? Por ahorrarse unos centavitos, cómprese unos derechos y en la ciudad donde radica está más controlado. ¿Por qué pidió que le compraran su vehículo en la provincia mexicana? ¿Por qué, ingeniero?
4: Es más segura porque todo lo demás.
3: No, los de Iztapaluca están mejor remarcados, créame, yo conozco.
4: Aquí que roban 40 vehículos diarios.
3: Oye, Miguel, ¿te gustaría cerrar la bromita para que participes?
4: No, la verdad no.
3: ¡Ah, no seas sacón! ¡No seas sacón! Yo creo que si te escucha, luego lo te va a decir, no, tío, yo no fui. Y se va a defender y tú nada más le dices, mija, yo nada más quiero preguntarte algo. ¿Cómo se oye el Panda Show? ¡Y ya! ¡Punto! La broma está hecha.
4: Vale.
3: Para que participe la familia, ¿ok? Ella va a contestar, bueno, y tú dices, hija, habla tu tío Miguel. Ella va a decir, oye, tío, que todo, que esto, que yo no fui, que fue Tete, que pégale, que ella merita fue. No, hija, yo nomás quiero hacerte una pregunta. ¿Cómo se oye el Panda Show? ¿Ok? Eso es todo, señores, marcamos. ¡En caliente!
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0: Bueno.
1: ¿Qué pasó, hija? Soy yo, tu tío.
0: ¿Qué pasó, tío?
1: Nada, oye, te hago una pregunta.
0: Sí, dígame.
1: ¿Cómo soy el Panda Show?
2: Quisiera ¡a toda una máquina!
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0: No, no, se pasaron de lanza.

0: yo ya le había marcado a unos amigos, a mi abogado, para irme para México.
1: Ay, espérate, ¿tan rápido hiciste tantas llamadas?
0: Con una, claro. Ah, tengo con... dos, aparte tengo gente que trabaja conmigo y ya estamos marcando.
1: A ver, ¿a quién? Aplicando. Oye, chica coyote, ¿a quién le marcaste?
0: No, se pasan de lanza.
1: Oye, es una bromita de la familia, obviamente, pues está no, ahí tu sí, tío.
0: Qué bonita familia.
1: Pues, ¿para qué vendes carros remarcados, mija?
0: Sí, hijo, mano.
1: Dulce, ahí está tu prima, adelante.
2: Con cariño, prima, sabes que te quiero.
0: Sí, culera, ya te vi, desgraciada.
1: Oye, tu tío no quería cerrar la broma. Le dije, órale, pues para darle colorcito.
0: No, ya estaba bien encabronado.
1: Oiga, doña Coyote Marisol, ando buscando una nave, ¿no me la podría conseguir?
0: Claro que sí.
1: Nada más ya que no sea remarcada y le tenga ahí antecedentes de robo, por favor.

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0: esposa Diana siempre me hace burla y me dice, ya tu hermana parece más tu vieja que yo, porque ella le cuenta siempre de todo, entonces por eso es que mi esposa le va a hablar a mi hermana. Pero la idea entonces quiero hacer que mi hermana se la regrese a Diana.
1: Claro, por eso es boomerang, ¿ok? Sí, ¿y Blanca qué le va a responder entonces a Diana?
0: Pues sí, mira, la idea es que mi hermana le diga, pues entre primero sorprendida, ¿verdad? De que sí, ¿cómo te enteraste? ¿Cómo pasó? Y todo esto, y ya luego poco a poco mi hermana le va a decir, mira, ¿sabes qué? La verdad yo ya sabía, como sabes, mi hermano me cuenta todo y hace tiempo me contó que pues se estaba metiendo otra vez con la mamá de Mateo. Uh-huh. Y resulta, mi hijo tiene una condición que todas las tardes, 3 días a la semana, yo lo llevo a terapias.
1: Okay.
0: Entonces mi hermana le va a decir a Diana que, de hecho, las tardes cuando supuestamente yo voy a las terapias, en realidad no voy a terapia, sino que me voy con la mamá de mi hijo. De hecho,
1: bueno, en los últimos días... De hecho, sí te vas a terapia, pero otro tipo de terapia con la mamá.
0: Sí, con ella. Ah, le voy a dar sus sesiones a ella. Y entonces... que le diga que de hecho mi hermana le va a decir, ¿sabes qué? De hecho yo ya le dije a mi hermano que hable contigo porque esto se está saliendo de control. Ella pues va a terminar cuando ya se alivie de la niña, porque va a ser niña, que de hecho supuestamente le va a decir que yo estoy emocionado porque es una niña, ya tengo un niño, ahora va a dar una niña. Entonces le va a decir mi hermana a ella que bajita la mano me ha ido diciendo a mí, pues ya habla con Diana, si no la quieres, dile mejor, háblale claro. Y es la idea de regresarle la broma a mi esposa.
1: Claro, por eso el efecto de broma boomerang. Ok, preguntitas.
0: Sí, sí.
1: Diana, tu esposa, pues vive por ende contigo allá en Los Ángeles, California, ¿no?
0: Sí, ella vive conmigo.
1: ¿Y dónde está ella ahorita?
0: Ella está en la casa.
1: Muy bien. Ahora, tu hermana, tu confidente, la chiquistriquis, ¿ella dónde vive? ¿También en Los Ángeles o dónde está?
0: No, ella está en México, ella está en Puebla.
1: En Puebla, ok, si vamos marcándole por favor para ahí irnos coordinando. Muy bien, entonces ahí está en Puebla. Tú ya le explicaste a Blanca en realidad de qué se trata la broma, de que supuestamente va a ser bromeada, y le pediste el favor de las respuestas o cómo tiene que reaccionar, ¿no?
0: Sí, ya lo hablamos, ya le dije que se haga la sorprendida y poco a poco le vaya soltando que pues ella ya tenía conocimiento de que sí... Sí está embarazada de mí, pero que pues no, tampoco no se atrevía a decirle, pero ya que se descubrió todo, pues también se pone un poquito en el lugar de mi esposa como mujer, de que pues no se vale que yo no le hable derecho y todo ese rollo.
1: ¿Cuánto tiempo llevas en los Estados Unidos, querido Luis?
0: Ya llevo 12 años ya.
1: Ya un buen ratón. ¿Y tienes allá en tu lugar de origen alguna propiedad, o sea, o has hecho algo para un futuro o no?
0: Sí, de hecho tengo una casa y estamos en trámites de venta. También es lo que había hablado con mi hermana, que le dijera
1: pues ahí
0: que,
1: está,
0: que
1: claro.
0: En realidad, sí, que en realidad he insistido en venderla porque como la mamá de mi hijo es de Michoacán, estoy queriendo hacer una casa en Michoacán para de hecho también le comenté a mi hermana porque yo estoy en proceso de estar arreglando los papeles de mi hijo.
1: Uh-huh.
0: Y he batallado mucho acá y es un tema muy fuerte de querer arreglar los papeles de mi hijo y los papeles. Entonces que le diga que el motivo del por qué estoy insiste en la urgencia de arreglar los papeles a mi hijo es porque ya nos queremos ir a México, pero me quiero ir con la mamá de él y no con Diana.
1: Ok, ahora, ¿Isela también vive allá en California?
0: Sí, ella también está aquí.
1: Y tu hijo, ¿cómo? Matthew también vive allá, ¿no?
0: Sí, y él está con ella. Por eso es que mi insistencia de los papeles para irnos, porque me quiero ir con ella y con el bebé que viene.
1: Ok, perfecto. Pues entonces, déjame saludo a Blanca, ya la tengo en la línea. A la supuesta bromeada en esta broma boomerang. Blanquita, ¿cómo estás?
2: Bien, bien, panda, aquí andamos con toda la actitud.
1: Eso, chintrolo, como debe de ser. Oye, recuerda que esta es una broma boomerang. En unos minutos recibirás una llamada de Diana donde supuestamente te va a aplicar una broma, pero pues tú se la vas a regresar de acuerdo a esta broma boomerang. Según tengo entendido, para que se le quite lo hija de Calimán, supuestamente te va a plantear los antecedentes, que nuevamente anda de canijo, te va a mencionar Isela, que hay un embarazo, no sé, pues ya el tema que ahorita ya te pusiste de acuerdo con tu hermano, pero aquí lo importante, mi querida Blanquiquis, es la reacción. Tienes que administrar tu información, tienes que ser muy natural. Primero la tienes que escuchar y decir, híjole, no, újule, pues oye, pues qué mala onda, pues deberías de tranquilizarte. Primero la escuchas, ¿no? Y ya después lo que menciona tu hermano Luis diciéndole, mira, yo te quiero mucho a mi hermano, pero él ha cometido muchos errores. Te entiendo como mujer, la verdad es que yo ya sabía, él ya me había comentado, incluso yo he tenido alguna conversación con Isela, me ha encargado algunas cosas, porque pues ahora que va a ser niña, y tienes que mencionarle que es niña. Mi hermano está muy contento, de hecho estoy vendiendo la casa, tú sabes que se está ahí ya poniendo en venta, es porque quiere comprar una casa en Michoacán. O sea, tú ya prácticamente ahí revelándole todo. ¿Sí estamos de acuerdo? ¿Estamos en el canal, Luis?
0: Sí, estamos claros.
1: Ahora, ¿qué va a pasar? ¿Cuál va a ser tu reacción? Porque recuerda que supuestamente es una broma entre tu esposa y tú. En este caso, entre Diana y tú, Luis. Ahora, cuando dando la revelación, ¿cómo vas a reaccionar? Porque se supone que tú estás ahí aplicándole la broma blanca.
0: Sí, bueno, cuando yo estaba pensando que cuando escuche que mi hermana empieza a decir que pues que sí, ya sabía y que de hecho pues tengo planes de regresar a México, pero con ella, por eso estoy arreglando los papeles de mi hijo, como que ahí le empiezo como a interrumpir, como a querer cambiar la conversación, como diciéndole, ey, eso no, por ahí no va, no sé si eso esté bien ahí.
1: Claro, entonces tú empiezas ahí, eso me parece perfecto, ahí como tratar de desviar la conversación, el tema, tú diciéndole, estoy aquí con Diana, no, eso no, pero a tartamudear no, no, eso no. Y tú, Blanca, le vas a decir, oye, pues qué bueno que están juntos, y qué bueno que tú ya te atreviste, Luis, a decirle la verdad, porque durante todo este tiempo, pues yo no estaba a gusto en mentirle a esta Diana. O sea, tú tienes que hacerlo como muy natural. ¿Entendiste, mi querida Blanquita?
2: Sí, todo bueno, bien, pues, entendido.
1: Te voy a colgar para que le marquemos, en este caso, a la que te va a hacer la broma, que va a ser la víctima en esta broma boomerang, ¿ok? Así que bien atenta, te marcamos en unos minutitos. Pues muy bien, Luis, pues vamos a marcarle a Diana, pues ella se supone que está esperando la llamada, quiero suponer. Espero que no nos esté escuchando para que nos caiga en esta broma boomerang. Entonces, muy naturalito, nos explica la broma y todo el contexto de lo que se va a tratar, pues ya lo sabemos, ¿ok? ¿Quieres tu bromita? Vía WhatsApp, 553-PANDITA, 553-726-3482. Las bromas están en el Panda Show. Le estamos marcando a Diana porque le vamos a hacer una broma a su cuñada Blanca. Ella está allá en Los Ángeles, California.
2: Bueno.
1: Y la saludo con mucho gusto. Diana, buenas noches. Estás en el Panda Show.
2: Hola, buenas noches.
1: ¿Cómo andas, Dianita?
2: Bien, bien, gracias.
1: Qué bueno, tengo la línea telefónica, Luis, a tu maridito, que ya llevan un buen ratito de estar juntos, ¿no?
2: Sí, ya.
1: Oye, platícame, ¿cómo te ha ido allá en Los Ángeles? Porque eres originaria de México.
2: Pues, bien. ¿Bien? No me puedo quejar.
1: ¿Bien, sí, bien más o mal, menos? Pues. Bien, o bien mal.
2: Bien, bien.
1: Qué buena onda. Oye, pues tengo a Luis, me estaba explicando que le vamos a hacer una broma a tu cuñada, o sea, su hermana, que ella vive aquí en México, ustedes están allá en Los Ángeles, California, y me comentaba que, pues hace un tiempecito él, o se portó medio mal, ¿no, el condenado?
3: ¡Oh, Dios!
2: Sí.
1: Oye, ¿y qué? ¿Aún todavía te duele la traición con...? Perdón que lo diga, pero de eso se trata la broma. ¿De esta Isela o no?
2: Un poco.
1: ¿Y por qué un poco? Si ya lo perdonaste.
2: Sí, pero cuando vienen los recuerdos.
1: Cuando vienen los recuerdos, ¿qué pasa en ti?
2: Ah, pues me enojo. Me acuerdo de lo que hizo.
1: Te pones media ponky. Oye, pues sí. Según me platica Luis, le vamos a hablar a tu cuñada Blanca y le vas a comentar que nuevamente está en los malos pasos. Ha regresado en este caso. A ver si te entendí bien, Luis. Ha regresado con esta Isela y que incluso está embarazada y que ya la embarazó nuevamente porque pues tiene un hijo de esa traición. ¿Estamos de acuerdo? ¿Sí es así o no, Diana?
2: Sí, sí. Así va a ser la broma.
1: Te dale los complementos, mi querido Luis, para que salga bien chida esta broma.
2: Ok.
0: Sí, pues ya, bueno, ahorita que conteste mi hermana, pues le empiezas a decir como a manera de reclamo, de que

0: que ya me lo habías advertido y que no es justo que te salga con estas jaladas otra vez y que ha andado medio raro ahí por todo esto, pero que si ella ya sabía, ¿por qué no te lo dijo? Como que ¿por qué? Como poniéndose en tu lugar como mujer, ¿por qué no te lo dijo y le empiezas a reclamar lo que ya hablamos? Todo.
1: Oye, pero yo creo que es importante, salvo tu mejor opinión, Luis, es que tú participes. ¿En qué sentido? Sé que están en lugares diferentes, tú estás en la chamba, Diana está en su casita, pero ya después que le dé la explicación y hagas el planteamiento, Diana, pues que le pidas que hable con él, ¿no? Porque pues ya has intentado decirle que te deje en paz, que ya es una doble traición, pero que él no se quiere ir. Entonces, cuando mete el efecto de puerta, pues tú ahí le dices, mira, va llegando, cuñada, habla con él y así podemos hacer que participe tu marido. ¿Te late?
2: Ok, estoy bien.
1: Bueno, pues vamos a pegarle, señores, okay. 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
1: Disfrútala, Diana, disfrútala. Va, acción.
0: Okay. Querías bromearla, aprovecha.
2: Bueno. ¿Quién habla?
6: Diana. Sí.
2: Tu cuyo milagro.
6: Ya ves. ¿Cómo estás?
2: Bien, aquí ya sabes, con las tareas de la bendición, no queda de otra.
6: Oh. ¿Tú? ¿Estás ocupada? ¿Entonces?
2: No, de hecho ya terminamos.
6: Oh, okay. Es que quería hablar contigo.
2: ¿Querías hablar conmigo o quieres hablar conmigo?
6: Bueno, contigo. ¿Se puede?
2: Sí, claro. ¿Qué pasó?
6: Bueno, cuéntame. Yo he visto... bueno, no sé si... Bueno, más bien no te había comentado, pero me he dado cuenta que este tiene mucha confianza contigo, ¿verdad?
2: Ajá, sí.
6: Es con quien más recurre. Entonces, no sé si ya sabías o ya te había comentado que la mamá de Mateo está embarazada.
2: ¡Ay! La mamá de Mateo está embarazada.
6: Ajá.
2: Ajá.
6: Y entonces, pues está embarazada, pero Luis otra vez la embarazó.
2: ¿Luis la embarazó otra vez?
6: Sí.
2: ¿Cómo? Pero hasta donde yo me... yo medio sabía que tenía la pareja, ¿no? ¿Qué pasó ahí?
6: Esto es lo que yo también sabía, pero la verdad no. Entonces te hablaba porque, pues como él te tiene mucha confianza en ti, supongo que a lo mejor tú ya lo sabías o te había comentado algo.
2: ¿Y tú cómo te enteraste?
6: Porque él me lo dijo.
2: Ay, es felicito. Siempre portándose mal.
6: Entonces, no sé si ya más antes había comentado esto, pero ya había yo hablado con él desde más antes, desde lo que pasó con Mateo la primera vez. Entonces, sí, yo ya hablé con él y ya le dije que quiero que se vaya de la casa y que nos separemos, pero no se quiere ir de la casa. Entonces, quiero que, pues, con la más que se casa a ti y eso, que tú hables con él y le digas que, por favor, se vaya de la casa.
2: Ay, no, pues no sé qué decirte. No, no, yo también, no sabía. Bueno, no, yo me pongo en tu lugar y me imagino, ¿no? O sea, me imagino que es lo que sientes.
6: Sí, sí, es, no, por eso es lo que te digo, que te marcaba, porque como mujer, bueno, no has pasado por ahí, ¿verdad? Pero es algo difícil. Y quise comentarle a tus papás y a tus hermanos, pero... Pues, tu papá, tú sabes que no está muy bien de salud, y pues, como te digo, él tiene más confianza contigo. Entonces, ya que por favor ahorita le dijéramos, o le dijeras más que nada tú, que se vaya de la casa.
2: Sí, mira, pues, ¿qué te puedo decir? Ya habíamos tenido más o menos una plática sobre ese tema, y yo le dije a él que pues hablara contigo y que te contara las cosas de lo que está pasando. Como bien tú dices, tenemos mucha confianza y yo le dije que pues no estaba bien lo que él estaba haciendo, que no te tenía que ocultar las cosas, pero pues ahora por lo que me doy cuenta ya, pues ya lo sabe.
6: ¿A poco ya está bien?
2: Y ¿Sabías o no sabías? Pues ya lo sabes, ahora pues bien me pongo en el lugar de él, pero también me pongo en el tuyo, entonces que yo le dije que te dijera lo que estaba pasando, porque pues no se me hace justo para ti. Yo ya lo sabía. Sí, yo ya lo sabía, de hecho, pues él, ¿cómo te puedo decir? Pues él tiene planes con ella, planes con Mateo y pues con la niña que viene, y pues él está emocionado porque le va a dar una niña.
5: ¡Oh, Dios!
2: Isela, ves que estamos, pues ya ahorita que ya lo sabes, ¿qué más me queda a mí que decirte la verdad de lo que está pasando? Ves que la casa se ha estado vendiendo aquí en San Miguel, entonces los planes son que la casa se venda, porque Isela y él me platicaron que tienen planes de irse a vivir a Michoacán, los dos y bueno, los cuatro.
6: Oh, no sabía.
2: Que se van a regresar los cuatro, solamente pues ves que también él ha estado arreglando los papeles de Mateo y pues la idea era esa, vender la casa para la casa que están pensando comprar en Michoacán.
0: Blanca, Blanca, como que se corta, no te escuchas bien.
2: Estás ahí, oye, ¿ya oíste lo que me estás diciendo? Yo te dije que le tenías que decir porque mira, ahorita,
0: Blanca, pobrecita. Ya.
2: Ya estás con ella, ya estoy hablando.
6: Me dijiste que iba a ser otra cosa.
0: Blanca, ya, qué bueno que ya acabaste, ya.
2: Enfréntala y ya dile ahorita que estás con ella.
0: No, pero ya no digas nada, eso no.
2: Diana, que hable con la verdad.
6: Está bien, Luis. Está bien, Diana,
0: espérame, ahorita voy para allá.
6: No, güey, está bien, ya.
0: No, espérame, es que no era así, espérame, ahí voy para allá, ahorita. Pues.

0: ya voy a entrar mejor.
1: Oye, ya colgó tu esposa. Me encantan las bromas boomerang, porque las que supuestamente están bromeando, tu esposa ya está llorando. Oye, a ver, una preguntita, dime que sí. ¿Sabes hacer llamada de tres, Luis? ¿Sabes hacerlo? Por favor, dime que sí.
2: Sí.
1: Bueno, porque aquí va a ser importante. Oye, Blanca.
2: Pero yo estoy aquí afuera de la casa, en la puerta ya.
1: Pero ella no sabe.
2: Si quieres, terminamos en vivo.
1: No, porque no me va a permitir escuchar bien. Ella no sabe que estás en la puerta de la casa, ¿no sabe?
2: Pues se supone que sí, porque ya es la hora que yo voy llegando.
1: Ah, pero no te ha visto.
2: No.
1: Ok, bueno, te voy a pedir que hagas llamadita de tres, mi querido Luis, pero por favor hazla bien y dile, oye, mi amor, mira, pues yo sé y le íbamos a hacer la broma a Blanca de lo del embarazo, pero es que, no sé, yo estaba escuchando, se tornó la plática y yo le había dicho a Blanca que, pues, me guardara el secreto porque, Isel está esperando una niña. Tú le vas dando la información de lo que se va dando. Y yo pensaba hablar contigo, pero no era el momento, no quería lastimarte, ha sido una gran mujer. Mira, ya voy en camino, ahorita hablamos y te explico todo y de ahí vamos improvisando, ¿ok? Así que viene, llamadita de tres, las bromas están en el Panda Show.
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6: ¿Vas a venir por Mateo?
2: Sí, ya voy. Ya es. Es que no era así. Pero ahorita hablamos de eso.
6: ¿No era así qué?
2: Es que.
6: Sí, ya lo dijo tu hermana, ¿no?
2: Sí, pero no, es que, pues sí, pero no sabía cómo decírtelo. Y ella ya no pensé que iba a estar hablando de más ella. Se supone que la broma era para decirle nomás así, pero yo no pensé que ella iba a empezar a decir todo. No, bien, ahorita hablamos, pero bien, no te pongas así.
6: ¿Así cómo?
2: No te pongas así. Pues así llorando, güey.
6: No, ya habíamos quedado tú y yo en algo. Si no ibas a cumplir las cosas, me hubieras dicho desde un principio.
2: Pues es que yo tampoco sabía. Por eso cuando te dije... Pues que eso... Y luego... Pues,
6: ¿cuál
2: es eso? Es que... ¿Cómo te digo que...? Pues a mí me dijo que estaba embarazada y ya... Pero con el ese güey no tenía nada y... Y
6: por eso todo lo que me decías era cierto, ¿verdad?
2: Pues perdóname, güey, pues no, es que yo no sé qué pasó. No, es que mira, te voy a explicar. La verdad es que yo estoy contento con Mateo y cuando te digo de que voy a las terapias es porque pues voy a cuidarla a ella, porque tú sabes que está mal. Y pues es una niña, güey.
6: Pues, no, ya cállate.
2: ¿Cómo? Pues ya te dijo mi hermana, ¿ya qué? Y además te lo quiero decir así porque de frente no te lo voy a poder
6: así
2: decir.
6: ¿Así como? Ajá, ¿así por teléfono?
2: Por teléfono.
6: ¿No me puedes decir bien?
2: No puedo. ¿Cómo te voy a llegar a decir? Voy a ser papá otra vez. Perdón.
6: No, está bien.
2: Y luego sí. ¿Por qué?
6: Porque no quiero estar ya contigo.
2: Pero yo quiero estar contigo, yo estoy bien contigo.
6: Ay, ¿cómo quieres estar conmigo y te sientes bien con ella?
2: Es que ella nomás es por los niños ahora, ya son dos.
6: Ay, ya. Hace me hiciste la otra vez con lo de Mateo.
2: Pero es que ahorita es diferente.
6: ¿Por qué diferente?
2: Porque pues es una niña, güey. Ya, ahorita hablamos en la casa. Ahorita hablamos en la casa, pero tranquilízate, no quiero llegar a pelear y menos que Mateo vea que empezamos a pelear. Si ya mi hermana habló de más y ya te enteraste, pues ya, yo no pensé que ella te iba a decir, pero sí, ella ya sabía. De hecho, ella ha hablado con la mamá de Lowen. Ella sí tiene comunicación, por eso es que mi hermana sabe todo eso. Bueno.
1: Luis, ¿estás ahí?
2: Sí, aquí estoy.
1: Pues ya te cortó, güey.
2: Sí.
1: ahorita. ¿Y por qué no me lo habías dicho?
2: Ya voy a entrar porque...
1: No, espérate, que la termine Blanca, no, espérate, no entres. De hecho, cuando tú estabas haciendo tu parte, nosotros le marcamos de una línea de México como para darle una idea a esta Diana, tu esposa, la bromeada finalmente, que le estaba marcando Blanca. Blanca, ¿nos ayudas al final?
6: Sí, claro.
1: Mira, pues muy sencillo, tú no sabes en realidad qué está pasando, no sabes nada. O sea, Diana te habló para decirte una cosa, ojo, tú no sabes que es broma hasta el momento, ¿no? Te habló para, pues, decirte que se había portado otra vez Luis, empezó la pla, estaba embarazada Isela y de una niña y que tenía planes de lo que ya comentaste. Entonces le dices, oye, pues, ¿qué pasó? ¿Por qué me colgó? ¿Por qué me colgaste? Ya no sé qué onda. Se cortó la, me colgaron. ¿Qué
6: como
1: pasó con Luis?
6: Preguntando, ¿sí? Porque si ella es la que me iba a contar, porque ya no me habló, ya no me respondió.
1: Claro, y cuestionando, le dice, ¿sabes qué? Te estoy marcando, no me contestas, muy normal, ¿por qué me colgaste? Le estoy marcando a Luis, tampoco él me contesta, ¿qué es lo que está pasando? Quiero que me lo platiques todo, estoy muy confundida, a su vez ya estoy muy tranquila porque sabes la verdad, me duele mucho, yo te quiero, eres muy especial, pero sabes que quiero a mi hermano, y ahí todo el choro, Mariano, ¿ok? Nos vamos a pegarle, vamos a ver cómo reacciona en directo desde el Panda Club Centro, las bromas están. El Azteca es tu show.
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1: Bien, Luis, vamos para el cielo. Cuando entres.
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1: Vas, Blanca, vas.
6: Bueno.
8: Bueno.
6: ¿Sí?
8: Pues ya te estoy tratando de marcar y a mi hermano también le estoy marcando, pero no entra la llamada, ya no entendí qué pasó ahí, tú me marcaste para contarme, pero pues no, ya no entiendo, no, ya me confundí qué pasó.
6: Ay, ¿cómo no vas a entender? Sí, ya sabía, ya para qué te voy a decir lo demás.
8: No, sí, pero pues yo, o sea, no entiendo por qué me colgaste y pues se supone que tú me estás contando algo que... Pues ya sabes, ¿no? ¿Estás bien? ¿Mi hermano está bien? ¿O qué está pasando? Ya no entiendo.
6: No, sí, estamos bien. Estamos bien. ¿No? Estamos bien, nada más. Era para eso, nada más decirte que, pues, para que lo hagas con tu hermano, para que le digas que te vaya de la cosa.
8: Sí, pero tú estás bien. O sea, tú estás bien, yo... ¿Sí? O sea, aparte que no hablamos y yo contigo no tengo mucha comunicación. Pues yo sé que eres una gran persona y te estimo, de verdad, y de verdad que me duele...
6: No creo, porque si me hubieras estimado me hubieras dicho algo, ¿no? Si tú ya sabías.
8: Pues lo quiero mucho y yo le dije que te tenía que decir, Luis está contigo, es que pues ya no entiendo, o sea, que él ya te lo contó, o tú cómo te enteraste, ¿qué pasó?
6: No, ahorita me lo dijo.
8: Yo te quise decir las cosas ahorita porque pues igual yo no... Pues no quiero que tú sufras, o sea, yo entiendo que te duele el que Mateo, pues el que mi hermano de cierta forma da preferencia a Mateo y pues ahorita viene la niña, él anda muy, pues muy emocionado con esa idea de que ya tienes niña, pues ahora viene la niña y yo le dije que te iba a hacer daño a ti, que te lo tenía que decir, pero pues ahora ya no entiendo qué pasó, si tú me lo estabas contando.
6: No, está bien. No, ya no era para nada.
8: Y pues ella también me confesó que pues con Isela se siente muy bien, que con ella pues ha podido tener una familia, y que se siente bien, que ella lo trata bien y que pues los cuatro van a ser muy felices el día que lleguen a venirse para Michoacán. No, la verdad, sí, tiene razón, yo ya lo sabía, pero... Pues él me pidió que yo no te lo contara, que te iba a la... Y pues ya veo que sí.
6: No, no pasa nada, está bien.
8: Solo espero que por eso no... Pues no vayan a cambiar las cosas, porque pues a lo mejor ahorita no lo entiendes, pero yo te estimo, yo te quiero y pues sobre todo me duele que tú sufras por él, por culpa de él. pero también él es mi hermano y yo lo quiero, y si ella es la que le da la felicidad que él necesita, pues yo lo voy a, pues yo lo voy a ayudar.
5: ¡Oh, Dios!
6: Sí, está bien, Blanca. No, está bien.
8: Pero estás bien, tú estás bien.
6: Sí, sí, sí, estoy bien. Gracias, pues, de todas maneras.
8: Pues él, la idea de que vaya a tener una niña le emociona mucho. Le emociona mucho esa idea de que con ella pueda tener, pues, la niña que quiere. Y él, si es, él es feliz, pues con ella, yo también soy feliz.
6: Sí, me imagino. Está bien. No, no, no es problema. Está bien.
8: Sí, Diana, espero que lo entiendas, y solamente te quiero hacer una pregunta.
6: Uh-huh.
8: ¿Cómo se escuchan las bromas del Panda Show?
9: ¡A toda máquina!
1: ¡Es una broma! ¡Estás en una broma boomerang del Panda Show! ¡No es cierto, Dianita! ¡La broma fue para ti!
8: ¡No es cierto!
1: Ya colgó tu mujer. Ahora sí,
2: no llores, no llores.
1: ¿Ya te metiste a la casa?
2: Ya estoy aquí. ¿Qué, mi amor? Bien. Está llorando.
1: Ay, ay, ya, no. Ya es. La que iba a hacer una broma y salió bromeada.
2: A ver, espérame.
1: Comunícamela. Diana, chillona.
8: Vale.
1: Oye, mija.
8: Simio no mata simio.
1: Oye, a ver, me estaba comentando tu marido Luis que tú estabas muy entusiasmada en hacer una broma, ¿sí o no?
6: Sí.
1: Bueno, entonces, pues planeó contigo la broma del supuesto embarazo, lo que tú dijiste. Lo que no contabas es que pidió hacer una broma boomerang donde se puso de acuerdo con su hermana Blanca para que te regresáramos la broma. Y bueno, creo que ya escuchaste de qué forma se regresó, donde supuestamente el hijo que está esperando Isela era de él y que la niña... ¿Por qué estás llorando, Diana? ¿Por qué llora la niña? ¿Por qué?
6: Porque sentí feo.
1: ¿Sentiste feo? ¿Qué sentiste? Platícame, ¿qué sentiste?
6: No sé, puede explicar, es algo... No sé.
1: O sea, lo que yo te pregunté al principio, el tema de la traición se reavivó.
6: Sí.
1: Así como diciendo, otra vez me mintió, chin troll. Oye, pero tu cuñada se prestó para hacerte la broma, ¿eh? Blanca, dile por qué decidiste ayudar a tu hermano a hacer la broma.
8: Porque ya sabía yo que ella me traía ganas de hacerme broma.
1: Ah, mira. Luisito, ¿qué le dices a tu esposita, carnal?
2: Nada, que es una gran mujer, no, ya la regué una vez. Tuve una vida muy descontrolada, pero ella llegó, siempre se le ha dicho que ella fue mi salvación, ella llegó a aplacarme.
6: Ajá,
2: y sí. Pues la amo mucho. No,
8: pero ya dile la verdad,
1: Dísela, órale.
2: Ya le dije. Ya le dije que, pues, ya le traje a Mateo para que lo cuide un ratito y lo voy a traer a la otra niña también a que cambie pañales.
1: ¡Qué ingrato! Oye, dale un besito, acércate y dale un besito y un abrazo. Ándale.
2: Ya,
1: y prométele que ya nunca le vas a traicionar.
2: Ya se lo he prometido muchas veces.
1: Ay, qué bonito. ¿Y el besito? ¿No lo escuchamos?
2: Ya se lo di, mira.
1: Dianita.
2: Ah, no, escucha.
1: A ver. ¿Sí te alivianas de la broma, Dianita?
6: Sí, me disculpas.
1: Ay, chiquitita. Pero bueno, familia, dígame allá en Los Ángeles, California, ¿cómo se oye el Panda Show?
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0: 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Eso de que no entra mi llamada ya no es pretexto, porque ahora tienes @quiero una broma.
1: Y en esta noche estoy con Valentín. Valentín.

0: el 10 de mayo estamos comiendo en familia y les, como mi hermano va a ser papá, les dije que si yo llegaría a tener un hijo, pues qué harían. Se pusieron ahí como todos muy contentos. Entonces la idea de la broma es ahorita decirle a ella, pues que decirle, ¿te acuerdas de Pilar? Que te estuve platicando, pues qué crees, que la volví a ver, pues tuvimos ahí un encuentro y ahora resulta que está embarazada, pues no sé qué hacer con Serafín, estoy aquí en la casa de ella, que interceda al papá, que tú interpretarías al papá.
1: Ay, no, ¿por qué yo? No, pues no manches. Ok, yo el papá de Pilar, ¿ok?
0: El papá de Pilar, exacto. Y pues como son una familia, pues, ahí bien acomodada, uh-huh. Pues ponerla como en jaque, ¿no? Que de repente decirle que yo les mentí, pedirle a ella primero que se haga pasar por mi mamá, decirle, oye, carnal, tírame el paro, hazte pasar por mi mamá, porque pues este señor quiere hablar con mi mamá, que está muy enojado por lo que pasó, porque además él como que tiene la idea de mis preferencias, no está muy seguro. Entonces ya como que cuando la caches en la mentira, empezar así como a ponerle en jaque, ¿no?
1: Bueno, muy bien. Carolina, ¿vive en el Valle de México? ¿Vive en Guadalajara, sí, en Monterrey? ¿Dónde andan ustedes?
0: No, aquí en el Estado de México.
1: Entonces tienes que decirle, hermana, tengo un problema, no puedo hablar mucho, estoy en la casa de Pilar, ¿te recuerdas que te había dicho todo? Pues ella sabe, está enterada. De hecho, decidimos tener un hijo, o la embaracé, su papá ya se dio cuenta, pero Pilar le comentó que yo soy una persona bisexual y de ahí nos agarramos. Yo hasta que de repente llega, ¿por qué te alejas? Y tú, no, señor, quiero hablar con mi mamá. Y obviamente yo me voy a hacer pasar por el papá de Pilar. Cualquier nombre, ¿no?
0: Sí, está bien.
1: ¿Cómo se llama tu mamá?
0: Estela.
1: Muy bien. ¿Qué edad tiene Estela?
0: 54.
1: 54 añotes. ¿Tienes papá?
0: No, mi papá ya no vive.
1: Ok. Papá, ¿cómo se llama tu papi?
0: Valentín.
1: ¿Trabaja mamá?
0: Sí.
1: ¿A qué se dedica?
0: Ella trabaja en los estadios de fútbol.
1: Bueno, entonces le voy a decir que me has dicho que es jubilada. Y digo, para empezar con el rollo de las mentiras y decir, ¡ah, caray! Ok, ¿cómo le vas a decir que se llame? ¿Estela o Carolina? Porque es bien importante.
0: Estela.
1: Ok, bueno, pues vamos a pegarla, señores, en directo desde el Panda Go Center. Las bromas están en el Panda Show.
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1: Pilar te buscó, que necesitaba hablar contigo, que está embarazada, que la familia se enteró, te abordaron.
6: Hola.
0: ¿Caro?
6: Sí.
0: ¿Qué onda, hermana? Soy yo. ¿No estás muy ocupada?
6: No.
0: Oye, ya ves que te marqué hace un ratito.
6: Sí.
0: Pues es que traigo una bronca. Pues ya ves que te había comentado de Pilar cuando estaba en la universidad.
6: Ajá.
0: Pues es que la seguí viendo y pues resulta que pues la neta la embaracé.
6: No manches.
0: Sí, y pues ahorita estoy aquí en su casa porque pues ya me marcó, ya me buscaron sus papás y pues yo le dije a Cera que pues que iba a estar trabajando. De hecho, no, pues nos te estaba marcando ese rato por si te hablaba o te mandaba mensaje. Y pues ahorita estoy aquí y la verdad pues es que no sé ni qué hacer, estoy muy preocupado y pues sí tengo una broncota porque aparte su papá pues sí es muy especial, es de un carácter muy muy cañón y pues ya se me puso ese rato bien pues bien al pedo. Y Lar le comentó que probablemente yo era bisexual, que yo tenía una pareja hombre y pues hasta que se lo lleva a la fregada.
6: Ajá.
0: Y entonces pues estoy aquí, pero pues no manches, me están dando con todo y ya no sé ni qué hacer, me quiere hablar con mi mamá, pero pues yo quiero que tú te hagas pasar por mi mamá porque pues no quiero que mi mamá sepa todavía de esto. Y pues necesito que tú me hagas el paro.
6: ¿De cuándo?
0: Pues ahorita quiere hablar contigo por lo menos por teléfono, que quiere que pues mandar por ti con su chofer o que tú o el día de mañana, no sé, pues a ver ahorita cómo nos podemos poner de acuerdo porque yo todavía estoy acá.
6: Mañana.
0: Me salí al jardín. Ahorita me salí aquí al jardín para poder marcarte de rápido. Pero pues quiero que te hagas pasar por mi mamá. Porque me está insistiendo mucho, mucho, mucho que quiere hablar forzosamente con mi familia porque tiene dudas sobre mis preferencias. No te escucho, háblame más fuerte.
6: Que sí, pero...
1: ¿Por qué te saliste al jardín? Si estamos platicando, te dije, necesito hablar con tu mamá, ¿Por qué te sales al jardín?
0: Sí, pues es que para platicar un poquito con ella y ponerla un poquito en contexto de lo que está pasando. Te la paso, te lo voy a pasar.
1: Pero ponerla en contexto, ¿qué o cómo? O sea,
0: creo tengo aquí claro. A mi mamá, se la paso.
1: Me dijiste que ya sabía, que estaba enterada. Bueno.
6: Bueno.
1: El señor Roberto, el papá de Pilar, ¿con quién habló?
6: Con Carolina.
1: Valentino, ¿me dijiste que tu mamá se llama Esther?
0: No, Estela.
6: Carolina Estela.
1: Ah, señora Estela, buenas noches. Hola, mire, me gustaría platicar con usted en persona. Yo sé que vía telefónica no es lo correcto, pero tanto mi esposa y yo estamos en shock. Estamos molestos. Yo creo que una de las cosas que usted me debe de entender, siendo madre y más siendo una persona jubilada, es la honestidad.
6: Sí, estoy jubilada.
1: Sí, yo sé que es jubilada, es lo que me dijo su hijo Valentín. Pero precisamente siendo una persona jubilada, vivida, y más que nada siendo viuda también, bueno, pues educar bien a los hijos. Yo no tengo ningún problema, de verdad, vivimos en un mundo abierto, adverso, donde pues ya hay muchas mezclas de muchas cosas. Pero yo creo que la honestidad tiene que ser la bandera de toda la familia. Y si en este caso Valentín es de la comunidad LGTB y vive con una persona masculina, ese no es mi problema. Pero ¿cómo es posible que haya embarazado a mi hija? No me explico, por eso es que quiero platicar con usted. ¿Le parece correcto?
6: Pues no, pero sí, ¿cómo? Pues ambos quisieron, ¿no?
1: A ver, señora, perdón, yo no le escucho. Si toma bien su teléfono, sé que está en silla de ruedas, pero eso no quiere decir que no pueda tomar bien un teléfono.
6: No, silla de ruedas, pues ni que estuviera vieja.
1: Eso me dijo su hijo Valentín. ¿No me dijiste que tu mamá estaba en silla de ruedas y que por eso era difícil, Valentín?
0: Sí, es que yo le estaba platicando al señor sobre tu problema y pues que por eso no podías venir, porque él quería que vinieras ahorita acá a la casa.
1: ¿Pero tu mamá está en silla de ruedas o no?
0: Sí.
1: Entonces, señora, ¿está en silla de ruedas o no?
6: Sí, algunas veces.
1: Bueno, entonces aquí...
6: No puede caminar bien, pero pues tampoco así.
1: Yo lo que espero que usted me entienda es... Efectivamente, aquí es una relación entre adultos. Mi hija es mayor de edad, se conocieron en la preparatoria. Pero a través de engaños, de que mi pareja y yo queremos un hijo, entonces mira, vamos a embarazar y todo, ¿le parece correcto? ¿Qué es lo que va a pasar con mi nieto o con mi nieta? ¿Va a vivir con su hijo? ¿Va a vivir por pedazos con Pilar, con mi hija? O sea, es lo que no puedo concebir yo, por eso la necesidad de platicar con usted.
6: Pues mira, mi hijo es una persona muy responsable, ¿eh?
1: Y si es una persona responsable, entonces ¿por qué no buscó la adopción?
6: Ay, pues no sé.
1: No, ¿cómo de que no sabe?
6: Pues sí, o sea, ¿también ya le preguntó a su hija o cómo?
1: Claro que yo ya le pregunté a mi hija, pero aquí es donde viene el problema y viene el engaño, porque resulta que Valentín le dijo que ya había cambiado, que era bisexual, que su tendencia ya era heterosexual, que había dejado a la persona, pero gracias a Julieta, que es una compañera que también estuvo en la universidad, pues resulta que descubre que sigue con un... ¿Cómo se llama el tipo con el que vive? ¿Serafín o no sé quién sea? Entonces, todo esto son puras mentiras. ¡Puras mentiras! ¿Ahora entiende mi enojo?
6: Pues sí, pero es que los dos son adultos y los dos saben lo que hicieron, o sea, no... Tampoco su hija no es una perita en dulce, me imagino, ¿no?
1: A ver, usted conoce... A ver. A ver, señora, no, si es jubilada, si usted está en una silla de ruedas, la respeto, pero no quiere usted decir, ni siquiera conoce a mi hija, o la conoce, para que utilice el término de que Pilar no es una perita en dulce. Le pido respeto.
6: Pues es obvio, o sea, es obvio que cuando pues estuvieron juntos, pues fue consentimiento de ambos, no nada más de uno.
1: Pero a base de engaños, a base de mentiras. ¿Quién, perdón?
6: ¿Mi hermano no la obligó?
1: A ver, Valentín, ¿cómo que tu hermano?
0: No, es que mamá? Yo creo que estás nerviosa. Que luego de repente tiene que estar tomando pastillas.

0: no sé si el momento que dijo, uff, la regué, colgó. Muy nerviosa, ¿viste cómo? Desde cómo se llama usted, Carolina. No, que se llama Estela. Así me llamo Estela.
1: Carolina
0: Estela. Ah, sí, Carolina. Oye, que tenía silla de ruedas. No, no, así, ah, sí, tengo, de repente. Está sacadísima de onda y obviamente defendiendo la situación. Oye, bueno, pues entonces aquí ya se armó la rebambaramba, mi querido Valentín. Resulta que el señor ya se puso muy enojado y te corrió de la casa donde estás, ¿ok? Entonces le vas a llamar y le vas a decir, oye, Carolina, ay, no, no, no, si te llamé porque necesitaba de ti y me sacaras de un problema, ya me metiste en otro. Me corrió el señor de la casa, si de por sí pensaba que le estaba mintiendo ahora con esto más, que porque yo él me pidió hablar con la mamá y resulta que es la hermana, que soy una persona deshonesta y que directamente voy a arreglar todo con los abogados, ¿ok? Ya te metió abogados, ¿vale? Entonces, bueno, vemos que te responde y le seguimos, señores, las bromas en el Panda Show.
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1: Bueno,
2: ¿me escuchas?
1: Sí.
2: No manches, la cagas. Te hablo para pedirte un paro porque estoy en una broncota y te pones a decir que eres mi hermana y que no sé qué.
1: Es que
2: y
1: ahora ya el señor ya me
2: corrió de la casa y ahora dice que va a haber todo con los abogados y ay, no sé ahora qué voy a hacer.
1: No mames.
2: Que era un deshonesto, que era un mentiroso, que en puras mentiras y que ni siquiera le pasé a mi mamá. Me dice con quién estás hablando, pues también ya estás jugando conmigo, no nada más con mi hija. Y ahora no sé ni qué hacer.
1: Vergüenza,
2: que a lo mejor lo único que me interesa es su dinero, porque son una familia con dinero, y que... No.
1: No manches.
2: ¿Qué te dijo?
1: Pues ya me estaba ahí diciendo de... Estaba prostrada en una silla de ruedas y que no sé qué, antigüedad.
2: Háblame un poquito más fuerte. Mira, ahora voy a ver si puedo volver a hablar con él. O no sé, le voy a decir que tomas pastillas para la memoria o a ver qué, que se te va el pedo.
1: No manches, yo quiero un buen alfera, no se merece.
2: Que te hablé para pedirte un favor y mira, nada más la cagas.
1: No, yo sí ya te dije que me puse nerviosa.
2: Oye, hermana, ¿sabes qué me dice?
1: ¿Qué?
2: Que cómo se oye el Panda Show, que esta es una broma.
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0: cuando te mencioné lo de la silla de ruedas, no sabías ni por dónde. Oye, lo bueno es que Valentín te llama para pedirte un paro y mira, no, hombre.
1: Me puse muy nerviosa, no sabía ni qué decir.
0: Valentín, dile por qué la broma, claro.
2: Pues sabes que te quiero mucho y que aunque a veces soy medio serio, pues siempre he tenido ahí una conexión especial contigo, hermana. Te quiero mucho.
0: Ah, yo también. Oye, habla Serafín, ¿cómo estás? ¿Bien? Hola, cuñada, ¿cómo estás? Ay, lo que pasa que Vale y yo, sabes que queremos ser padres, entonces andamos buscando a ver quién se ve. Ay, pero eres un amor, ¿eh? De verdad que te hayas hecho pasar por la mamá, aunque te hayas escuchado así como muy bueno, ¿no? Te escuchabas como una mujer jubilada muy joven, la verdad. Pero bueno, familia, díganme cómo se oye el Panda Show.
2: A toda máquina, Panda.
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2: Y tengo a Vicente. Hola, gente, ¿cómo estás?

0: que de Hidalgo.
1: Ya entendí. Ya
0: mis jefes le van a decir, ¿sabes qué? Pues como no sabemos qué onda contigo, pues no nos queremos meter en rollo, no nos queremos meter en problemas. Mejor no te bautizamos al niño.
2: A ver, entonces, por lo que entiendo, en realidad no saben muy bien la identidad de Laura, o sea... Dicen que es de Toluca, de repente sale con que es de Hidalgo, de repente dice que es de Puebla, o sea, se ha contradecido.
0: Sí, exactamente, la solita se contradice.
2: Oye, ¿y no conocen a la familia o algo?
0: Pues no, la neta no sabemos ni quién sea su familia, aquí ya no tiene familia aquí de donde somos, ¿no?
2: Oh, va a estar buena. Oye, ¿qué edad tiene Laura? ¿Es una mujer más o menos de qué edad?
0: 36 años.
2: ¿Y cuántos chilpayates tiene?
0: Uy, mi pandita. Dejó dos niñas, otra niña la dejó por ahí y es el chiquito que le van a bautizar mis jefes.
2: ¡No manches! O sea, cuatro hijos, pero dijiste dos que los dejó por ahí. ¿Los dejó en dónde?
0: Dos niñas que dejó con su primer pareja.
2: Ok. ¿No?
0: Y luego otra que se la dejó a uno de sus primos. Creo que dice que es su primo.
2: Y la macho
0: ahorita el que van a bautizar mis hijos.
2: No manches, o sea que una calamidad Laura, ¿no?
0: Exactamente, pandita, por eso queremos.
2: O sea que es una mujer como de pantufla distraída.
0: Exactamente.
2: Oye, ¿y le conocen de menos a un novio, marido, al papá de la criaturita bautizar o tampoco?
0: Pues lo que ha platicado con mi mamá, pues sí, les ha dicho quién es el papá de el morrillo, pero pues así que sepamos bien quién es, no.
2: O sea que nunca se ha presentado el padre.
0: No.
2: Chale, pues sí está misterioso el asunto, ¿no?
0: Te digo que da intriga.
2: Bueno, ¿y quién va a ejecutar el tema, mamá o papá? Porque es el padrino o la madrina, ¿quién?
0: Pues la idea es que los dos. Primero mi mamá y ya luego mi papá también.
2: Bueno, pues a ver, comuníqueme quién entra primero. Supongo que debe ser tu mamá, ¿no?
0: Sí, exacto.
2: Échamela. María, buenas noches, ¿cómo estás?
3: Buenas noches.
2: ¿Cómo andas, María?
3: Bien, aquí, María de la pata fría.
2: María de la pata fría y de la... y de la otra fría. Oye, María, a ver, platícame, ¿qué es lo que vendes, mija, que me entró intriga?
3: Vendemos botanas. Fabricamos papa y todo tipo de botán.
2: Oh, ¿y con chilito de ese rojito?
3: Claro, de ese rojito.
2: ¡Qué rico! ¿Y todos los días venden?
3: Todos los días, los 365 días del año.
2: ¿A poco no descansan?
3: No, descansamos, claro. Oye, los domingos nada más.
2: ¿Y este día qué tal te ha ido? Supongo que bien, ¿no?
3: Pues bien, gracias a Dios, no nos podemos quejar.
2: Oye, a ver, por lo que le entiendo a tu hijo, tienen una empleada de nombre Laura, que lleva 9 meses trabajando. Ya me comentó que tiene ahí algunos hijillos, pero aquí la cuestión es que tiene una criaturita de 9 meses. Y te pidió a ti y a tu marido Jacobo que sean los padrinos de bautismo. ¿Hasta ahí vamos bien?
3: Sí, hasta ahí vamos bien.
2: ¿Y ustedes dijeron que sí?
3: Ajá, sí, de hecho ya tenemos todo, el ropón, la medalla, ropa, recuerdos, que todo ya tenemos.
2: Ahora, quieren hacerle la bromita porque, según entiendo, es como de identidad misteriosa. Es una mujer de 36 años que no conocen absolutamente a nadie de la familia. No saben qué onda con el papá de la criatura, no saben del papá, no saben de la mamá, pero cuando le han preguntado de dónde es, pues les ha dicho que de Toluca, les ha mencionado que es de Puebla, les ha dicho que posiblemente es de Hidalgo, no sé, varios lugares se ha contradecido. ¿Por qué crees que no les diga en realidad de dónde es?
3: Pues no sabemos, la verdad que no sabemos, por más que hemos tratado de preguntarle, yo le he sacado información y nomás no. Yo soy de Puebla, y leo que no, que de Hidalgo. Bueno, ¿y tus hijas o cómo llegaste aquí? No, yo llegué aquí a Toluca a los 15 años. Me vine con el papá.
2: Aunque no te diga que llegó en barco a Toluca, porque ahí sí.
3: Ahí como si se pasó, ¿no? Exactamente.
2: Oye, chaparrita, ¿y por qué aceptaron este compromiso tan grande del bautismo para con el hijo que no saben bien en realidad quién es?
3: Pues porque ella nos pidió de favor, ¿no? Aquí en el estado de Toluca, pues, y nosotros, bueno, tenemos esa creencia, ¿no?
2: A ver, María, ¿desde cuándo Toluca es estado?
3: No,
2: Toluca es la capital del Estado de México. ¿Qué pasó?
3: No,
2: pues bueno.
3: Sí, pues
1: bueno. Y nos quejamos de Laura, o sea, no manches.
2: Ay, Dios mío. Ok, bueno, entonces ustedes no se negaron porque pues la aprecian y porque, ajá, sí, pues quieren hacer los padrinos de bautismo. Ok, entonces aquí la idea es que les van a cancelar que tú ya platicaste con Jacobo, que estuvieron platicando en familia, y en la sobremesa o en la plática, o no sé, como quieras decírselo, que estuvieron pues comentando esto, ¿no? Que en realidad, como no saben qué es, decirle, oye, Laura, pues has dicho que eres de Hidalgo, has dicho que eres del estado de Toluca, has dicho que eres del estado de Puebla, has dicho que eres del estado, sí, como todos los estados, ¿no? Estaba en Toluca, no manches. Entonces, como no sabemos en realidad quién eres, no sabemos de tu familia, el ser padrinos de bautismo es un compromiso grande, entonces, pues queremos decirte muchas gracias, pero no lo vamos a hacer, ¿ok? Entonces, bueno, a ver qué te responde, no sé, posiblemente te diga, no, pues está muy bien, señora, o no sé cómo vaya a reaccionar, pero también le preguntas, bueno, pues entonces dime la verdad, ¿quién eres? Tenemos esa intriga, ¿ok? Señores, vamos a pegarle en directo desde el Panda Consciente. Las bromas están en este Casto Show.
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2: Sale, María. A divertirse.
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3: Bueno, Laura, mande. Oye, nada más te marco para, pues ahora sí tenerte informada, Laura. La verdad que mira que ahorita que nos sentamos con don Jacobo y aquí con Vicente a platicar con Fanny, ajá, pues la verdad, Laura, mira, te queremos decir que, pues la verdad, te voy a dar las gracias, Laura, por haberte fijado en nosotros, ahora sí como padrinos de Lalo, pero pues no te vamos a poder hacer el favor, Laura. Me da mucha pena y no sé cómo decírtelo, pero no te vamos a poder hacer el favor.
8: ¿Por qué?
3: Mira, Laura, no sabemos nada de ti realmente, quién eres, de dónde eres, es que tú nos dices una cosa, nos dices otra cosa, que eres de Puebla, que eres de esto, que eres del otro. Entonces, pues, la verdad, mira, pues, no vamos a poder hacerte el favor, Laura. Pues ahora sí no sé cómo lo tomes tú, qué digas tú. Es que realmente no tenemos más datos tuyos, Laura. O sea, finalmente tú no nos dices bien de dónde eres. Esto ya sabes que es algo con responsabilidad.
8: Ajá.
3: Entonces, pues, no sé tú cómo veas, qué dices, qué me dices o qué.
8: No sé, pues yo...
3: Es que no me dices tú nada, Laura, ¿de dónde eres? ¿De qué? Ahora sí, con perdón, ¿de qué pinche madre te parió? ¿O qué? No me dices nada, Laura. Y finalmente, pues igual, mira, yo te he preguntado, ¿quién es el papá de Lalo? ¿Quién es el papá de Lalo? Y tú nunca me dices nada. O sea, finalmente, imagínate, me dices que ya es uno, me dices que no sé qué, me dices que no sé cuánto. Entonces, nada más te ponte a pensar, Laura, la responsabilidad, nada más. No, imagínate. Dime ahorita en realidad quién eres. ¿Quién eres tú? Dime la realidad ahorita. ¿Quién eres tú?
8: ¿Quién de qué?
3: Pues sí, pues de quién eres, de dónde vienes, quién es tu mamá, quién es tu papá,
8: no,
3: quién
8: son tus hermanos. Mis papás no viven aquí, nadie vive aquí de mis papás.
3: Por eso, Laura, de eso ya lo sabemos nosotros. Uh-huh. Que dices tú que no, pero ¿de dónde eres? ¿Cómo se llama tu mamá, tu papá? O sea, ¿cómo?
8: No, pues yo soy de Hidalgo, ¿no? Muy pancertista, está retirado todavía.
3: No manches, Laura, ni una dirección nos da, ni ahora te digo que me digas quién es el papá de Lalo y no me dices nada.
8: No, pues el papá de Lalo no vive aquí, y que le dio el número no les va a contestar.
3: Pues no, que eres de Puebla, es que ya no te entendemos, que eres de Puebla. Ahora que no puede ir. A ver,
8: no,
3: ¿qué?
8: No, ahorita abajo.
3: Salimos con don Jacobo. No vengas porque no estamos, salimos con don Jacobo. Ajá, ¿a qué vas a bajar si no hay nadie? Platiquemos, Laura, y dime la neta. Dime la verdad. Pues sí. Dime la verdad, ¿de dónde eres?
8: No, pues yo no soy de aquí, yo le dije que yo no soy de aquí.
3: Y por eso, mija, ¿de dónde eres? Bien, dime, ¿de Hidalgo?
8: Pues yo soy de Hidalgo, ajá, sí.
3: Ajá, ¿pero de qué lugar? ¿De Hidalgo? Hidalgo está grande.
8: Sí, Pachuca, Hidalgo.
3: Y ahora, que ya de Pachuca, Hidalgo, ¿no? Pues quieras de Toluca, también te digo que te... estás loca, Laura, te contradicen. No, yo no me contradigo, ya que no. Espérate, Lalo, que te vas a caer.
0: Y ya ves que te, yo te he dicho, Laura, muéstrame tu acta, muéstrame tu esto, nada, ya nada, nada, me das, nada, me enseñas tus papeles.
3: No, que si los papeles sí las tengo aquí,
0: ¿dónde los tienes?
3: ¿Los ando trayendo yo?
0: No manches, ¿y cómo cuando te los pido no me los enseñas?
3: Porque los tengo aquí. No, no me había dicho de los papeles.
0: ¿Cómo no te había yo dicho? Te voy a pasar a don Jacobo para que él también se quiere disculpar contigo. Ahí te lo comunico.
6: Bueno.
3: Bueno.
6: Sí.
3: Sí.
6: ¿Qué pasó, Laura?
3: Nada, ¿qué pasó?
6: Pues, ¿qué pasó? No, pues aquí con esta sorpresa es que la verdad es que tuvimos un problema aquí y entonces, pues sí estamos.
3: ¿De qué o quién le habló? Quiero saber quién le habló.
6: No, pues la verdad es que sí, no puedo, ya, hacerte el favor, Laura. La verdad.
3: ¿Por qué? ¿Por qué razón? No, dígame por qué o de qué le dijo, qué le dijeron, no sé.
6: La verdad yo me voy a meter en un problema, Laura.
3: Ajá.
6: Entonces, no.
3: Pues, si no sé qué problema, ahora, si no usted no me dice, pues yo no sé. Ahora, su papá del niño, pues no vive aquí. ¿Él qué? ¿Él no tiene nada que ver aquí? Y creo que el niño está registrado a mi nombre, nada más.
6: Sí, Laura, pero sucede eso que no sabemos aquí cómo está la situación.
3: Ustedes díganme si ya no.
6: No sabemos bien quién eres, Laura, y la verdad es que nos piden que digamos de dónde eres, de dónde vienes, qué antecedente traes de acá, concreta tu ciudad, de dónde vienes, qué pueblo eres.
3: De Hidalgo, yo no sé, pues nomás díganme quién, qué fue lo que pasó y yo lo entiendo y pues con su papá del niño pues no tiene nada que ver aquí. Ya le dije y el niño está registrado a mi nombre, nada más.
6: ¿Cómo que eres de Puebla, Laura?
3: No, yo no soy de Puebla.
6: Oh, bueno, pero ya ves que como te digo, yo a veces me confundes, por eso mismo yo a veces en ocasiones te digo que si eres de El Salvador, que si eres de Guatemala, y es que también puede haber un problema, y si eres indocumentada, pues te pueden venir a traer aquí, imagínate, nos metes en un problema grave, y más aquí no. Con el negocio, pues sí, no, sería un problema grave.
3: Ajá, ¿qué problema? Yo no sé.
6: A ver, Laura, ¿cuántos estados tiene la República Mexicana?
3: Muchos, pues no sé, pues por eso dígame qué problema, yo le digo sí, esto y esto, lo otro.
6: Laura, dime dónde está el Popocatépetl.
3: No sé.
6: ¿Dónde están los tules?
3: No sé.
6: ¿Las cabezas de Olmecas?
3: No sé.
6: ¿La silla del caballo?
3: No, tampoco.
6: ¿Cómo que no sabes, Laura?
3: Pues no, por eso pues no sé a dónde queda mucho.
6: ¿El penacho de Moctezuma dónde quedaron? ¿Los huaraches de Juan Diego dónde quedaron?
3: Tampoco.
6: ¿Cómo que no sabes, Laura? Eso es lo que a mí me pone así como que en mucha duda de que tú no eres mexicana, Laura.
3: Por eso yo mis papeles no son, bueno, mis papeles están, los saqué aquí.
6: Nos vas a meter en un problema grave, Laura.
3: No.
6: No sabemos ni qué onda. Bueno, no, pues a ver, ¿cuándo es el Día de la Bandera?
3: No sé.
6: ¿Tizoc? ¿Dónde fue bautizado? Es que también eso tienes que saber, Laura. Ya ves por qué dudamos mucho de ti, de que no tengas situaciones de aquí de México.
3: Pues no, porque yo casi pues no, pues yo de mi trabajo nomás me dedicaba, pues yo casi ni salía.
6: Pues Laurita, discúlpame, pero pues la verdad es que no podemos hacerte el favor en esta situación, porque ni siquiera sabes dónde quedó el plumero de Moctezuma.
3: Sí, no se preocupen, no tiene ningún problema.
6: A ver, otra prueba. La cucaracha es una canción muy mexicana. A ver, canta unas frases de la cucaracha.
3: No me lo pegues.
6: ¿Cómo no te la vas a saber?
3: No.
6: Por eso hay muchas dudas, Laura, de que no pueda ser mexicana.
3: Ajá.
6: Y eso ya,
3: eso,
6: a lo mejor tuviste tantos problemas con tus primeros hijos, pero ahorita, pues siempre hay un rastreo y más ahorita con esta pandemia. Y no dan ningún, no hay ningún nombre con el que tú das. Y entonces allí empezó la duda.
3: No, pues ahí están, mis papeles es la misma. No tengo ni otro nombre, nada.
6: De hecho, igual y hasta, como te vuelvo a repetir, hasta un problema ya tienes aquí en el trabajo, ya no puedes trabajar. No me das armas para justificar que sí, verdaderamente eres mexicana, porque no sabes ni siquiera el día conmemorativo de los días grandes de México. Entonces, pues ahí vienen muchas dudas que verdaderamente ponen mucho en qué pensar.
3: No, pues yo no, ya no quisiera traer mis papeles hasta allá, pues sí está retirado hasta allá. Y si no tan cerquita. Y pues yo, de mi vida personal, pues no es, no tengo ni por qué contar las cosas, qué fue lo que, a lo que viví cuando estaba en México.
6: No, a mí no me, digo, yo sé que no me importa lo que viviste, no, eso no, créeme que son situaciones muy personales. A mí lo que me interesa ahorita es que quedan muchas dudas por la situación que estamos presentando ahorita de papeleo. Igual y tus papeles pueden ser falsos.
3: No, mis papeles no.
6: Porque te vuelvo a repetir, no me das armas, hija. A ver, cántame, haz un esfuerzo. Cántame siquiera La Cucaracha para saber que sí eres mexicana. No. O una canción, bueno, una canción mexicana.
3: No, no me sé nada.
6: ¿Eh?
3: Si no, no acabe la escuela, menos voy a... No, pues nomás dígame qué fue lo que pasó y yo lo entiendo y no se preocupe.
6: Laura, me cae en buena onda. Yo te aconsejo que mejor te regreses a Honduras o a Guatemala o a El Salvador, de donde eres.
9: ¡Oh, Dios!
6: Y verdaderamente, ya por aquí la dejamos, ¿no?
3: No, yo no tengo por qué regresarme para allá.
6: ¿Cómo, si no eres mexicana, Laura?
3: No. ¿Sí? No, no, ya no me voy a regresar para allá y no sé si se lo dije cuando ella viene para acá, mis papás, y yo no me regreso para allá. Y si algo, por eso ahora dice que usted le protege a su papá de mi hijo. Él no tiene nada que ver, si no lo ve, ¿para qué? Él no tiene nada aquí que ver. Si eso piensa que su familia, bueno, acá lo de mi hija, no, ellos no, tampoco no tienen nada que ver allí. Si eso le preocupa, mande.
6: Pues y mira, yo lo siento mucho. Yo lo que sí te quiero decir, que muchas gracias por el tiempo que estuviste aquí con nosotros. Ojalá y nos recuerdemos bien. Yo te aprecio en lo personal. Y pues nada más, cada vez que te voy a preguntar cómo soy el Panda Show, Laura, esto es una broma.
9: ¡Toda la máquina!
1: ¡Laura, estás en las bromas del Panda Show! No, pues yo la verdad es que no tengo por qué decir de dónde soy, o sea,

0: Oye, pues has elegido a Jacobo y a María para que sean tus compadres. Ya viene el bautismo de tu pequeñín y quisieron hacerte esta bromita. Oye, mija, ¿pero por qué les decías que no puedes hablar de dónde eres y todo eso? ¿Qué tan oscuro es tu pasado? ¿Qué onda? O en realidad no eres mexicana, digo, es válido. Digo, no es ningún pecado, ¿no? ¿De dónde eres?
1: Soy de Hidalgo.
0: Soy de allá, de Hidalgo. Voy y traigo mis papeles. Voy y los traigo. Oye, ¿neta no te sabes la cucaracha?
1: No.
0: ¿No? ¿Quieres que te toque la cucaracha yo con la lengua?
1: No.
0: ¡Sí, es un clásico! 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Oye, ¿o de quién te escondes? ¿O de qué te escondes, Laura?
1: De nadie.
0: ¿De nadie?
1: De nadie.
0: No. Bueno, pues qué situación. Jacobo, María, díganle por qué la bromita, su casi comadre.
2: No, pues ya sabes, piensa que la quiero mucho, la queremos mucho. A pesar de todas las situaciones que ella en lo personal sabe y que no nos quiere contar, sabe que conmigo va a contar con una persona en quien confiar, y pues ahorita que viene esta situación de bautizar a su hijo, pues yo espero que verdaderamente trate de superar todos esos problemas que trae cargando, y que pues que sabe que la queremos mucho aquí todos los que la queremos y la estimamos, y pues ya sabe que le tiene que echar ganas por sus hijas y por su niño.
0: Y bueno, es una broma tanto de Vicente, de Jacobo y de María. ¿Te gustó tu bromita, Laura?
1: No.
0: ¿Por qué no te gustó?
1: ¿Por qué no?
0: ¿Por qué no?
1: ¿Por qué no?
0: ¿Y por qué no?
2: Y luego se ríe con tus bromas, panda. Ya no vas a estar risa y risa.
0: Ay, Laurita, de verdad. Hay tantas preguntas sin responder, Laura, que... Bueno, pues en fin, ahí ustedes saben. Por favorcito, familia, díganme cómo se oye el Panda Show.
2: A toda máquina. Panda Show.

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0: no pago.
1: Ok.
0: Y decirle que, bueno, yo hablarle y decirle que estoy embarazada y todo. Y ya que te metas tú, bueno, después que te metas tú como mi hermano y decirle que si se va a ser responsable o qué piensa. Porque pues yo ya tengo una niña.
1: Ah, ya tienes una niña. Ok, ¿cómo se llama tu hija?
0: Jimena.
1: Jimena, ¿y qué edad tiene Jimena?
0: Va a ser 5 años.
1: 5 años. ¿Cómo se llama el papi de Jimena?
0: Agustín.
1: Ok, ¿ninguna relación con Agustín?
0: No, ya no.
1: ¿Terminaste mal con Agustín?
0: Un poquito.
1: ¿Se hace responsable de Jimenilla?
0: No.
1: Perfecto. ¿Con quién vives, María?
0: Con mi papá y mi hermano, pero mi hermano sí trabaja exactamente en Puebla.
1: Ok, ¿tu papá qué se llama?
0: César.
1: ¿Vamos a manejar que tu papá dentro de la broma ya sabe que te embarazó Miguel o no?
0: Sí.
1: Ok, ¿qué edad tiene tu papá?
0: Mi papá ya tiene como 70 años.
1: Ok, ¿y tu mami?
0: Mi mami ya tiene, va a ser 6 años que falleció.
1: Ok, ¿llamada?
0: Regina.
1: Entonces, bueno, mamá finada, ¿tu papi trabaja o no?
0: No.
1: ¿Algún tipo de enfermedad?
0: No, tampoco.
1: Ok, entonces Francisco es como, digamos, parte principal dentro de tu núcleo familiar, ¿no?
0: Sí, porque él es el que está a cargo de mí.
1: Ok. Bueno, pues ya está. Entonces, pues hay un problema familiar porque necesitamos saber qué va a hacer el muñeco, ¿no?
0: Sí, sí.
1: Pues está hecha la machaca. ¿Te parece que empiece yo para justificar el número y decirle y presentarme que tenemos el problema o empiezas tú primero?
0: No, yo.
1: Órale, ya está. Señores, marcamos. 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
8: Sí.
0: Bueno, tengo que decir algo.
8: Sí.
0: Es que tengo un problemón aquí en mi casa.
8: ¿Y ahora?
0: Pues es que te había dicho que, pues, tenía síntomas de un embarazo.
8: Uh-huh.
0: Y, pues, estoy embarazada.
8: No manches.
0: Pero ese no es el grande problema. El grande problema es que, pues, ahorita acaba de llegar mi hermano y, pues, ya te he dicho que él se pone así muy, muy duro, ¿no? Entonces, pues, bueno, es que llegó y me puse mal y todo, y ya me preguntó si qué onda, y encontró aquí en la mesa, que no había quitado los resultados, y los encontró en la mesa.
8: Uh-huh.
0: Y pues ya me preguntó que qué onda, qué está pasando, porque salí con esas tonterías otra vez.
8: Uh-huh.
0: Y ya me está diciendo que quién es el papá y todo, uh-huh, que si es el mismo de el papá de Jime o es otro, qué onda.
8: Uh-huh.
0: Y pues, le tuve que decir que es otro.
8: Sí.
0: Pero pues ya prácticamente ya no sé ni qué onda, no sé ni qué hacer porque se pone muy duro.
8: No manches.
0: Tú dame una opción, ¿qué puedo hacer? ¿O qué piensas que haga yo? ¿Qué onda? Porque dime que ahorita estoy en esa situación de no sé qué hacer, de querer largarme de aquí porque prácticamente casi me está corriendo y la neta ya no sé ni qué hacer.
8: ¿Y para que te diga yo que te vengas conmigo? ¿Está lejos?
0: Pues si tú me dices 20 y si tú me pagas todo, va adelante y yo me voy. Además, tú sabes que tengo a mi pequeña también. Por ningún motivo la puedo dejar sola. Entonces, necesito que... ¿Eh?
8: Digo que no, pero es mucho exponerla.
0: Por eso te digo, ¿qué piensas hacer o qué piensas que haga yo?
8: No, eso ni tiene pensado nada.
0: Por eso dime, ¿qué hago? ¿Qué hacemos? Sé radicalmente que tú y yo ya mandamos toda la jodida, pero mínimo dame una solución de qué hago o qué hacemos.
8: Tú dime entonces, ¿qué hacemos?
0: ¿Qué? Háblame fuerte, que no te escucho.
8: Tú dime qué hacemos.
1: Isabel.
0: No, pues tú toma la decisión, porque
1: Isabel,
0: tomaste la decisión.
1: Eso, Isabel, ya lo
0: tomaste
1: arreglaste.
0: La decisión de que termináramos, entonces tú dame una decisión ahorita, ¿qué hacemos?
1: Te estoy preguntando, ¿ya arreglaste eso? ¿Con quién estás hablando?
0: Espérame ahorita.
1: ¿Con quién estás hablando?
8: Por renta, un cuarto, algo.
0: Pues con el responsable del embarazo.
1: ¿Cómo se llama?
0: Miguel.
1: Bueno.
8: Sí, bueno.
1: Habla Francisco.
8: Sí, dígame.
1: A ver, tú eres el mentado Miguel, me acabo de decir. ¿Qué sí. pasa con mi hermana?
8: Pues no sé, ahorita vine fuera, no sé. Dígame.
1: A ver, pero ¿quién eres tú?
8: Pues Miguel.
1: ¿Y qué, cuánto tiempo llevas con mi hermana o qué? Mira, aquí la situación está bien compleja. Mi papá sí. está no enojado. enchilado lo que le sigue. Tú sabes que mi hermana tiene una hija, mi sobrina Jimena. Bueno, entonces, dices que estás lejos, ¿dónde estás?
8: A Tijuana.
1: ¿Y qué haces en Tijuana?
8: Sí.
1: A ver, mira, mi hermana tiene 5 semanas de embarazo.
8: Sí.
1: Se fue a hacer una prueba de embarazo, la dejó, nos dimos cuenta, mi papá, él vio, me la enseñó a mí y tenemos un problema enorme. Sí. Así que no la queremos aquí, si tú eres el papá, te tienes que hacer responsable. Te la mando a Tijuana ya. No. Ven tú por ella.
8: No, ahorita yo hablo ya y le rento un cuarto o algo, porque pues igual es de exponerla a ella.
1: ¿Exponerla en qué?
8: Pues en su niña, ni modo que se la traiga así, hay mucho retén igual.
1: Bueno, entonces, por favor, si vas a rentar un cuarto o te la vas a llevar, necesito que vengas acá.
8: No, pues ahorita no puedo.
1: No, cállate, no te estoy... A ver, cállate la boca, semejante soquete. Primero, lo hubieras cuidado. Tú sabes que una relación entre un hombre y una mujer puede traer consecuencias. Y las consecuencias, ahí están.
8: Ah, no, pues sí.
1: Entonces, lo que pasó con Agustín no va a volver a pasar. No, yo se lo prometí a mi mamá antes de que muriera. Yo se lo prometí, que me iba a hacer cargo. Y ahora resulta que María Isabel me sale con esta idiotez. Embarazada, sin casarse, ni con un tipo responsable, sino con un estúpido como tú.
4: ¡No,
1: aquí de dos! O vienes, más tardar en 3 días, o mira, te juro en nombre de mi madre, en paz descanse, yo voy a Tijuana y te busco.
4: ¡Oh, Dios!
8: No puedo, pero pues me hago cargo, ya le dije.
1: Por eso, igual te vas a hacer cargo. ¡Ey, cállate! Te vas a hacer cargo bien. Vas a hablar con mi papá, vas a hablar conmigo. Y si vas a rentar un cuarto, perfecto. Pero aquí das la cara.
8: Ah, pues sí, pero pues ahora que voy yo, porque ahora sí no... Apenas me vine para acá.
1: Ahí te vas a lavar las manos así porque sí.
8: No, tampoco.
1: Es que eso lo hubieras pensado. ¿Cuántos años tienes?
8: 22.
1: Pues eres un retrasado. Tú sabes, a tus 22 años, cuando un hombre tiene contacto con una mujer, ¿qué puede pasar? Entonces, eso hubieras pensado antes.
8: Ajá.
1: Y esto ya trajo como consecuencia.
8: Por eso no lo estoy diciendo, que me estoy retrocediendo o sí.
1: No, pero te estoy diciendo que te quiero ver más tarde 3 días. Y estás diciendo, es que está muy lejos, acabo de llegar. Pues sí, eso a mí me viene valiendo.
8: Pues es que la realidad, ahora sí es la realidad, ¿o no?
1: No, pues sí, la realidad es que vas a ser papá, estúpido. Esa es la realidad.
4: ¡No,
1: pues
4: sí, güey!
8: Pero no puedo ir igual así a la de ya.
1: Está resultando igualito que el papá de Jimena, igualito que el idiota de Agustín. Pues sí, pues soy papá, pues sí, hay que se haga cargo la tonta de María Isabel, hay que se haga cargo la familia, pues sí, pues
8: pero
1: no lo niego.
8: Yo no estoy diciendo eso.
1: Pues no, okay. Pero si realmente tú tuvieras la madurez y el compromiso, dijera, ¿sabes qué, Francisco? Sí. O no puedo ir en tantos días, pero nos vemos en tanto. O ¿sabes qué? Mándamela a Tijuana. Ah, no, pero es que ¿cómo? ¿Qué hay retenes? ¿Retenes en dónde?
8: Pues en todo el camino.
1: Ah, pues yo te la llevo.
8: Pero pues acá ni siquiera
1: si esa es
8: cuarto,
1: tu preocupación,
8: ¿cómo?
1: Para que veas qué tipo de cuñado, yo te la llevo hasta Tijuana y le rentas el cuarto allá y te haces responsable, no solamente de mi hermana, porque trae paquete y tú lo sabías.
8: Ajá.
1: Entonces tú dime, ¿vienes o voy?
8: Pues no puedo.
1: ¿Vienes o voy?
8: Le estoy diciendo que no puedo ni ir.
1: Bueno, entonces el que voy a ir soy yo, ¿ah? Y te vas a tener a las consecuencias. María Isabel, ¿con quién te metiste? Nada más sale con que no puede. ¿Qué te pasó con Agustín? No, y deja de llorar. Nada más se lava las manos, no puedo. Le dije, ¿vienes? ¿Ya viste cómo se puso mi pa?
0: Sí.
1: Y sabes que tiene problemas. Y este no quiere venir a dar la cara. Yo le juré a mi mamá y te consta que te iba a cuidar. Y sí. Me fallaste. ¿Para qué este estúpido? Nada más con que, no puedo. Pasado mañana salimos a Tijuana, así que dile dónde vive. Ándale.
0: No, pero espérate.
1: No,
0: es que
1: vamos, te llevo a Tijuana. No, te llevo a Tijuana. Porque este idiota no va a venir. Dice que acaba de llegar, no va a venir. Te llevo a Tijuana. Ya te lo dije. Última palabra.
0: No, ¿qué hacemos?
8: Ya mejor rento un cuarto allá.
0: ¿Y ahorita qué hago?
8: Pues no sé, pero...
0: Porque, mira, si tú no te haces cargo ahorita, créeme que no vas a volver a saber nada de tu hijo. Y no es un chantaje, es la verdad.
4: ¡Oh, Dios!
0: No, porque ya me lo hicieron una vez y ya más, ya no, yo te lo dije una vez. Tú no me has conocido realmente. Y si ahorita me dejas tú en esa situación tan complicada para mí, va, no te preocupes. Pero después créeme que tú no vas a volver a saber nada de tu hijo.
8: No, pues por eso es que renta un cuarto.
0: ¿Me vas a dejar sola con esto?
8: No, no puedo ser sola, ¿sí? ¿Tú vas a dejar sola?
0: Pues entonces, es que ni me das una respuesta ni nada.
8: Pues la respuesta es esa, renta un cuarto y vemos.
0: ¿Y qué piensas? ¿Que tengo ya más de dinero como para ir y decir, oye, mira, dame un pinche cuarto que se me pega la puta gana? No, ¿verdad?
8: Y yo también, ¿hasta dónde estoy?
0: Pero yo te dije desde la otra vez.
8: Pues sí, pero pues estoy lejos, ¿no?
0: Ahora aquí tienes a tus papás, mínimo dile a tus papás, mira, saben que vayan por ella o qué sé yo, ¿no?
8: Dices tú, ni siquiera te conocen.
0: Pues por eso, ya ves las consecuencias de todo.
8: ¿Y entonces?
0: Ahorita ya no quieres saber nada, ¿verdad? Pero ¿qué tal hace un mes?
8: Pues por eso estoy pensando, ¿no?
0: Ahora quiero que me des una buena respuesta y que... Yo te lo dije hace rato, yo pensaba decírtelo de otra manera, pero pues ahorita llegó mi carnal y ¿qué quieres que haga? Todo pasó de un momento a otro.
8: Dejas criar tus papeles también.
0: Pues es que todos modos lo iba a ver, si ahora mañana lo iban a ver, se iban a dar cuenta porque cada rato no los entiende mal.
8: Sí.
0: No vayas a pensar que es un juego en algo que yo estoy diciendo, ah, no, pues sí, lo hago. Trato de hacerme la enferma, o sea, no, yo te lo dije desde la otra vez, me estoy sintiendo mal, pero tú me tomas como a pinche loca y ni caso me haces.
8: Por eso, ¿y entonces?
0: Por eso te digo, o sea, dame una pinche respuesta, si tú me dices, ¿sabes qué? Ahorita no puedo hacer nada, va, porque así como pude con mi hija, creo que voy a poder con otro.
8: No aguanta.
0: ¿Y si no me crees? ¿No se aprueba mi hija?
8: No, sí, tienes que no.
0: Pues entonces, ¿te parece que lo dudas? ¿Vas a hacer lo mismo que Agustín? ¿No que jurabas y perjurabas ser diferente, eh?
8: Pues sí, pero estoy lejos. ¿Qué hago? Tengo que a ver, tú dime.
0: ¿Qué haces? Pues buscar una respuesta, una solución. ¿Qué más puedes hacer?
8: No sé.
0: Entonces, así nada más te vas a quedar.
8: Que no entiendo.
0: Pues por eso dime, entonces, ¿qué hago? ¿Qué hago ahorita?
8: Pues busca por ahí algo mientras ya mañana
0: ¿cómo
8: vemos?
0: ¿Cómo que busca? Yo lo hice solita cuando hicimos hace un mes lo que hicimos. Yo lo hice solita. O tú me dijiste, ves y busca ahí por ahí a ver qué encuentras.
8: Pues no, pero ahorita ¿qué hago igual? ¿Ves ya está?
0: Pues entonces, ¿qué? Dame una respuesta ya.
8: Ya lo sé, te apuesto de que rentes un cuarto o algo y ya mañana vemos.
0: ¿Eh? ¿Cómo que mañana hablamos? No me cuelgues.
8: Mañana vemos, dije.
0: Ah.
8: ¿Me la pongo, digo, así de difícil nomás usted hasta acá?
0: No es tanto difícil.
8: Pues entonces...
0: ¿Entonces qué? Por eso es lo que te digo. Si tú dices que no es tan difícil, pues va a ser responsable o haz lo que tengas que hacer. Pero no, solo me digas, ve y busca y haz lo que tú quieras, porque... Pues no, me estás dejando sola en este pinche momento cuando más te necesito.
8: No, estoy dejando sola, dije, renta un cuarto y mañana vemos.
0: No. Por eso tú dime, ¿ahorita qué hago? Ahorita de noche me traigo con mi hija, ya. Como si
8: no,
0: nada,
8: pues aguántate ahí, tampoco creo que sean culeros. Si ya de una patada, pues sáquenos, sí.
0: Es que tú no los conoces. Te lo dije desde un principio, son así y así, tú ni siquiera. La otra vez que te dijo mi otro hermano, hablamos, no quisiste. Mínimo con él hubiese tenido ahorita un respaldo, pero ni eso.
8: Por eso, y entonces...
0: O mándame dinero para vender el cuarto.
8: Pero hasta mañana.
0: Ah, bueno, pues entonces hasta mañana.
8: ¿Y ahorita dónde salgo, tú?
0: Por eso, y entonces ahorita yo también, ¿qué hago?
8: Pues estamos igual, por eso tú me exiges, pero ¿yo qué hago también?
0: Simplemente te estoy diciendo que pienses bien las cosas, que piensas hacer o qué onda. Ajá, pues voy, salgo, me rento un cuarto. ¿Y después?
8: Pues ya, te lo sigo pagando.
0: ¿Tú piensas que con dinero siempre se va a arreglar todo? En decir que sigo pagando todo y ya.
8: Pues entonces, ¿qué quieren que haga yo?
0: No puedes venir a ver la cara aquí con mi familia y decirles, no, pues yo soy el responsable de todo eso, yo me voy a hacer cargo o así. Nada, nomás en decir, ya te sigo pagando todo y ya, ahí se acabó todo.
8: Pues yo solamente así.
0: ¿Así cómo?
8: Pues renta un cuarto, ya mañana te mando dinero.
0: Entonces me quedo aquí afuera.
8: Pues dile ahí, no creo que tus primos no tengan por ahí donde siquiera te digan, aquí quédate esta
0: sí,
8: noche.
0: Sí, que todos los vecinos se enteren y me van a preguntar, ¿y el papá qué onda?
8: ¿Entonces?
0: Por eso te
8: todo
0: dije,
8: en silencio.
0: Si dejaste a tu hijo, ya era mucho que no me dejaras a mí. Era de suponerse.
8: Pero pues, tampoco lo podía traer, ¿qué puedo hacer? Iba yo a venir a trabajar, no venía a estar de niñera.
0: Yo pensaba, por eso pensaba que me ibas a llevar también, pero ni eso.
8: ¿Y no querías venir?
0: Ah, yo no quise ir. Cuando tú me dijiste, ya estoy viajando.
8: Ah, pues todo fue de repente, no fue... No me avisaron un mes antes, todo fue rápido.
0: ¿Entonces cómo dices que yo no quise ir?
8: ¿Y entonces?
0: Por eso, ¿entonces qué?
8: Pues no sé, por ahí renta algo.
0: ¿Y sigues con lo mismo?
8: Pues ¿qué quieres que te diga?
0: Pues no sé, busca otra solución. Dices que tu hermana ya sabía de mí, pues ahora háblale. Ahora es cuando más le hables de tu hermano a tu hermana de mí.
8: ¿Y qué quieres que les diga, Vancir? Es muy tu pedo, no el mío. Si así como tus pies te dan la espalda, también pueden ser los míos así, ¿o no?
0: Entonces ahorita ya como quiera, voy a buscar en dónde quedarme con mi hija.
8: Ajá.
0: Y mañana me mandas dinero.
8: ¿Me dices cuánto es del cuarto?
0: No, pues tú dime cuánto me vas a mandar.
8: No, pues ¿ya conseguiste cuarto?
0: Pues primero tengo que checar cuánto me van a cobrar.
8: Pues entonces...
0: Eso no es de decirle, oye, dame un cuarto y mañana te vengo a pagar.
8: Ajá.
0: Ah, bueno, entonces mañana te aviso cuánto va a ser y me mandas el dinero, por favor.
8: Ajá.
0: Bueno, por favor. Y te voy a mandar mensaje.
8: Ajá.
0: Diciendo cómo se escucha el Panda Show, que esto es una broma.
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5: ¡Y colgó el baquetón! A ver, te voy a hacer una pregunta, María Isabel. Dime cómo se llamó la broma.
0: Te reí un puerto.
5: Es que se la llevó con renta un cuarto. Renta un cuarto. Pues, ¿qué hago? No, pues no puedo, no puedo, ¿no? Renta un cuarto. ¿Y tú sabes cuánto es un cuarto más un cuarto? ¿Sabes o no, María Isabel?
0: No.
5: Pues dos cuartos. ¿Para que rentes dos cuartos? No sé, no entiendo. Te escucho a ti y a él tan diferentes. ¿Qué te enamoró de él? Ay, ojalá conteste el baquetón.
0: Ya se enojó.
5: Sí, bueno, para que nos diga. Rento un cuarto, ya te dije que rentes un cuarto. Y aparte de todo sentido. No contesta, no manches.
0: Ya se enojó.
5: Lo bueno es que ya no son novios, ¿verdad?
0: No, ya
5: no son playa. Ay, mi querida María Isabel. Pero bueno, pues dime por favor en Puebla, ¿cómo se oye el Panda Show?
0: A toda máquina, pandita.

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0: Y de hecho, pues no pasó nada íntimamente con la persona mayor, no pasó nada.
1: ¿Neta?
0: No, no pasó nada.
1: O sea que nada más hubo pleito con Carlos a lo tanima pendejo, ni siquiera disfrutaste.
0: Pues él se enojó por lo mismo de que me daba cosas. De hecho, me regaló un teléfono, me dio, pues, dinero.
1: Oye, pero a ver, o sea, prácticamente digamos que le estaba siendo infiel a Carlos cuando decides llevar a través de las redes sociales una relación, o sea, andabas acá calentón, ¿o no? ¿Andabas inquieto? Sí, ¿sí o no? Ahí estamos. Sí. Entonces, ¿por qué decides cuando después de un año de estar tratando, hablando a esta persona de 53 años, el día que se ven, ¿por qué no se consuma, digamos, la amistad o la relación de ese año? ¿Por qué decidiste no?
0: Porque yo tenía una relación antes de conocer a Carlos. Entonces, perdí la, bueno, perdí como

0: el interés hacia la otra persona por esa persona de 53 años.
1: Ahora.
0: Entonces me decía, no, pues deja a esta persona, no te conviene.
1: Alfonso, deja de estarme echando los perros, mi rey. O sea, nada más te voy a ayudar a la broma, no vamos a llegar a más. ¿De acuerdo? O sea, bueno, está bien, igual sí. Ok, entonces arma la rebambaramba y ¿qué te perdona? ¿Siguen siendo novios, no? ¿O qué?
0: Mira, ya me perdonó, pero lo que pasa es que él quiere saber de la propia persona de 53 años que ya no está conmigo, que no pasa absolutamente nada.
1: Ah, ok.
0: Y que pues sí, que ya no nos vemos. Pero,
1: ¿y de qué se trata ahorita la llamadita? ¿Es llamarle y decirle a qué, a Carlos?
0: Ahorita quiero llamarle y decirle que pues sí, pues sí, sí es cierto que pasó algo, pero no, que sí pasó algo íntimamente y que pues no me vine a trabajar, sino me vine a vivir con él.
1: ¡No manches!
0: Sé que me va a odiar por muchas cosas, porque me dijo que no le mienta y todo este tipo de situaciones.
1: Ajá.
0: Pero pues siento que con estos problemas, pues una bromita no hace nada.
1: Todo aparte, yo creo que a lo mejor puede la bromita pues hacer que pues se consume más la situación, ¿no? Entre ustedes.
0: Pues eso es lo que no quiero, sino quiero solucionar las cosas, pero pues quiero llevar esto a una broma y pues quiero hacerle saber que no pasa absolutamente nada. Y
1: ok, bueno, platícame cómo se llama, cuál es el nombre del tipo de 53 años.
0: Rubén.
1: Ok, Rubén, ¿hace cuánto tiempo que fue esta cita en donde se vieron que pasó pero no pasó y que le vamos a decir qué pasó?
0: Que nos vimos fueron 3 ocasiones.
1: Ok, ¿y la primera fue más o menos en qué mes?
0: Fue en diciembre, justamente fue el 24 de diciembre.
1: Nos vimos el 24, ¿la segunda la recuerdas?
0: El 27.
1: La tercera
0: fue el día primero de este mes.
1: El primero de enero, ok. Ajá. Muy bien. Oye, a ver, Alfonso, neta, ¿en ninguna de las 3 citas llegaste a gol?
0: ¿Eh?
1: ¿A gol?
0: Ah, no, no, no.
1: O sea, ¿nunca llegó al manchón penal?
0: No, pues no, ¿cómo crees?
2: Ay, no mames, Lu.
1: Pero, carnal, pues supongo que se lo viste porque te inquietaba.
0: Pues me inquietaba su fotografía de perfil porque solo era con su cara.
1: Y ya lo pero viste y dijiste no. Ok, entonces tú y yo estamos reunidos, yo voy a ser Rubén. Entonces, como para aclarar la situación, pero en realidad quieres decirle, bueno, le voy a decir que sí tuvimos que ver íntimamente tú y yo, que estás ajá conmigo y que te vas a quedar a vivir conmigo, con Rubén.
0: Ajá, y quiero que le digas que tú tomaste mi celular y le tomé su celular. Él no sabe que te estoy llamando, él se está bañando y pues sí, va a estar conmigo, no sé qué pretenda, y ya en eso pues yo entro, ¿no? Te voy a decir, oye, ¿qué estás haciendo o qué? Y tú me vas a decir, tú me habías dicho que ya pues habías terminado con Carlos, con Charlie.
1: Ok, ¿qué edad tiene Carlos?
0: 27 años.
1: Perfecto, pues bien listo, cuando escuches el efecto deporte le entras. ¿Qué onda?
0: Quiero también que le digas que él sabía de, pues sí, de su existencia de él, que él no te importaba y que pues que me diste muchas cosas, una chamarra, unos tenis y cualquier cosa.
1: Ah, ok, chamarra, tenis. ¿Cuánto tiempo llevas de relación con Carlos? Platícame un poquito de la relación entre tú y Charlie para...
0: Llevamos 6 meses, pandita. El 17 de este enero hacemos 7.
1: ¡No manches, bien poquito!
0: Sí, pero es un amor, lo amo mucho.
1: Bueno, tan un amor que has estado a punto de engañarlo, no creo que sea tan un amor.
0: Pues sí, es un amor, pero pues ya sabes que... Pues sí. Oye, me ganó como que la tentación económica.
1: ¿Y dónde lo conoces al Charlie? ¿También a través de redes sociales?
0: Mira, te voy a contar largo, bueno, rápida la historia, ¿va? No, a él lo conozco por un amigo que era... Él era pareja de un amigo mío.
1: Ajá.
0: Entonces, él, pues yo me gustaba y así, pero él pues estaba con mi amigo. Después lo contacto otra vez por Facebook, le pregunté por él, por mi amigo, y me dijo que ya no estaba. Y le dije, oye, ¿te puedo invitar a salir? Me dijo, no, como él es de rancho, dijo, no puedo salir. Dice, si gustas venir a mi casa, tengo animales y los tengo que cuidar. Entonces, pues ya me citó, fui a su rancho. La cita fue, pues, ni tan romántica, solo me invitó una sopita bien tranquila.
1: Fue algo así como tipo secreto de la montaña, ¿no?
0: Sí, pero fue algo muy, muy, muy bonito y muy, para mí, muy, un detalle muy bonito. Entonces,
1: oye, y esa misma noche...

0: ¿Y si con él sí o no? Porque dices que con Rubén no.
1: No, pues no. Con él, pues sí, no manches, imagínate. De
0: este, bueno, a esta broma le vamos a poner secreto de la montaña instantánea.
1: Sí, prácticamente es una montaña, ¿eh?
0: Bueno, pues vámonos a la bromita, mi querido Alfonso. ¿Cómo me quieres? ¿Serio, formal, gañán? ¿Cómo quieres al tal Rubén?
1: Pues esta persona tiene... No, nunca la he escuchado hablar, pero pues quiero que hables pues serio, con una voz gruesa y... Pues,
0: como te gustan.
1: Tampoco.
0: De voces gruesas, ¿no te gustan de voces, de voces gruesas? Dices que no, bueno. Pues vamos a pegarle, señores, en directo desde el Panda Go Center. Las bromas están en este Casto Show.
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0: Listo, cuando escuches el efecto de puerta es cuando entras así como muy contento y dices, ay, dices, el agua estaba tibia, ¿ok? Que el agua estaba tibia.
1: Sí.
0: Y ahí empezamos el diálogo. El efecto de puerta este, mira. Entra, entra.
1: Bueno.
0: Bueno.
1: ¿Quién habla?
0: Soy Rubén. ¿Cómo estás?
1: Bien.
0: Mira, ocupo hablar contigo, estoy con Alfonso. Él ahorita se está bañando. Hemos estado la tarde juntos. De hecho, no fue a trabajar. Y bueno, me ha comentado que tienen un problemita entre ustedes. Yo sé de la existencia tuya, ¿verdad? Creo que también tú sabes de la existencia mía. Soy Rubén. Nos conocimos por el Facebook. ¿Ya me ubicas? Mira, lo que pasa que Alfonso me ha pedido que hable contigo. Ahorita él se está bañando porque me comentó que han tenido problemillas ustedes, ¿verdad? Ahí de celos y que él te dijo que no habíamos tenido intimidad él y yo. Y bueno, que quería saber de mi propia voz y de mi propia boca si hemos tenido intimidad, ¿no?
1: Sí.
0: Mira, yo nada más te pido actitud. Si estoy decidiendo hablar contigo, ¿sabes por qué es?
1: ¿Por qué?
0: Porque Alfonso me interesa. Ajá. Aparte, tú eres un pelagato. Yo tengo 53 años. La primera cita la tuvimos el 24 de diciembre. ¿Y sabes qué? Te voy a decir la verdad. ¿Qué? Hicimos el amor delicioso.
6: ¡Oh, sí! ¡Oh, sí! ¡Así!
0: Y solamente le hacía el jo, jo, jo. Y nos volvimos a ver el 27. Y el primero de enero. Y yo ya le pedí que vivamos juntos. Porque a mí realmente Alfonso me cuadra. Me gusta. Mi nena. Mi hembra. Entonces quise aprovechar ahorita a llamarte por teléfono porque... Pues la verdad quiero pedirte que te alejes. Yo ya quiero vivir con él. Ajá. Quiero a mi hembra. ¿Tú qué le das? ¿Tú qué le ofreces?
1: Que me diga él, que ya no lo moleste, ya no lo
0: por
1: moleste.
0: Por eso, pues mira, yo te pido, sé que va a ser esto difícil. Porque yo soy un hombre hecho y derecho, un caballero.
1: Nada más pásamelo, que me lo diga él.
0: Pues para que deja que se salga del baño. Te digo que se estaba bañando. Pues lo dejé todo lleno de amor, todo salpicado de amor.
6: ¡Ay, qué asco!
0: Y por eso quise llamarte antes, para que hablemos. Pero espero que te comportes como hombre y podamos tener diálogo. Y yo nada más lo que te pido es que hablemos bien. Porque de verdad sí estoy bien interesado, pero bien interesado. Ah, mira, pues va saliendo. ¡Alfonso! ¡Alfonso! Ven. Yo sé que me pidiste tiempo y todo, pero tomé tu teléfono. Le marqué desde el mío a Carlos. Y le marqué.
1: ¿Cómo que?
0: Tomé tu teléfono. No, no, yo te dije. Y yo no voy a mentir. Y tuvimos que ver y sí. Y yo te amo. Y ya te dije que te vinieras a vivir conmigo. Aquí está Carlos. Habla con él.
1: Bueno. ¿En serio? Perdóname, chaparro. No me digas, chaparro. Oye, oye, mi amor, no. No me vayas a colgar.
0: Ah, pensé que me hablabas.
1: Oye, oye, no me vayas. Oye, no llores.
0: Ya le expliqué todo y me dijo que quiere saber lo de tu voz. Y ya le dije que el 24 te dejiera el jojojo.
1: Sí, bueno, espera. Oye, te hablo. Te hablo, no llores, escúchame.
7: No,
1: escúchame, solo que tú me habías pedido que querías escuchar de él. O sea, y de Pues yo, pues la verdad, pues sí, o sea, quería que supieras de él lo que
0: también. Yo le iba a decir que no es cierto, pero yo realmente te intereso, eres miembra.
1: Ahora, pues, ¿qué te puedo decir? Pues yo te, pues te estaba diciendo, pues las cosas, y creo que, como dices tú, creo que ya no es bueno mentir.
7: Pobre, ¿te lo vas a estar conmigo?
1: Mira, te voy a decir algo, no te enojes y tampoco me cuelgues. Hablemos las cosas bien, ¿vale? Te hablo. Pues mira, aquí está esta persona, ¿lo ven? Y pues me ha propuesto que, pues sí, que si no quiere, si no quiero dejarte, pues que te vengas para acá conmigo. Entonces, pues, tampoco no, tampoco quiero que lo tomes a mal. Tú sabes que yo te amo y sabes que ayer pasamos.
7: Te amo, no mames.
0: Dile que tengo unas propiedades para que pueda pintar, pero también porque sea mi hembra. ¿O sí?
1: Y yo te le dije que pues sí, o sea, que pues te dedicabas a pintar y así. Entonces, pues, igual, o sea, me dijo que pues si no quieres trabajar, que se te puede mantener. Vamos, yo te amo a ti. Y pues ahorita pues aquí está él y pues yo la verdad, como te lo dije el otro día, porque lo estaba haciendo. ¿Me escuchas? Oye, te hablo.
0: Dile, proponle una relación de poligeisha. ¿Poligeisha? Así te esté macho para los dos hembritas. Porque mira cómo llora.
1: Espera, Rubén. Oye, te hablo.
7: ¿Qué?
1: No te pongas así. Tú me habías dicho que, pues, que habláramos con la verdad, que ya nada de mentiras.
7: Me estaba mintiendo todo este tiempo de nuevo.
1: No te estaba mintiendo, ¿sabes por qué?
7: ¿Por qué?
1: Porque ya no lo había visto hasta hace rato. Y pues tú me dijiste que querías hablar con él en persona. Y ahorita
7: pues... tú me dijiste que ya no estabas con él.
1: Ya no estaba con él. Pero ¿te acuerdas igual ayer que andaba yo preocupado por lo del pago de mi papá?
7: Sí. Yo no sabía cómo puta madre ya me drogué acá solo para dar tus pagos.
2: ¡Oh, Dios!
1: Sé, mi amor, yo lo sé. Pero... pero pues... pues es que igual ahorita pues necesito igual dinero para darte lo del pago también. Y ahorita pues me salí de trabajar.
7: Sí, ya son los productos. Ya debo aquí, ¿sabes cuánto debo?
1: No sé, mi amor.
7: Son 3 números, mi banda, que no me has apoyado nada y mucho lo he podido dar.
1: Sí, yo lo sé.
7: Son yo... más de 2,000 pesos, Alfonso.
1: Yo lo sé. ¿Y por qué crees que yo busqué a Rubén? Y ahorita, pues, que lo diga él, ahorita me dio dinero, me dio 6,000 pesos para darte lo de los pagos. Pero yo no
7: lo quiero ver en persona.
1: ¿Cuándo?
7: Ahí anda.
1: ¿Quieres que vayamos ahorita?
7: ¿Y en dónde están?
1: Estamos aquí en Santiago.
0: A ver, Alfonso, déjame hablar con él, Pam. Carlos. A ver, mira, a mí me encantan las nenitas, pero te voy a pedir un favor. Deje de chillar, mijo. Deje de chillar.
7: Estoy llorando. No estoy llorando.
0: Ah, no, entonces ¿qué? ¿Está gritando? Por favor.
7: Tampoco estoy gritando. También entiende, mire. No mames. Y esto yo lo estoy sacando bien, no estoy llorando.
0: Ey, no nos faltemos al respeto, que yo en ningún momento le estoy faltando al respeto. Yo le estoy hablando bien.
7: Yo no estoy faltando al respeto, te estoy diciendo que estoy sacado de onda.
0: Yo respeto y he respetado la relación entre ustedes y nos conocimos por el Face, nos hemos reunido, hemos hecho el amor riquísimo y todo, pero he respetado de que él siga con usted.
7: Pero pues ya
0: llegó un momento en que pues ya no puedo terminar más porque la funda es la funda. Ahora, pues si quiere que hagamos un poligeisha y vivamos los tres, pues nada, pero nada más chinchillidos. Sí, me gustan las hembritas, sí. Soy hembra, sí.
4: Ay,
0: pero
4: pues tampoco
0: chillonas, dígame.
7: Mira, te voy a decir algo.
0: Nada más hábleme fuerte, que casi no lo escucho.
7: Te voy a decir algo, no puedo hablar fuerte porque estoy en casa de mis papás.
0: Dígame, ¿y qué? ¿Es de closet o qué? ¿No puedo hablar abiertamente o qué?
7: Mira, yo quiero mucho a Alfonso. Yo lo amo y él lo sabe.
0: Lo quiere usted, pero no lo ama, me ama a mí.
7: Yo se lo dije a él una vez porque él me dijo, oye, ¿tú estarías dispuesto a estar en una relación de tres minutos? Y yo le dije, pues sí, créeme que sí, pero yo quiero estar contigo. Pero yo no entiendo entonces para qué me mentía o qué pedo, qué ganaba con eso.
0: Es que entienda que a Alfonso le gusta la gente grande. Le gusta la gente grande. O sea, tú se lo debes saber. Pero yo pues... no. Pues Alfoncito le reencanta, es una hembrita. y no puede estar con uno. Y para que usted lo sepa, no solamente se ha enredado conmigo. En las redes sociales tiene 5 amantes.
6: ¡Ay!
0: 5. ¿Usted lo sabía?
7: No.
0: ¿Os le digo? Entonces, a ver, aquí es. ¿Usted se une aquí al poliamor? ¿O de plano, mire, a qué se rompió una jerga y se va a chillar ahí con sus papás, con sus papitos? ¿Qué quiere usted? ¿Le falta tanto por vivir, mijo? ¿Tanto por vivir?
7: Quiero estar con Alfonso.
0: Es lo que se ha fijado en mí. Yo soy un tipo 53 años, experimentado, vivido, hacendado, billetudo, riatudo y todo lo que termine nudo. Como que le encanta el nudo. ¿Y usted qué? De seguro se la pasa viendo La Rosa de Guadalupe. ¡Ajo! Entonces, ¿usted le atora al poligeisha? ¿O se me va mucho la geisha? ¿Qué quiere? Hablemos en plata.
7: Me gustaría hablar con ustedes en persona.
0: ¿Cuándo quiere que nos miremos? Estamos aquí en Santiago. ¿Puede ahorita? ¿Le darán permiso sus papis?
7: Sí.
0: ¿Quiere que nos miremos ahorita?
7: Sí.
0: Bueno, entonces ahorita, pero mire, bajo dos condiciones. Uno, es que yo ahorita por el WhatsApp, aquí de mi amor, le voy a mandar mi dirección, la ubicación. Pero en primera, necesito que hablemos cuando llegue sin chillidos. Que hablemos como hombres, como adultos, como seres humanos. ¿Le cuadra?
7: Sí.
0: Bueno, y la segunda, mándeme un beso. Quiero escuchar el sonido de sus labios. Mándeme un beso.
7: Ahorita.
0: Mándeme un beso.
4: Eres bueno, una perra.
0: Le mando la ubicación ahorita por el WhatsApp y ahí le voy a poner que me responda. ¿Cómo soy el Panda Show? Que es una broma. A todos.

0: Clarita.
1: Mi amor, pendejo.
0: Mi amor, no, pendejo.
1: ¿Qué? Perdón, quise remediar los problemas con esto, ¿sabes?
2: Sé
1: que mi amor, escúchame, no digas cosas.
2: ¿Qué?
1: Estamos pasando un mal momento por mi culpa, mi amor, pero... pero pues quiero remediar las cosas y por medio de la radio y por medio del Panda Show, que una vez te dije te voy a hacer una broma y que me dijiste no, nunca voy a caer.
2: No,
1: por eso hiciste la broma, por eso Panda.
0: Alfonso,
1: dime,
0: mi amor, Panda. Dile el 24 de diciembre cuando nos reuniemos, ¿cómo le hacías el jo-jo-jo? Díselo, hazle. ¿Cómo le hacías el jo-jo? Ay, no, no, no, ya, Carlitos, te mando un abrazo. Alfonso, dígame, ¿cómo se oye el Panda Show?
1: A toda máquina, pandita. Panda Show. Panda Show.

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1: Y este martes me voy con Bromations y estoy con Luis. ¡Hola, Luisillo!
2: ¡Hola, pandita!
1: ¿Qué onda? ¿Cómo estás?
2: Bien, bien, bien, aquí, panda.
1: ¿Qué? ¿Dónde andas? Que te escuchas así como, como si estuvieras con mucha prisa, corriendo. ¿Dónde andas?
2: Aquí andamos, aquí en por la plaza de la Macroplaza.
1: ¿Y qué estás haciendo ahí?
2: Pues venimos así a escondernos para la broma.
1: ¿A esconderte? Pues ¿quién es la víctima?
2: A la prima de mi esposa.
1: ¿La prima de tu esposa? ¿Y qué la tiene cerca? ¿O por qué esconderte?
2: Bueno, lo que pasa es que venimos a dejarla aquí a su casa para que no sospechara de la broma.
1: Ah, ok. ¿Cómo se llama la víctima, Luis?
2: Diana Verónica.
1: Diana Verónica. Muy bien. Y te escucho. ¿Qué bromita para Diana?
2: Mira, queremos hacerle una broma que quieres pasar tú por un amigo que conocí en la prepa.
1: Ok, un amigo que conoces en la prepa, que se llama...
2: Héctor.
1: Muy bien. ¿Y qué onda? ¿Y qué más?
2: Entonces, yo le... Como ella, una chica que anda buscando trabajo desde hace un mes.
1: Uh-huh.
2: Y nada, no ha encontrado nada. Entonces yo le dije, ¿cómo ves? Mira, yo tengo un amigo, me dice que ahora sí que estaba buscando gentes para que haga efectos sobre, pues no sé, películas 3X. Pero bueno, no le dije que de 3X, sino le dije, un amigo de, ahora sí que él se dedica a audición y video.
1: Ok.
2: Entonces yo le dije que tenía un amigo que se dedicaba a edición y video.
1: Ok.
2: Entonces yo le dije, te van a marcar y él te va a decir que de qué se trata el trabajo. Entonces ahí, pues que tú le digas, ¿sabes qué? Mira, te vamos a pagar 4,000, pero te vamos a dar mañana, si vienes a hacer las grabaciones, te vamos a dar 2,000. Y ahora sí que a fin de semana se le liquidaría los otros 2,000.
1: Oye, ¿fuiste de seguro en prepa pública con el tal amigo? Porque para explicar... ¿De verdad me explicas? Entonces, le dije... Entonces, amigo de edición de video... Entonces, un 2,000 y 10,000, 4,000... Y platícame bien, porque... Bueno, quiero suponer que vas a creer que yo sea tu amigo Héctor.
2: Ajá, sí, exactamente.
1: Bueno, pues entonces plantéame bien, porque no te puedo entender. A ver, ¿para dónde quieres llevar la broma? ¿De qué se trata la broma?
2: Pues queremos ver hasta dónde llega.
1: Ajá, ¿en qué sentido?
2: Pues sí, o sea que si se atrevería a grabar esos audios de gemidos,
1: ¡Qué diferencia! Bien, ¡gracias, ¡Wow! Oye, yo te ayudo a hacer bromas, no leo mentes, compadre.
2: Ok.
1: Bueno, a ver, entonces, por lo que me platicas, ella anda sin chamba. ¿Qué se dedicaba a Diana? ¿Qué edad tiene? Platícame un poquito de ella.
2: Ella tiene 32 años.
1: Ok, tiene hijos, entonces, soltera, divorciada,
2: ella se dedicaba casada. Se dedicaba ella antes a... Pues a lo del estilismo, a lo de...
1: Ok.
2: Así como mesas de dulces, se ponen así en los eventos, y después se hizo así como de cuidar niños. Entonces ahorita, pues ella lo que me dice, no, ya lo que caiga, que haya dinero y para solventar mis gastos.
1: Ajá.
2: Entonces, ahorita ya le, pues ahora sí que ya le, se me ocurrió esa, ahora sí que esa broma, y dice, vamos a ver hasta qué está dispuesta o es capaz de hacerlo.
1: Bueno, pues sería una chamba, ¿no? Pues digo, claro que estaría dispuesta. Que le guste o no, que pueda hacerlo o no, es diferente, pero pues tampoco sería una chamba, pues digamos, denigrante. Sería un trabajo diferente, más que nada, ¿no? Pero lo pintas así como que, ay, a ver hasta dónde llega, si lo haría. Bueno, pues, si no tiene para pagar la renta, aquí lo importante, y yo creo que sería la broma, es saber si podemos hacerle una prueba y hacer esos sonidos que me estás pidiendo. De verdad, a veces es tan difícil entenderlos y las bromas son tan sencillas. Pero bueno, vamos a pegarle en directo desde el Panda Cusente. Las bromas están en el Panda Show.
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1: Oye, Luis, ¿dónde le digo que está el estudio? ¿Dónde tiene que ser la chamba?
2: Dame una zona. Por el distrito, así que algo más, así que más o menos donde haya dinero.
1: Ah, gracias, O sea, le pregunto y tampoco eso puede contestar. Bien, bien.
4: en el distrito, pues en una zona ahí donde...
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5: Bueno.
1: No, pero hay que archivarlo bien. Bueno.
5: Bueno.
1: Hola, Héctor. Buenas noches. La señora, señorita, perdón, no sé. Diana Verónica.
5: Ajá.
1: Tanto gusto. Soy amigo de Luis. Nos conocimos en la prepa. Y he estado platicando con él. No sé cómo podamos hablar de tú, usted. No sé.
5: Ni por mí no hay problema, ahora sí que de tú no hay problema.
1: No, ni por mí tampoco, pero pues, antes que nada, mis respetos, ¿no? Y más siendo amiga de Luis, lo conozco mucho. Y la verdad es que me estima. Bueno, me platicó. Yo ando buscando actores, ¿verdad? Actores de doblaje que sepan hacer cuestiones de voz. Yo me dedico a la edición de video y de audio. Entonces me dijo, oye, ¿sabes qué? Pues hay alguien muy cercana, Diana y todo. Le dije, sí, ahorita estamos bien escasos, ¿verdad? Por eso estoy llamando. No sé si me platicas un poquito de ti, cuál es tu experiencia, Diana, dónde has trabajado, si has grabado, no has grabado, tu experiencia en la voz, etcétera, para conocerte un poquito.
5: No, ahora sí que de eso sí no he trabajado. He trabajado lo que es vendedora de piso. He trabajado en un kinder con pequeños. Ahora sí que ha sido muy muy poco lo que he trabajado. Yo en sí a lo que me dedico pues es en la aplicación de uñas, soy estilista.
1: Claro.
5: De chocolates, otro tipo de cosas, pero sí, no, ahora sí que...
1: Pero tienes bonita voz, ¿eh? La verdad tienes bonita voz. Para esto, más que nada, se necesita actitud, se necesita hambre, pues el medio es bien pagado. Pues el doblaje principalmente hay que ser pues un buen intérprete, ¿no?
5: Sí,
1: es
5: claro.
1: como una persona que canta, interpreta en este caso pues la letra de la canción, y aquí no se trata solamente, pues hay un guión, okay, es un doblaje del inglés al español, hay un guión, no es necesario que sepas el inglés, sino hay un guión donde se debe transmitir pues principalmente con la voz, ¿no? Todo aquello lo que el personaje está tratando de decir, y bueno, para que llegue el mensaje, en este caso, pues a la gente que está consumiendo el video, que es el caso, ¿no? ¿Y te gustaría, es una persona introvertida, extrovertida? ¿Cómo es tu perfil?
5: Pues ahora sí que... ¿Te puedo hablar de tú?
1: Sí, claro, por supuesto, Diana.
5: Ahora sí que yo me considero divertida, ¿verdad? Como me consideren, ¿no?
1: Bueno, pero lo que yo te pregunté, no te quise dar a entender si eres divertida o no. Introvertida o extrovertida quiere decir que si eres penosa o eres echada para adelante, o sea, no.
5: Sí, soy un poco penosa.
1: ¿Y en qué aspecto? ¿Qué te causa pena?
5: Con la gente. Porque si yo ofrecer productos, ese tipo de cosas, no.
1: Atención a clientes, digamos.
5: Ajá, algo así, sí.
1: Okay, ¿y te llama la atención esto o no?
5: Pues sí. Sí, me llamaría la atención.
1: Mira, no sé tus compromisos personales y no es el tema. Te debo preguntar si eres casada o soltera, porque principalmente necesitamos disponibilidad de tiempo. ¿Cuál es este trabajo? ¿Cómo es el trabajo? Por loops.

0: eres echada para adelante, o sea, no.
1: Sí, soy un poco penosa.
0: ¿Y en qué aspecto? ¿Qué te causa pena?
1: Con la gente. Por decir, yo ofrecer productos, ese tipo de cosas, no.
0: Atención a clientes, digamos.
1: Ajá, algo así, sí.
0: Ok, ¿y te llama la atención esto o no?
1: Pues sí. Sí, me llamaría la atención.
0: Mira, no sé tus compromisos personales y no es el tema. Te debo preguntar si eres casada o soltera, porque principalmente necesitamos disponibilidad de tiempo. ¿Cuál es este trabajo? ¿Cómo es el trabajo? Por loops, ¿sí? ¿Qué significan los loops? El número de palabras y después el número de frases a grabar. Entonces, para esto se necesita, pues, tiempo, ¿no? Y disponibilidad. Digamos, si nosotros vamos a doblar una película, cualesquiera que sea, y tu personaje obviamente tiene que ser femenino, pero a lo mejor interpretas a una joven de 18 años o posiblemente a una muchacha de 25, a una señora de 40 o a una cougar de 50, a una milf de 60, ya sería diferente. ¿No sé, me entiendes? Pero bueno, esto se da con el tiempo, con la experiencia. Ahora, si te da pena o no, no lo sé, es un estudio donde habemos tres personas, el director, que es el que te va dirigiendo. Mira, está diciendo, mira, Diana, se trata de esto, estas son las líneas, ponen el video, aquí tienes que interpretar, esta es la tonalidad, te ponen el audio original y lo que haces tú es interpretar a través de los loops. Y ya, pero obviamente lleva tiempo y también una de las cosas más sencillas, pero a la vez son más complejas, es que tú tienes que hacer que el diálogo que vas diciendo tiene que llevar sincronía con los labios de la persona que estés doblando. Entonces, solamente hay tres personas. ¿Te interesa o no te interesa el trabajo?
1: Sí, me interesa.
0: ¿Preguntas hasta este momento, Diana?
1: ¿Cuánto sería la disponibilidad de horario?
0: Mira, esto es por llamado. En una semana podríamos llamarte 4 días, podríamos llamarte 6, podríamos llamarte 2. Es disponibilidad, ahorita tendrás que estar en la etapa de aprendizaje para que estudies los personajes. No sé qué tanta disponibilidad de tiempo tengas.
1: Ahora sí que lo único que pues sí me preocupa pues son mis gastos, ¿no? Porque sí no tengo trabajo.
0: Ah, ok. Mira, ahorita tengo mujer, ok, de 28 años. Ok, estamos hablando de 1,465 loops. Este trabajo lo puedes hacer aproximadamente en 12 días y estamos hablando de un pago de 25 mil, no sé si te interese.
1: Sí, pero ese pago, ¿en cuánto tiempo o cómo?
0: ¿Cómo? O sea, ¿qué me quieres decir?
1: Ajá, o sea, ese pago, tú me estás diciendo que serían 25 mil.
0: Sí.
1: Ajá, pero ¿ese cómo se divide o cómo no paga?
0: Ah, mira, okay. Esto, digamos, cada serie o cada papel que hagas se genera un contrato, ¿sí? Este contrato quiere decir que específicamente, no sé, pongamos un nombre, tú vas a doblar a Hillary, ¿de acuerdo? Sí. Entonces tú firmas un contrato sobre el personaje de Hillary en el cual tú le vas a prestar su voz. Por eso te van a hacer un pago de 25 mil pesos, en el cual en la firma del contrato se te entregan 12,500 y al final de que terminaste de grabar la totalidad de tus loops o de terminar el trabajo, para que sea más claro y no hablarte en tecnicismos, se pagan los 12,500. Entonces sería en dos partes, al principio y al final, para ser más claros. Si ahorita yo estoy hablando que tengo este papel disponible, se te pagarían 12,500 y en 12 días 12,500. Ah, hay papeles más económicos, los mínimos que estamos pagando nosotros son 15,000, pero también hay papeles que están pagando 80. Si me explico, es que depende, porque aquí de lo que se trata es de doblar a talento, ¿no? Nosotros trabajamos para una empresa norteamericana, sí, principalmente viene de lo que es California, del área de San José. No sé si has ido a los Estados Unidos.
1: No.
0: Bueno, en esta parte se dedican a hacer video homes, películas, etcétera. Entonces mandan a México, a veces a Colombia, a veces a Brasil, a veces a Argentina, pero aquí en México se hace mucho este tipo de doblaje. Nuestros estudios o nuestras instalaciones están en Linda Vista. No sé dónde vivas tú, pero si tengas problema de transportación,

0: principalmente la hora de doblaje fluctúa entre 10 de la mañana y 10 de la noche. Son 12 horas en que los cuales los estudios están habilitados. No quiere decir que vas a trabajar todos los días y esa cantidad de horas. Porque, bueno, obviamente como trabajas con voz, trabajas 2-3 horas, después hace un descanso. Dentro de las oficinas tenemos, pues, área de recreo, de descanso. Hay billar, hay ping-pong, precisamente. Hay cafetera, hay televisión para relajación. Hay sillones con masaje para que precisamente te relajes. Y posteriormente ya el director dice, a ver, Diana, viene, loop 345. Ya pones y te pones a trabajar. Es así.
1: Ahora sí que, pues sí, me llama la atención.
0: Bueno, mira, pues vamos a hacer una cosa. ¿Qué te parece que para no hacer perder tu tiempo y tampoco nuestro tiempo, que es bien valioso, ¿por qué no hacemos un pequeño demo para ver cómo te sientes? ¿Tienes dónde anotar?
1: Voy.
0: Paco, ahorita, por favor, dile a Brian que ahorita vamos, estoy platicando, sí. Si ahorita nos ponemos de acuerdo para la grabación de mañana. Muy bien.
1: A ver, dígame.
0: A ver, anota, te voy a poner un pequeño diálogo. Me encanta.
1: Sí. Ajá.
0: A ver, ¿qué notaste?
1: Me encanta.
0: ¿Eres lo mejor que me ha pasado?
1: Ajá.
0: Oh, sí. Oh, sí. Ajá. Despacio. Hazme tuya.
1: Ajá.
0: Quiero que me la dejes ir toda. Entonces, ¿qué es lo que pasa? Nosotros lo que hacemos es doblaje de películas 3X. Entonces tú tienes que interpretar, en este caso, a Hillary, ¿sí? Y bueno, están teniendo sexo, están teniendo relaciones sexuales.
2: Oh, sí, decir, oh, sí, así.
0: Me encanta. Eres lo mejor que me ha pasado en la vida. Oh, sí, hazme tuya. ¿Sí me entiendes? Entonces quiero escuchar cómo lo interpretarías.
1: Ok.
0: ¿Estás lista? ¿Quieres darle una leída? Si quieres darle un repaso, lo que nosotros hacemos en la dirección es que primero leemos el diálogo, ¿ok? Por ejemplo, di, me encanta.
1: Me encanta.
0: Pero hazlo hacer como sexy, ¿sí? Porque recuerda que es películas para adultos, el contenido es para adulto. Entonces, bueno, en la pantalla vas a ver una chica desnuda, etcétera, algo que ya conoces, ¿no? ¿Has consumido pornografía?
1: Muy poco, pero sí.
0: Pero sí sabes de lo que se trata. Entonces, ¿sí? A ver, di, me encanta.
1: Me encanta.
0: Eres lo máximo que me ha pasado.
1: Eres lo máximo que me ha pasado.
0: Más sensual. Eres lo máximo que me ha pasado.
1: Eres lo máximo que me ha pasado.
0: Oh, sí. Oh, sí.
1: Oh, sí. Oh, sí.
0: Hazme tuya.
1: Hazme tuya.
0: Quiero que me lo dejes ir todo.
1: Quiero que me lo dejes ir todo.
0: Muy bien. Vámonos a una segunda práctica, por favor, pero con más intención. Ya le dimos un primer repaso, entonces es, me encanta, eres lo máximo que me ha pasado, oh sí, hazme tuya, quiero que me la dejes ir toda, ¿te escucho?
1: Ok, me encanta, eres lo máximo que me, lo mejor que me ha pasado.
0: No, eres lo, sí, lo mejor, sí, pero por favor, vamos a repetir la toma, pero te escuchas leída. Tú imagínate que estás teniendo intimidad. Esto lo digo con respeto. Estamos hablando de trabajo. Ajá. Estamos hablando de un personaje. Supongo todos en la vida tenemos amores platónicos. Tú imagínate algún actor, sea nacional o sea internacional, en el cual te encante. Y ahí piensa en este actor o en quien más te guste e interpreta el diálogo. A ver, ¿te escucho?
1: Me encanta. Eso es lo mejor que me ha pasado. Oh, sí, hazme tuya. Quiero que me la dejes toda.
0: Muy bien, no mal, pero sí te falta practicar mucho en esto, porque te vamos a hacer un último ejercicio de esta frase que estamos haciendo, de este loop. Entonces, tú estás teniendo... ¿Cómo te gusta el sexo? ¿Tranquilo? ¿Te gusta el sexo rudo?
1: No, tranquilo.
0: Tranquilo. Bueno, entonces, si te gusta tranquilo, dirías, me encanta, eres lo mejor que me ha pasado, oh, sí, oh, sí, hazme tuya, quiero que me la dejes ir toda. ¿Sí entiendes la intención? Para esto, te voy a pedir que cierres los ojos, te acerques el teléfono a tu boca, ¿ok? Muy cerquita del micrófono. Perdón lo que te voy a preguntar, pero es para entrar a personaje. ¿Te gusta el sexo oral?
1: No.
0: Ah, bueno, tú imagínate que tu teléfono es un glande, estás hablándole ahí y interpretas. Me encanta. Eres lo mejor que me ha pasado. Oh, sí. Oh, sí. Adelante, te escucho.
1: Me encanta. Eres lo mejor que me ha pasado. Oh, sí. Oh, sí. Hazme tuya. Quiero que me la dejes ir toda.
2: Oh, sí. Muy bien, muy bien.
0: Buen ejercicio. Ahora, ¿me puedes regalar, por favor, 5 tipos de gemidos? Imagínatelos. Gime, 5 tipos de gemidos. Tú sabes que en toda, pues, película de corte adulto, pues existen las relaciones íntimas y hay gemidos, tanto parte del hombre y tanto de la mujer. Entonces, dame por favor 5 gemidos. Imagina, sueña.
1: No, no soy muy buena para esto.
0: ¿Perdón?
1: No soy muy buena para esto.
0: ¿Cómo? ¿Para el sexo?
1: Sí, no.
0: ¿No te gusta el sexo?
1: No mucho.
0: Y eso, perdón, me llama la atención. ¿Has tenido malas experiencias? Digo, es que por lo regular a cualquier ser humano, hombre o mujer, el sexo es parte de la vida.
1: Ah, no, sí, claro, pero la realidad sí, yo con mi ex he tenido muchos problemas por eso.
0: Ah, entonces tu experiencia personal no ha sido buena.
1: No.
0: Ah, qué caray. Ahora entiendo, sí, por eso te escuchas leída. ¿Y alguna vez has sentido la ilusión de encontrar al hombre de tu vida y... Perdón lo que te voy a preguntar, pero es importante para el tema que estamos hablando. ¿Conoces el orgasmo? ¿Has llegado a algún orgasmo alguna vez?
1: Si acaso una vez.
0: Si acaso una vez. El tema de la masturbación, ¿lo ejerces para tú poder autocomplacerte?
1: No.
0: Híjole, entonces, bueno, creo que puedes tener la intención y todo, pero si no eres una persona que ha vivido o ha sentido lo que es una relación personal bien, pues cómo poder interpretarlo, ¿verdad? Yo te puedo dar la oportunidad. Me encargó mucho Luis, pero sí, no, y si no puedes transmitirme 5 orgasmos diferentes, pues cómo le hago, ¿no? Está muy complicado. ¿Te gustaría intentarlo?
1: No, la realidad es que no.
0: No, es que imagínate, si ahorita no hay nadie, estás solita, no sé en dónde, en un estudio, bueno, como que te vas a poner muy penosa, ¿no?
1: Exacto, sí, no.
0: Wow, sí. Y la verdad, yo sí, ya de carácter personal, no sé si tengas pareja, pero sí ejerce la sexualidad, porque sí te sientes como muy tensa.
1: Sí, de hecho sí, pero no, así como no tengo pareja, la realidad es que ahorita pues no.
0: Y con tu pareja nunca te he hecho gritar y que llegues y... ¡Dame más! ¡Ah! ¿No?
1: No.
0: Híjole, pues qué lástima. Pues me gustaría darte el trabajo, pero no estás apta para esto. Pues te agradezco mucho, ¿eh?
1: No, y gracias a usted también.
0: Gracias. Buenas noches. Bye, bye. Hasta luego. Bye.
3: Me encanta. Eres lo mejor que me ha pasado.
0: ¿Oh, sí? ¡Oh, sí! ¡Hazme tuya!
3: Oye, y hubieras hecho otra broma, yo no sé para qué doblaje si no sabe nada, compadre. Pobrecita, es muy tímida, ¿no?
1: Sí.
3: Oye, no. Oye. ¿Y qué pasó con su pareja o con su vida, Luis?
4: Pues ahí teníamos una bronquilla.
3: Ajá.
4: Entonces se separaron porque... Pues ahora sí que su esposo sí era medio tóxico, a lo que yo sé. Entonces, pues se separaron. No sé qué problemillas tenían, pero ahora sí que ella hizo su vida, pero ahorita está realmente sola.
3: ¿Cómo? ¿Y qué, solamente tiene una pareja?
4: Sí, nada más, o sea, con el papá de sus hijos.
3: ¿Y cuántos hijos tiene?
4: Dos hijos.
3: ¿Dos hijos y viven con ella?
4: No, se quedaron con su pareja.
3: Con su pareja, que... o sea que sin ni hijos tiene.
4: No, solo está.
3: Bueno, pues mira, te voy a pedir también, al igual que como lo hice con la bromeada con tu amiga Diana, ¡pégate al teléfono, chintrolo! Mira, voy a marcar desde nuestras líneas, ¿ok? Y le vas a decir, oye, ¿qué onda? Me mandé un mensaje mi amigo Héctor. Si vieras cuánto lo que me costó trabajo para conseguirte la chamba y me puso, no sirve. ya no me mandes recomendaciones, que me haces perder el tiempo. A ver qué te dice, ¿ok? Quiero escuchar a ver qué te dice, qué es lo que le hizo hacer, qué pasó con la chamba. Y bueno, para que podamos terminar la broma. ¿Te late?
4: Sí, está bien, panita.
3: Órale, perfecto, pues marcamos, las bromas están en esta Casto Show.
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3: Pero le echa ganitas, ¿eh? Porque, bueno, si Diana casi no habla y Luis tampoco, por eso son amigos, ¿eh? Viene el reclamo.
1: Bueno.
4: ¿Qué pasó, Diana?
1: No, no, no, ¿qué te pasa? ¿Por qué me pusiste ese trabajo?
4: No, pues es que me dijo mi amigo, entonces yo hasta me dijo, oye, ¿qué onda? La verdad, me reclamó, ¿no? Me dijo, oye, no, que me ibas a mandar a alguien. Pues bien, alguien chingón ahí acá.
1: ¡Viva el juego! ¡Ese trabajo! ¡No, no manches!
4: Me acaba de mandar un mensaje y me dice que ya no le mande recomendados.
1: Ni modo, pues no, ya no le mande recomendados. Y menos a mí, estás loco.
4: Pues, ¿qué pasó? Platícame, ¿ves qué te dijo?
1: Que quiere, ¿para qué? Actrices porno, no manches.
4: No manches, y luego, ¿pero qué más te dijo? ¿Qué onda?
1: Yo supongo que quiere que doble las películas de inglés a español, pero viniendo, o sea, haciendo todo, no mames, no, no manches, tampoco.
4: ¿A poco actrices porno, no manches? ¿No me he dicho eso?
1: Ah, claro que sí, a mí me lo dijo ahorita. Me hizo hasta anotar unas pinches palabras que le tenía que hacer yo pinche doblaje. No, no manches, ¿cómo crees?
4: Sí, él edita Luis. Videos, o sea.
1: Él por eso, edita videos, pero son de 3X.
4: No manches.
1: Que sí. Y quería que le gimiera y no sé qué tanto, no mames. Yo dije, pinche Luis, ahora sí te vas a morir.
4: Pero si no, si él nada más filma.
1: Pero él los dobla de inglés a español.
4: Pues si te pidió doblaje era para eso, ¿no?
1: Sí, para doblar todo eso. Pero pues no, no manches, ¿cómo crees?
4: Pero nada más era para grabar voces, no para que salieras tú ahí en el video.
1: Ay, pero de todos modos, no manches, no es nada fácil.
4: No, pues o sea, no, nadie te iba a escuchar. Bueno, nadie te iba a ver, más bien.
1: De todos modos, no, no manches. Es difícil hacer eso.
4: Pues eso es chamba, ¿no? De hecho, ¿te iban a pagar bien, no? ¿O cómo?
1: Sí, pues sí me iban a pagar re bien, pero no, manches, no. La neta es que no. Gracias, pero no.
4: ¿Qué te dijo que quieras o quién a verme?
1: Estoy diciendo eso, o sea, nada más tengo que doblar la voz, pero para mí no es fácil.
4: ¿Pero te hizo una prueba o qué onda o qué?
1: Ajá, sí, pues me hizo que le leyera un párrafo que él me dictó.
4: Ajá.
1: Y luego quería 5 gemidos, pero no manches, no, la neta es que no.
4: A ver, explícame, ¿cómo era el párrafo? ¿Qué onda?
1: ¡Ay, pinchele ya!
4: ¿Qué? Quiero saber, porque si no, pues para hacerse la de emoción, a ver, ¿qué onda?
1: No, o sea, no es nada malo. Pero pues no, para mí la neta esa chamba...
4: Es para saber qué te dijo para hacerse la de emoción ese güey, o sea, ¿sabes qué te dijo?
1: No, pues nada más se hace cuenta, me dijo. Te voy a dictar unas letras, ya le puse. Ajá. Yo, me encanta, eres lo mejor que me ha pasado. O sí, hazme tuyas, que me la dejes ir toda. Pero quería que se lo dijera así como si estuviera teniendo relaciones y pues la neta, ¿no?
4: ¿Y eso es todo?
1: Sí, eso es todo.
4: No, no manches, yo que tú te lo hubiera hecho.
1: Ay, pues no manches, no,
4: pues... ya se te viene lo de tu renta.
1: Pues
4: o sea,
1: sí,
4: nada más, aunque sea, nada más este doblaje ya.
1: No, no manches.
4: ¿Y cuánto te iban a pagar o quién va?
1: 25,000.
4: No manches, no, pues yo hubiera salido de tus broncas ahí.
1: Pues sí, pero no. Me tendré que ir a la dulcería.
4: Pero no manches, estás pidiendo, andas buscando trabajo y pidiendo de Dios no encontrar.
1: No, pero es que ese no, o sea, no manches, ese sí no, Luis, no. No, ¿cómo crees?
4: Nada más por grabar unas voces, 25,000, no manches, tal vez yo lo hubiera hecho.
1: Ah, pues entonces tú vete al trabajo, yo no, y yo me voy a la dulcería y tan se acabó.
4: Te lo perdiste, es que Héctor me acaba de mandar un mensaje bien enojado.
1: Ay, ni modo.
4: Me dijo que ya no mandara recomendado.
1: Ok, ni modo, no me importa, no me interesa.
4: ¿Y sabes qué me está preguntando?
1: Mm.
4: ¿Que cómo soy el Panda Show, que esto es una broma? A toda madre.

0: A ver, repite conmigo. Me encanta. Eres lo mejor que me ha pasado, pandita.
1: ¡Ay, pandita! ¡Qué padre!
0: ¡Oh, sí! ¡Oh, sí! ¡Hazme tú! ¡Uy, ya se enojó! Espérate, no, si hasta dijo pandita, ¿no? Oye, pero cambió de actitud, cañón, así luego, luego. ¿Qué? Pues, ¿a quién me mandaste? Chale, vamos a marcarle a ver si contesta. O igual se le cortó, puede ser, ¿verdad? A ver, estoy marcando para que le digas. Ya lo apagó. Chale. Y eso que me faltó, ¿eh? Quiero que me digas dónde te las voy a dejar. Ya lo apagó, Luis. ¿Es amiga tuya de la familia o qué? ¿Por qué la broma a Diana?
2: Es la esposa de la prima de mi esposa.
0: Ah, la prima de tu esposa. Con razón decías, quiero saber hasta dónde va a llegar, pero pues no, ¿eh? A ver, ahí está, ya entró.
3: Bueno.
0: Oh, sí. Oh, sí, hazme tuyo. Quiero que me digas a dónde te los voy a dejar. Diana, es una broma de Luis. Dile por qué, Luisito, la bromita a Diana.
2: Pues porque la queremos un montón y que puede contar con nosotros, ¿no? Era para sacarle un chascarrío.
0: Oye, estaba buena la chamba, ¿no, Diana?
3: Sí, la verdad es que sí, pandita.
0: Imagínate, bueno, 25 mil varos por decir pendejadas. ¡Chale, estaría bueno!
3: Oye, sí, no, qué fácil.
0: Oye, ¿y es cierto que nunca has sentido un...?
3: No, eso no se le puede decir, pandita.
0: Bueno, pues en fin, familia, díganme cómo se oye el Panda Show.
2: A todas maneras.

0: estás?
1: ¿Qué tal, Patita? ¿Cómo estás? Buenas noches.
0: Muy bien, condenado a toda máquina. ¿Cómo estás, Víctor?
1: Bien, bien, con el gusto de saludarte, Pandita.
0: El gusto es mío. ¿Qué haces?
1: Pues aquí, mira, dándonos el frío un ratito para que nos quede la broma.
0: ¿Y dónde estás tú, carnal?
1: En Cuauhtémoc, Hidalgo, Pandita.
0: Ah, mira, o sea que eres hidalguense.
1: Ándale, soy tuleño.
0: ¡Ay! ¿Qué onda, mi Víctor? ¿Para quién la bromita?
1: Pues mira, es para mi esposa, Pandita.
0: Ándale, te la estás rifando. ¿Y cómo se llama la esposita?
1: Se llama Leticia.
0: ¿Cuánto tiempo con Letoa?
1: 13 añotes, Panda.
0: ¿13 años?
1: Sí, sí, sí.
0: ¿Y qué tal estos 13? ¿Padres o más o menos?
1: Pues, complicadones, Panda. Complicadones, ya sabes.
0: ¿Y eso? Que... ¿Por qué?
1: Pues uno se las emoción, Panda. Uno la riega mucho. Bueno, yo en mi caso muy personal, pues la he regado mucho con ella.
0: ¿Y entonces, se puede saber cómo, en qué la has regado?
1: Le he sembrado muchas dudas, Panda. He sido de las personas que ha querido ocultar todo y al final de cuentas, pues mentiras, ya sabes, ¿no?
0: ¿Pero piadosas o de qué tipo de mentiras?
1: Pues mira, en algunas por... no hacer la bronca más grande, según yo, ¿no? Pero pues tú sabes que una mentira, al final de cuentas, pues va arrastrando una y otra y otra y otra.
0: Y aparte, si eres medio descerebrado y no te acuerdas de la mentira que echaste, pues, después...
1: No, no, no, pues qué te digo, imagínate si no nos estuviera escuchando el Panda. No, no es cierto, ¿cómo crees, Panda?
0: Oye, ¿y le has sido infiel?
1: ¿O no,
0: te has portado mal?
1: Sospecha ella. Sí, sí, sí, he tenido pláticas con otras mujeres, sí, sí, sí, lo reconozco. Pláticas, pues... candentes, ¿no? Pero no, la idea como tal no, Panita.
0: O sea, has tenido amiguitas ahí por correo, por teléfono, eres picarón en texto, pero nunca has consumado la relación o la infidelidad.
1: Sí, claro, ¿y qué crees? Que entonces eso no me lo creen, ¿no? Eso, fíjate que yo tiene 7 meses que entré al área COVID, di positivo para COVID, y estuve internado 26 días, entonces...
0: Cuando ¡órale! Entró, ¿26 días, carnal?
1: Y pues mira, yo llegué saturando por ahí de 56, o sea, para los que sepan de eso, pues ya le oía yo las campanas allá a San Pedro.
2: ¡Oh, Dios!
0: ¿Y no estabas vacunado?
1: No, fíjate que en esa semana que yo me enfermo, a la siguiente semana es cuando llegan las vacunas, hasta los de 30, y pues ya no me alcancé a vacunar.
0: Oye, Víctor, ¿y cuáles eran tus síntomas?
1: Pues fíjate que empecé con temperatura. A la temperatura.
0: Bueno, pero eso era por las pláticas con tus amigas.
1: Ándale, no, pues me dejaban bien cachondo.
0: Ok, ¿temperatura y luego?
1: Y dolor de cabeza, cuerpo cortado, como una gripa, ¿no? Pero la temperatura sí, pues nunca se me quitó. Pero ya posteriormente, el transcurso de esa semana me empecé a poner muy muy mal en cuestión respiratoria, ya no podía yo respirar, la tos, mucha fatiga, cansancio ya para caminar, ya de 5 o 6 metros ya no pude caminar, y es cuando pues ya mi esposa entra y pues me dice, ¿sabes qué? Vámonos a internarte, ¿no?
0: Oye, pero 56 de oxigenación está ya muy complicado.
1: Sí, yo fíjate que, pues no sé si tú creas o no creas, pero yo creo en algo que está por encima de nosotros, ¿no? Y eso fue lo que...
0: ¿Tu mamá? Sí, creo en ella.
1: ¿Qué crees, Pandita? Te la debo. ¿Qué crees que al cuarto día de que yo entro a... de que estoy hospitalizado, mi jefecita muere, cabrón?
0: No manches, ¿y del mismo asunto?
1: Pues es que ella tenía algunos problemas con el tema del EPOC, utilizaba oxígeno ya con frecuencia. Entonces, pues... se tuvo que tratar con como tema COVID por esa situación.
0: No, pues, digo, por eso digo que está arriba de nosotros, o sea, nos cuida como que
1: listo. Claro, claro. Sí. No, pero pues mira, yo creo que pues existe un Dios y solamente él fue el que me dejó y por algo me dejó, claro, pero pues es donde quiero que tú me ayudes, Pandita, porque pues como ahora que estuve en el área COVID y le dejé el teléfono, bueno, más bien me lo quitaron y ella encontró unos correos con unas chavas de los que habíamos platicado y pues obvio, pues ella está creída que pues yo le fui infiel, ¿no?
0: ¿Y en qué quieres que yo te ayude, güey?
1: Pues mira, vamos a decirle que entonces, como no me quieres perdonar, pues ya me voy a salir de la casa.
0: Pero es que es bien complicado, hermano, porque te voy a decir una cosa. Entiendo que realmente no eres culpable. Digo, creemos en tu palabra. Digo, a mí que me importa tu vida, ¿no? Pero tú imagínate que fuera el papel en sentido contrario. O sea, claro. Que tu mujer tuviera su correo, su Facebook, su Messenger, como quieras, y encontrarás conversaciones comprometedoras. ¿Le creerías que solamente fueron pláticas?
1: No, pues por obvio no. Por obvio siempre va a existir la duda, ¿no? Y créeme que pues he estado platicando mucho con ella y pues es lo que ella me dice. O sea, no me puede confiar ya en mí, ¿no? Ya hay mucha desconfianza. Entonces...
0: Wow, es que sí está complicado. Pero pues, si te ama, pues debe de creer en ti.
1: Pues sí, entonces, aparte tu super fan, cabrón. Entonces por eso me animé a que tomes la mano.
0: Oye, pues entonces, sí, al final hablamos con ella, pero, híjole, compadre, ¿pues crees que te siga amando o te siga queriendo?
1: Pues no sé, pues ella me dice que me quiere mucho, pero pues no, ese cariño ya no da para, quizás en este momento, para recuperar la relación, ¿no? Por lo dañado que está ya la situación.
0: Es que está cañón, Víctor, porque si ni el bicho te quiso, güey.
1: Me imagínate, ni el diablo me quiso, ¿no? Imagínate, ya estaba yo abajo, ya me estaba chupando y ni así, cara.
0: Bueno, entonces entiendo que le vas a hacer una broma relacionado a este tema, ¿ok? Pero al final, si quieres como expresarle, y ahí me estás pidiendo el apoyo, impedirle en que cree en ti, porque tú estás diciendo que... Pues, solamente fueron conversaciones, pero nada consumado. ¿Estamos de acuerdo?
1: Claro.
0: Sí. Ok, ¿cómo va a ser la bromita? Platícame.
1: Pues mira, yo voy a hacer llamada de tres y le voy a decir, pues, hemos estado platicando mucho. Hasta uh-huh. donde yo me quedé, mira, yo te cuento, o sea, hubo el plan de que, mira, vamos a tratarnos como cuates, o sea,
0: okay.
1: en eso llegamos ahorita en la hora de la comida, vamos a tratarnos como cuates y todo. Entonces yo voy a estar por ese lado de, ¿sabes qué? Mira, la verdad es que... Pues yo ya no soporto esta situación, ¿sabes qué? Pues yo me voy a ir de la casa, ¿no? Y pues me voy a ir y no te voy a dejar. La casa en la que vivimos es herencia de por parte de mis papás. Entonces okay. Le voy a decir que tienes 7 días para desocupar porque, pues, ya sabes, ¿no? Y le vamos a ir aventando que pues, la voy a ocupar con otra persona, ¿no?
0: Pues la tienes de pechito, o sea, pues prácticamente confirmar que la relación ya está insostenible, que la casa te pertenece y que tiene 7 días. Órale, pues va. Entonces, viene llamadita de tres, hermano, pues tengo que decirte que va solito. Cuando sientas que es momento, tú le dices cómo soy el Panda Show, porque pues entendemos que debe haber llamada de tres, para que crea más que es fan ella.

0: la casa en la que vivimos es herencia de por parte de mis papás. Entonces le voy a dejar que tienes 7 días para desocupar, porque pues ya sabes, ¿no? Ahí le vamos a ir aventando que pues, la voy a ocupar con otra persona, ¿no?
1: Pues la tienes de pechito, o sea, pues prácticamente confirmar que la relación ya está insostenible, que la casa te pertenece y que tiene 7 días. Órale, pues va. Entonces, viene llamadita de 3, hermano, pues tengo que decirte que va solito. Cuando sientas que es momento, tú le dices cómo soy el Panda Show, porque pues entendemos que debe haber llamada de 3 para que crea más que es fan ella y esto resulte. ¿Estás listo?
0: Ok, panita.
1: Vamos, le pegámoslos porque las bromas están... en este Casto Show.
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0: Panda Show. Bueno.
5: Diga.
0: ¿Ya estás durmiendo? ¿Sí?
5: No, ¿qué pasó?
0: Pues nada, quería hablar contigo otra vez.
5: ¿Para qué o qué?
0: Pues mira, ves que te dije que no quería venir al grupo, que ya no me sentía yo bien, ¿no? Pues yo estaba platicando con un padrino aquí. Y pues él me dice que, pues que me salga de la casa. Entonces, pues... nada más hablaba para eso, para decirte pues que no voy a llegar el día de hoy, que la verdad pues ya no me esperes, ¿vale? Bien. Y yo sé que todo esto pues ya se acabó. Yo entiendo que, como te dije hace rato, pues que yo la regué mucho. Y pues igual tú no quieres aceptarme mi perdón, tú no quieres aceptarme mis disculpas. No sé, ¿estás de acuerdo en que yo no me puedo, tú me lo has dicho que no puedo quedarme a por algo que no tenga yo esperanza, ¿no?
5: Así.
0: Entonces, pues, me duele mucho esta situación, pero pues creo que va a ser lo mejor, ¿no? El que tú y yo, pues, terminemos de esta manera, ¿no? Entonces, pues, me duele mucho tu indiferencia, me duele mucho que me rechaces, que no me abraces, que no me beses, que me digas que no, que pues, fatal pareciera que dije que te diera yo asco, ¿no? Creo que puedo luchar con muchas cosas, pero con todo esto, pues la verdad es que no. O sea, así la verdad no puedo, ¿no? Entonces, pues sigo lo mismo, ¿no? Yo te pido una disculpa. La verdad es que yo reconozco que yo cometí un error, pero pues también quiero que entiendas que no puedo seguir así, ¿no? Pues lo único que siempre te voy a encargar pues son mis hijos, ¿no? Y mira, otro tema que quiero tocar contigo, pues es que tú me habías dicho que te ibas a salir de la casa, ¿no? Pues yo necesito que en una semana me desocupes la casa. Yo necesito que la próxima semana ya me desocupes la casa, porfa. Y no sé qué vaya a pasar con respecto a los niños. La verdad es que no sé si te pueda yo seguir apoyando con la cantidad que te estoy dando, o sea menos, o no sé, o sea, porque pues tú sabes que yo también tengo muchos gastos ahorita, y pues no sé qué vaya a pasar con eso, ¿vale? Pero sí me urge que desocupes la casa.
5: Sí, está bien.
0: Entonces me lo dices así tan tranquila como...
5: Pues sí, pues ¿qué quieres que te diga? Pelearte y... Ay, no, sí, está bien.
0: ¿Por qué no me quieres pelear?
5: Porque ya no me interesa pelear contigo.
0: ¿Por qué?
5: Porque no. Porque ya peleé tantos años. No me interesa ya pelear. Es más, no me interesa ya ni siquiera pelear contigo. Esa es la palabra correcta. ¿Quieres tu casa? Sí, tienes tu casa. ¿Qué más quieres?
0: Pues eso. O sea, que desocupes la casa, que...
5: Está bien, sí.
0: Con respecto a los niños, pues la verdad, te digo, yo no te puedo decir ahorita con cuánto
5: te puedo... No te preocupes, mis hijos tienen madre y si tú no puedes... Tienen madre, no pasa nada.
0: O sea, pero entonces te vale todo.
5: No, simplemente ya no quiero pelear contigo, ya te lo dije, ya no me interesa discutir contigo. ¿Sale? Si dices que tu casa, quédate con tu casa, si dices que no puedes... No, no.

0: No, pues con los niños está bien, yo me cargo. ¿Qué más necesitas?
1: Pues es que, ¿cómo quieres que me quede? Si tú te la pasas hablando por teléfono, te la pasas mensajeando. O sea, hoy ya te dijimos, vamos a jugar, y te valió gorro, o sea, te fuiste a acostar.
0: Es porque yo me canso. O sea, pero... ¿eso qué tiene que ver?
1: Pero no manches, o sea, ¿por qué te la pasas hablando por teléfono? Y luego, no manches, ¿a poco ayer te fuiste todo el día con tu hermana?
0: ¿Eso qué tiene que ver?
1: Pues no manches.
0: ¿Tiene que ver? No, a ver, espérame. ¿Eso qué tiene que ver? Yo pues te dije, no voy a pelear contigo. Piensa lo que quieras, actúa como quieras. No voy a discutir. No pues, me voy a seguir desgastando ya.
1: Pues sí, pero...
0: ¿Qué más necesitas?
1: Es que es eso, le dije, a veces que tú nunca me das explicaciones.
0: Uh-huh.
1: Y sin embargo, caso, tú si quieres que yo te diga santo, pelo y seña de cómo.
0: No, nunca me digas, no, tú sabes perfectamente cuánto tiempo tiene que yo ni siquiera te molesto. Precisamente por eso, sale.
1: Ay,
0: no me interesa discutir contigo en lo absoluto, no. Y no te voy a dar ninguna explicación de lo que yo hago o dejo de hacer, ¿sale?
1: Pero ¿por qué no?
0: Respeto, ¿por qué no? Porque es mi vida, ¿sale? Porque yo estoy haciendo mi vida, porque tú estás haciendo tu vida.
1: Porque hay alguien más.
0: Porque tú, a ver, escúchame, ¿sí? Porque cuando tú hiciste lo que quisiste y cuando tú tuviste a alguien más, ¿de quién te estuvo molestando? ¿Sale?
1: ¿A quién tuve?
0: Ay, ya, ex.
1: Pues es que no, yo no tuve a nadie, ya te, yo no tuve a nadie. O sea, tú te la pasas siempre culpándome que si yo, que si fue, que... O sea, tú ya te di todas mis explicaciones, ya te hablé con la verdad, y tú no me quieres creer.
0: Ya te dije que es una verdad a medias.
1: No, pues es que es la verdad.
0: No, para mí es una verdad a medias. Porque cuando tuviste que hacerlo, porque cuando tuviste que decirme la verdad, tuviste la pinche oportunidad. ¿Cuántos años tuviste de oportunidad para decirme la verdad? ¿Cuántos años tuviste? ¿Sale? ¿Por qué me negaste todo? Siempre me negaste todo. ¿Sale? Que sí una, que sí otra, que sí no fue, que sí. ¿Y entonces ahora pretendes que yo te crea? No me interesa ya creerte. ¿Sale? No me interesa, es una verdad a medias, ya te lo dije.
1: Pues sí, pero yo te dije hace un rato que no te quería perder y por eso...
0: Ahora bien chingón, dices, no te quiero perder. No mames, ¿cuántos pinches años?
2: ¡Oh, Dios!
0: ¿Cuántos años? Y a ti te valió grillo.
1: Pues sí,
0: ¿cuántos pinches años? Y ahorita vienes y me dices, no te quiero perder. No vengas con chingaderas, ¿sale? Eso lo hubieras pensado antes. Cuando Silvia, cuando Elsa, cuando Diana, cuando Alma, no mames, ahorita vienes a quererme dar a tole con el dedo, o sea, no. Mira, ya no quiero discutir contigo, lo que vayas a hacer, hazlo, está bien, dale, no hay ningún problema, no quiero pelear contigo, no quiero discutir contigo, te vas a ir adelante, quieres que me vaya, me voy, ¿sale? No puedes con el tema de los niños, no te preocupes. ¿Sale? No te preocupes. Yo adelante, yo puedo, yo. Pero sí que.
1: ¿Pero sí me vas a dejar verlo?
0: Sí, claro. Ya te lo dije, yo no tiene la de absolutamente nada. ¿Sale? Los pedos, te lo dije ese día. Los pedos son de adultos, son entre tú y yo. Ellos no tienen la culpa, ellos no tienen nada que ver. No puedes, no, es tu pedo. O sea, si no quieres dar un peso, si no puedes, ese es tu problema, no es el mío. ¿Sale?
1: No, pero pues es que no manches, o sea. Es que te digo, o sea, tú ya no me quieres, o sea, ¿cómo
0: ver,
1: quieres
0: que yo...? A ver, vamos a poner las pinches cosas en claro, ¿sale? Que sí te quiero, sí te quiero, tan te quiero que me he preocupado por ti y que ahorita que tú estás mal, yo te apoyo, ¿sale? Yo te apoyo y yo voy a estar contigo, si tú necesitas algo, yo te voy a apoyar. ¿Sale? Sí, te quiero y no quiero que estés mal y yo quiero que salgas adelante y yo quiero que estés bien y yo quiero que te vaya de poca madre, ¿sale? Eso no tiene absolutamente nada que ver.
1: Sí, pero ya no me quieres ver, Paco. Ah, no manches.
0: ¡Ándate a la frigada!
1: ¿Qué
0: tiene que ver?
1: No manches.
0: Pues no, yo tomé una pinche decisión, pues yo tomé una decisión y yo te dije, yo al menos en esta ocasión quiero que se respete mi decisión, ¿sale?
1: Ay, sí, pero pues...
0: Ay,
1: el de abajo también tiene cabeza.
0: Ay, sí, eso lo hubieras pensado antes.
1: Antes y ahora, pues siempre se ha puesto tieso.
0: ¿Y eso qué tiene que ver ahorita?
1: Pues muchas cosas, ¿cómo qué? Pues no manches, ¿por qué crees que me estoy yendo de la casa?
0: No sé, pero respeto, o sea, por el motivo que sea, yo lo respeto, ¿está bien?
1: Pues es que no manches, no se vale, imagínate, o sea, yo no sé cómo le haces tú, pero pues yo no puedo estar así. Tú sabes que yo soy bien cachondo, ¿no manches?
0: Ya, neta, no quiero pelear. No quiero pelear, yo respeto lo que tú digas, o sea, ya te dije, no me interesa discutir contigo, no me interesa pelear contigo, haz lo que quieras.
1: Pero, pues, o sea, es que dices, no te interesa pelear conmigo, o sea, entonces ya no te importo. O sea, lo que pase conmigo ya no te interesa.
0: Y eso que tiene que ver, te acabo de dar una pinche explicación, no manches. Yo quiero que tú estés bien, que no pueda estar en estos momentos contigo. Y no hay nadie más, ¿vale? No hay nadie más y con quien hablo por teléfono, tengo amistades, tengo hermanas, tú sabes perfectamente cómo soy yo. No hay nadie más. ¿Vale? ¿Por qué para ti es más fácil echarle la pinche culpa a otra persona? Y siempre ha sido así. Ahorita yo tengo la culpa de haber encontrado eso por pendeja, por haber buscado en tu pinche teléfono. Ay. Que se las cogió, fuiste tú, no yo. ¿Sale?
1: Pero padre, ¿sale? Para ti,
0: déjame hablar, cállate el pinche chico y déjame hablar. Me estabas buscando, ¿no? Ya me estabas buscando, ya me encontraste. ¿Sale? Me estabas buscando, ya me encontraste. Ahora te callas y me escuchas. O sea, esto fue y se las cogió, fuiste tú. No yo, ¿vale? Ahorita no hay absolutamente nadie en mi vida. Ya te lo dije ese día. Si lo hubiera, ¿qué putas madres hago perdiendo el tiempo contigo? Y ahorita contestando el pinche teléfono, se puso a la chingada, ¿no? Yo te contesté el teléfono porque, bueno, no sé qué le pasa, no sé si está bien, no sé si está mal. O sea, pero me hablas para decir puras pendejadas, no me tú.
1: Ah, yo eso son pendejadas, o sea.
0: Si tú vas a estar bien, adelante, de verdad, que te vaya de poca madre, que te acompañe, que Dios te acompañe, que Dios te cuide.
1: Pues es que por eso me voy.
0: No vuelvo a repetir, algún día necesitas algo de mí, adelante, dale, yo ahí voy a estar, y si te puedo ayudar en algo, pues bueno, y si no, pues mi perro.
1: Pues es que ya ves por qué me voy, o sea, una, ya no te importo. Y la otra, no me quieres dar taco, o sea, no me...
0: No, ni te voy a dar, ¿vale? O sea,
1: ¿por qué no?
0: Porque no quiero, porque te dije claramente, yo tomé una decisión. Y por primera vez en tu pinche vida, tienes que aprender a respetarla. Toda la vida se hizo lo que tú quisiste. Y yo decía, no, tú decías, sí, ah, bueno, órale, sí, por no tener pedo, por no perderlo, porque lo quiero, porque lo amo. No, esta vez tomé una decisión y lo mínimo que yo quiero es que tú la respetes, que aprendas a respetar eso, y te lo dije en la tarde. No sé por qué me lo sacas ahorita, ¿sale? Te lo dije en la tarde. Si yo digo no, es no, ¿sale? Te acostumbraste a que todas las pinches cosas hacían a tu modo. Hoy te digo no y respétalo. ¿Sale? Y si tú quieres conseguir a otra, y si tú ya tienes otra, y si tú quieres ir, ese es tu perro.
1: Mira, si yo tuviera otra, ya te la hubiera metido. Así de fácil. O sea, yo no tengo a nadie más. O sea, pero sí, pues no. No manches, o sea, ¿ya ves por qué tuve que buscar todo? O sea, ¿por qué tuve que buscar lo de los correos? ¿Ya ves por qué tuve que hablar con estas personas?
0: No, a mí no me vengas con chingaderas que tuviste que buscar porque yo no te vi, porque yo... O sea, tú sabes perfectamente yo todo lo que hice, ¿sabes? Todo lo que hice por ti. Y no nada más me refiero a casa, no nada más me refiero a casa. Me refiero ahora que estuviste enfermo, ahí estuve de pendeja, ¿no? A ver, ¿dónde estuvieron esas putas?
2: ¡Oh, Dios!
0: ¿Dónde estuvieron sus putas? Las de los correos.
1: Pues no, porque no les hablaste, les hubieras hablado.
0: Ay, no mames, si la pendeja que me marcó, si la que me contestó el pinche teléfono, ya todavía me dijo que si tenía, que si quería yo para tragar yo y mis hijos, ella me daba, no me vengas con chingadera, ¿sale?
1: Pues es que no, o sea, ¿por qué tú no? Es que tú le hubieras hablado, ¿no? O sea.
0: Sí, es que me interesa, ¿no?
1: Y entonces, ¿para qué me lo estás recordando?
0: No te lo estoy recordando. Bueno, ya, si te lo recuerdo, disculpa, no me interesa saber ya, ¿vale? Tengo a su madre, ya, y no le busques porque sabes que soy bien vulgar y soy bien letra, no le busques. Por favor, no te quiero seguir faltando el respeto, no quiero que me faltes el respeto, ya, ¿vale? ¿Qué más necesito?
1: Pues son muchas cosas las que necesito, Leti, pero pues es esa, o sea, te digo, una, que te ocupes la casa, ¿no?
0: sí, me voy de
1: aquí. Hay que desocupar la casa y
0: Sí, mañana mismo si quieres me saco los chingados, no te preocupes. La cosa es que me vas a dar miedo, que le voy a chillar a la casa. Ay, por Dios, no me ve tampoco. Eso es lo que quieres, está bien, adelante. Que ya me da huevo hablar de todos esos temas.
1: O sea, ya te doy huevo, yo.
0: Sí, cuando tienes con tus chingaderitas así como ahorita, sí, me das hueva, la verdad. Ya me da hueva. Ya no hablamos una y mil pinches veces. Ay, es que mi padrino me dijo que, pues ándale, pues, me estás tardando. Hace mucho que ya lo hubieras hecho.
1: Ahora hasta me corre.
0: Ah, qué chingada.
1: O sea, ya ves.
0: ¿Ya
1: A ti no, tú no me puedes ni retener, ni decir no te vayas.
0: No le busques, no.
1: ¿Por qué no le voy a buscar?
0: No le busques porque sabes que le vas a hacer. Encárdena y tranquilo.
1: ¿A poco así?
0: O sea, me estás retando.
1: ¿Por qué te voy a hacer encabronar? Pues es la verdad, o sea, tú no me puedes. Tú no me quieres retener, tú, a ti te vale madre, o sea, a ti te vale madre la estabilidad de mis hijos, a ti te vale madre todo.
0: Tú me estás provocando a mí. Ya te dije, no me busques, por favor, porque no quiero hablar de más, no quiero ofenderte y no me interesa, ¿sabes?
1: Bueno, tengo que decirte una cosa.
0: Ya, me da de más.
1: No, solo escúchame, en serio, es la última cosa que yo te voy a decir. Neta, esto me duele más a mí que a ti.
0: Ay, ¿qué te va a doler? A ti no te duele ni madre.
1: Solo quiero que me digas una cosa.
0: Deja de chingarme.
1: Solo dime una cosa.
0: No te voy a decir nada, déjame de molestar, ¿qué quieres?
1: Contéstame esta duda que tengo, ¿sale? Contéstame esta duda que tengo.
0: ¿Vas a salir con que si hay alguien más, no?
1: No, solo escúchame, o sea, ¿ya me vas a dejar hablar? ¿Ya me vas a poder contestar?
0: Es que ya no me dices, pero chingado,
1: mamá. ¿Ya me vas a dejar?
0: Ajá,
1: solo contéstame una cosa, por favor.
0: Ajá, sí.
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0: Leti, Leti, yo hago un taquito, ¿no? Pues un taquito. El de abajo también tiene cabeza. No.
1: ¡Qué vergüenza!
2: Pues eso dijo tu marido, ¿qué quieres?
1: Ya no es mi marido, pandita, por favor. Corrección.
2: Ay, Leti, de verdad estaba escuchando la historia. Bueno, primero, déjame comentarte que estás en el Panda Show, creo que nos has escuchado. Víctor nos contactó, él quiso hacerte esta bromita porque creo que le están pasando mal, ¿no? Como marido y mujer, ¿no?
1: Ay, pandita, pues que te cuento, ya escuchaste. Qué pena.
2: ¿Y por qué te da pena si es un caso del cual pasan muchísimas parejas? Muchas parejas. O sea, ustedes no son la excepción. 13 años, altibajas, pérdidas, enfermedades, dudas, desconfianza. Yo creo que están en la normalidad, ¿no, Leticia?
1: Ah, no, es que ¿qué crees, Andita? Que hay mucho dolor, hay muchas, las heridas están abiertas, entonces en estos momentos me podría yo extender y no acabamos.
2: A ver, Leti, permíteme pues entrar un poquito en terreno. Según yo escucho que tú tomaste la decisión de tomar su teléfono y encontraste algunas cosas, porque el que busca...
1: No, pandita, déjame te explico, porque estás mal informado. Mira, resulta que a él lo interna, se lo estuvo muy grave.
2: Sí, entonces, sí, ya me dijo que ni el bicho lo quiso, o sea, ya me lo platicó.
1: Ni en el otro bando lo quisieron, ¿eh?
2: Oye, mira, así como a ti te da asco ya besarlo, también al bicho le dio asco estar dentro. ¡Está cabrón! Pero es la neta, eso dijo. ¿O no? Yo nada más estoy citando lo platicado entre ustedes. Bueno, y luego, sígueme platicando.
1: Ajá. Bueno, resulta que se tenían que hacer un pago de tarjeta, entonces... Dije, bueno, ¿cómo chingados le hago para pagarlo a eso, el otro?
2: Claro, y él estaba incapacitado en ese momento.
1: Sí, claro, no tenía contacto. Bueno, sí, gracias a Dios sí tuvo un poquito de contacto con nosotros, bueno, pero eso es otro tema. Entonces yo digo, bueno, recordé que en algún momento él me enseñó en su teléfono así como un estado de cuenta. Y pues yo dije, bueno, ahí lo voy a encontrar. Entonces me puse a buscar y pues... encontré lo que no tenía yo que haber encontrado, ¿no?
2: ¡Chingues! O sea, no. ¿Y qué encontraste, Leti?
1: Que encontré unos correos electrónicos.
2: Ajá. Donde él tenía pláticas con... Bueno, creo que mencionaste hasta nombres, Elsa, Diana, Alma, Lotería. O sea,
3: pues, no, y ahora bórrase los pandas, imagínate. No,
2: es que, Víctor, yo te lo dije, o sea, ponte en el sentido contrario, güey, no mames.
3: Sí, no.
2: Imagínate,
3: no,
2: claro, que le tuvieras a José, a Antonio, a David, a Darío y a Modesto, está cabrón.
3: No, pues va a seguir.
1: ¡Qué vergüenza!
2: A ver, pero no, Leti, panda, Leti, ¿qué crees? Espérate, cállate, que estoy hablando. A ver, Leti. En esos correos electrónicos que encuentras, mencionaste nombre, pero eso es lo de menos. ¿Las conversaciones en qué tono venían, mija?
1: Ah, pues, mira, con una persona, ella le envía una foto, nada comprometedora, eso sí. Nada comprometedora, pero es una foto de ella, rostro, y ella le escribe, ¿sabes qué? Pues ahora va una foto mía, gracias por la que me mandaste, te ves muy guapo, es un niño muy parecido a ti, o sea, este cabrón que tienes ahí, le mandó una foto a esa tipa con mi hijo.
2: ¡Oh, Dios! ¡Hijo de tu pinche madre!
1: Sí, díselo, pandita, díselo.
2: No, bueno, sígueme platicando.
1: Ajá. Entonces, gracias por ser tan lindo, por no sé qué, por las palabras tan lindas, etc. El otro correo resulta que le dice ella, hoy, qué grata sorpresa, qué milagro, que hace tanto tiempo que no sabía de ti, que no sé qué. Y este cabrón le contesta, sí, lo que pasa es que había tenido la contraseña de este correo, pero todo este tiempo nunca dejé de pensar en ti. Imagínate.
2: Hijo de tu mal dormir. ¿Eso le puso? ¿No dejó de pensar en ti? ¿Y qué más?
1: ¿Y qué más? Pues, aunado a eso, pues es todo lo que veníamos arrastrando. Entonces, imagínate, yo en ese momento recibía informes de su estado de salud por teléfono y pues todos los días era está grave, está nada de ser intubado, está grave y no habían esperanzas. Aunado a eso, leo esos correos y después de eso recibe él un mensaje en su teléfono de una persona que lo tenía grabado como nombre de hombre.
2: Ajá.
1: Entonces, pues yo le sigo la corriente, ¿no?
2: Aparte de todo puñal, disfrazó el nombre, ¿ok?
1: La clásica.
2: ¿Y qué decía ese texto con nombre de hombre?
1: Así es.
2: ¿Pero qué decía? ¿Qué te escribió? ¿Qué le escribiste tú?
1: No, mira, ¿sabes qué pasa? Que no sé qué tenga, no sé si es bueno o mala suerte, soy muy intuitiva. Y aparte, pues todo era evidente, Pandita, porque pues esta persona le escribió un hola, ¿no? Y yo le contesto un hola, contesta cómo está. Yo dije, pues ya sabes, ¿no? Yo obviamente quería meter cordón para sacar listón,
2: claro.
1: Ya sabes. Uh-huh. Y me dice, ya sé qué. Entonces yo decido ya no contestarle, me voy a su foto de perfil y dije, no mames, o sea, Jaime no va a tener unos pinches gatitos con corazones de perfil, ¿estás de acuerdo?
2: Ay, pinche Víctor, hasta pendejo eres, cabrón.
3: Dime algo que no sepa, Panda, ¿no? Porque digo, gente, estarla escuchando ahorita ya por más de 6 meses por lo mismo, imagínate si no, ya sé que soy un pendejo y pues, Panda, yo voy a hablar.
1: Explicado por 100.
3: Pero
2: vuelvo a insistir, compadre, ni hasta el bicho te quiso. Oye, Leti.
3: No.
2: Mira,
3: que no.
2: Sé que 13 años es una historia de vida, sé que tienen unos hijitos, y ustedes se casaron y se juntaron y decidieron tener una familia por amor y por voluntad propia. Y sé realmente que lo que ha hecho Víctor es indefendible. Indudablemente, o sea, es lo que yo le dije y ahorita lo cité y lo vuelvo a repetir. Si tú hubieses estado en una situación similar en el cual él tiene que tomar tu teléfono o acceso a tus cuentas y ve exactamente lo mismo, pero con algunos nombres masculinos, este güey se hubiera puesto pero perrísimo. ¿Miento o no miento? Pero bueno, lo que Víctor me pide, y yo no sé, me gustaría compartirlo contigo hoy, y la neta es que creo en él. Es que sí es un pendejo, sí, o sea, definitivamente. ¿Es un idiota? Sí. ¿Es un baboso? Sí.
1: Sí, claro.
2: Pero yo no sé...
1: ¿También?
2: Pero mira, yo te hablo también como hombre. Yo no sé si a veces la monotonía o el desmadre... O esa adrenalina que a veces nos da, la curiosidad, tú sabes, el jugueteo. Pues se dejó llevar y jugó un juego en el cual al final se quemó. Indudablemente se quemó.
1: Por güey.
2: No, por pendejo, no por güey.
3: No me ayudes, compadre, no me ayudes. Yo puedo solo, ¿eh?
2: Pero lo que él realmente dice, que sí existieron las conversaciones, no hay cómo defenderlo, pero nunca se consumó una relación, nunca se llegó a un coito, nunca se llegó a un contacto físico ni a un contacto sexual.
1: Ay, mi pregunta. Mamadas, Pandita.
2: A ver, no, las mamadas sí hubo mamadas, o sea, sí, pero no hubo penetración.
1: Pero no las vale, sí.
2: A ver, Leti, yo te pregunto, ¿realmente crees esto lo que él dice, argumenta y defiende? O sea, sí la toqué, pero no se la metí. O sea, ¿sí crees en eso? Es que es tu marido, o sea, yo no. Como tú dices, tienes que ser intuitiva, o sea, la travesura existió, eso no se borra, ¿va?
1: Sí, claro. Sí,
2: ¿pero
1: sí.
2: crees que realmente haya consumado una relación con alguna? ¿Sí?
1: Sí, sí.
2: ¿Por
1: claro,
2: qué?
1: Sí.
2: Dime por qué.
1: Ay, Pandita, no, que no me venga con que nada
2: no,
1: más.
2: No, argumentame, no, mija, argumentame, ¿por qué? No me salgas, sí. Entiendo tu instinto, entiendo, pero argumentame por qué. ¿Acaso bajó la actividad sexual, le oliste feo, llegó con los calzones manchados? ¿Algún día tuviste una Pandita. Relación sexual y nunca llegó al clímax, al coito? Dime, háblame con argumentos.
1: Ay, Pandita.
2: No con hipótesis.
1: Es que están aquí mis chiquillos, Pandita.
2: Vamos, hazte un lado. Espera, los chiquillos.
1: A ver, váyanse para allá.
2: Sí, sáquense. Sí, dime.
1: Órale, chingada su banana. Mira, pandita, es que a lo mejor te puedo creer de estos correos. Podría darle el beneficio de la duda que no. Pero antes de eso, pues, obviamente hubo otras situaciones y la verdad es que a la fecha me duele porque pues yo me encontraba en un momento, se supone que tendría que haber sido un momento muy bonito, un momento, y lo fue, hasta cierto punto lo fue, pero también me dio en toda la madre, ¿sale?
2: No te entiendo, no me hables en clave, Morse, ¿cómo que hubo momentos bonitos y que Dios dio la madre? ¿Qué?
1: Estaba yo embarazada, pandita.
2: Ah, ok.
1: Estaba yo embarazada cuando yo me entero de cosas que él estaba haciendo en Chiconcuas, y pues de ahí sale otro nombre, ¿no? Que mencioné y él me jura y me perjura que no mames, que nada, se fue y se sentó y se tomó un café y cada quien a su casa. Sí, pero la persona lo buscaba, iba a su oficina, le llamaba por teléfono. En una ocasión él se enfermó y pues no pudo asistir a su trabajo un día lunes y pues esta persona en chinga le marcó. Claro, o sea, obviamente ya sabía que en ese horario, ese día y en ese horario yo tenía que estar él en su oficina. Entonces esta cabrona pues le marcó y entonces dime cómo yo lo defiendo, o sea. Y fue una situación donde fue fea porque no podíamos tener ninguna discusión porque lo primero que él hacía era agarrar sus cosas e irse. Decir, yo me voy, y se largaba literalmente.
2: Sí, el sentidito.
1: Sí, ahora se lo dije y se lo dije hoy, pandita. Se le dije, mira, ¿por qué se te hacía tan fácil? Pues claro, porque tenías a alguien que ya te esperaba, ¿no? O sea, quisiera yo poder decirte, sabes que pandita, sí hay muchas cosas que salgas que rescatar de él, ¿vale? Pero desafortunadamente me gana todo lo malo, me gana el dolor, te dije, las heridas están abiertas, y se lo dije a él y se lo digo ahorita, quizás el día de mañana, quizás con el tiempo que las heridas ya sean solo cicatrices, a lo mejor podamos hablar de algo. Pero en estos momentos no se puede, pandita.
2: A ver, Leti, hay un punto en el cual creo que ni tú ni yo vivimos, ni podemos defender, ni podemos asegurar, solamente lo que dice Víctor. Pero vamos a olvidar eso. La pregunta en concreto, Leti, ¿sigues amando a tu esposo? ¿Lo sigues realmente amando o ya no? ¿O es costumbre o están porque tienen que estar?
1: Mira, no me atrevería yo a decirte en estos momentos que lo amo, porque mis actitudes y mis palabras demuestran lo contrario. Te puedo decir que lo quiero mucho.
2: Ok, pero porque tienes dolor, por eso es que hay una autodefensa.
1: A lo mejor sí, pandita. Sí. Yo se lo dije a él, puedo estar. Mira, ahorita es más, yo puedo ir en picada y en algún momento me voy a romper el hocico en el fondo, pandita, pero la verdad es que en estos momentos igual yo he tomado una decisión y lo que más me gustaría es que la pues eso, lo que está sucediendo ahorita, el cada quien su vida, el que cada quien sus cosas, dame mi espacio, dame mi tiempo, no me molestes. ¿Por qué, pandita? Porque todo el tiempo las cosas se hicieron como él quiso, en todos los sentidos, ¿sale? Si él me decía rana, yo saltaba. Si yo le decía quiero ir acá y él me decía, ¿sabes qué? No, mejor nos vamos para acá. Oh, nos vamos.
2: ¿Y si
1: para
2: él decía allá taco? ¿Había taco?
1: ¡Ah, sí, claro!
4: ¡Sí, ahora sí, así!
1: ¡Sí!
3: ¿Por qué crees que la estoy buscando, pandita? O sea,
1: ¡que te di la vida!
3: No, pandita, mira, antes que nada, pues quiero aprovechar este medio para decirte que te quiero y que estoy arrepentido. Yo sé que la cagué enormemente y no hay justificación. Ya lo dijiste tú, ya lo dijo el panda y los hechos lo comprueban, ¿no? Soy un pendejo y la cagué por eso, por pendejo. Entonces, el día de hoy, tú te has dado cuenta que en verdad quiero cambiar, que le quiero echar ganas, que quiero dejar de ser ese pendejo. Que me va a costar mucho trabajo porque pues una gripa para que se cure, va, pero yo te prometo que voy a cambiar. Yo te quiero mucho, yo te amo, yo quiero una vida juntos, tengo mucho que agradecerte, eres una gran mujer. Quiero aprovechar este medio así a nivel nacional e internacional para decirte que eres una gran mujer,
5: Gracias por todo el apoyo que he recibido de ti. Gracias por tu cariño. Gracias por todo el amor que recibí por parte tuya. Yo no puedo tener ninguna queja mediante a ese sentido, ¿no? O sea, yo te quiero, yo te amo y quiero lo que te dije en la tarde, ¿no? Quiero que me des una oportunidad de demostrarte, que pues en verdad estoy cambiando, que en verdad necesito ese cambio, ¿no? No solo ustedes, tú y mis hijos, sino yo también necesito ese cambio, ¿no? Y quiero que tú estés conmigo y quiero que veas que sí le voy a echar ganas, ¿no? O sea, que no va a quedar solamente en palabras. Tú lo has visto esta semana, ¿no? Y créeme que el hablarle al Panda, sé que, pues, número uno, eres su fan.
1: Lo amo.
2: Chiquita, oye.
5: Que te ame.
2: Oye, Leti.
1: Mándeme.
2: Yo quiero un taco contigo, pero con doble tortilla.
1: Tú dime dónde, cuándo. Tú me dices dónde,
2: mira,
1: cuándo. Y
2: que todos los pecados, que todos los pecados que ha hecho Víctor, pues... ¿Qué onda, mi Vic? Pues, ¿qué, un brinquito entre chico o qué? Mira, pues, te prometo que nada más...
5: Yo en medio, Panda.
2: Mira, Víctor, si me permites opinar, sí, y tú me pediste, sí, en realidad, sí, el objetivo, pero mira, una moneda siempre tiene dos lados, ¿ok?
5: Sí, claro.
2: Yo no dudo que en esta relación hay amor, creo que se siente a leguas, pero en este caso, Leti, tu esposa, tiene heridas muy abiertas, tiene mucho dolor y tiene demasiada desconfianza. Y creo que justificado.
5: Sí, sí, sí.
2: Pero a veces poner tierra de por medio y la distancia puede sanar muchas, muchas heridas y realmente puede recuperar terrenos inalcanzables. Entonces, yo creo que si ustedes han tomado la decisión, o ella que ha tomado la decisión o ha pedido la separación, yo creo que tienes que aceptarlo, compadre, con buena voluntad. Y el tiempo ayudará a sanar esto. Y si tú realmente amas a tu esposa y a tu familia, sentirás y te encargarás de volver a conquistar, a reconquistar. En lugar de estar escribiendo con Elsa, Diana, Alma, Susana y Patricia. Yo creo que esa misma adrenalina y ese mismo jugueteo puedes hacerlo con tu esposa. Les voy a hacer una pregunta a los dos. ¿Hace cuánto tiempo que no le invitas a hacer una travesura? ¿Hace cuánto tiempo?
5: No, pues apenas nos escapamos, Panda.
2: ¿Cuándo?
1: Digo, apenas no.
5: Bueno, fue en diciembre.
2: Fue en diciembre, estamos en febrero. ¿Y qué? ¿De menos tenía jacuzzi o ni madre?
5: Sí, cómo no, ¿cuál debe ser?
2: ¿Y cuántos te aventaste?
5: Híjole, Panda. Tres alilaches sin sácate. Y me guardé uno en la reserva para que no me crea.
2: Oye, y a ti en ese encuentro en diciembre, Leti, ¿te volvió a hacer sentir vibrar y te pusiste las patitas de Bambi o ya no?
1: Sí, para qué voy a mentir, sí.
2: Entonces me están dando la razón. Aquí hay de dos tintas. O realmente perdonas de corazón, Leticia, y dices, órale, cabrón, la cagaste, aquí está tu mujer y vamos a lucharle. Pero bueno, hay muchas heridas y hay mucho dolor, como te lo digo. O tú aceptas, Víctor, y dejas que realmente el tiempo sane. Y con esos huevotes, güey, pues la conquistas y la enamoras de nuevo. Porque si no, pues esto
5: claro,
2: no
5: mira,
2: va a buen camino.
5: Mira, yo estoy en ese punto, Pandita. De hecho, yo se lo dije ahorita en la tarde, ¿no? Yo sé que no va a ser fácil. Ya me habían hecho entender antes que tú el ponerme en tus zapatos, ¿no? Y yo haber encontrado, bueno, en alguna ocasión encontré algo en su teléfono y por menos de eso me andaba yo colgando, Pandita.
2: Claro. ¿Verdad? Claro, pero si estás chingui chingui, sí, sí, quiero taco y que mire, perdóname, no, déjala respirar, güey, yo creo que es bastante sano, o al menos es lo que yo siento que ella está pidiendo. ¿Me equivoco o no me equivoco, mi estimada amiga?
1: No, Pandita, no te equivocas, justamente eso es lo que quiero. Yo no.
2: Regresa a los detalles, después ya le darás detallones, y así sucesivamente, o sea. Pero lo que sí puedo sentir, Leticia, y sí también te lo digo con toda honestidad, es que sí puedo percibir que a pesar de que es muy baboso, muy pendejo, y aparte de todo así como muy predecible, este güey te ama. Indudablemente te ama, pero bueno, pues le salió medio pendejo. ¿Qué quieres que haga?
5: Ahí salió el modelo, pandita.
2: Pues sí, y aparte, pues le encanta taquear, pues también está cabrón de diferentes salsas.
1: Pero, pandita, lo que yo no entiendo es que yo siempre creí que le daba buen taco. Entonces no entiendo qué carajos hacía. Fíjate, lo peor de todo es que ni siquiera las probó, según él. Entonces, ¿para qué le hizo tanto la mamada, pandita?
2: Bueno, mira, vamos a creer que realmente nunca, nunca probó la salsa, nunca, o sea. Porque mira, si nos metemos a que, mira, este güey nunca lo va a aceptar en caso de que haya sido. ¿Estamos de acuerdo? Nunca lo va a aceptar. A ti no te consta, a mí no me consta. O sea, dejémoslo en que, bueno, pues es solamente como un boiler, las caliente y no se, nunca se mete a bañar. Vamos a dejarlo ahí, vamos a dejarlo en que realmente existe la voluntad, existe el amor, pero también existe el pendejismo de Víctor, que te reconquiste. Y tú sana también, mija, porque también estar viviendo bajo la desconfianza, porque si ahorita ustedes siguen, nunca se te va a olvidar eso. O sea, vas a estar arriba y abajo.
1: Yo te lo he dicho. Te lo he dicho, para mí va a ser muy, muy complicado, muy difícil en estos momentos yo reiniciar con él. Y, o sea, no voy a, como te lo dije, puede ser que me siga valiendo madre, que hagas lo que quieras con tu vida, como puede ser que sea todo lo contrario, ¿sale? Que se vuelva peor esta situación, que me vuelva yo más celosa, que me vuelva yo más desconfiada, que ya no sea ni vida para él, ni vida para mí. Y por eso, a lo mejor tú lo dijiste una palabra muy cierta, pandita, un mecanismo de defensa. Exacto, o sea, yo me estoy defendiendo con todo lo que puedo, precisamente para ya no sentir más dolor, para ya no sentir más desconfianza, para dejar todo eso atrás.
2: Tiempo al tiempo, mi querido Víctor, tiempo al tiempo, enamórala, sí, conquístala, y si de repente tienes ganas de un taco, invítala, pero también si ella no quiere echarse el taco, respeta también. No te vayas a buscar otras harinas, ¿no, compa? Porque
5: no,
2: si,
5: no.
2: Porque si no, capaz que eres tan pendejo, te vayan a cachar, y ahí se llama Morgan y ya no hay.
5: No, ya no, pandita, ya está más que prometido, pandita.
2: Sí, si realmente eres muy caliente, pues autoservicio, compadre, ahí pinche pared chingue, eso ya.
5: Sí.
2: ¿O no, Leti?
1: Pues sí, pandita, sí, pues en fin. Sí, yo créeme que yo en ese sentido pues también no tengo nada que quejar, y no te puedo decir que, ay, por ahí me hizo falta, no.
2: Ay, o sea que realmente el Víctor sí es calentón y sí hace buenas chavas.
4: Sí, así.
5: Síguelo dudando.
2: Pero Leti, es que no has probado al panda y ahora que vas a estar libre un tiempecito, créeme que vas a sentir algo muy diferente.
1: Ya, pandita, que no me duermo sola. Voy a tener que tocar la guitarra.
2: ¿No vas a dormir sola a partir de esta noche, reina?
1: Ay, chiquito.
2: Lo bueno es que este cabrón está castigado. Que no te vuelva a conquistar. Yo les deseo, neta, lo mejor. Gracias por confiar en nosotros, Víctor. Leti, gracias por tener esta apertura. Y ojalá, de verdad se los digo de corazón, que se encuentren, que se reencuentren, que sanen, que perdonen. Y si la vida y el destino quiere que ustedes estén juntos, no va a haber nada, ni Alma, ni Elsa, ni Diana, ni el Panda, nadie que los pueda separar. Así es que díganme, familia, ¿cómo se oye el Panda Show?
5: A toda máquina,
1: pandita, gracias.
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0: pues más que nada se extraña a la familia.
1: Oye, ¿y regresar pronto, que es 3 años?
0: Sí, yo ya llevo 1 año, vine yo a solamente 2 años.
1: O sea que cuando llegues ya, tu pequeño va a decir papá.
0: Papá.
1: Pero papacito. A otro. Bueno, platícame, ¿qué bromita para Denise?
0: Pues quería yo la broma de la deportación ilegal.
1: No manches. ¿Y por qué esa bromita?
0: No, pues a ver qué cómo le sale para pa darle su bienvenida del Día de las Madres.
1: Ándale, ¿quieres darle su bromita de felicidades, mamá? Ya está. Así ¿hace mero. Cuánto tiempo que no tienes contacto el día de hoy con ella?
0: Como a las 6, de hecho ahorita me está mande mensajes, ¿dónde estás? ¿Con quién estás? ¿Dónde estás?
1: O sea que ya llevo un buen ratito, unas horas.
0: Un buen rato, sí.
1: Ok, a ver, dime, sí. ¿Tú exactamente, Maryland es el estado, en qué ciudad o dónde es que te detienen sin los papeles? ¿Dónde fue la detención?
0: En Westminster, se llama el la ciudad.
1: Ok, perfecto. Pero le voy a decir que ya estás en Baltimore, ¿te parece que es una ciudad más
0: sí, ya
1: grande?
0: Ya estoy en Baltimore, ajá, y bueno, esta era la idea, que me llevaron el sheriff y que va a pasar migración el fin de semana para deportarme.
1: Sí, no, estás en detención para deportación. La típica, así ¿no? Mero. Detención, deportación, no papeles, ojo. Voy a decir que no tienes familia para cuando te toque tu turno, tú no digas, no le digas nada de que tengo familia porque si no se los ensartan a todos. O sea, tú no has cantado absolutamente nada y vas manejando una detención. A ver ahorita qué se me ocurre. El chiste es que vas a estar un tiempo, no traes ningún tipo de papel. ¿Cómo eres físicamente y tu edad y todo, David?
0: Tengo 23 años.
1: ¡Ándale! ¡Feliz cumpleaños!
0: Gracias. Soy toda una madre, ya sabes que.
1: Sí. Qué día para hacer. Oye, sí, bueno, y platícame, ¿cómo eres físicamente?
0: Soy gordito, mido como 1.75, 1.79 por ahí.
1: Ok.
0: Uso gorra de las estas de las planas. Okay. Uso de esas planas y.
1: ¿Tatuajes?
0: No, sí, uno.
1: ¿En dónde?
0: En el brazo izquierdo.
1: Ok, ¿qué te tatuaste?
0: El nombre de mi hijo, pero en letras árabes.
1: Ok. Matías. Dice Matías en árabe.
0: En letras árabes.
1: ¿Y por qué en árabe, okay, compadre?
0: Pues se ve más bonito, ¿verdad?
1: Sí, pero ¿a poco hablas árabe?
0: Sí, no, pues.
1: Muy macuarro este. Imagínense ahí con gorra plana y tatuada en árabe. Ok, llevas 1 año detenido. ¿Eres blanco o moreno?
0: Bueno, ahorita ya no salgo al sol, ¿verdad? Ya no me salgo a dar al sol, pero soy de tez morena. Bueno, morena, pero como ya no me doy al sol, ya soy de tez blanca.
1: No, ¿cómo vas a cambiar así porque nada más no te da el sol? ¿Eres moreno o eres blanco? Punto.
0: No, moreno.
1: Y si eres del Estado de México, eres prieto. Ok, perfecto, empiezo yo la bromita, mi querido David. Veme siguiendo, por favor, el diálogo. Cuando entres tú todo nervioso, derrotado, pues aquí la situación es que vas a estar incomunicado un tiempo. No sabemos el tiempo, pueden ser 3 meses, pueden ser 6 años. Por favor, cuida mucho a nuestro hijo. Tú sabes, ¿no? O sea, algo chidísimo.
0: Ok.
1: Pues vamos a pegar, señores, en directo desde el Panda Center. Las bromas están en Aztecas Tu Show.
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1: Sit down, sir, sit down, ok.
7: Hello, Dennis, please. Hello.
8: Bueno.
7: Are you speaking English?
8: No.
7: Okay. Habla el oficial J.A. García, so mi español no es muy bueno, okay. Esta llamada está siéndolo grabado para fines de investigación. ¿Yo conocer a David?
8: Sí.
7: Okay. ¿Qué relación tiene usted con David?
8: Es mi esposo.
7: Ok, ¿dónde vive lo usted?
8: En México.
7: En México. Ok, el día de hoy él fue detenido en el estado de Maryland, en los Estados Unidos. So, estamos en detención en la ciudad de Baltimore, en Maryland. So, él empieza un proceso porque la policía que lo detuvo por estar manejando, ok, conduciendo, no tener documentos. So, okay. Él dice que no tiene familia en los Estados Unidos. So, él dice que vino de vacaciones. So, pero no tiene passport, no tiene ningún tipo de documento. Hemos investigado y él ha estado trabajando de forma ilegal en los Estados Unidos. So, algo importante es que no sabemos si él es mexicano. Nosotros, de acuerdo a la investigación que se hace físicamente, nos arroja que él es de Honduras o de Guatemala. So, y él dice que no, que él es de México. So, pero no tenemos ningún tipo de información. ¿Usted puede decirnos en dónde y cuándo nació, por favor?
8: El 10 de mayo.
7: Ok.
8: De 1999.
7: Ok, 10 mayo, 99. Ok, ¿usted y él están casados o juntos?
8: Juntos.
7: ¿Cuánto tiempo llevan juntos?
8: 2 años y medio.
7: Ok, de acuerdo a la ley de los Estados Unidos, él tiene derecho a hacerlo una llamada. Voy a comunicárselo a usted un tiempo. So, él estará detenido... I don't know, maybe 4 meses, 6 meses, en lo que se hacen las investigaciones. Si él no puede identificar lo que es mexicano, será deportado a Centroamérica. Si él puede demostrar que es mexicano, después de un tiempo de estar detenido o en prisión, será deportado a México. ¿Alguna pregunta que usted tenga para mí?
8: Sí, él tiene su pasaporte.
7: ¿Y dónde está el passport?
8: Lo tiene allá donde vive.
7: Ok, a ver, just a moment. Hey, David. Tú hiciste un juramento de decir la verdad y solo la verdad.
8: Sí, claro.
7: Comentas que estabas de vacaciones y estás trabajando. Checaste el sistema, ok. Dices que no tienes ningún documento. Y la persona en el teléfono dice que tienes pasaporte.
0: No tengo nada de eso. Yo vine de vacaciones a visitar a mis tíos.
7: Ok, ¿y por qué dice que tienes pasaporte y tú dices que no?
0: Sí. No, yo no sé por qué dice eso.
7: What happened, sir?
0: No entiendo por qué dice eso.
7: Ok, le recuerdo que esto está grabado con fines de la investigación. Come on, toma el teléfono.
0: Sí. Bueno, Denise.
8: ¿Qué?
0: Me metí en una calle mal y ahí estaba el sheriff y pues me detuvo y me dijo que pues me dijo que mis papeles y mi identificación y mi ID, pero yo no tengo nada, no tengo ni identificación ni nada.
8: Y vas a decir la verdad porque ella me dijo ahorita que te van a meter a prisión, entonces di la verdad.
0: No, ¿por qué? Porque, ¿cómo voy a decir la verdad? Tú no hubieras dicho que tengo el pasaporte, porque
8: Él me dijo que teniendo una identificación oficial te pueden mandar para México.
0: No digas que tengo familia. No digas que tengo familia, no, porque también a Josué lo van a buscar y a Omar los van a echar, nos van a echar a los tres y tú dices eso.
9: ¡Oh,
0: no,
9: Dios!
0: No digas que tengo familia, hermanos, nada. Que tengo unos tíos que ya tienen papeles. No, por favor, Denis. Yo el pasaporte ya no sé, después de que llegó aquí, ya no lo encontramos. Ya no supe qué pasó con él, ya no supe qué onda.
8: No,
0: espérame. Tú diles que no tengo familia, que yo vine de vacaciones. Yo ya no sé qué hacer. Yo me agarró el sheriff y el fin de semana pasa migración, Denis. Pasa migración y ahora los planes que teníamos, todo lo que teníamos hecho, y yo no sé qué voy a hacer. Tú di que no tengo familia, no tengo No, ni siquiera me contesta Josué, ni nada me contesta. Tú no digas que tengo familia ni hermanos, porque a ellos los buscan y los echan también.
9: ¡Oh, Dios!
8: ¿Qué vamos a hacer? ¿Eh?
0: Sí, y pues me están diciendo que me van a encerrar 6 meses, que me van a encerrar 6 meses, y pues yo no sé qué hacer, Denis. Yo no sé qué hacer.
8: Por eso estoy diciendo, David, que digas la verdad.
0: No, ¿cómo la verdad? Pues si me...
8: Sí,
0: mis
8: para
0: hermanos,
8: que,
0: entonces, que pues, por ellos, mis hermanos.
8: Ahorita no veas por ellos, David, ve por ti.
0: Sí, no, ya no podría yo hablarte, ya no tendremos comunicación, ya no, ¿qué
8: por
0: vamos
8: eso
0: a hacer?
8: Estoy diciendo que digas la verdad.
0: Como la verdad, yo nomás te voy a pedir que cuides mucho a mi bebé, cuídalo mucho y yo veo la manera, yo hablo con alguien para que te mande dinero, no sé, algo.
8: No, el dinero de... no tengo, David, entonces, ¿y por qué andas haciendo cosas que no?
0: No, sí, y adiós y gracias por todo, cuídalo mucho y nos vemos en unos meses, no sé si nos veamos o esto va a tardar 6 meses o tal vez años porque no tengo identificación ni ID.
7: Sir, time over, sit down, please, sit down. Hello.
8: Bueno.
7: Hemos notado que él tiene un tatuaje en un brazo, ¿ok? So, ¿puede decírmelo en dónde lo tiene?
8: En el brazo izquierdo.
7: Ok, ¿qué es lo que dice eso?
8: Este, Matías.
7: ¿Matías?
8: Uh-huh.
7: ¿Y qué es lo que son Matías?
8: Este, es que íbamos a tener un hijo, pero pues lo perdimos y le íbamos a poner Matías.
9: ¡Oh, Dios!
7: Oh, I'm sorry. ¿Ustedes no tienen hijos?
8: Este, no.
7: Ok, aquí hay información que no entiendo. Y para mí es sumamente importante para poder hacer el reporte, ¿ok? Y el juez encargado de inmigración poder utilizarlo esto en la corte, ¿ok? ¿Podría usted decirme si Mr. David, él tiene familia en los Estados Unidos?
8: No.
7: ¿Él vive solo?
8: Sí.
7: ¿Ningún tipo de familiar en los Estados Unidos?
8: No, ninguno.
7: Ok. ¿Cuánto tiempo lleva él en los Estados Unidos?
8: Lleva poquito tiempo, como 3 meses.
7: Ok. Uh-huh. ¿Cómo es que él llegó a los Estados Unidos?
8: No sabría decirle. La verdad es que sí estamos juntos, pero la verdad nos dejamos.
7: Ok. Lo se han dejado, so... Usted me comentó al principio que era su pareja, su esposa.
8: Bueno, pero ya cuando él estaba allá, pues no se
7: consiguió. Ok, él dice que nació un 10 de mayo. ¿Su papá, su mamá viven?
8: Sí.
7: ¿Y dónde viven ellos?
8: Aquí en México.
7: Sir David, haberme comentado que tu mamá había lo fallecido, ¿cuál es la verdad?
0: No, pues sí, realmente falleció, tiene un año que falleció mi madre y yo no tengo a nadie allá, no tengo, yo vine de vacaciones solamente.
7: Ok, señora David, en los Estados Unidos tenemos un problema muy grave. No sé si yo sea mexicano o no, pero uno de los problemas que tenemos es que ustedes mienten mucho. A veces... Nosotros no estamos inconformes de que gente venga de forma ilegal a trabajar. Sabemos que Latinoamérica es un how do you say in Spanish? Shit.
0: Sí, pero ya le dije,
7: shut up,
0: yo vine de vacaciones. Yo solo vine de vacaciones, yo ya le dije.
7: Okay. Pero tú has estado mintiendo y esta mujer también ha mentido. A los dos les he comentado que esta llamada está siendo grabada. ¿Yes o no?
0: Yes, sí.
7: Ok, entonces, explíquenme qué es esto. Mi español no es bueno, pero entiende. Explíquenme esto.
0: No digas que tengo familia. No digas que tengo familia. No, porque también a Josué lo van a buscar y a Omar los van a echar a los tres y tú dices eso. No digas que tengo familia, hermanos, nada. Que tengo unos tíos que ya tienen papeles. No, por favor, Denis.
7: ¿Quién es Josué? ¿Por qué yo di que no tengo familia?
0: Yo ya no sé qué hacer, oficial. Ya.
9: No sé cómo reaccionar a todo esto, oficial. Por no me haga esto, oficial.
7: Usted compórtese como un hombre.
9: Sit
7: down, please. ¿Y usted por qué miente, señora? ¿Quién es Josué?
9: No lo conozco.
7: ¿Quién es Oscar?
9: No sé.
7: ¿Por qué ustedes mienten siempre?
9: No estamos mintiendo.
7: Entonces, ¿por qué le dijo, no digas que Josué está aquí?
9: Pues sí, yo la verdad estoy muy asustada. Yo no sé qué hacer, pues.
7: No entiendo nada, por favor. No speakerphone. Acerque su boca al teléfono y diga la verdad. ¿Por qué mencionó que hay un pasaporte? Y él dice que no. Hay familia en los Estados Unidos. Él le dijo a usted, no digas que aquí está.
9: No tiene familia.
7: Ok. Le recuerdo que todo está siendo grabado. Y esto será una investigación especial. Y por estas mentiras, mínimo, estará en detención o en prisión 2 años. Y en caso de que usted también esté mintiendo y esté obstaculizando las investigaciones, hay un tratado entre México y los Estados Unidos, y usted también pagará las consecuencias por no apoyar a la justicia de los Estados Unidos. ¿Ok?
9: Sí.
7: Él estará detenido un tiempo y solamente esta será la última llamada. David, only 2 minutes, ¿ok?
0: Ok, oficial, ok. Bueno.
9: Bueno.
0: ¿Y ahora qué vamos a hacer, mi amor? ¿Qué vamos a hacer, no?
9: Pues creo que dije que digan la verdad, a mí no me importa que echen a tus hermanos.
0: Cuida, yo solamente te voy a pedir una cosa, que te cuides mucho y cuida bien al niño, cuídalo mucho por lo que está pasando y cuídalo mucho, Denis, por favor, cuídalo mucho. Lo siento, pero no pensé que fuera a pasar esto, Denis, por favor, cuídalo mucho. Cuídalo, Denis, por favor, yo te amo mucho. Los quiero mucho, por favor, cuídalo mucho. Y vamos a estar incomunicados un buen tiempo, no sé cuánto, ya me va a dar el celular, ya me quitaron el no sé cuánto tiempo estemos incomunicados, por favor. No, señor Oficial, no me hagan eso, por favor, señor Oficial, por favor.
9: No,
0: Dios, ¿por qué me tratas así? ¿Por qué yo solamente vine a hacer buenas acciones aquí, señor? Dios mío, por favor, ¿por qué me castigas así, señor? ¿Por qué, señor?
9: Ya, David, di la verdad, porque yo ahorita le voy a decir que tienes ahí,
0: No.
7: Sir, time over, ok. Sit down. Ni parece hombre usted. Solamente lloridos. Hello.
9: Bueno.
7: Con el poder que me confieren las autoridades americanas, ¿puede usted anotar el número de caso, por favor?
9: Sí.
7: 1.
9: Ajá.
7: 2.
9: Ajá.
7: 4.
9: Ajá.
7: 7.
9: Ajá.
7: 3.
9: Ajá.
7: I don't know in Spanish. Palito medio. 1-2-0-2-2. Ok. Usted puede acercarse a su embajada en México para cualquier información sobre el caso de David. Ese es el número de expediente. Ok.
9: Sí.
7: ¿Quiere agregar algo más a esta grabación?
9: No.
7: Usted ha dicho completamente la verdad.
9: Sí.
7: Ok. ¿Quedó todo asentado? Y yo solamente tengo que hacerle una sola pregunta. Y espero esto sí me lo conteste. Dígame cómo se oye el Panda Show, que es una broma de David.

0: Se autorregaló una bromita de cumpleaños. Aparte, te quiere decir feliz día, mamá. Oye, pero a ver, ¿tienen hijo o no tienen hijo?
1: Sí, sí, tenemos un hijo, pandita.
0: Ah, chale, hasta lo desapareció. Bueno, pues en fin.
1: Hasta me divorció, hasta me divorció, pandita.
0: David, habla con Denise, carnal.
1: Denise. ¿Qué? Gordis.
2: ¿Qué?
1: No, pues te quería hacer una broma porque tú sabes que te amo mucho y te quiero mucho y te quería yo dar tu regalo del día de la una bromita y me autorregalé el mío también.
2: No manches, ¿y sabes qué? ¿En serio qué te pasa? Ya aquí están tus papás, no estés jugando con esto, David.
0: Di la verdad, di la verdad, di la verdad. Pero ella nunca soltó la verdad. Miente y miente.
1: No, disculpa. Yo sabes que te amo y se me ocurrió esta broma. Siempre soy un panda fan de este cabrón que hace la broma, sí.
2: No, perdón. Que te pasas de lanza.
0: Oye, Denise, preciosa. Preciosa, ¿nos has escuchado en el Panda Show tú, Denise?
2: Ajá.
0: ¿Y pensaste alguna vez caer en alguna bromita?
2: No.
0: Ya no estés trompudo, hombre. Fue una bromita de tu David. Mándale un beso, carnal. Dile algo bonito.
1: Te amo mucho y feliz día de las madres, ¿sabes qué? Te amo.
2: Ya, David,
1: mucho.
2: Ya, no manches, ahorita se le está bajando la presión de un feo.
1: No, ya, no te pongas así, nomás fue una broma, ya.
2: David, no hagas eso, mira, yo vine de los niños de acá de la casa, vengo celebrando, David.
0: Los mexicanos parecen donkey, no speakerphone, no speakerphone. Y siguen poniendo el altavoz. Pero bueno, familia, díganme por favor, ¿cómo se oye el Panda Show?
3: A toda

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